0: Marco Rubio asegura que los esfuerzos de México contra los cárteles no son ni de lejos suficientes y advierte que su país enfrentará a esos grupos de una forma u otra. Ya del narcotráfico en su país no habló.
1: Sí, el caso de México es un reto por el tamaño del país, por el poder que tienen los cárteles allá. No creo que sea ningún secreto para nadie que hay territorios en México que no están gobernados por el Estado, sino controlados por estas organizaciones narcoterroristas. Ahora bien, reconozco esto. Los mexicanos han hecho más de lo que jamás habían hecho para ir tras estos grupos, pero todavía no es suficiente. Ellos lo saben.
0: El grupo criminal de La Línea se queda sin la Pepa. Autoridades mexicanas, con apoyo de información de Estados Unidos, detuvieron a Epifanio N., la Pepa, señalado como presunto operador de La Línea. El embajador de Estados Unidos, Ron Johnson, reconoció la detención. Golpe a los chapitos. En Sinaloa, fuerzas federales detuvieron a 2 integrantes de este grupo delictivo. Son señalados del secuestro y asesinato de 10 trabajadores de una minera canadiense a principios de año. 48 mil millones de pesos del presupuesto 2027 irán al pago del Fobaproa. México ha pagado más de 1.6 billones de pesos. El pago original era de poco más de 500 mil millones.
2: ¿Cómo se mueve la inflación? Con cierta periodicidad se tiene que actualizar y es un rubro que se pone en el presupuesto, que fue lo que mencionó la presidenta hace un par de días, que en este caso para 2027, entre el rubro de ahorradores y deudores de aquel entonces, representa cerca de 48 mil millones de pesos.
0: Amor a México y a ningún otro país. La Cámara de Diputados avanza con la propuesta para que quienes busquen la presidencia, una gobernatura o la jefatura de gobierno de la capital, renuncien a una segunda nacionalidad. La presidenta Sheinbaum recordó que su lealtad debe ser al Estado mexicano.
3: ¿Por qué? Porque solamente deben jurar a la bandera de México. No pueden, siendo presidente o presidenta, jurar a 2 banderas, porque solamente representan a una nación. Los que tienen hoy 2 o 3 nacionalidades que quieran aspirar a ser gobernadores, pues tendrán que renunciar a las otras nacionalidades para solo ser mexicano.
0: A horas del inicio formal del proceso electoral 2027, Claudia Arlette Espino renuncia a la Secretaría Ejecutiva del INE. Guadalupe Tadei designa a Roberto Carlos Félix López como encargado de despacho. Esto y más regresando de una muy breve pausa. No se vaya, miércoles y mucho, pero mucho que darle a conocer aquí, en Fórmula Noticias.
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2: El Sol representa el 99% de toda la masa total que existe en nuestro sistema solar actualmente.
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5: Son las 6:08 p.m. Gracias por continuar con nosotros aquí en Fórmula Noticias. Ayer le di a conocer a través de estos micrófonos, justo a esta hora, el secretario de Hacienda y Crédito Público, Edgar Amador, entregaba en la Cámara de Diputados el paquete económico 2027. Poco más tarde lo hizo también en la Cámara de Senadores. Hoy la presidenta Sheinbaum aseguró que este paquete, el económico 2027, no contempla nuevos impuestos, tampoco aumentos extraordinarios a los combustibles. Dijo que el incremento de los ingresos, ¿de dónde provendrá? Pues principalmente el combate a la evasión, a la elusión fiscal.
6: No hay nuevos impuestos, eso es lo primero. No va a haber nuevos impuestos, tampoco va a haber gasolinazos. Lo que hay son medidas para evitar, porque todavía hay evasión fiscal.
5: El proyecto prevé un crecimiento económico de entre 1.5 y 2.5%. Además, se mantendrían los incentivos para las nuevas inversiones, los programas del Plan México y se garantizan recursos para los programas del bienestar. Vamos a escuchar.
6: Estamos aumentando el presupuesto para lo más importante, que es la inversión en la gente, inversión en el pueblo, que es más del 10% en educación, 10.7%, incluye todos los niveles educativos, 13% de aumento en ciencia, 11.3% de aumento en salud, seguridad también va a tener un aumento, sobre todo vinculado a la consolidación de la Guardia Nacional y de las áreas de inteligencia e investigación.
5: Habrá incrementos para sectores prioritarios, entre ellos, por supuesto, la educación tendrá un aumento del 10.7%, ciencia 13%, salud 11.3%, seguridad también 11.5%. Vamos a escuchar lo que dijo al respecto la presidenta Sheinbaum.
6: Sí, por ejemplo, se paga IEPS porque entraron 10 barriles, es una hipótesis, ¿no? Obviamente. Y después en la gasolinera se venden 12, pues algo pasó, ¿no? Si llegan a vender 12, pues tienen que pagar el IEPS de esos 2 barriles adicionales que vendieron.
5: Y yo agradezco mucho que nos acompañe esta tarde el secretario de Hacienda, Edgar Amador. ¿Cómo estás, secretario? Muy buenas tardes.
7: ¿Qué tal, Juan? Muy buenas tardes. Bien, con algo de trabajo, pero bien.
5: Y por eso te agradezco doblemente que nos acompañe, secretario de Hacienda. No habrá nuevos impuestos. ¿Cómo se garantiza el gasto proyectado en el paquete económico 2027 sin eso, sin aumentar impuestos, sin crear nuevos impuestos, secretario?
7: Mira, el paquete económico para el 27 contempla gasto por 10.5 billones de pesos, ¿no? La mayor parte pues vendrá de los esfuerzos fiscales, ya sea ingresos tributarios, los ingresos no tributarios, y dentro de esos ingresos tributarios viene justamente un conjunto de medidas que ninguna de ellas implica ninguna modificación en los impuestos. No va a haber ninguna modificación ni alza de impuestos ni nada por el estilo. Tenemos una estrategia para aumentar la recaudación que consta en 4 pilares. La primera es la continuidad del programa de regularización fiscal, esta opción para que ponerse al corriente con sus obligaciones y digamos eliminando multas y recargos y accesorios. La segunda, que es muy importante, que es el combate a las factureras y a la elusión y elevación fiscal. ¿Qué es lo que estamos haciendo ahí? Para empresas que tengan ventas mayores a los 50 millones de pesos

0: fueron deporte nacional durante una época. Entonces, ¿cuánto se espera recaudar justo por el combate a la evasión, el apretón que se está dando a las factureras, el que algunas personas morales, me parece, si te entendí bien, secretario Edgar Amador, pues ya no tendrán exactamente las mismas deducciones y también un apretón en aduanas habrá, ¿no?, entre otras cosas?
1: Aduanas, también tendremos, por ejemplo, muy rápidamente, hay unos controles específicos contra la evasión del pago del ISR, acreditación de intereses, y un mecanismo de control del IEPS, de gasolina y diésel, para ver la trazabilidad de toda la cadena. Entre esas medidas estamos esperando una recaudación adicional de cercana a los 140 mil millones de pesos, que junto con los esfuerzos que vamos a hacer del lado de los ingresos no tributarios, como por ejemplo los derechos, los aprovechamientos, vamos a financiar un presupuesto, como te mencionaba, de 10.5 billones de pesos, dentro de los cuales se encuentra, por supuesto, de manera prioritaria, los programas sociales, que tienen un monto cercano a 1 billón de pesos, y el presupuesto para proyectos de inversión, que son alrededor de 560 mil millones de pesos, que nos van a ayudar a que detonar el crecimiento, a que el crecimiento se enfile para arriba del 2%.
0: ¿Habrá recortes en alguna dependencia, secretario, con este paquete económico 2027?
1: En la carátula tú vas a ver probablemente nada más la Secretaría de Energía, que tiene menos presupuesto, pero eso es por una buena razón, porque lo que se llama la línea presupuestal para Pemex, que se daba a la empresa petrolera para que cubrieras las amortizaciones de su deuda, se reduce con un 60% de 263.081.000 millones. ¿Por qué? Porque el rescate financiero que la presidenta instruyó para ayudar las finanzas de Pemex ha dado muy buenos resultados y tenemos ya un perfil muy, muy adecuado para las finanzas de Pemex. Entonces hay una reducción muy importante que en la carátula se refleja como un presupuesto menor a la Secretaría de Energía, pero en realidad todos los programas de la Secretaría de Energía, de la Comisión Federal de Electricidad, de Pemex, tienen todo el presupuesto suficiente. Pero hay que destacar, hay unas áreas que son particularmente importantes para la consecución de los objetivos del Plan Nacional de Desarrollo de la presidenta Claudia Sheinbaum, y estas son las que tienen un reforzamiento de su presupuesto, ¿no? Salud, educación, seguridad pública, tienen crecimientos cercanos o superiores al 10%, y el presupuesto para el campo en particular tiene un crecimiento de alrededor del 20%. Entonces, estas áreas que son sustantivas para el Plan Nacional de Desarrollo van a recibir una aportación presupuestal muy sólida para el siguiente año.
0: ¿Hay un plan de contingencia que esté contemplado en este paquete económico, secretario de Hacienda, si se complica aún más, si hay más tensión comercial con los Estados Unidos?
1: Siempre tenemos, la forma de construir un margen fiscal, un margen financiero con el gobierno, pero específicamente el Fondo de Estabilización de los Ingresos Presupuestarios, el llamado FEIP, está alcanzando prácticamente 140 mil millones de pesos de saldo con este presupuesto. Es uno de los saldos más altos en varios años ya. Hay una reconstitución muy importante que nos da un margen para enfrentar eventualidades. Es una de las de los elementos de la línea de defensa que tiene, el presupuesto público. Algunos son fiscales, otros son no fiscales, como por ejemplo las reservas internacionales del Banco de México son una provisión muy importante contra cualquier eventualidad financiera. Creo que son un mecanismo muy importante de credibilidad. Tenemos la línea de permuta en dólares, más la línea contingente con el fondo. Entonces tenemos, un conjunto de herramientas importantes para que nos dan este margen de maniobra para enfrentar eventualidades, pero estamos creemos que de corto plazo lo que vemos es una economía que está creciendo, que está generando empleos.

0: generando mejores salarios y mayor bienestar, un abatimiento de los índices de pobreza y de marginalidad. Entonces, sí, a pesar tenemos, sí, digamos, siempre contemplado un margen en el momento actual tenemos una economía sólida que está respondiendo bastante bien.
1: Secretario Edgar Amador, ¿va a haber más presupuesto para hospitales, para medicinas, para escuelas públicas el próximo año?
0: Sí, como te mencionaba, uh-huh, salud, uh-huh, educación, seguridad pública.
1: Eso está clarísimo.
0: El campo tienen en su conjunto incrementos básicamente de doble dígito, entre 10%, 12%, 13% en algunos de los casos. Hay un reforzamiento de la estrategia del sistema universal de salud, del IMSS Bienestar. Todo el sistema de cobertura de salud va a recibir un presupuesto muy importante y un incremento uh-huh, importante para el siguiente año.
1: Nos queda un minutito antes del corte. Secretario de Hacienda, no te quiero quitar más el tiempo. Edgar Amador, en una frase, ¿qué le dices a personas que viven con el salario mínimo, que ha aumentado además históricamente, sobre cómo le va a afectar este paquete económico 2027 para bien o para mal en su vida diaria?
0: Muy sencillo. A ver, casi como lo mencionaste, Juan, el reforzamiento de la política salarial del país ha demostrado que se puede incrementar los salarios al mismo momento que se incrementa el empleo, que baja la inflación. Este paquete económico contribuye a este entorno, es un paquete responsable, creíble, es un paquete realista, que reduce paulatinamente el déficit y ayuda a crecer la economía, garantizando la prosperidad compartida, que es el objetivo de esta administración.
1: Pues yo te agradezco mucho, Edgar Amador, secretario de Hacienda, que nos hayas tomado la comunicación y hablamos pronto.
0: Hablamos pronto, Juan.
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14: Los perros tienen 3 párpados en cada ojo para proteger y mantener lubricada la superficie de su córnea constantemente.
15: La importancia del saber.
14: Las cebras tienen rayas para confundir a los insectos, ya que este patrón visual dificulta el aterrizaje de las moscas.
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16: Gabinete de Seguridad, estados y municipios que permiten a las y los mexicanos vivir en mejores ambientes, salvaguardados y más pacíficos, destacó la presidenta Sheinbaum.
17: 53% de reducción en homicidios dolosos. Diario se publican los homicidios. El día de más bajos homicidios en nuestra administración fueron 20 homicidios. Si medimos de septiembre del 2024, nosotros llegamos al 1 de octubre, de 2024. Agosto de 2026, la reducción es del 53%. 46 homicidios menos cada día.
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1: Son las 6:23 p.m. Gracias por continuar con nosotros aquí en Fórmula Noticias. El gobierno de nuestro país, escuche usted, va a destinar cerca de 48,000 millones de pesos del presupuesto 2027, el cual acabo de hablar con el secretario de Hacienda, con Edgar Amador, al pago de la deuda del FOBAPROA o IPAP. En la Mañana del Pueblo, el secretario de Hacienda explicó que los pagos cubren intereses mientras que el capital se refinancia mediante nuevos bonos, por lo que la deuda pues no ha desaparecido. A lo largo de los años se han pagado cerca de 1.6 billones de pesos. Escuche.
19: La parte nominal y el principal de los bonos no se paga, se refinancia con nuevos bonos. Eso ha hecho que pues no se pueda pagar hasta la fecha. Hemos pagado casi 1.6 billones de pesos a lo largo de estos años y no se ha pagado un solo peso. El principal, al contrario, ha crecido.
1: México busca mantener el T-MEC, el tratado entre México, Estados Unidos y Canadá, el acuerdo trilateral, aunque actualmente Washington mantiene negociaciones por separado con cada uno de sus socios. La presidenta Sheinbaum así lo aseguró, que México busca mantener este tratado. Sí, pero por supuesto, sin poner en riesgo la soberanía ni la economía de nuestro país.
17: Lo que sí, que sepa el pueblo de México que no vamos a firmar nada que tenga que ver con una afectación a nuestra soberanía o alguna afectación a nuestra economía. Lo que estamos buscando pues son mejores condiciones comerciales.
1: Y como ayer se lo informé, la presidenta Claudia Sheinbaum tuvo una conversación con el secretario de Comercio de los Estados Unidos, Howard Lutnick. Marcelo Ebrard, secretario de Economía de nuestro país, dijo que esta conversación fue cordial, que también fue útil. Jenny Valencia, el reporte tú lo tienes, voy contigo.
20: Gracias, Juan. Comentarte que el secretario de Economía, Marcelo Ebrard, informó que la conversación que sostuvo la presidenta Claudia Sheinbaum vía Zoom con el secretario de Comercio de los Estados Unidos, Howard Lutnick, fue cordial y útil para las negociaciones comerciales que ambos gobiernos mantienen en curso. El secretario Ebrard confirmó el encuentro virtual y destacó que tuvo la oportunidad también de participar en la conversación. Originalmente, Lutnick tenía previsto, Juan, viajar a México para reunirse con Sheinbaum y Ebrard, pero el clima no le permitió viajar, por eso se dio este encuentro de manera virtual, y el secretario de Economía anunció que este jueves él viajará a Washington para continuar con las conversaciones y avanzar en los temas pendientes de la agenda económica bilateral. La conversación adquiere relevancia, pues se tiene programado este mes la celebración de la cuarta ronda de conversaciones bilaterales entre México y Estados Unidos, la cual se llevará a cabo en Washington, por lo que estamos prácticamente, Juan, en un momento crucial en relación con el tema del T-MEC. Es la información y estamos atentos.
1: Por supuesto que estamos atentos y pendientes. Jenny Valencia, muchísimas gracias por tu reporte.
20: Muy buenas tardes.
1: Bueno, vamos con más información. Vamos a temas de Michoacán. Cae otro implicado. Escuche usted, en el homicidio del alcalde de Uruapan, de Carlos Manso, cometido, le recuerdo, en noviembre del año pasado, en las celebraciones del Día de Muertos. Esta información la da a conocer el secretario de Seguridad de nuestro país, Omar García Harfuch. Se trata de Alexis N., el operador del crimen organizado de un grupo delictivo en ese municipio, en el municipio en el que fue asesinado Carlos Manso, en Uruapan. Con esta acción suman ya cuántas personas detenidas por este caso, me parece que 32. Marcos Morales, el reporte tú lo tienes. Voy contigo a Michoacán.
21: Así es, Juan, muy buena tarde, un gusto al poder saludarte, y es que en seguimiento a labores de investigación, justamente por el homicidio del presidente municipal de Uruapan, Carlos Manso, la Fiscalía General del Estado, en coordinación con autoridades estatales y federales, complementó en Zapopan, Jalisco, una orden de aprehensión en contra de Alexis de Jesús N., alias El Brilloso. La acción fue realizada en coordinación con la Secretaría de Seguridad Pública de Michoacán, la Secretaría de Seguridad y Protección Ciudadana, la Fiscalía General de la República, Secretaría de Defensa, la Secretaría de Marina y la Guardia Nacional, todo esto con apoyo de autoridades de Jalisco. Cabe señalar que Alexis de Jesús, de 31 años de edad, contaba con un orden de aprehensión vigente por su probable responsabilidad en delitos de homicidio calificado y lesiones calificadas. Además, existen indicios que relacionan a alias El Brilloso con un grupo de comunicación en una aplicación de celular, utilizado para intercambiar información vinculada con la planeación y el seguimiento del atentado contra Carlos Manso. El investigado ha sido identificado como operador regional del Cártel Jalisco. Habría asumido estas funciones dentro de la estructura criminal tras la detención de Jorge Armando N., alias el licenciado, uno de los probables autores intelectuales del asesinato. El brilloso también es investigado por su relación a actividades delictivas en Michoacán y Jalisco, en particular en los municipios de Uruapan, Zapopan y Atotonilco, sobre todo relacionadas con delitos contra la salud, extorsión y homicidio. Finalmente se supo que el detenido es hermano de Cristian N., alias El Vikingo, un boxeador y presunto extorsionador de aguacateros en la región de Uruapan. Juan, es la información.
1: Gracias, muchas gracias, Marcos Morales. Pendientes y bueno, un detenido más por este caso, el del asesinato de Carlos Manso, alcalde de Uruapan. Muchas gracias por tu reporte. Ya 32 personas detenidas por el caso. Gracias, Marcos. Bueno, vamos del estado de Michoacán al estado de Sinaloa. Fuerzas federales detuvieron a Ángel N., a este sujeto, le dicen el Tronco o el Milton N. Bueno, también el Milton N. fue detenido, disculpe usted. Ambos son señalados como integrantes de la facción de los Chapitos del Cártel del Pacífico. Es decir, dos detenidos en Sinaloa, ellos vinculados al Cártel de Sinaloa, la facción de los Chapitos. Los detalles los tiene mi compañero Felicitos Trujillo.
0: Un gusto de saludarte, Juan, excelente tarde. Y es que, pues, derivado de diversas acciones que han estado realizando las autoridades federales en el sur de Sinaloa, como lo conocemos acá, pues dieron información importante derivado de los trabajos de inteligencia militar, personal de las Fuerzas Especiales del Ejército Mexicano, coordinación con la Secretaría de Seguridad y Protección Ciudadana, también este grupo de operaciones especiales de la Secretaría de Seguridad Pública de aquí de Sinaloa, realizaron reconocimientos terrestres y patrullajes en el municipio de Concordia, en Sinaloa. Ahí realizaron la detención de Ángel Gabriel, conocido como el Tronco, y de Milton Yair. Estas personas, el Tronco y Milton Yair, están relacionados con la privación ilegal de la libertad de 10 trabajadores de la empresa minera Vizsla Silver Corp. Ocurrió el 23 de enero de 2026, aquí precisamente en el municipio de Concordia, Sinaloa. También, de acuerdo con los reportes militares, estos individuos están identificados como integrantes del grupo delictivo de los menores. También a estas personas les fueron aseguradas armas largas, un aditamento lanzagranadas calibre 40, cargadores y municiones de diversos calibres, drogas y equipo táctico. Estas personas han sido puestas a disposición de la Fiscalía General de la República, con sede aquí en Culiacán, Sinaloa, para continuar las acciones ministeriales conducentes. Comentarte, pues, que los operativos siguen, el reforzamiento está en la región sur de Sinaloa, así como en el centro, Juan.
1: Ahí está. Oye, entonces, bueno, están estos dos sujetos detenidos. Todavía mucho que hacer con el caso de estos mineros que fueron asesinados a principios de año, ¿no? Mineros que colaboraban en una mina canadiense, doctor Felicitos Trujillo. Cuando estuve allá en Mazatlán durante el carnaval, bueno, acababa de suceder este lamentable hecho.
0: Sí, una situación compleja y la cual, pues, de hecho movilizó del anuncio del propio Omar García Harfuch, era que habían 1,000 elementos federales, Ejército Mexicano, Marina, Guardia Nacional, Secretaría de Protección Ciudadana, realizando la búsqueda, peinando todos estos recónditos lugares de Concordia, Sinaloa, hasta que dieron precisamente con esta fosa donde desafortunadamente se localizaron estos 10 cuerpos, quienes, pues, ya pues, a pesar de las circunstancias, pues fueron entregados a sus familiares. De hecho, de inmediato también se reportó que habían detenido a personas involucradas en este suceso y así han estado reportando en diversos operativos detenciones de personas que pudieran tener algún vínculo con el grupo que secuestró precisamente estos mineros, y pues las detenciones continúan. Ahorita se ha estado visibilizando pues una serie de operativos en esta región sur de Sinaloa. Vamos a estar pendientes a ver qué otras novedades, qué otras detenciones se reportan por parte de las autoridades federales, Juan.
1: Pues pendientes, doctor Felicitos Trujillo. Yo te mando un abrazo hasta allá, hasta Culiacán, hasta la capital del estado de Sinaloa. Muchas gracias por tu reporte, doctor.
0: Vamos al pendiente, excelente tarde.
1: Gracias. Con esto del estado de Sinaloa, vamos a la Ciudad de México, donde inicia el operativo Código 1, Policía en tu Calle. ¿De qué trata? Pues de que al menos unas 2,000 patrullas y unos 8,000 policías estarán recorriendo calle por calle de la Ciudad de México para reforzar la seguridad. 22,000 cuadrantes, me parece. Raquel Flores, tú tienes mejor el dato y el reporte. Me enlazo contigo.
3: ¿Cómo estás, Juan? Muy buenas tardes. Sí, hoy la jefa de gobierno de la Ciudad de México, Clara Brugada, puso en marcha en la alcaldía Álvaro Obregón la estrategia Código 1, Policía en tu Calle, este nuevo modelo de proximidad policial que busca garantizar que las patrullas recorran de manera sistemática y verificable todas las calles y los callejones de la Ciudad de México. El programa contempla la participación de 2,044 patrullas y 8,176 policías que tendrán a su cargo recorrido calle por calle. Cada una de las 1,022 cuadrantes de la Ciudad de México será dividido en dos partes para hacer más reducido el territorio que vigila cada patrulla. Clara Brugada explicó que el objetivo no es solamente que las patrullas, Juan, pasen por las calles, sino que los policías bajen de las unidades, toquen la puerta de un vecino registrado como enlace y se pongan a disposición de la comunidad, de manera que los propios habitantes puedan verificar que el patrullaje efectivamente se realizó. Esta estrategia también incorpora tecnología para comprobar la ubicación y los recorridos de las patrullas, además de una red de enlaces denominados Por la Paz, integrada de manera voluntaria por vecinos que ayudarán a verificar el servicio y señalar dónde hace falta mayor presencia policial. Actualmente, Juan, existen cerca de 20,000 enlaces, cifra que se prevé incrementar. La jefa de gobierno, Clara Brugada, señaló que este modelo busca mejorar no solo los resultados delictivos, sino también la percepción de seguridad de la población bajo las premisas de menos escritorio, más territorio, y el Código 1 inició este miércoles en Álvaro Obregón y se extenderá a toda la Ciudad de México. Buenas noticias, Juan.
1: Pues sí, buenas noticias, estaremos esperando los resultados, entonces más patrullas, más policías recorriendo las calles y llevando a cabo labores de vigilancia, pero también de cohesión con la sociedad. Gracias, Raquel.
3: Un abrazo, Juan, muy buenas tardes.
1: Muy buenas tardes. Vamos a ir a una pausa, pero bueno, ya estamos en septiembre, ya huele a pozole, ya huele a ponche, ya huele a mariachi, y si usted quiere oler a pólvora y a fuegos artificiales y a pirotecnia, tome nota porque hay operativos. ¿Sabe cuántas personas han detenido en el metro con pirotecnia y cuántos kilos de pirotecnia se han decomisado en los últimos días desde que inició septiembre? Al volver de la pausa se lo digo.
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22: La red social de videos cortos Vine regresó, pero ahora como Divine, y promete compartir contenidos de momentos reales, ya que es totalmente anti-inteligencia artificial. Con videos de solo 6 segundos, Divine busca recuperar el espíritu original de las redes sociales, la creatividad, espontaneidad y contenido hecho por personas para recuperar una experiencia social más abierta, auténtica y participativa. Después de casi 9 meses de desarrollo y construcción de comunidad, Divine apuesta por la creación de contenido original y, a diferencia de otras plataformas, prohíbe el contenido generado por inteligencia artificial. Así, para impulsar la creación, incluye herramientas como animaciones stop motion, propinas para creadores, Divine Kids, Divine Greenlake e inspirado en. La plataforma está basada en el protocolo abierto Nostr y cuenta con fundamentos de código abierto, una estructura que, según sus creadores, busca dar a los usuarios mayor control sobre su identidad y contenido. Soy Aide Rivera. 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
24: 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La independencia de México no se logró tras una gran batalla, sino mediante la firma del Plan de Iguala y los Tratados de Córdoba. Tras 11 años de guerra, la alianza entre Iturbide y Guerrero trajo la paz definitiva.
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24: La Torre Eiffel puede ser 15 centímetros más alta en verano, debido a la expansión térmica del hierro bajo el sol.
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24: El veneno de la avispa marina puede matar a un ser humano adulto en menos de 3 minutos debido a paros cardíacos.
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25: La consejera presidenta del INE, Guadalupe Tadei, designó a Roberto Carlos Félix como encargado de despacho de la Secretaría Ejecutiva del Instituto. Esto luego de la renuncia de Claudia Arlette Espino previo al inicio del proceso electoral. Los delitos de alto impacto en Ecatepec disminuyeron 42% en el actual gobierno, lo que representa 2.000 ilícitos menos en la entidad, informó la alcaldesa del municipio, Azucena Cisneros, quien atribuyó esto a la implementación local de la Estrategia Nacional de Seguridad, con la que se instalaron 20.000 cámaras y alarmas vecinales para brindar seguridad a los ecatepenses. La fiscal de la Ciudad de México, Berta Alcalde, dio a conocer que en la capital del país están abiertas dos investigaciones contra Diego Sebastián N., señalado como uno de los presuntos responsables del multihomicidio en Atizapán, Estado de México. Informó Itzel Vanegas. 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
1: Son las 6:38 p.m. Gracias por continuar con nosotros aquí en Fórmula Noticias. Le decía antes de la pausa que ya hay decomisos de pirotecnia en estaciones del metro de la Ciudad de México desde que inició el mes patrio, desde que inició septiembre, es decir, desde hace 9 días. ¿Cuánta pirotecnia ha sido asegurada por elementos de la Secretaría de Seguridad Ciudadana, la capital del país? Ulises Soriano, voy contigo y el reporte, te la sabes.
6: Juan, muy buenas tardes, qué gusto saludarte. Pues en los primeros 6 días de septiembre, 33.5 kilos de pirotecnia fueron decomisados dentro del metro, principalmente en las estaciones Merced, Valderas, Pino Suárez y Candelaria. Todo esto como parte del operativo Cero Pirotecnia implementado por la Secretaría de Seguridad Ciudadana. En estas fiestas patrias, la vigilancia también se ha extendido a mercados, paraderos y otros posibles puntos de venta para impedir que cohetes lleguen a manos de niños. Esto fue lo que explicó Erasto Gil, suboficial de la Fuerza de Tarea de los Zorros.
7: En estos momentos se colocan algunos dispositivos en las entradas de los metros, en las entradas y salidas de los mercados, inclusive en algunos paraderos de camiones, para que no se distribuya a través de la ciudad.
6: Para mostrar el peligro detrás de estos productos, Juan, especialistas de los zorros realizaron una detonación controlada de artefactos conocidos como garra de tigre, hulk y paloma. Y aunque suelen venderse como entretenimiento durante las fiestas patrias, su poder puede provocar quemaduras graves, lesiones permanentes e incluso la amputación de los dedos. Y cada paquete asegurado, Juan, comienza entonces otro recorrido, y así lo detalló el suboficial Gil León.
8: En esas fiestas patrias, como la unidad de metropolitana de Fuerza de Tarea, es la recopilación de toda la pirotecnia que se decomisa a través del operativo Cometa en todas las alcaldías. De Protección Civil, así como Policía de Proximidad, hacen el trabajo de campo. Nosotros, con toda la precaución, recabamos la pirotecnia y la colocamos en nuestro polvorín para que se tenga en resguardo y su posterior destrucción.
6: Mientras tanto, Juan, el llamado de las autoridades es primero que nada a evitar la compra, el almacenamiento y el traslado de estos productos. Porque un cohete puede parecer inofensivo, Juan, hasta que una detonación en medio de las fiestas patrias se convierte en un verdadero grito de emergencia que puede cambiar la vida. Juan, el reporte que te tengo.
1: Pues gracias, Ulises Soriano, muchas gracias por el reporte. Y si usted quiere tronar cohetes pirotecnia en estas fechas patrias, yo le voy a dar una recomendación para que no tenga problemas con sus vecinos. Póngalos toda la noche a remojar en una cubeta con agua. Y con esto vamos con más información. En la mañana del pueblo, la presidenta Claudia Sheinbaum, bueno, habló sobre el proyecto del tren de pasajeros México-Veracruz a pregunta expresa que se le formuló en la mañana. Continúa en etapa de estudio y se utilizará pues la vía ferroviaria existente en caso de que tenga viabilidad, en lugar de construir una nueva. Le comento, vamos a escuchar lo que dijo la presidenta Sheinbaum al respecto.
9: Están en estudio todavía. El objetivo es usar la misma vía que existe ahora, porque ya no nos daría para construir una nueva vía. La idea es que sea México-Puebla, Puebla-Veracruz.
1: Bueno, los estudios están a cargo de la Agencia de Trenes y Transporte Público Integrado que coordina Andrés Layú, a quien yo le agradezco mucho que nos tome la comunicación. ¿Cómo estás, Andrés? Hace rato que no hablábamos.
10: ¿Qué tal, Juan? ¿Cómo te va? Muchas gracias por la invitación. Qué gusto.
1: Oye, a ver, Andrés, los trenes ya se perfilan y son cada vez más uno de los principales ejes de inversión e infraestructura del gobierno actual, pero no solo eso, también de las opciones de movilidad que tenemos las y los mexicanos. Y conversaba hace unos minutos con el secretario de Hacienda, con Edgar Amador, sobre el presupuesto 2027, el paquete económico 2027, que contempla una buena cantidad para la construcción de nuevos corredores ferroviarios. ¿Cómo vamos con este tema? ¿Qué tanto se ha avanzado en lo proyectado y qué podemos esperar sobre nuevas inversiones?
10: Lo primero, como dices, es que los trenes pues están de regreso. Hoy tenemos trenes de pasajeros, por supuesto, en el Tren Maya, pero también el tren del Insurgente, que es Ciudad de México-Toluca, y el tren al AIFA, que es Ciudad de México-AIFA. El proyecto del tren al AIFA en realidad va a continuar y está en obra. La continuación del AIFA hasta Pachuca, que son 57 kilómetros adicionales, esa obra lleva un poco más de 25% en su ejecución. También ya están comprados y están en fabricación propiamente los trenes, que el primer tren llegará ya ahí a Pantaco, cerquita de Buenavista, a finales de septiembre. Ese es el tramo que es más corto y va más avanzado. También está en obra de la Ciudad de México hasta Querétaro, que tendrá más o menos un avance de 20%, lo mismo que de Querétaro, Irapuato, que pasa por Celaya, Salamanca, etcétera. Iniciamos también la construcción desde principios de este año de Saltillo a Nuevo Laredo. De hecho, tenemos ya obras en Saltillo, tenemos obras en Monterrey, acabamos de iniciar ya, porque en Monterrey tenemos un viaducto muy grande, acabamos de iniciar la perforación para las columnas de ese viaducto cerca de Santa Catarina, y en el norte, en la salida por Salinas Victoria, también ya tenemos obra, y tenemos obra ya en todo el tramo, desde Salinas Victoria casi hasta Nuevo Laredo, que son alrededor de 300 kilómetros. Entonces, sí, realmente lo que es obra, pues está todo en ejecución. También mandamos a comprar o fabricar otros 47 trenes que se están fabricando en Ciudad Sahagún, que van a servir para estos recorridos.
1: A ver, Andrés Layú, con un plan ferroviario pues estimado en más de $1 billón, presupuestos anuales que superan también una muy buena cantidad, ¿cómo se distribuye esta carga presupuestal? Pues ya que hoy también estamos hablando del paquete económico, de cara a las necesidades de financiamiento para el próximo año, para que tengamos esta viabilidad. Porque la vida de una enorme cantidad de personas van a cambiar muchísimo con el Tren México-Querétaro. Pero no solo con eso. Esto lo digo porque puede ser el más famoso para los chilangocentristas. Pero en otras regiones del país, en el norte, Andrés, el poder tener conectividad entre distintas poblaciones a través de una red ferroviaria da una enorme cantidad de certeza, desde el ámbito social hasta el ámbito económico.
10: Sí, de hecho, como dices, para lograr esto, que ahorita te hablaba de los que están en obra. Eso es una primera asignación presupuestal que se hizo desde el año pasado. Pero parte del presupuesto que se está asignando al 2027 ya incluye las obras que se van a hacer de Querétaro a Saltillo, cruzando por San Luis Potosí, que son casi 600 kilómetros, y de Irapuato a León y de León a Guadalajara. Ahorita el presupuesto y justo lo que salió en el presupuesto, la propuesta de presupuesto de este año, son 108 mil millones para 2027 para continuar con la ejecución de los tramos que ya existen, más la ejecución de estos tramos nuevos que están en proceso de licitación ya casi todos, ¿no? Eso tiene mucho impacto en la conectividad que va a generar, pero durante el proceso de obra también tiene mucho impacto en el empleo en todas estas zonas, porque realmente, digamos, el volumen de obra es un volumen muy, muy grande. No estamos hablando en total de que va a haber un momento donde en paralelo vamos a tener obra en 1.700 kilómetros de vía.
1: Oye, Andrés, así para darnos una idea, ¿qué rutas o tramos específicos para el próximo año, para el 2027, van a conectar a comunidades aisladas que el día de hoy no tienen buenas opciones de transporte? A ver si nos pudieras dar unos ejemplos para pues tener un poquito más o menos la idea de la dimensión de lo que implica la construcción de vías férreas.
10: Es muy interesante que la forma en la que está diseñado el sistema, y creo que eso va a ser un gran beneficio para la gente, es que tiene dos funciones básicas. Una es la conexión, y ahorita estamos hablando de los nombres de ciudades grandes, ¿no? La conexión entre ciudades. Y se conectan zonas metropolitanas que ya tienen cierta vida en común, económica, educativa, incluso de turismo, como es Ciudad de México con Querétaro, Querétaro con León, León con Guadalajara. Pero también hay otro componente que tiene más que ver con el fenómeno que tenemos en nuestro país, sobre todo en el centro y norte, que es el crecimiento de grandes zonas metropolitanas. Uh-huh. Entonces, por darte un ejemplo, salir de la Ciudad de México hacia Querétaro no es solo Ciudad de México-Querétaro, es también pensar en Huehuetoca como una de las paradas importantes que está en el Estado de México, en la zona metropolitana del Valle de México, donde hay personas que optarán por ir hacia Tula, en Hidalgo. Tal vez tienen razones para trabajar o al revés, razones para vivir en Tula y ir hacia la zona de Huehuetoca, que también es una zona de empleo. Y después lo mismo, por ejemplo, ya en Querétaro, uh-huh, de San Juan del Río hacia el Marqués y del Marqués hacia el centro de Querétaro. Hay una vida económica cotidiana que sabemos que hay muchas personas que trabajan en la industria en San Juan del Río que tienen que ir todos los días desde Querétaro y lo tienen que hacer en autobuses que pues no son ni lo más cómodo, ni lo más rápido, ni lo más barato.
1: Claro.
10: Entonces a esas personas claro que les va a cambiar mucho. El ejemplo que siempre me viene a la mente, porque lo puede ver uno físicamente, es en la zona de Derramadero en Saltillo, es de las zonas industriales más importantes del país, está alrededor de 20 kilómetros de Saltillo, pero realmente no hay vivienda en Derramadero, solo okay, hay zona de trabajo. Todas las mañanas ves una fila de camiones, de como camiones escolares viejos, que llevan el transporte de personal. Uh-huh. Entonces, a esas personas les va a cambiar la vida de forma muy importante.
1: Oye, me mencionabas, ¿no?, de pues, las otras opciones que hay en este momento, algunas pues obligadas porque no hay de otra, que puede ser el autobús. Así rápidamente, antes de que se nos acabe el tiempo, Andrés Layú, ¿el precio del boleto de tren sería más barato, igual o más caro que un boleto de autobús para el mismo trayecto?
10: La idea es que, digamos, la referencia siga siendo el precio del autobús, que la gente no pague más de lo que paga actualmente. Así es como lo hemos hecho en otros proyectos, por ejemplo, en el de México-Toluca, y pues tiene sentido. Realmente las personas mejoran mucho su tiempo, calidad y certidumbre, y seguridad y certidumbre sobre el viaje,
1: sí,
10: básicamente al mismo costo.
1: Pues yo te agradezco mucho, Andrés Layú, director general de la Agencia de Trenes y Transporte Público Integrado, y si me lo permites, te busco pronto para seguir hablando de estas obras.
10: Claro que sí, con muchísimo gusto, Juan.
1: Gracias.
10: Muchas gracias por la invitación.
1: Muchas gracias, Andrés, en serio. Y con esto también agradezco mucho a la secretaria de Semarnat, Alicia Bárcena, que nos acompañe esta tarde. ¿Cómo estás, secretaria? Qué gusto saludarte.
11: Muy buenas tardes. Encantada, mi querido Juan. Encantada de estar en tu programa.
1: Secretaria, y muy importante, una iniciativa que envía la presidenta Claudia Sheinbaum a la Cámara de Diputados, es la iniciativa de Ley General de Protección Ecológica y Justicia Ambiental. Con esto, bueno, pues se actualiza una legislación que, si no me equivoco, debe ser de 1988, ¿no?
11: Sí, justamente. La primera ley que se estructuró era la Ley General del Equilibrio Ecológico y la Protección al Ambiente, se emitió en 1988. Y la verdad es que yo debo reconocer que me tocó, yo fui subsecretaria en esa época y me tocó pues articular esa ley, debo decir, y ahora me toca revisarla, qué maravilla la vida. Y después fue modificada y se hizo una reforma muy importante que se emitió en 1996, muy buena también, que es el marco que creó la institucionalidad ambiental, la Secretaría de Medio Ambiente y en ese entonces Recursos Naturales y Pesca, entonces era la Semarnat. Uh-huh. Y después, entonces, ahora estamos reformando, realmente es una nueva ley, porque tiene aspectos muy importantes y muy novedosos. En realidad, lo más importante, creo yo, es que está claro que estamos enfrentando nuevos desafíos ambientales, el cambio climático es uno de ellos, y desde luego, pues, tenemos que poner en marcha nuevas herramientas, como por ejemplo un programa de adaptación al cambio climático. Sabemos que cada vez hay más fenómenos naturales como huracanes, etcétera, y necesitamos realmente tener elementos para proteger a la población. Y además, pues, queremos realmente fortalecer en esta ley la prevención y la restauración, porque realmente necesitamos abocarnos a la restauración de muchos lugares que hemos acumulado muchos pasivos ambientales y muy importante además incorporar en ello, en la restauración, la participación de las comunidades, especialmente de los pueblos indígenas, de las comunidades afromexicanas, pero de muchas comunidades en nuestro país, porque la mayor parte de nuestro territorio nacional es de propiedad social. Y sobre todo las áreas forestales, por ejemplo, bosques, selvas, manglares. Así es de que tenemos una tarea muy importante para poder realmente avanzar en el tema de la restauración ambiental y también garantizar un ambiente, un medio ambiente sano, como dice la Constitución en el artículo 4, para proteger la salud y el futuro de nuestra juventud, de nuestras niñas, niños. Y también otro punto muy importante es la justicia ambiental. Nosotros estamos incorporando el acuerdo de Escazú, que es un acuerdo fundamental para asegurar, garantizar el acceso a la información, a la participación ciudadana y a la justicia ambiental.
1: Se llamaba equilibrio, ¿no? Perdón, secretaria, era como equilibrio ecológico, pero ahora justicia ambiental pues abarca muchísimo más y jurídicamente tiene implicaciones muy importantes, ¿no? Porque muchos se preguntaban por qué sustituir protección ecológica con justicia ambiental. Me parece que la pregunta, pues es, la respuesta más bien es obvia, ¿no?
11: Sí, porque lo que queremos precisamente es brindar esa opción de justicia, por ejemplo, en zonas tan importantes como Cananea, el río Sonora, tú conoces esa zona muy bien, como por ejemplo en el río Tula, la presa Endó, o sea, hay zonas muy agraviadas desde el punto de vista ambiental y social, y no puede haber justicia social sin justicia ambiental. Ese es un poco lo que queremos nosotros poner en claro, y sobre todo que el patrimonio natural también es el fundamento de la vida, la prosperidad y el bienestar. Y eso nos parece que es muy importante tenerlo como principio y poder gestionar un medio ambiente más sano y más, yo diría, pues construir una verdadera cultura ambiental con la gente y pasar de una economía, por ejemplo, que desecha a una economía que aprovecha. O sea, fíjate, nosotros generamos 140 mil toneladas de basura diarias, nosotros en México, ¿no? Cada persona genera alrededor de un 1.1 kilos de basura per cápita, pues eso es mucho, la verdad. Tenemos que ver cómo hacemos para realmente reutilizar mejor estos residuos, ¿no?
1: Secretaria,
11: y entonces esta ley,
1: sobre eso, ¿sí? sobre esta ley, porque además lo acabas de decir, secretaria, no puede existir justicia social ni injusticia ambiental, y esto se tiene que traducir en herramientas legales para todos, incluyendo, por supuesto, a comunidades históricamente vulneradas. ¿Se contempla fortalecer a la Profepa para que pueda actuar como un órgano de justicia ambiental? Porque me parece que le falta dientes, ¿no?
11: Mucho, y sobre todo le estamos incluso cambiando el nombre de Procuraduría Federal de Justicia Ambiental en la propia ley. Bueno, esa es la propuesta, por supuesto, que ahora ya se fue a la Cámara de Diputados, pero definitivamente es muy importante porque la Profepa actual y futura necesita más recursos para poder hacer las inspecciones, la vigilancia, y realmente es un recorrido por todo el territorio y no tenemos los suficientes recursos actualmente para que lo puedan hacer con eficacia. Imagínate que acaba de haber este derrame en Sonora, ¿no? Del descarrilamiento de unos trenes, unos ferrocarriles que incluso generaron un derrame de muy importante de cobre y de hidrosulfuro y de sodio, que para nosotros, imagínate, tenemos que ir al terreno, ver, verificar, inspeccionar, sancionar e incluso imponer medidas para que se restaure y se limpie lo que haya sucedido. Y esto nos pasa con todo, con la tala ilegal, con, por ejemplo, el comercio ilegal de la fauna silvestre, tú sabes, tantos animales que son traficados ilegalmente. Entonces, sí, efectivamente la Profepa necesita más recursos.
1: Y vamos a estar muy pendientes de las discusiones de esta iniciativa, que es urgente, porque desde la Ley Forestal de Miguel Ángel de Quevedo, de por ahí de 1926, cuando Plutarco Elías Calles era presidente de México, no había existido ninguna actualización hasta la que mencionábamos, ¿no? De 1988, en la que colaboraste, secretaria, y ahora viene esta iniciativa de Ley General de Protección Ecológica y Justicia Ambiental. Nos agarró la pausa, Alicia. Hablamos pronto de este tema.
11: Mucho gusto. Claro, y además para que se abra el Parlamento abierto,
1: sí,
11: que ya está en la Cámara de Diputados.
1: Ahí estamos, estar pendiente e
11: invitando, con Gaby Benavides.
1: E invitando a las legisladoras, sí, y legisladores a discutir este tema. Muchas gracias, Alicia Bárcena.
11: Absolutamente, gracias a ti, un abrazo.
1: Abrazo, regreso, secretaria Semarnat. Nos vamos a una pausa, volvemos.
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33: Playa de Vidrio, Estados Unidos. Situada en Fort Bragg, California, esta playa tiene una historia de transformación ecológica asombrosa. Durante la primera mitad del siglo XX, el lugar fue utilizado activamente como un vertedero público de basura y botellas. Con el paso de las décadas, las olas del Océano Pacífico limpiaron la costa y trituraron los desechos de vidrio, puliéndolos hasta convertirlos en millones de pequeñas joyas de colores lisas y brillantes. Hoy, es un área protegida en donde la naturaleza transformó la contaminación en un paisaje artificialmente hermoso.
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33: Playa Punalú, Estados Unidos. Esta es la playa de arena negra más famosa del archipiélago de Hawái. Su intenso color oscuro nació del encuentro violento entre la lava ardiente de los volcanes activos y las gélidas aguas del océano, provocando que la roca se pulverizara instantáneamente. Además de su espectacular contraste visual con las palmeras verdes, Punalú es un refugio vital para las tortugas marinas verdes, que suelen descansar bajo el sol sobre la arena negra calurosa, creando una de las postales silvestres más exóticas de la isla.
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1: Destaca que habrá más recursos para educación, ciencia, salud y seguridad. Asegura que habrá mayor recaudación por el combate a la evasión fiscal.
9: ¿Qué quiere decir eso? Personas que deberían pagar impuestos y que no pagan buscando, pues, o facturas falsas o mecanismos que evitan que se paguen los impuestos que se deberían pagar.
1: México defiende el T-MEC y la soberanía. La presidenta Sheinbaum asegura que buscará mantener el acuerdo entre México, Estados Unidos y Canadá, pero advierte que no se firmará nada que afecte la soberanía o la economía del país.
9: Bueno, obviamente nosotros queremos que los tres países sigamos en un acuerdo comercial, Nos conviene a los tres, a Canadá, a Estados Unidos y a México. ¿Qué queremos nosotros? Pues primero, que bajen los aranceles de acero, aluminio y autos, porque además de que consideramos que es injusto, está afectando a nuestra economía.
1: Washington siendo Washington. El secretario de Estado de los Estados Unidos, Marco Rubio, asegura que los esfuerzos de México contra los cárteles no son ni de lejos suficientes y advierte que su país enfrentará a esos grupos de una forma u otra. Ya del narcotráfico en su país, no hablo.
0: Sí, el caso de México es un reto por el tamaño del país, por el poder que tienen los cárteles allá. No creo que sea ningún secreto para nadie que hay territorios en México que no están gobernados por el Estado, sino controlados por estas organizaciones narcoterroristas. Ahora bien, reconozco esto. Los mexicanos han hecho más de lo que jamás habían hecho para ir tras estos grupos, pero todavía no es suficiente. Ellos lo saben.
1: El grupo criminal de la línea se queda sin la Pepa. Autoridades mexicanas, con apoyo de información de Estados Unidos, detuvieron a Epifanio N., la Pepa, señalado como presunto operador de la línea. El embajador de Estados Unidos, Ron Johnson, reconoció la detención. Golpe a los chapitos. En Sinaloa, fuerzas federales detuvieron a dos integrantes de este grupo delictivo. Son señalados del secuestro y asesinato de 10 trabajadores de una minera canadiense a principios de año. 48 mil millones de pesos del presupuesto 2027 irán al pago del FOBAPROA. México ha pagado más de 1.6 billones de pesos. El pago original era de poco más de 500 mil millones. Y bueno, ya estamos en septiembre y le digo, ya huele a pozole y a fiestas patrias. Hoy el general secretario de la Defensa Nacional, Ricardo Trevilla Trejo, pasó revista a quienes van a participar en este desfile del 16 de septiembre tradicional. Hubo ensayos y bueno, ya todo listo. David Galván, voy contigo y el reporte. Ahí estuviste.
3: Así es, Juan, y el general Ricardo Trevilla fue quien encabezó esta este pase de revista que se hace como ensayo de la columna que integrará el desfile cívico-militar del 16 de septiembre en el Día de la Independencia de México, en este 216 aniversario. Esta práctica o este ejercicio que se realizó en el campo militar 1A tuvo más de 15 mil elementos del Ejército, la Fuerza Aérea y la Guardia Nacional que presentaron sus uniformes de gala, sus mejores atuendos, además de todo el aparato del Estado militar que se encuentra precisamente en posesión del gobierno mexicano. Este contingente que participará de este recorrido que se hace tradicionalmente el 16 de septiembre desde la Plancha del Zócalo hacia la zona del Paseo de la Reforma, que pues se integra una columna que el parte que dio a conocer el secretario Enrique Martínez López integra a más de 15,458 integrantes de las Fuerzas Armadas, 21 banderas de guerra, 524 soldados de servicio militar, además de civiles, charros y 536 vehículos terrestres. Y será la primera vez, Juan,
1: que haya más Galván, de 90. Las Fuerzas Especiales también. Nos vamos a una pausa y volvemos. No se vaya.
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12: 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Tortillas de maíz frito, crujiente, cubiertas con una capa de frijoles refritos y tinga de pollo deshebrado en salsa de jitomate con chile chipotle. Se coronan con crema, queso fresco, lechuga picada y aguacate fresco en rodajas.
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1: Paso contigo a Chihuahua, compañera. ¿Cómo estás? ¿Cómo se dio esta detención?
15: Muy buenas tardes, Juan. Pues este trabajo se realizó con el apoyo de defensa y también de elementos de la Guardia Nacional. Es trabajo de la Fiscalía General de la República. Y bueno, mediante apoyo de lo que son instituciones de Estados Unidos, se detectó a este sujeto que estaba en Ojinaga. Y bueno, Epifanio N. La Pepa fue detenido junto con Alejandro, quien es también su hijo, y fueron encontrados en posesión de armas de fuego, también drogas. Y como te digo, están acusados de la producción y el trasiego de drogas hacia los Estados Unidos. Esta persona, Juan Auditorio, pues era buscado por las autoridades y tenía un monto de recompensa por su captura. Ahora ya se encuentra pues en custodia de la Fiscalía General de la República. Continúan los trabajos y los resultados por parte de las instituciones de seguridad nacional en el territorio de Chihuahua. Juan, así la información.
1: A ver, Mar, bueno, entonces lo detienen ese sujeto, a la Pepa, a su hijo, junto a Alejandro N., un operativo en Ojinaga, en Manuel Ojinaga, y bueno, vamos a estar pendientes de lo que siga con ellos relacionados con la producción y trasiego de drogas a los Estados Unidos, pero también de personas. Muchas gracias, Mar. ¿Cómo está el clima allá en Chihuahua?
15: Fíjate que empieza a cambiar, pero el calor, de verdad, Juan, ha estado súper pesado el calor. Ha habido muy poca lluvia y eso pues no es bueno para Chihuahua porque va a reducir el ciclo agrícola y estamos enfrentando serias, serias complicaciones, Juan. Recen por nosotros, mándenos un poco de agua porque está pesado.
1: Ahí está, les mando aguas porque el calor también es político, así que aguas allá en Chihuahua. Gracias, Mar.
15: Nos vemos, abrazo. Saludos a Juan Barrera.
1: Ahí está. De tu parte. Gracias, Mar Almeida. Y bueno, sobre esta detención, sobre la Pepa, el embajador de los Estados Unidos en nuestro país, Ronald Johnson, reconoció el operativo conjunto. Oscar Zúñiga, voy contigo y los detalles. Tú tienes el reporte.
16: Gracias, Juan. ¿Qué tal? Muy buenas tardes. Efectivamente, y tras darse a conocer precisamente el arresto de estos operadores clave de trasiego de drogas hacia territorio estadounidense y el tráfico ilegal de migrantes, el embajador de Estados Unidos en México, Ron Johnson, reconoció el resultado del operativo, subrayando el impacto de la colaboración en materia de seguridad entre ambos países. El diplomático agregó que la captura de Epifanio N., en quien además cuenta con una solicitud de extradición a Estados Unidos por cargos relacionados con narcotráfico, fue catalogada como un éxito derivado del trabajo coordinado de inteligencia militar mexicana e intercambio de información transfronteriza. El representante de Washington indicó que con esta detención las autoridades de ambos lados de la frontera asestan un golpe a la estructura del crimen organizado en la frontera de Estados Unidos y México en el estado de Chihuahua. Juan, el reporte.
1: Gracias, Oscar Zúñiga. Oye, también el embajador Ronald Johnson habló sobre personas que ha enviado a Estados Unidos privadas de la libertad a México, sobre pues fugitivos, ¿no?, buscados por delitos graves.
16: Así es, Juan, y precisamente el embajador Ron Johnson informó que desde el inicio de la administración del presidente Donald Trump en 2025, el gobierno estadounidense ha entregado a las autoridades mexicanas a más de 350 fugitivos requeridos por la justicia por delitos de alto impacto. A través de un mensaje publicado, el diplomático detalló que entre los entregados se encuentran personas acusadas de homicidio, tráfico de personas, tráfico de armas, violación, abuso de menores, robo y vinculación con organizaciones narcoterroristas. Johnson destacó que estas acciones reflejan los resultados de la cooperación bilateral entre ambas naciones en materia de seguridad y procuración de justicia, señalando que la cifra continúa en aumento. Juan, el reporte.
1: Muchas gracias, Oscar Zúñiga. Que tengas muy bonita noche.
16: Gracias, Juan. Igualmente. Y buenas noches.
1: Vamos al estado de Sinaloa.

0: Operaciones Especiales de la Secretaría de Seguridad Pública de aquí en Sinaloa estuvieron realizando reconocimientos terrestres y patrullajes de vigilancia en el municipio de Concordia, en la zona serrana de Sinaloa, donde realizaron la detención de Ángel Gabriel, conocido como El Tronco, y de Milton Jair N. Estas dos personas, a decir del ejército mexicano, estarán relacionados con la privación ilegal de la libertad de 10 trabajadores de la empresa minera Vista Silver Corp, ocurrida el 23 de enero de 2026 en el municipio de Concordia. Además, estas personas son identificadas como integrantes del grupo delictivo de los menores, es lo que ha dicho el ejército mexicano. A estas personas les aseguraron dos armas largas, un aditamento lanzagranadas calibre 40, cargadores y municiones de diversos calibres, así como droga y equipo táctico. Estas personas detenidas fueron puestas a disposición de la Fiscalía General de la República con sede aquí en Culiacán, Sinaloa, junto con todos estos artefactos del delito que les aseguraron, y van a dar continuidad a las acciones ministeriales conducentes. Juan, el reporte.
1: Ahí está. Entonces, esta captura es resultado de trabajos de inteligencia militar central y patrullajes terrestres sorpresa. O sea, mucha inteligencia detrás de esta acción, ¿verdad?
0: Es correcto, y de hecho se destaca que no se realizaron disparos al realizar esta importante detención que han informado las autoridades. Siguen los operativos en la región sur, como le decimos acá, a estos sectores de Sinaloa.
1: Oye, ya nada más para concluir, que quede bien claro, los reportes, indican que estos sujetos y toda esta célula que fue relacionada con la desaparición, el secuestro y el homicidio de los 10 mineros, se debió a que los confundieron con integrantes de los mayos, ¿verdad?
0: Sí, es lo que dijo el propio Omar García Harfuch, secretario de Seguridad y Protección Ciudadana, cuando se dio conocimiento de esta situación en enero de este año, y luego pues también precisamente de este pues imponente operativo que realizaron en esta región sur, pues para esclarecer todo este tipo de situaciones. Más de 1,000 elementos se desplegaron, se han estado deteniendo personas relacionadas precisamente con estas células criminales y vinculados con esta desaparición de estos 10 trabajadores mineros que fueron confundidos, con de acuerdo con lo que dijo el propio Omar García Harfuch, con otros integrantes de otro grupo delincuencial. Siguen cayendo personas pues relacionadas con este caso, y también pues generadores de violencia en la región sur de Sinaloa.
1: 6 detenidos por este caso al momento, ¿verdad? Me acuerdo que detuvieron al Gavito, o el 80 también le dicen.
0: Es correcto, además de otras personas que en los arranques de los operativos, otras 2 personas más habrían sido detenidas, y como bien señalas, pues esta importante detención del Gavito, y ahora pues también de El Tronco y de Milton Jair. Juan, pues sin duda, pues importantes las reacciones que se han estado registrando.
1: Bueno, pues ahí está, vamos a estar pendientes, y también pendientes de conocer, de tener claro si Ángel Gabriel N. o Milton Jair cuentan con ingresos anteriores a la cárcel o antecedentes penales formales. Esto se dará a conocer en las próximas horas. Gracias, un abrazo hasta allá, hasta Culiacán, doctor Trujillo.
0: Abrazo de regreso, Juan, quedamos al pendiente.
1: Muchas gracias. Vamos con más información. Ya fueron vinculados a proceso Diego Sebastián Rosell y Gerardo N., usted recordará, ellos acusados del multihomicidio del integrante de la banda Camilo VII, de Jonathan Meléndez, de su esposa, de su pequeñita de 3 años, y de la trabajadora del hogar, Aleida Romero. Voy contigo y con el reporte, Polo Espejel, tú nos tienes los detalles.
2: ¿Cómo estás, Juan? Efectivamente, en una audiencia que se prolongó por 8 horas, fueron vinculados a proceso estos 2 sujetos, Diego Sebastián Rosell y Gerardo Cisneros. Ellos están señalados, Juan, pues por el multihomicidio de la familia del productor musical, fundador y tecladista de la banda Camilo VII, Jonathan Meléndez, de su esposa, de su hija, de la nana de la familia y también de la mascota de la familia. En esta audiencia se presentaron más de 70 datos de prueba, Juan, para llevar a cabo esta conclusión. Luego de 2 recesos que hubo en este lapso, la jueza Iris Miranda determinó vincularlos a proceso por los delitos de homicidio, por interrupción de embarazo y también por daño a seres sintientes. Es el abogado Hugo Salcedo. Vamos a escuchar.
3: Sirvió para que en este caso ambos imputados se quedaran vinculados a proceso y en este caso se estableciera un plazo de investigación complementaria de 4 meses.

0: Decirte, Juan, que la defensa de las víctimas señaló que cada uno podría alcanzar hasta 296 años de prisión o bien la pena vitalicia. La defensa de las víctimas va a reunir en este lapso de 4 meses las pruebas necesarias para lograr las sentencias en contra de estos homicidas, Juan.
1: Pues hay que estar pendiente de las diligencias, no puede haber impunidad en este caso como en ningún otro, Leopoldo Espejel, y bueno, un multihomicidio que cimbró sin duda alguna a la sociedad mexicana, además la hazaña con la que asesinaron una enorme cantidad de personas inocentes, incluyendo menores de edad, una trabajadora del hogar, y Leopoldo Espejel, me parece que hay que hacer justicia, y no se ha hecho a la trabajadora del hogar, a Leida Romero, porque hay un pequeñín que salvó la vida. Y de acuerdo a lo que me han dicho fuentes, este pequeñito salvó la vida porque Aleida lo escondió y le dijo que no se moviera, no importara lo que sucediera, lo que escuchara, lo que viera, que no se moviera, que no hablara y que no hiciera ningún ruido. Y a ella, Aleida, también la asesinaron.
0: Sí, lamentablemente. Y decirte rápidamente que el pequeño de 6 años, hijo de esta familia, se encuentra a buen resguardo con la familia materna, Juan.
1: Ahí está, pendientes, Leopoldo Espejel, muchas gracias por tu reporte.
0: Buenas noches, Juan.
1: Con esto nos vamos a una muy breve pausa, no se vaya, volvemos con más, pero mucho más que darle a conocer aquí esta tarde, mitad de semana, en Fórmula Noticias.
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9: Estas son las Stevie Bites con Stevie de TV.
10: El coyote por fin se cansó de que Acme intentara matarlo y decidió demandar. Coyote contra Acme mezcla animación y acción real con Will Forte como un abogado venido a menos, Lana Condor como su aliada y John Cena como el abogado de la malvada corporación. La dirige Dave Green y la película tiene una historia tan absurda como su protagonista. Warner Bros. La terminó, gastó $70 millones y decidió guardarla como deducción fiscal. El público se rebeló, la película sobrevivió y finalmente llega a los cines de todo el mundo. Así que si alguna vez viste al coyote caer por un precipicio y pensaste, algún día se va a vengar, el día ya llegó. Coyote contra Acme ya está disponible en los cines de todo el país. Estas fueron las Stevie Bites con Stevie de TV.
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12: Nueva York, Estados Unidos. Nueva York es el epicentro cosmopolita por excelencia y la capital cultural del mundo moderno. Conocida como la Gran Manzana, esta metrópolis congrega a millones de habitantes de todos los rincones del planeta, quienes hablan más de 800 idiomas en sus 5 vibrantes distritos. Caminar por sus calles es realizar un viaje global ininterrumpido. Desde los imponentes rascacielos de Manhattan y las deslumbrantes luces de Times Square, hasta la riqueza comunitaria de sus barrios históricos como Chinatown y Little Italy. Nueva York dicta las tendencias globales en finanzas, arte, moda y gastronomía, gracias a una energía inigualable que nunca duerme. Es un crisol de culturas, donde la diversidad no solo coexiste, sino que define la identidad misma de una ciudad que constantemente se reinventa y da la bienvenida al futuro.
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1: Voy contigo y el reporte, Jenny Valencia.
13: ¿Qué tal? ¿Cómo estás? Comentarte, Juan, que así es. La inflación en agosto se mantuvo dentro de esta meta permanente. El Banco de México de 3%, al ubicarse a tasa anual en 3.26% y mensual en 0.20%. El INEGI resaltó que los precios de las mercancías se elevaron, al igual que los servicios, algunos productos agropecuarios, así como los energéticos. De manera específica, aquellos productos y servicios que reflejaron incrementos en sus precios fueron cebolla, huevo, vivienda propia, loncherías, fondas, torterías y taquerías, así como otras frutas, chile serrano, taxi, universidad, colectivo y limón, en tanto que aquellos que reportaron disminución en sus costos fueron papa y otros tubérculos, gas doméstico LP, pollo, automóviles, transporte aéreo, así como también aguacate, servicios turísticos en paquete, calabacita, jitomate, lechuga y col. Y cabe destacar que en agosto el índice de precios al consumidor de la canasta de consumo mínimo tuvo un crecimiento mensual de 0.26% y también 2.97% a tasa anual. Ese es el reporte sobre esta información. El día de hoy se publicó la inflación por parte del INEGI. El reporte, Juan.
1: Gracias, gracias. Muchas gracias, Jenny Valencia. Que tengas muy bonita noche.
13: Igual también para ti, Juan. Un abrazo.
1: Y el dólar también bien. ¿O no, José Yuste? Ya con nosotros. Viene llegando mi compañero Pepe Yuste, analista financiero, compañero en Fórmula Financiera. ¿Cómo estás?
14: ¿Cómo estás, querido Juan? ¿Cómo te va?
1: Bien, trae los ojos bien chiquitos. El Pepe Yuste la pasó leyendo el paquete económico 2027 toda la noche, se me
14: y
1: hace.
14: Y mandaron con iniciativas y todo, se alocaron, ¿no?
1: Sí.
14: Ahora sí se pusieron intensos.
1: ¿Y cómo lo ves el paquete económico? El dólar también, ¿no? Ya que habló de la inflación, el dólar pues, se mantiene, ¿no?
14: El dólar por debajo de los 17 está bien, una así buena es cotización, la verdad.
1: Que, por la que, razón que sea,
14: ¿no? Por la razón que sea, nadie lo hubiera creído. Es una buena cotización.
1: Ahí está. Oye, el paquete económico, ¿cómo
14: el paquete ves económico, este que presentaron, creíble. Creíble. Ah. Es un paquete que se modera en crecimiento, no está pensando vamos a crecer al 3%, no, vamos a crecer al 2%, lo cual se ve creíble, ¿no? Es un rango de 1.5 a 2.5, vamos a crecer al 2%, se ve creíble totalmente, y el gran dato era si se podía bajar o no uh-huh. el déficit público, Juan. ¿Por qué el déficit público? Porque las agencias calificadoras te están viendo. Porque sí dejó López Obrador, dejó un muy alto déficit público y se tenía que bajar. Lo han estado bajando. De hecho, el ajuste que se ha hecho en esta administración ha sido de 1.5 puntos del PIB, uh-huh. que no es un ajuste muy fuerte, no se había hecho en décadas prácticamente. Es un buen ajuste. Sin embargo, bueno, ahora lo vas a hacer de manera más gradual. La verdad es que para muchos querían verlo más fuerte, la reducción del déficit público, pero pasa de 4.1 a 3.9. 3.9% del PIB. Del 4.1% del PIB al 3.9% del PIB. Uh-huh. Va bajando el déficit público. La verdad es que también es una señal positiva y consistente de que sí lo vas a poder lograr. Si hubieras puesto hoy va a bajar al 3.5, al 3.3, seguramente no lo ibas a poder lograr. Entonces, por eso te digo que está siendo creíble en reducir el déficit público a ese nivel, en crecer también a ese nivel al 2%, creo que es creíble el paquete presupuestal.
1: Oye, conversé con el secretario de Hacienda, con Edgar Amador, en esos micrófonos hace unos minutitos, y pues para obtener ingresos adicionales, ¿no? Hablé con él sobre este tema, es importante, porque estamos hablando de un presupuesto de ¿cuánto? 10.3.
14: Sí, más de 10 billones de pesos, sí, por primera vez.
1: Billones de pesos, y además hay programas sociales que son constitucionales, y no va a haber nuevos impuestos, ni incrementos de impuestos. ¿De dónde va a sacar el dinero? Vamos a escuchar parte de lo que me dijo.
15: Hay unos controles específicos contra la evasión del pago del ISR, acreditación de intereses, y un mecanismo de control del IEPS de gasolina y dice para ver la trazabilidad de toda la cadena. Entre esas medidas estamos esperando una recaudación adicional de cercana a los 140 mil millones de pesos. Que junto con los esfuerzos que vamos a hacer del lado de los ingresos no tributarios.
1: Pues ahí está, 140 mil millones de pesos de recaudación adicional, o cercano al menos, Pepe Yuste.
14: Fíjate que hubo un, a mi gusto, sí hubo un pecado original. No se hizo una reforma fiscal que hubieras movido el ISR, el IVA, incluso era, pues, era un partido de izquierda, es un partido de izquierda morena, lo pudo haber hecho, pero así se quedó desde López Obrador, no mover los impuestos. Entonces, se han buscado dónde aumentar sin mover impuestos o sin mover tanto los impuestos. Sí hemos visto el IEPS a refrescos, ajustes, ¿no? En fin, ha habido ajustes, ¿no? En lo de refrescos, que sabemos, todo esto sí, sí, sí ha pesado. Ahora, ¿de dónde lo van a sacar? Pero en esta a ocasión sí me llama la atención.
16: ¿Qué?
14: ¿Dónde lo van a sacar? ¿Sabes de dónde? Del tema de factureras. Y sí es cierto, hay muchas empresas y personas físicas.
16: Bueno, que uno de los rubros donde lo van a sacar.
14: Uno de los rubros,
16: ¿no?
14: pero
16: las
14: sí.
16: Las factureras. Pero Deporte hay, Nacional hace algunos años. Y sigue.
14: Y sigue siendo, fíjate, sigue lamentablemente sigue siendo porque hay una enorme deducibilidad. Entonces tú haces una deducibilidad de casi todo. Y terminas, pues mira, no tuve ningún ingreso. No, dices, no tuve ningún ingreso, deduces prácticamente todo y le pagas pues el 10% a la facturera que te lo hace. Eso viene muy fuerte en este paquete, tanto para personas físicas como para personas morales.
16: ¿Cómo viene? O sea, porque se ha hablado que se va a atender el tema de las factureras y se van a atacar y bueno, hay personas detenidas, pero ¿cómo específicamente en el paquete económico 2027 se habla de las acciones para evitar las facturas?
14: Lo dice textualmente.
16: La gente facturas.
14: Sí.
16: No son falsas, simulan una operación.
14: Mira, por el estudio que trae la Secretaría de Hacienda, llega hasta el 96%. Entonces, si el 96% ven que tiene deducibilidad, de manera inmediata, en esos rangos, ya tan altos de deducibilidad, te van a empezar a cobrar impuestos.
16: A ver, quien nos está escuchando y hace su declaración mensual y luego su declaración anual y habla con su contador o lo hace la misma persona, si usted deduce el 96% de...
14: Le van a caer.
16: ¿Cómo decíamos cuando éramos chiquitos?
14: Te cae Dolores, en lugar de Lolita, te cae Dolores.
16: Dolores, luego fue Lolita.
14: Si no te la quieres ver, si prefieres ver a Lolita o te la quieres ver con Dolores.
16: Oye, pero a ver, también sobre las cosas que se pueden deducir, no en personas físicas, sino en personas morales, es decir, en empresas, José Yuste, también va a haber algunos ajustes de qué se puede y no se puede deducir, dependiendo también del rubro de la empresa, ¿verdad?
14: Sí, claramente.
16: Ya no se va a poder deducir lo mismo.
14: No, y ahí viene que logras deducir prácticamente todo, lo van a cuidar y va a ser casi por porcentaje, ya no
16: también
14: va a ser...
16: También habrá ya un ingreso, ¿no?
14: Obviamente. Entonces, bueno, de eso lo van a poner como ingreso. Algo interesante que viene, a mí sí me gustó...
16: Pero a ver, ¿cómo qué ejemplo podrías dar de que ya no se va a poder deducir? Porque no puede ser algo general. Cada empresa pues tiene características distintas, por lo tanto insumos diferentes,
14: sí,
16: por lo tanto gastos que no.
14: Pero
16: son
14: por ejemplo,
16: mismos.
14: Haces como que compras una maquinaria y entonces la deducibilidad de la maquinaria la llevas muy rápido, ¿no? El gasto de la maquinaria lo llevas muy rápido, eso puede ser. Puede ser que sí la puedas llegar a deducir en 5 años, pero dices que hay un gasto mucho mayor y lo llevas a 1 año. En fin, ese tipo de subterfugios que hay un montón, los que quieras. Un montón en lo que le llaman contabilidad creativa.
16: Ok. Oye, también le pregunté al secretario de Hacienda sobre las medidas, si se complica la relación comercial con los Estados Unidos. Me dijo que estaban establecidas, ¿no?, y contempladas dentro del paquete. ¿Tú qué has podido revisar al respecto?
14: Viene una ley aduanera, viene totalmente una ley aduanera, una ley que es más de control.
16: En aduanas,
14: Hay ajuste en aduanas.
16: ¿También no, de ahí no. se va a sacar la
14: sí, nada? Sí, claro. Mira, los rubros son, el principal es ISR, entonces en ISR van contra factureras. IVA no lo tocan. En IEPS, en esta ocasión, no lo tocan. Ya ves que se había dicho mucho de cerveza o de productos con alto contenido de sodio, no los tocaron. Y entonces te queda aduanas y aduanas sí lo van a tocar.
16: Ahí está. Pepe Yuste, ¿hay recorte en la Secretaría de Energía?
14: Fuerte, porque están pensando en que darle menos presupuesto, pues obviamente a Pemex. Están pensando menos presupuesto.
16: Por el rescate.
14: Pemex. Por el mega rescate que ha habido para Pemex, ha sido exagerado el mega rescate para Pemex, y aún con que le van a dar menos presupuesto, a Pemex, menos transferencia a Pemex, van a ser más de 80 mil millones de pesos. O sea, realmente esperemos que Pemex empiece a dar resultados, Juan, porque en efecto la transferencia que ha habido para Pemex sí ha sido impresionante. Es una empresa totalmente quebrada y esperemos que dé resultados.
16: Bueno, a final de cuentas, rápidamente, en un minutito máximo, Pepe Yuste, tienes una buena impresión del paquete económico 2027 e incluye lo que tiene que incluir, protege a quien tiene que proteger y es realista.
14: Sí, es lo que decíamos.
16: ¿A qué le pones no?
14: pues ya, mira algo, lo que no me gusta, obviamente, ¿qué? Que le sigan dando dinero a Pemex, porque no veo muchos resultados en Pemex, no me gusta. Sí me gusta que sí reducen el déficit fiscal de manera gradual, poquita, pero lo llegan a reducir, está bien, y que por fin piensan en crecer, Juan. Okay. El crecimiento es importante, ya piensan que sea al 2%. Si no hay crecimiento, pues no hay inversiones y no hay empleos formales y y no hay ingresos. Entonces, necesitas crecer.
16: Gracias, Pepe. José Yuste.
14: Juan, qué gusto.
16: Te veo a las 9 de la noche en Fórmula Financiera con Marco Amares y Mari Carmen Cortés.
14: Ahí estamos, Juan.
16: Gracias, José Yuste, como siempre. Y con esto rápidamente voy contigo, Óscar Zúñiga. Pues ya no falta mucho para que inicie el proceso electoral 2027 y el INE se queda sin su secretaria ejecutiva. Renunció Claudia Arlette Espino. Óscar Zúñiga.
17: Así es, Juan, ¿qué tal? Muy buenas noches. Efectivamente, cambio de estafeta en el INE. Claudia Arlette Espino presentó este 9 de septiembre su renuncia irrevocable a la Secretaría Ejecutiva del organismo, cargo que ocupaba desde diciembre de 2024. En su carta enviada a la consejera presidenta Guadalupe Tadei, Espino explicó su salida, que se debe estrictamente a motivos de salud y a la necesidad de atender prioridades personales y familiares ante la alta carga de trabajo que implica preparar las elecciones concurrentes 2026-2027. Sin embargo, aseguró que para no afectar los trabajos del instituto participará en el proceso de entrega-recepción. Ante esta dimisión, Juan, Guadalupe Tadei designó a Roberto Carlos Félix López como nuevo encargado del despacho de la Secretaría Ejecutiva del INE. Juan, el reporte.
16: Muchas gracias, Óscar. Óscar Zúñiga, que tengas bonita tarde-noche.
17: Gracias, Juan. Muy buenas noches.
16: Nos damos una pausa. Al volver, el alcalde Nicolás Flores Hidalgo admitió irregularidades en el manejo de recursos. De veras, dijo, robé, pero poquito. Al volver.
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20: El cambio de vida para Ingrid. Al ser la primogénita, Ingrid Alexandra de Noruega a sus 22 años tiene claro su futuro cuando se convierte en reina, pero a la muerte de su abuelo Harald V asumió un papel más relevante en la Casa Real de Cloxburg. Debido a la salud de su madre, Mette Marit, Ingrid acudió al Parlamento junto a su padre para el juramento. Ella lo hizo por escrito y como ella es mayor de edad, puede ser regente en alguna ausencia de su padre. Y es que Ingrid es parte de la nueva generación de royals que en algún momento se convertirán en jefes de Estado. Debido a la gran amistad entre su padre, Hakun, y el rey de España, Felipe VI es el padrino de confirmación de la princesa heredera y seguramente podría ser una especie de mentor en el futuro. Tanto se toma en serio su papel de padrino que estuvo presente en los 18 años de Ingrid. 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
22: Los sentimientos de la nación. En 1813, José María Morelos y Pavón propuso formalmente en los sentimientos de la nación que el 16 de septiembre se declarara como Día Festivo Nacional para honrar el inicio de la gesta libertaria y recordar a sus héroes.
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24: El primer animal en órbita espacial fue la perra Laika, lanzada por la Unión Soviética en 1957.
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24: El rugido de un león adulto puede escucharse hasta 8 kilómetros de distancia en una noche clara y despejada.
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25: El secretario de Gobierno de la Ciudad de México, César Cravioto, garantizó el libre tránsito para la marcha del próximo 26 de septiembre por la conmemoración de los 43 normalistas de Ayotzinapa a 12 años de su desaparición. Además, garantizó que podrán ingresar a la plancha del Zócalo. El Partido Verde Ecologista destacó la relevancia de la reforma aprobada por el Congreso para dotar a las autoridades federales de herramientas tecnológicas avanzadas en el combate a la delincuencia. Destacó que esta reforma es relevante tras revelarse que redes de tráfico de personas utilizan drones comerciales para espiar rutas fronterizas libres de vigilancia. La gobernadora de Baja California, Marina del Pilar Ávila, informó que por motivos climáticos las clases en todos los niveles educativos serán suspendidas de manera presencial y se impartirán a distancia este jueves y viernes para proteger a la comunidad estudiantil del calor extremo que vive la entidad.
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1: Son las 7 de la tarde con 38 minutos. Gracias por continuar con nosotros aquí en Fórmula Noticias. Vamos con información del estado de Hidalgo y que parece información sacada de una película de Luis Estrada, como La Ley de Herodes. Fíjese usted que el alcalde de Nicolás Flores, allá en Hidalgo, Nicolás González Elizalde, pues estaba hablando y admitió irregularidades en el manejo de recursos para justificar una deuda de 7 millones de pesos. Esto durante su segundo informe de gobierno, donde el alcalde pues desafió a aquellas personas que le estaban exigiendo y cómo no cuentas, y dijo que él solo responde ante la Auditoría Superior. ¿A cuál se referirá? Ignacio García, voy contigo, corresponsal de Grupo Fórmula en Hidalgo. Muy buenas noches.
4: ¿Qué tal, Juan? Un saludo para ti y para todo el auditorio. Pues sí, efectivamente, como bien lo refieres, el alcalde del municipio de Nicolás Flores, Nicolás González Elizalde, pues generó controversia al rendir su segundo informe de gobierno, justo al tratar de justificar el uso de un crédito de 7 millones de pesos que contrató el ayuntamiento y que había generado una serie de dudas. El edil, emanado del Partido Acción Nacional, pues rendió este segundo informe en su tercera etapa como presidente municipal y trató de explicar los recursos públicos que se emplearon supuestamente para obras públicas e infraestructura. Según el municipio, el crédito se integró para otros recursos públicos para una inversión superior a los 25 millones de pesos y señaló que no se utilizaría para recursos para fines personales. Comentarte que también por la forma en la que contestó, pues también generó más cuestionamientos entre los propios habitantes del ayuntamiento de Nicolás Flores, debido a que consideraron a que no existe una suficiente transparencia en el uso de los recursos públicos del municipio. Escuchemos un poco lo que menciona el polémico alcalde de Nicolás Flores.
5: El préstamo de 7 millones de pesos se unió a los 17 que nos tocaban, que entonces hicimos una bolsa superior a los 25 millones de pesos, y ahí están cuentas claras dadas a la Auditoría Superior de Justicia. Hay quienes se sienten fiscalizadores o se sienten también auditores, pero ¿qué creen? Hay autoridades con las que se deben de rendir cuentas, y para ello tengo la experiencia, y soy honesto al decirlo, no me he robado ningún peso, al contrario, si lo robé, fue para dárselos a ustedes. Esa es mi verdad, y esa es la verdad con la que me quedo.
4: Y bueno, como acabamos de escuchar, Juan, pues justamente este alcalde ha generado una serie de controversias al respecto. La dirigencia estatal del Partido Acción Nacional todavía no se ha pronunciado, pero justamente este personaje pues ha gobernado el municipio en tres ocasiones. Algunos de los usuarios en redes sociales han señalado que pues se convirtió en una cacique regional. Y bueno, la primera vez que gobernó este municipio fue en el año 2009 por el PRI, después lo hizo en 2016 por el PAN, y nuevamente desde 2024 lo está haciendo otra vez por el Partido de Acción Nacional, que además es uno de sus bastiones en uno de los municipios con mayor concentración de marginación y pobreza del estado de Hidalgo. Es parte de la información, Juan, que tenemos hasta el momento desde el estado de Hidalgo.
1: Bueno, pues ahí lo tienes, vamos a ver qué procede de esto. Y bueno, pues pero por el PRI y luego por el PAN, bueno, y dos veces por el PAN, y pues PAN duro de este, luego por el que se convierten en PAN molido. Gracias, muchas gracias, Ignacio. Ignacio García, corresponsal de Grupo Fórmula en el estado de Hidalgo. Bueno, vamos con más información, porque en todos lados se cuecen habas, ¿eh? Fíjese usted que durante un mitin sindical de la CATEM en Ixtapaluca, ya está con nosotros Hamlet Almaguer, consejero nacional de Morena, asesor parlamentario. Cuando dije eso, luego se sintió agraviado.
14: ¡No, hombre!
1: Sí, dijo, ya me va a caer. Y sí, en Ixtapaluca, donde estoy en México, Pedro Haces de Morena, pues ahí estaba muy contento, platicando y abrazándose con personajes de la oposición. Hoy la presidenta Claudia Sheinbaum dijo que, pues, la agenda del diputado es como muy rara, ¿no? Muy extraña. No se puede ser diputado de un partido y andar haciendo campaña por otro. Y bueno, pues estas acciones rompen con los principios de la Cuarta Transformación, porque el zigzagueo pues es traicionar principios. Ya le corresponderá al partido Morena pues determinar qué procede. Vamos a escuchar.
6: Pues no puede ser de un partido político y andar haciendo campaña por otro, ¿no? Eso ya ni es zigzaguear, pues eso ya está como que no viene al caso, ¿no? Digo, la verdad. Entonces, no puede ser diputado de un partido y andar haciendo campaña por otro, pues digo, eso está muy extraño, ¿no? Ya más allá.
1: Pues sí está extraño, no sé qué opine Hamlet Almaguer, él es de Morena. ¿Cómo ves? ¿Esos zigzagueos son comunes? ¿Sí fue un zigzagueo? ¿Cómo te llevas con Pedro?
14: Bienvenido, Hamlet. Hola, ¿qué tal? Muy buenas tardes, saludos a toda la audiencia. Mira, él habla... Él habla con una... Es que me da risa. Él habla con una cachucha, digamos, se pone la cachucha de Catem.
16: Ajá.
14: Y a veces se la quita y habla con la cachucha de Morena. Entonces yo siento que esas afirmaciones de que van a competir con quien los reciba, las está haciendo como a nombre de su organización.
16: O sea, legalmente, ¿dirías que es un queda bien o qué?
14: No. Pues él en muchos momentos...
7: Porque quedó muy mal.
14: Él en muchos momentos representa a su organización y no al partido. Así lo quiero manifestar. Ahora, te quiero decir que legalmente...
16: ¿Y es excluyente una cosa de la otra?
14: Yo creo que en momentos no son compatibles, sobre todo si tienes un cargo legislativo. Uh-huh. Si solamente fueras líder sindical o podrías, digamos, tener diálogo con distintos uh-huh. sectores. Pero si eres legislador de un partido, pues tienes que apoyar a ese movimiento. Uh-huh. Es en lo que crees, es en lo que pues compartes, ¿no? Por lo que luchas. Y te quiero decir que legalmente hay una determinación ya uh-huh. de la Sala Superior del Tribunal Electoral que se da desde 2015 en relación a que un militante de un partido político no podría ser postulado por otro partido. Sí. A un cargo de elección. Antes ya había habido un criterio de quién pudiera haber participado en dos procesos internos de partidos que no estén, digamos, en un convenio de coalición. Uh-huh. Esto, pues, ha evolucionado. Entonces, tiene razón la presidenta al decir que no se puede hacer campaña por otro partido.
16: Oye, pero ya van varios regaños, ¿no? ¿Te acuerdas del voto fantasma desde Nueva York, de Pedro Aces, ¿no? Que se registró un voto a favor a su nombre en una reforma constitucional y ni siquiera está en el país. Luego vamos al veto a la cobranza delegada. ¿Te acuerdas esa iniciativa que intentó meter que se llevó una regañiza al presidente López Obrador? Un abuso contra la clase obrera. Quería hacer Pedro Aces meter una iniciativa, una reforma laboral, ¿no? Que permitía a los bancos embargar directamente el salario de los trabajadores por cobrar créditos de la nómina. ¿Te acuerdas? O sea, ni en la época de Porfirio Díaz se daban ese tipo de cosas. Y bueno, pues esto, pues ya la austeridad republicana, en fin, vamos a estar pendientes, ¿sabes? Pero ya, o sea, no es nuevo, o sea, también lo quieren mantener.
14: Yo pienso igual que la presidenta Sheinbaum, no se puede hacer campaña por otro partido político, menos si eres legislador de nuestro movimiento.
16: Ahí está.
14: Se pudiera, digamos, en un determinado caso que exista coalición. Ha habido diputados que están siglados a los aliados, por ejemplo, PT o Partido uh-huh. Verde, pero eso va en un convenio de coalición. No puedes hacer campaña por alguien que no esté en tu coalición. Eso ya es legal.
16: Bueno, pues ya lo hizo. Sí. Vamos a ver, ya he hecho muchas cosas y no ha pasado nada. Maru Rojas, voy contigo a la Cámara de Diputados, donde se discute o se discutió, infórmame, la iniciativa que busca evitar que personas con doble nacionalidad puedan ser gobernadoras, gobernadores, presidentas o presidentes. Maru, buenas noches.
8: Fue en la Comisión de Puntos Constitucionales, Juan, te saludo con gusto con las imágenes de Miguel Ángel Brígido. Ayer ya avanzada la noche con 31 votos en total, fueron 26 a favor de Morena y aliados y solo 5 en contra de Movimiento Ciudadano y el PRI. Los panistas abandonaron la sesión de puntos constitucionales cuando les dijeron por parte del presidente de esta comisión, que es Leonel Godoy, que no se podía detener esta votación, que no se podía suspender para abrir un parlamento abierto como lo pedía el PRI y el PAN, porque se tiene que votar ya en el pleno. Ellos dijeron que no podrían aceptar que esta votación que consideraban una ilegalidad se diera a, que siguiera a su curso, y es que aseguran que en más de 20 estados del país la población con doble nacionalidad es mucho mayor a la que ahí habita. Así lo dijo Federico Doring.
9: Hacer ninguna pieza de legislación en la Ciudad de México que le arrebate un derecho previamente reconocido a cualquiera de sus habitantes. Yo estoy en contra del orden del día, sobre todo porque, con datos del CONAPO, presidente, hay 4 millones de mexicanos que viven en el exterior que podrían tener doble nacionalidad. Déjeme leerle todas las entidades federativas, que son 22, donde hay menos población que a la que se le pretende arrebatar hoy uno de sus derechos políticos más fundamentales. Esas 20...
8: Tan solo este año que corre, 1.2 billones de pesos entrarán por remesas de estos mexicanos en el exterior. Su dinero sí, sus derechos no, dijeron los panistas. Pero por parte de Leonel Godoy, una y otra vez, no se está violando ningún derecho. Ya lo marca la Constitución, solo es reafirmar que no solamente para presidente de la República, sino también para gobernadores. Pero los votos no dan. más de la mitad de los diputados del Partido Verde, que son aliados y una reforma constitucional requiere las dos terceras partes, tienen doble nacionalidad. No tienen todavía los votos, la próxima semana hay dos sesiones, lunes y martes, y por eso se va a dar el tiempo para el estudio de esta iniciativa hasta el martes 22 de septiembre. Estaríamos viendo la votación en el Pleno, Juan, el día de hoy. Sesión solemne para un homenaje por postmortem para el diputado Sen Jansen Escobedo, y hoy aquí en Escobar, hoy aquí en la Cámara de Diputados, las condolencias, sí, pero regresó Cuitláhuac García. Él fue diputado federal antes de ser gobernador del estado de Veracruz y vino a este sentido homenaje en el que primero diputados de Morena y aliados reconocieron su liderazgo, no desde el magisterio, sino también su liderazgo político. Era el coordinador de la bancada de Morena del estado de Veracruz, y el diputado Adrián González Navera fue el que fijó la postura por parte del Partido del Trabajo reconociendo este liderazgo.
2: Sen Jansen no se ha ido, lo llevamos en la lucha, lo llevaremos siempre a la lucha a Sen Jansen. Manifestamos nuestro más sentido pésame a su familia, a sus amigos, hacemos votos por el pronto esclarecimiento de los hechos. Desde esta soberanía política, estaremos muy atentos y lo diremos siempre. Es un honor haber caminado con Sen Jansen. ¡Que viva Sen Jansen!
1: Y bueno, por supuesto, nos unimos a las condolencias. Maru, muchísimas gracias por tu reporte. Y yo le agradezco mucho a Hamlet Almaguer, que nos acompaña aquí esta tarde, que siga con nosotros, ya después de hablar de Pedro Aces. Vamos a hablar de temas que sí son realmente importantes. Hamlet, la iniciativa que se discute, de la cual hablaba yo con mi compañera Maru Rojas, para evitar que personas con doble nacionalidad puedan ser gobernadoras, gobernadores, presidentas, presidentas de México, pues no es quitarle derechos, o sí, políticos, no, a las personas. Si alguien quiere ser presidente de México y tiene otra nacionalidad, que renuncie a ella y ya, ¿no?
3: Hay que hacer una distinción, y la presidenta también lo abordaba acertadamente en la conferencia matutina, sobre todo por los paisanos.
1: Vamos a escuchar lo que dijo, ¿no? Vamos a escuchar lo que dijo la presidenta Sheinbaum al respecto.
6: Solamente puedes ser mexicano, no puedes tener dos nacionalidades, porque frente a una diferencia entre dos naciones, ¿a quién le vas a hacer caso como presidente? ¿A México o al otro que también tienes tu nacionalidad? No puedes jurar a dos banderas y ser representante del Estado mexicano.
1: Ahí está.
3: Pues así de claro. Evidentemente hay generaciones que han nacido en Estados Unidos, descendientes, digamos, de personas que nacieron en México. Y
1: o
3: no
1: mexicanos
3: les está,
1: o mexicanos que tienen la doble nacionalidad.
3: Sí, sobre todo las generaciones jóvenes y digamos que viven en la frontera y que tienen como esa dualidad. No está prohibido que tengan la doble nacionalidad, eso sigue vigente en la Constitución y en la propuesta que se está realizando. Lo que sí se regula es, al llegar a un cargo de la eminencia, de la importancia de una gubernatura o de la presidencia de la República, hay que optar por una de estas nacionalidades, evidentemente por la mexicana, en el caso de que se busque esa postulación, lo cual me hace pues todo el sentido por la importancia que tienen estos dos cargos, gubernaturas y presidencia.
1: A ver, como abogado constitucionalista, argumentame el cómo esto está bajo nuestro marco jurídico, bajo nuestro marco legal, y no se vulnera ningún derecho de ninguna persona mexicana.
3: Todos los mexicanos, conforme a la propia Constitución, mayores de edad y que no estén suspendidos de sus derechos político-electorales, tienen derechos a la asociación, a la afiliación y a ser electos, a votar y ser votados para los cargos, reuniendo las calidades que exija la ley, dice la propia Constitución textualmente. Entonces, si la legislación te exige que en el caso de dos nacionalidades optes por la mexicana, cabe dentro de esta fórmula constitucional sin ningún problema, Juan.
1: Ahí está. Bueno, vamos con otro tema. Rápidamente traes unos apuntes sobre el paquete económico 2027. Conversaba de él hace unos minutos con mi compañero José Yuste, analista financiero, poquito antes con el secretario de Hacienda, con Edgar Amador. Lo entregó ayer en la Cámara de Diputados, luego en la Cámara de Senadores, en el Congreso de la Unión, tal y como lo establece la Constitución.
3: Correcto. Se cumple con ese deber constitucional. A mí me parece que es un paquete que tendría que ser cubierto, protegido, apoyado por todos los partidos políticos, y te voy a decir por qué.
1: A ver.
3: De los 560 mil millones de pesos que se están destinando a prioridades de inversión, que son proyectos de infraestructura, hay una partida muy importante que son 150 mil millones para trenes. Gran parte de las entidades federativas donde se van a edificar o ya se están construyendo estas líneas de tren están gobernadas por la oposición. El proyecto 1, por ejemplo, es el Tren México-Querétaro. Querétaro es gobernado por el PAN, pasa por Pachuca, ahí gobierna Morena, por el estado de Hidalgo también, por supuesto parte del AIFA. Después tenemos el tren Saltillo-Nuevo Laredo, que pasa por la zona metropolitana de Monterrey. Saltillo, capital de Coahuila, es gobernado por el PRI. Nuevo León es gobernado por Movimiento Ciudadano y llegaría hasta Nuevo Laredo de Tamaulipas, que es gobernado por Morena. Hay un tren Querétaro-Irapuato, Irapuato en Guanajuato, Querétaro, ambas entidades gobernadas por el PAN. El tren, Irapuato-Guadalajara, pues también en Jalisco, gobernado por Movimiento Ciudadano, y la capital Guadalajara, gobernada por Movimiento Ciudadano. Entonces, me parece que es un proyecto que demuestra que no se está diseñando con colores, sino para beneficiar a toda la República y a las grandes ciudades y zonas metropolitanas de nuestro país, Guadalajara, Monterrey, Ciudad de México, en su megalópolis.
16: Bueno, hay un fenómeno, ¿no? Ahí me parece... A ver, ¿qué opinas? Durante el sexenio anterior hubo una inversión importantísima y qué bueno en el estado de Yucatán.
3: Sí.
16: Ahí se llevó a cabo en otros estados del sureste mexicano la obra del Tren Maya, entre otras. Y Yucatán, un estado pues gobernado históricamente por el PAN, muy contentos los yucatecos con sus gobiernos, un estado muy seguro, un estado con una situación económica pues bastante favorable, un estado sí con problemas, como todos los estados, problemas de salud mental también, pero después de esta gran inversión que se hace por parte de un gobierno de Morena en un estado de oposición, el estado de Yucatán es gobernado por Morena.
3: Sí, tenemos que decir, y es colaborador también de este espacio, el senador Vila, antes gobernador, apoyó de manera contundente la construcción del tren. De hecho, donde avanzaba más rápido por esa coordinación era ahí, correcto. Así también Manolo Jiménez en Coahuila, el gobernador, ha señalado que tiene todo el apoyo a la construcción del tren y ha llevado adelante un convenio de coordinación con Ramos Arizpe y con Saltillo para liberar el derecho de vía. Eso lo ha anunciado él. Entonces yo espero que los gobernadores de oposición apoyen este proyecto porque va a beneficiar a sus estados. Claro, la ciudadanía de esas entidades ve que hay el ánimo de la federación, del gobierno de la República, de la presidenta Sheinbaum, de apoyar de manera contundente a sus entidades y bueno, ellos hacen las valoraciones políticas de manera individual y libre.
16: Y me parece que ninguna valoración política podría estar o debería estar por encima del bienestar de la población. Y si un gobierno federal, sin importar de qué partido es, lleva obra de infraestructura en estado, sin importar de qué partido es, pues esta obra se recibe, se colabora, porque finalmente va en beneficio de los pobladores, de los municipios, de las colonias, de las rancherías, de las poblaciones, ¿no, Hamlet?
3: Lo que me preocupa es encontrar un escenario en donde todos estos gobernadores de oposición estén a favor de la construcción del tren en su entidad y todos los diputados federales de oposición voten en contra del presupuesto de egresos de la federación que destina los recursos para la construcción de estos trenes.
16: Ahí está. ¿Cómo está la relación de, cómo la ves tú desde fuera, de los gobernadores de oposición con sus líderes de partido, con sus dirigencias?
3: Pues en algunos casos es buena y en otros es regular. En pocas ocasiones es mala la relación y públicamente han peleado, ¿no?
16: Bueno, ahí está, públicamente es lo que se dice, Hamlet. Sí. Oye, muchísimas gracias por acompañarnos. Gracias a ti, vamos a seguir revisando el presupuesto, el paquete económico 2027. Gracias, Hamlet.
3: Gracias a ti, Juan. Saludos a la audiencia.
16: Y no hubo debate hoy. Se disculparon de último momento el diputado Carlos Mancilla, ya había confirmado, pero bueno, se fue a Durango, nos dijo hace como un par de horas al informe del gobernador Villegas. Y no, y Santiago Torreblanca, el PAN, desde un principio dijo que tenía un compromiso también fuera de la Ciudad de México. Le agradezco a usted que nos ha acompañado, que haya estado con nosotros. Y lo invito a que mañana también nos acompañe en punto de las 6 de la tarde a través de esta señal. Mientras tanto, pues es mitad de semana, ¿qué le cuesta? Pórtese bien y a las 10 de la noche, piso 6, con Sofía Enríquez. No se lo voy a estar a perder. Igual invita a Ricky Moreno.
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11: La fecha real de la independencia. Aunque la independencia se consumó el 27 de septiembre de 1821, México celebra su fiesta nacional el 15 y 16 de septiembre. Esta tradición conmemora el levantamiento armado del cura Hidalgo en 1810 y el inicio de la gesta.
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11: Gorditas de chicharrón. Masa gruesa de maíz rellena de chicharrón prensado guisado que se fríe o cocina al comal. Se abren por la mitad para agregar cebolla, cilantro y salsa picante, ofreciendo una explosión de sabor tradicional en cada sabroso bocado.
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2: Septiembre de 2006. Mientras en Estados Unidos seguían siendo una banda alternativa de culto, en Reino Unido Scissor Sisters ya era un fenómeno masivo. Y con Tada querían hacerlo todavía más grande. Para lograrlo llamaron a Elton John. Sí, Elton ayudó a escribir I Don't Feel Like Dancing. El resultado fue disco, glam y pop puro. Irónico, porque una canción sobre no querer bailar

0: y Kiss You Off confirmó que podían mezclar teatro, pop y exceso sin perder identidad. Tada fue extravagante, absurdo y completamente irresistible. El disco que convirtió a Scissor Sisters en una banda que todavía sigue sonando.
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1: Me da mucha risa cuando en el celular te dicen, no se escucha, no se escucha. A ver, no se dice no se escucha. Oír es la forma correcta, no se oye. Oír es que te llegue el sonido, percibir un sonido. Oigo un ruido, oí algo por ahí, oí de pasada. Escuchar es poner atención a lo que estás oyendo. Escuchar música poniendo la atención, escuchar un sermón, escuchar una conferencia, escuchar una persona con detenimiento, por ejemplo, los enamorados escuchan. Pero oír es simplemente percibir el sonido. Cuando alguien no lo oigas bien en el celular o en una llamada, le dices, no te oigo. No, no te escucho.
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2: Los Olmecas de Tabasco derrotaron 7-1 a los Toros de Tijuana para quedarse con el juego 1 de la Serie del Rey. En estos momentos ya se disputa el juego 2, de nueva cuenta en la frontera. En relación al próximo año y la organización en la Liga Mexicana de Béisbol, Horacio de la Vega no descarta algunos cambios, sobre todo un análisis en relación a las franquicias que quizá no tienen las mejores entradas, además de la posibilidad de alargar el campeonato.
3: Pues hay posibilidad de crecerlo posiblemente unos 4 o 5 juegos más por equipo, lo cual representa un número importante, ¿no? Si estás hablando de 20 equipos, es significativo el crecimiento, pero no mucho más que eso. Entonces vamos a ver los resultados que nos arroja este tipo de estrategia que estamos haciendo y ver si nos mantenemos exactamente igual que lo tenemos esta temporada o posiblemente tengamos un incremento mucho más marginal hacia las siguientes temporadas.
2: Informó José Luis Cuevas. 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
1: Ozzfest confirmó que regresará en 2027 y tendrá como sede Villa Park en Birmingham, el mismo estadio donde Black Sabbath y Ozzy Osbourne ofrecieron sus últimas actuaciones. Sharon y Jack Osbourne ya habían adelantado que el festival volvería primero a Inglaterra y después a Estados Unidos. Por ahora, todavía no hay fecha ni cartel confirmados.
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faltaba repetirlo. Wind It Up mezcló hip hop, pop y hasta referencias de The Sound of Music. ¿Extraño? Sí. Pero totalmente buen. Y entonces llegó The Sweet Escape junto a Akon y explotó en todo el mundo. Después, 4 in the Morning mostró una versión más vulnerable

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2: Estas son las Stevie Bites con Stevie de TV. El coyote por fin se cansó de que Acme intentara matarlo y decidió demandar. Coyote contra Acme mezcla animación y acción real con Will Forte como un abogado venido a menos, Lana Condor como su aliada y John Cena como el abogado de la malvada corporación. La dirige Dave Green y la película tiene una historia tan absurda como su protagonista. Warner Bros. La terminó, gastó $70 millones y decidió guardarla como deducción fiscal. El público se rebeló, la película sobrevivió y finalmente llega a los cines de todo el mundo. Así que si alguna vez viste al coyote caer por un precipicio y pensaste, algún día se va a vengar, el día ya llegó. Coyote contra Acme ya está disponible en los cines de todo el país. Estas fueron las Stevie Bites con Stevie de TV.
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4: Hablar de César Costa es hablar de uno de los íconos de la música y la cultura popular en nuestro país. Cantante, actor, conductor y promotor de causas sociales. Aparece hoy en su faceta de escritor. Lo mío fue un sueño, es el recorrido literario por 8 décadas de vida. Un camino que inicia con su infancia en la colonia Condesa de la Ciudad de México y nos lleva por los inicios del rock and roll de la mano de agrupaciones como los Black Kings o los Camisas Negras. Su paso por el cine y la construcción de una larga carrera en la televisión como creador de la mítica Caramira de Ambrosio, la serie Papá Soltero, pasando por la conducción de programas de revista. Un texto plagado de anécdotas, viajes y aventuras. Una historia de esfuerzo y dedicación sustentada en valores como la lealtad, la honestidad y el apego a la familia. César Costa despierta nuestra memoria colectiva con las vivencias personales de un hombre que ha acompañado a varias generaciones.
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5: Diego Sebastián N. y Gerardo N. fueron vinculados a proceso por su presunta participación en el multihomicidio del tecladista de la banda Camilo VII, Jonathan Meléndez, su familia y una trabajadora del hogar. Además, la jueza concedió 4 meses de investigación complementaria. El Partido Verde Ecologista en la capital del país, liderado por Jesús Sesma, propuso tipificar la sumisión química en el Código Penal de la Ciudad de México para sancionar a quienes alteren bebidas sin consentimiento. La iniciativa busca prevenir delitos como abuso, robos y agresiones en centros nocturnos. El general Ricardo Trevilla Trejo pasó revista a los más de 15.000 elementos del Ejército, Fuerza Aérea y Guardia Nacional que participarán en el desfile cívico-militar del próximo 16 de septiembre. Este año exhibirán una sección especial dedicada a las labores humanitarias del Plan DN-3E.
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3: Ridley Scott confirmó que ya trabaja en una tercera precuela de Alien. Y esta vez la historia volverá a centrarse en David, el androide interpretado por Michael Fassbender en Prometheus y Alien Covenant. La nueva película seguirá a David por su intento por crear un mundo feliz para sí mismo, continuando con sus experimentos relacionados con la evolución artificial y biológica. El director también habló sobre su fascinación por la inteligencia artificial y aseguró que, aunque no la utiliza actualmente para crear sus películas, considera que puede evolucionar más rápido de lo que los humanos consigamos controlarla. Todavía no existen fechas de producción y estreno, pero una cosa está clara: en el universo de Alien, David todavía tiene mucho por crear, y probablemente nada bueno.
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3: Xbox anunció un nuevo sistema que permitirá convertir juegos físicos compatibles en derechos digitales. La función comenzará a probarse la próxima semana entre miembros de Xbox Insiders y permitirá que determinados títulos comprados originalmente en disco puedan integrarse a la biblioteca digital del usuario. Asha Sharma, responsable de Xbox, explicó que el objetivo es preservar las colecciones que los jugadores han construido durante décadas, incluso a través de diferentes generaciones de consolas. Microsoft asegura que la iniciativa forma parte de una estrategia más amplia de preservación y busca combinar las ventajas del formato físico con flexibilidad del digital. ¿Por qué esos discos que llevan años en tu colección ahora también podrían tener una segunda vida digital?
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10: Marvel Studios ya puso fecha al regreso de Ghost Rider. La película protagonizada por Ryan Gosling como Johnny Blaze llegará a los cines el 28 de julio de 2028. Disney confirmó el estreno tras actualizar su calendario después de D23. Así que el motorista más infernal de Marvel ya tiene fecha para encender nuevamente la pantalla grande.
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0: de Deportes.
1: Para que destaquemos esta fecha, ¿qué es lo relevante? Que el América está invicto, que Querétaro ganó frente al Atlas, que Cruz Azul volvió a ganar y sin Lira, ¿por dónde va?
2: Yo creo que hay que destacar dos cosas. Me parece la primera es que el América sigue intratable. Ayer, a pesar que no hace un buen partido, termina ganando, digamos, con cierta facilidad. Y también hay que destacar a Gilberto Mora, que anota goles, que sigue siendo un tipo de 17 años todavía, con una personalidad increíble, y que sigue anotando y anotando.
3: Yo me quedo, creo, con el Atlante esta jornada. Creo que lo subestimamos demasiado al Piojo Herrera y sus potros de hierro del Atlante. Ya le sacaron puntos a América, ya le ganaron a Cruz Azul, a León, que venía con una racha de 7 victorias consecutivas.
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5: El pez dorado. El pez dorado, también conocido como carpa dorada, es el habitante por excelencia de los acuarios domésticos en todo el mundo, debido a su belleza y sus llamativos colores. Este animal acuático destaca por su resistencia y longevidad, pudiendo vivir muchos años si se le proporciona un tanque espacioso con un sistema de filtración de agua eficiente y un mantenimiento regular. Contrario al mito popular de su mala memoria, los peces dorados son criaturas capaces de reconocer a sus dueños, asociar estímulos y aprender rutinas sencillas de alimentación. Observar su nado pausado y elegante tiene un comprobado efecto relajante y terapéutico, reduciendo los niveles de estrés y ansiedad en las personas. Son la opción de mascota ideal para quienes aprecian la belleza contemplativa de la naturaleza y buscan un compañero silencioso y estético.
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6: El secretario de la Defensa Nacional, Ricardo Trevilla, supervisó la práctica general de más de 15.000 elementos que participarán en el desfile cívico-militar del 16 de septiembre por la conmemoración del 216 aniversario de la independencia de México. El contingente estará conformado por vehículos blindados, aeronaves y binomios caninos. El gobernador de Puebla, Alejandro Armenta, anunció que la entidad implementará un sistema integral de movilidad que abarcará el transporte por cable, ruta, ciclovías y bicicletas públicas, bajo una sola tarjeta de pago con una tarifa máxima de 12 pesos. El gobernador de Tamaulipas, Américo Villarreal, ha visitado 13 de los 43 municipios del estado como parte de su gira territorial para asistir a los informes de gobierno de los alcaldes. Durante su gira, el mandatario destacó las inversiones en infraestructura, logística y seguridad. Informó Itzel Vanegas. 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

0: si te cuento que una mujer murió hace más de 70 años, pero sus células siguen vivas? No en sentido poético, literalmente vivas. Multiplicándose en laboratorios de todo el mundo, ayudando a crear vacunas, combatir el cáncer y salvar millones de vidas. Se llamaba Henrietta Lacks. Era una mujer afroamericana, madre de 5 hijos, y nunca supo que su cuerpo cambiaría la historia de la medicina para siempre. En 1951, Henrietta llegó al hospital Johns Hopkins, en Baltimore, Estados Unidos. El único de la zona que atendía a personas afroamericanas, con un dolor terrible. Le diagnosticaron cáncer de cuello uterino. Antes de iniciar el tratamiento, un médico le extrajo células de su tumor sin que ella lo supiera y sin pedirle permiso. Esas células llegaron al laboratorio del doctor George Gay y ahí ocurrió algo que nadie había visto antes. En lugar de morir a los pocos días, como todas las células humanas cultivadas hasta entonces, las de Henrietta seguían vivas y se multiplicaban sin parar. Las células ELA son inmortales porque provienen de un tumor de cáncer de cuello uterino muy agresivo que sufrió una combinación de mutaciones genéticas. Estas células superan el límite de envejecimiento biológico y se multiplican infinitamente en condiciones de laboratorio. Las llamaron células ELA por las 2 primeras letras de su nombre y su apellido. Son las primeras células humanas consideradas inmortales. Se calcula que se han producido más de 50 toneladas de células ELA y han sido utilizadas en más de 100.000 estudios científicos en todo el planeta. Gracias a esas células, se desarrolló la vacuna contra la poliomielitis, se investigó el VIH, se avanzó en tratamientos contra el cáncer de mama y se probaron terapias durante la pandemia de COVID-19. También fueron clave para la vacuna contra el virus del papiloma humano. Pero esta historia tiene una sombra. Henrietta murió en octubre de 1951. A los 31 años. Nunca supo que le habían extraído células. Su familia vivió décadas en la pobreza, sin seguro médico, sin enterarse de que el legado biológico de su madre circulaba por laboratorios de todo el mundo, generando descubrimientos, premios y ganancias millonarias de las que ellos nunca vieron un centavo. Su caso, atravesado por el racismo y la desigualdad de la época, abrió uno de los debates éticos más importantes de la medicina moderna. ¿A quién pertenecen las células de tu cuerpo una vez que salen de ti? ¿Puede la ciencia avanzar a costa de la dignidad de una persona? En 2021, la Organización Mundial de la Salud le otorgó a Henrietta un reconocimiento póstumo. Su hijo Lawrence, de 87 años, lo recibió rodeado de nietos y bisnietos. Henrietta no eligió ser inmortal, pero sus células, sin pedirle permiso, decidieron no morir. Y al hacerlo, le regalaron al mundo una herramienta que ha salvado millones de vidas. Su historia nos recuerda que detrás de cada gran avance científico siempre hay una persona y que la ciencia sin ética es una ciencia incompleta. Un guión de Leonardo Santiago con información del portal Ciencia UNAM. Les saluda Mónica Genis.
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0: 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Aunque es un platillo típico de las fiestas patrias, nunca es mal tiempo para comerlo. Hoy en nuestro platillo sabio, nos acompaña la abue Angie para enaltecer nuestros sabores con un plato que nos aporta proteína, carbohidratos y toda la frescura de las verduras. Estamos hablando del pozole blanco con salsa de chile de árbol. ¡Tome nota!
1: Nietecitas y nietecitos, bienvenidas y bienvenidos a Revista del Consumidor Radio. Soy su abue Angie y hoy en el Platillo Sabio los voy a consentir elaborando un platillo tradicional con ingredientes de temporada de nuestro campo mexicano. Un delicioso pozole blanco con su respectiva salsa. Los ingredientes que vamos a necesitar para el pozole son 1 kilogramo de maíz pozolero precocido, 2 cebollas blancas, 2 cabezas de ajo grandes, 1 kilo de carne de puerco en trozos, 1 kilo de retazo de pollo, 3 cubos de consomé de pollo, sal de grano y 9 hojas de laurel. Para la salsa, 6 chiles de árbol del que pica, 12 chiles de árbol del que no pica, 2 dientes de ajo, 2 jitomates, 3 cucharadas de vinagre de manzana, sal molida y orégano. Para acompañarlo, col, orégano, rábanos, limones y tostadas. Vamos al procedimiento. En 3 ollas grandes ponemos a hervir suficiente agua y agregamos a una de ellas el maíz pozolero. Para dar sabor, cocemos el maíz con hojas de laurel, 1 cubito de consomé de pollo y sal. Además, agregamos 5 dientes de ajo y una cebolla previamente licuados y dejamos cocinar hasta que el maíz reviente. Colocamos en una de las otras 2 ollas el pollo y en la otra la carne de cerdo. En cada una agregamos 3 ajos, media cebolla, 3 hojas de laurel y sal. Tapamos y dejamos que cueza aproximadamente durante una hora. Una vez que todo se haya cocido, vertemos el caldo de puerco, el caldo de pollo y la carne a la olla donde está el maíz. Por último, lo dejamos hervir 5 minutos para que se mezclen los sabores y listo. Para la salsa, licuamos los chiles, el jitomate, los dientes de ajo, el orégano, el vinagre de manzana y la sal. Debemos estar atentos para quitar la espuma que se pueda formar. Para su emplatado, servimos el pozole bien caliente y lo acompañamos con carne deshebrada, col, rábanos, cebolla, orégano, limón, la rica salsa de chile de árbol y tostadas. ¡Y listo! Así de fácil es preparar nuestro pozole, nietecitos. Recuerden que el platillo sabio Profeco, además de tener buen sabor, es muy fácil de preparar. Aporta un balance nutricional y rinde para varias porciones. Anímense a prepararlo y cuéntenos en nuestras redes sociales cómo les fue, nietecitas y nietecitos. No olviden que también pueden ver esta receta en el canal de YouTube Profeco TV. Soy su abue Angie y me encantó compartir esta receta con ustedes en Revista del Consumidor Radio. ¡Hasta la próxima!
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3: 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Antes de la fama, Mark Foster componía jingles comerciales y esa habilidad para crear melodías pegajosas brilla en Houdini. La canción habla sobre escapar de las expectativas y reinventarse, justo como el famoso Mau. El video es una joya cómica. La banda muere aplastada por un equipo de luces y son reanimados como marionetas para seguir el show. Una crítica a cómo la industria explota a los artistas. Ahora nos toca a nosotros explotar a Foster the People, escuchando

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1: Para que destaquemos esta fecha, ¿qué es lo relevante? Que el América está invicto, que Querétaro ganó frente al Atlas, que Cruz Azul volvió a ganar y sin Lira, ¿por dónde va?
2: Yo creo que hay que destacar dos cosas, me parece. La primera es que el América sigue intratable. Ayer, a pesar que no hace un buen partido, termina ganando, digamos, con cierta facilidad. Y también hay que destacar a Gilberto Mora, que anota goles, que sigue siendo un tipo de 17 años todavía, con una personalidad increíble, y que sigue anotando y anotando.
3: Yo me quedo, creo, con el Atlante esta jornada. Creo que lo subestimamos demasiado al Piojo Herrera y sus potros de hierro del Atlante. Ya le sacaron puntos a América, ya le ganaron a Cruz Azul, a León, que venía con una racha de 7 victorias consecutivas.
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4: Carnitas estilo Michoacán. Carne de cerdo cocinada lentamente en su propia manteca dentro de grandes cazos de cobre. Servidas en tacos con tortillas recién hechas, cilantro, cebolla, salsa verde de molcajete y gotas de limón fresco. Son un festín patriótico absoluto.

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¿Qué tal? ¿Cómo están? Muy buenos días. Es un gusto saludarlos. Mi nombre es Enrique Rivera. Hoy es jueves 10 de septiembre de 2026. Damos comienzo a este espacio en Trio News Bajío. Son exactamente 6 de la mañana con un minuto y vamos por 60 de información que tenemos para todos ustedes. Menos ruido, más señales. Abrimos la conversación en este momento. Ya estamos en vivo a través de TikTok, también a través del 107.1 de FM. Y por supuesto, bueno, pues arrancamos con este jueves noventero. Tenemos dos teléfonos de WhatsApp para que estén en contacto con nosotros. 477-218-1071, repito, el 477-218-1071 y el 477-393-7542. Arrancamos con estos jueves noventeros con Grovin's Is in the Heart de Delight. Esta canción que es prácticamente un rompecabezas musical, su famoso groove utiliza un sample de Bring Down the Bears de Herbie Hancock, pero también participa Busty Collins, leyenda del funk, Q-Tip de A Tribe Called Quest, y llegó a ser el número 4 del Billboard dentro del hit y fue el número 1 en la lista Dance en los Estados Unidos. Así es que buena rola.

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1: Bloquean tres carreteras en Guanajuato durante protesta de agricultores. Escuelas de Guanajuato arrancan ciclo con plantilla docente cubierta, asegura la Secretaría de Educación. Además, RIMA revelará en octubre necesidades de escuelas que necesita el estado de Guanajuato. Reforzarán la seguridad para las próximas candidaturas. Salim seguirá exigiendo resultados al patronato de la Feria de León. Guanajuato busca atraer más congresos y convenciones desde el CENIR en el 2026. Tres empresas buscan operar scooters eléctricos en León. Falta actualizar el marco legal. Renuncia secretaria ejecutiva del INE por motivos de salud. Resultados PISA abren debate en México sobre la nueva escuela mexicana. Y por supuesto, en los deportes hablaremos hoy el cuadro verdiblanco, su visita a los Pumas de la UNAM.
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1: Chéquense esto.
2: Es un proyecto de ciencia espacial, se llama Proyecto Ares, de científicos veracruzanos que nos deben de dar orgullo, son jalapeños los doctores en ciencia espacial que tienen una nave, lo conoce ya nuestra presidenta de la República porque ya entró a la nave allá en México una vez en exposición.
3: Diputada, ¿dónde se encuentra esa nave?
2: Está aquí el taller, además los voy a invitar un día a hacer un recorrido, porque el taller de los científicos en donde están las naves y unos misiles, eso está acá en Emiliano Zapata, acá cerca. Ese proyecto es un proyecto de terraformación para que en el planeta rojo se convierta en un oasis y se lleve la agricultura, y entre ese proyecto va el grano del café. Por eso era que se decía que el aroma del café veracruzano, o el café veracruzano, va a llegar hasta Marte. Y bueno, me hicieron una... Pero bueno, la derecha siempre actúa así.
1: Bueno, pues esto, la diputada Victoria Gutiérrez asegura... asegura que se está construyendo una nave espacial en Veracruz, que la idea es llevar a café a Marte, que está prácticamente lista, que la presidenta ya la conoce, y que se está construyendo justamente esta nave allí en Veracruz. Eso dice esta diputada Victoria Gutiérrez, y que insiste que la idea es llevar café a Marte. Bueno, el día de ayer, vaya, la verdad es que situación complicada en las carreteras del estado de Guanajuato. Campesinos y agricultores de varios municipios de Guanajuato se movilizaron para exigir respuestas a diversos pendientes del sector, entre ellos el pago de incentivos, trámites ante la Comisión Nacional del Agua, subsidios para energía eléctrica y la comercialización de sus cosechas. Aunque inicialmente los productores acordaron con la Secretaría de Agricultura mantener libres las carriles para no perjudicar a terceros, posteriormente se registraron cierres en distintos puntos del estado. De acuerdo con el reporte sobre el paro nacional de agricultores, se mantiene vigilancia en las principales vías de Guanajuato. Hasta todavía el día de hoy se reportaban algunos bloqueos parciales en carretera federal Irapuato-Salamanca, a la altura de la comunidad de la Cuarta Brigada en Irapuato, la Federal 90, la Piedad-Pénjamo, en el entronque La Herradura en Pénjamo, y la Federal 45 de León-Aguascalientes, a la altura del Plan de Ayala en León. Las autoridades recomendaron, pues obviamente, estar al pendiente, utilizar probablemente rías alternas y atender las indicaciones del personal vial. Por la mañana, al día de ayer, Justino Arriaga, representante de la Secretaría de Agricultura de Guanajuato, informó que no se tenía registro de carreteras cerradas y aseguró que el diálogo con productores de Irapuato, Pénjamo, Yabasolo y otros municipios, pues, continuaba. Entre las principales demandas también se encuentra la atención a trámites de Conagua, especialmente los relacionados con pozos, así con apoyos para reducir el costo de la electricidad utilizada en el campo. Bueno, a una semana del arranque del inicio del ciclo escolar 2026-2027, las escuelas de Guanajuato cuentan con la plantilla de docentes que le corresponde, así lo informó el secretario de Educación Estatal, Luis Ignacio Sánchez Gómez. El funcionario aseguró que no se han registrado problemas generalizados por falta de personal frente a grupo, aunque reconoció que todavía podrían realizarse algunos ajustes debido a los movimientos y nuevas asignaciones derivados del proceso de la unidad del sistema para la carrera de las maestras y los maestros. Explicó que actualmente se trabaja en incorporación y adaptación con los docentes que recibieron nueva plaza o asignaciones, por lo que podrían presentarse modificaciones en los próximos días. Escuchamos lo que dijo el secretario de Educación de Guanajuato, Luis Ignacio Sánchez.
3: Estamos bien, estamos listos, evidentemente con los ajustes de los primeros días, ¿no? Apenas llevamos 7 días de clases. Entonces, evidentemente todavía estamos en algunos ajustes, pero todo funcionando muy bien. Tenemos las plantillas completas, seguramente todavía tenemos en los cambios estos que se generan vía USICAM estas adecuaciones a llegar a los nuevos planteles, pero estamos cubiertos totalmente, seguramente se regularizará la situación en los próximos días.
1: Sánchez Gómez afirmó que si alguna escuela llegara a reportar la ausencia de un docente, la situación será atendida para regularizarla en los días siguientes. El secretario reiteró que la SEG mantiene el seguimiento de los planteles y aseguró que, de requerirse personal adicional, se garantizará la cobertura total en las escuelas públicas del estado. Escuchamos lo que dijo Luis Ignacio Sánchez, secretario de Educación.
3: Hay muchas nuevas asignaciones producto del modelo de USICAM. Estamos acomodándolos y adecuándose ellos más bien a los nuevos espacios.
1: Por otra parte, los resultados de la evaluación de la recopilación de información para la mejora de los aprendizajes se dará a conocer en octubre y permitirá identificar las principales necesidades que persisten en las escuelas de Guanajuato. El secretario de Educación Estatal, Luis Ignacio Sánchez Gómez, informó que los resultados ya comenzaron a ser revisados y adelantó que se observa una evolución favorable en el desempeño académico de los planteles evaluados. Escuchamos al secretario de Educación del Estado de Guanajuato, Luis Ignacio Sánchez.
3: Ya viene rima y hay algunas cosas que son muy importantes y va a ser muy importante destacar. Les recuerdo, el año pasado identificamos a 370 escuelas que necesitaban apoyo. Necesitaban que la autoridad volteara los ojos hacia esas escuelas porque el rendimiento no era, digamos, el esperado. Tenemos buenas noticias. Yo he visto los resultados. Hay una evolución importante en todos esos planteles.
1: Sánchez Gómez también destacó los avances en materia de permanencia escolar. De acuerdo con los datos presentados, el abandono de educación media superior disminuyó alrededor de 14 a 9%, mientras que en primaria pasó de 3.2 a apenas 0.2%. Otro de los cambios señalados por el funcionario corresponde a los bachilleratos integrales, esquema que afirmó ha permitido ampliar las opciones educativas para jóvenes que anteriormente no encontraban un espacio disponible. El titular de la Secretaría de Educación de Guanajuato señaló que los resultados de RIMA permitirán contar con un diagnóstico más preciso sobre las condiciones de las escuelas y orientar los apoyos hacia las necesidades detectadas. Escuchamos lo que dijo Luis Ignacio Sánchez, secretario de Educación del Estado de Guanajuato.
3: En todos los niveles aumentamos la tasa de cobertura y bajamos la de abandono, pero del 3.2 pasó al 0.2. El más significativo de todos es el de media superior. Pasamos prácticamente de un 14% a un 9%. No solo estamos generando más espacios, sino estamos evitando que se nos vayan.
1: Por otra parte, Jorge Daniel Jiménez Lona, secretario de Gobierno de Guanajuato, aclaró que todo el estado será prioridad en seguridad en las próximas elecciones. Señaló que la gobernadora del estado, Livia Denise García Muñoz Ledo, ha pedido no solo a la autoridad estatal, sino al grupo de inteligencia operativa y coordinación y apoyo para facilitar los trabajos. Agregó que van a estar atendiendo de manera directa cualquier solicitud, pero es importante, dijo, hacer los análisis de riesgo, una intervención directa y toda la disposición para sumarse a ese gran trabajo. Puntualizó que no se puede minimizar ninguna solicitud, por lo que estarán muy atentos y haciendo lo que le corresponde a cada autoridad durante la contienda que se desarrollará en todos los municipios del estado. Escuchamos al secretario de Gobierno del Estado de Guanajuato, Jorge Daniel Jiménez Lona.
4: Bueno, primero comentarles que hay una comunicación muy estrecha, una comunicación directa. La gobernadora ha pedido no solo a la autoridad estatal, sino al GIO, Grupo de Coordinación, pues es facilitar los trabajos, ¿no? Vamos a estar atendiendo de manera directa cualquier solicitud. Es importante también hacer los análisis de riesgo, una intervención directa y, bueno, toda la disposición para sumarnos a este gran trabajo.
1: Bueno, vamos ahora al tema de la Feria de León. El diputado federal Miguel Ángel Salim declaró que no procederá legalmente en contra del patronato de la feria por el posible pago de 15,000 pesos para ser atacado en las redes sociales. Salim destacó que seguirá exigiendo resultados al patronato de la Feria de León y recordó que la actual administración del presidente del patronato, Héctor Rodríguez, ha engañado a la población con el uso de los recursos del Teatro del Pueblo. El diputado respaldó la decisión de la gobernadora Livia Denise García Muñoz Ledo de no entregar el dinero en efectivo al patronato de la feria para la realización de la edición 2027, ofrecer 5 conciertos pagados directamente por el gobierno de Guanajuato. Enfatizó que el patronato de la feria ha realizado gastos irregulares como la renta de León Metálico, que costó más de 21 millones de pesos para 26 días de exhibición. Escuchamos lo que dijo el diputado federal Miguel Ángel Salín.
5: Lo voy a contestar muy breve y muy contundente. No les creo nada. Le mintieron a la ciudadanía cuando dijeron que habían sido 6 millones de visitantes y 9 mil millones de derrama económica. Yo no les creo. No les creo nada.
6: ¿Vas a proceder jurídicamente?
5: No tiene sentido porque pues, hay que involucrar a otras personas y no tiene caso involucrar a otras personas.
7: Diputado.
5: Pero es mi derecho, ¿no? Su derecho es decir que no. Y mi derecho es decir que no les creo.
7: El presidente del patronato, Héctor Rodríguez Velázquez, dijo que sí le escribió a usted, que se comunicó con usted. ¿Lo dejó en visto?
5: ¿Que sí me escribió para qué?
7: Pues para aclarar este asunto, ¿nos declaró?
5: No, me mandó un mensaje negándolo y pues,
7: ok.
5: Nada más.
7: ¿Usted lo dejó en visto?
5: No, pues no he tenido oportunidad de verlo y no tengo necesidad de verlo.
7: Ok.
1: Bueno, vamos a otro tema. Guanajuato participa en la edición 32 del Congreso Nacional de la Industria de Reuniones 2026, que se realiza del 8 al 12 de septiembre en Querétaro, con una delegación integrada por Celaya, Irapuato, León, Guanajuato Capital, San Miguel Allende y Silao. El objetivo es generar nuevas oportunidades de negocio y atraer congresos, convenciones, exposiciones y viajes de incentivo al estado. El encuentro reúne a más de 800 líderes del sector, meeting planners, directivos y proveedores especializados. De acuerdo con la organización del CENIR, la industria de reuniones representa alrededor del 1.84% del Producto Interno Bruto Nacional y genera más de 1 millón de empleos, por lo que se mantiene como uno de los segmentos con mayor impacto económico para los destinos sede. Durante los 5 días de actividades se desarrollarán citas de negocios, networking y un programa académico enfocado en inteligencia artificial, liderazgo, innovación y nuevas tendencias. Guanajuato aprovechará este espacio para presentar su infraestructura, recintos, servicios y oferta turística especializada ante organizadores y tomadores de decisiones del sector. La entidad mantiene una alianza con el CENIR desde el 2019 y en el 2024 fue sede del encuentro en Poliforum León con alrededor de 800 participantes. Para este año, la estrategia de Secturi busca que la captación de nuevos eventos genere una derrama económica para hoteles, restaurantes, recintos, agencias, transportistas y proveedores vinculados con la industria de reuniones. Vamos a tema de León, porque la Dirección de Movilidad de este municipio analiza utilizar parte de la infraestructura que dejó el proyecto Mobike para impulsar un nuevo esquema de movilidad con scooters eléctricos, aunque por ahora cualquier avance en este acondicionado pues en la actualización, sobre todo del marco legal estatal. Leopoldo Flores Mora, titular de la dependencia, informó que al menos 3 empresas se han acercado con propuestas para implementar este servicio, todas relacionadas con el uso de scooters eléctricos. El funcionario explicó que actualmente la prioridad es esperar las modificaciones a la ley de movilidad del estado, debido a que el marco vigente representa una limitante para dar entrada a este tipo de proyectos. Escuchamos al director de movilidad del municipio de León, Leopoldo Mora.
8: Justo es parte de las condiciones que como municipio, las limitantes que hoy en día tenemos, en materia presupuestal, entonces son parte de las cosas que seguimos valorando en cuanto al proyecto de bici pública. Hoy en día, pues no, de acuerdo a las propuestas que nos han presentado y pues al marco legal que no está actualizado, es por ello que no hemos podido ya hacer un planteamiento más formal para poder.
1: Flores indicó que la posibilidad de retomar parte de la infraestructura que dejó Mobike no está descartada y que existe una propuesta concreta en análisis. Sin embargo, insistió en que no se podrá avanzar mientras no estén definidas las condiciones legales para este servicio. El titular de movilidad recordó que Mobike dejó de operar en León debido al bajo nivel de utilización. No obstante, consideró que aquella experiencia dejó áreas de oportunidad que podrían ser aprovechadas en un nuevo proyecto, entre ellas ampliar el polígono de cobertura. Escuchamos a Leopoldo Mora, director de movilidad seguridad del municipio de León.
8: Se tomó la determinación, pero en el momento en que se llegara a reactivar el programa, ya entonces estaremos valorando si se coloca este mismo tipo de elementos o algún otro más acorde a las condiciones de ese servicio.
9: En algún momento.
1: Bueno, vamos a temas nacionales. Vaya el día de ayer porque Claudia Arleda Espino presentó su renuncia irrevocable como secretaria ejecutiva del Instituto Nacional Electoral. Con efectos a partir de este 9 de septiembre, la división fue entregada a la consejera presidenta del INE, Guadalupe Tadei Zavala, y obedece, de acuerdo con el propio instituto, a motivos de salud. En su escrito, Espino explicó que busca recuperar un equilibrio en su vida profesional, personal y familiar ante el nivel de exigencia que implica la organización del proceso electoral concurrente 2026-2027, en el que se renovarán cargos federales y locales en las 32 entidades del país. La salida ocurre en una etapa clave para el INE, que ya trabaja en la preparación del próximo proceso electoral del próximo año. La Secretaría Ejecutiva es una de las áreas centrales del organismo, encargada de coordinar la operación técnica y administrativa de las distintas direcciones ejecutivas. Con la renuncia de Claudia Arleda Espino, el Consejo General del INE deberá definir el relevo correspondiente para garantizar continuidad en los trabajos rumbo a las elecciones del 2027, mientras el instituto entra en una fase de mayor carga operativa y organización electoral. Bueno, también en otro tema, estos resultados de PISA 2025, pues ha mantenido abierto el debate sobre la calidad de educación en México, luego de que la OCDE reportara que el país obtuvo 388 puntos en matemáticas, 408 en lectura y 414 en ciencia, todos por debajo del promedio de los países miembros. El dato más preocupante está en matemáticas. Solo alrededor del 30% de los estudiantes mexicanos alcanzó el nivel básico de competencia, frente a un 65% en promedio dentro de la OCDE. La presidenta Claudia Sheinbaum defendió el modelo de la nueva escuela mexicana y cuestionó que PISA mida con la misma metodología países con condiciones sociales y económicas muy distintas. Señaló que México mejoró ligeramente en ciencias y que la caída en lectura forma parte de un fenómeno internacional relacionado, entre otros factores, con el uso intensivo de plataformas digitales. En contraste, organizaciones de padres de familia y especialistas han pedido al gobierno federal reconocer la magnitud del rezago y establecer metas medibles para recuperar aprendizajes. La Unión Nacional de Padres de Familia cuestionó aspectos del modelo educativo, entre ellos la integración de matemáticas dentro de

0: una pausa, pero antes el clima.
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2: El día de hoy en León y Silao tendremos una mañana fresca, húmeda y con cielo mayormente nublado. En León se registran alrededor de 18 grados centígrados durante las primeras horas y para hoy se espera una máxima cercana a los 29 grados y mínima de 15 grados, con posibilidad de tormentas eléctricas en algunos sectores durante la segunda mitad del día. En Silao tendremos aproximadamente 27 grados de máxima y 16 grados de mínima, con presencia de niebla durante las primeras horas, seguida de periodos parcialmente nublados y posibilidad de lluvias ligeras principalmente hacia la tarde y noche. En San Francisco del Rincón y Purísima del Rincón tendremos igualmente una mañana fresca y bastante húmeda. San Francisco del Rincón amaneció con temperaturas entre los 14 y 16 grados, con humedad cercana al 100% durante la madrugada. Para el resto del día se espera una máxima cercana a los 25 grados y mínima de 15 grados, con alrededor de 30% de probabilidad de precipitación durante las primeras horas y aumento de nubosidad posteriormente. En Purísima del Rincón se pronostica una máxima cercana a los 26 grados y mínima de 14 grados, cielo parcialmente nublado y aproximadamente 23% de probabilidad de lluvia. Aunque por su cercanía con la zona de lluvias fuertes del suroeste no puede descartarse algún chubasco aislado. Por su parte, en Guanajuato capital tendremos una mañana fresca y una tarde templada, con cielo predominantemente nublado. Se espera una temperatura máxima cercana a los 26 grados centígrados y mínima alrededor de los 11 grados. La posibilidad de lluvia aumentará hacia la tarde y especialmente durante la noche.

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1: La vestimenta de Hidalgo. Contrario a la imagen popular de Miguel Hidalgo levantando un estandarte en la madrugada, los historiadores señalan que el cura no vestía sus hábitos religiosos, sino ropa civil cómoda al convocar al pueblo a tomar las armas.
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0: 6:27 de la mañana, jueves noventero, escuchando This Is How We Do It de Monte Jordan, que fue nada menos el sencillo con el que debutó y además representó la primera canción de Def Jam en este lanzamiento de esta canción, que además utiliza elementos del Children's Story de Slick Rick y se convirtió en un monstruo. Estuvo 7 semanas consecutivas en el número 1 del Billboard Hit. Ahora imagínense que debuta y manda a Madonna fuera del número 1. Eso hizo Monte Jordan en 1995 y después se quedó 7 semanas en la cima. This Is How We Do It. Bueno, tengo algo importante que comentarle antes de enlazarnos con nuestro compañero y amigo Adolfo Manríquez de Polémica Guanajuato. Este 15 de septiembre Guanajuato vuelve a ser el corazón de México, desde la tierra donde nació la lucha por nuestra independencia. Celebremos con orgullo nuestra historia, nuestras tradiciones y la libertad que nos une. Vivamos juntos con responsabilidad la emoción del grito de independencia y hagamos resonar con fuerza. ¡Viva Guanajuato! ¡Viva nuestra gente! ¡Viva México! Este 15 de septiembre. Bueno, ya estamos conectándonos con Adolfo Manríquez, director de Polémica Guanajuato, para hablar sobre esta reunión entre Vicente Fox y Alito Moreno. Mi estimado Adolfo, ¿cómo estás? Buenos días, gusto saludarte.
1: Maestro, igualmente gusto saludarte, ¿qué tal a ti de tu auditorio?
0: Oye, esta reunión de Fox con Alito, ¿es revivir al PRIAN? ¿Es realmente crear un grupo de oposición contra Morena? ¿O exactamente qué podemos leer en el tema político de cara a las elecciones del año que entra?
1: Ah, bueno, pues es claro que el tema es todo contra este partido Morena, que se saca el priismo, ¿no?, de aquellos años donde era todopoderoso. Bueno, dada la magnitud de fuerza que tiene a nivel nacional, pues tiene que poner a frente opositor que exista, ¿no? Que desafortunadamente la oposición se ha equivocado. Hay buenos perfiles interesantes, pero durante más de 26 años se dedicaron, desde la llegada de un Andrés Manuel López Obrador, que era del PRD, pues se dedicaron a fortalecerlo, ¿no? A hacerlo grandote, a hacerlo gigante. No se dio cuenta en qué momento la oposición estaba haciendo eso. Hoy en día, pues en el año 2000 hay que recordar que la población le da la oportunidad a Vicente Fox, que posteriormente se manejó como si hubiera sido un gato pardismo en el tema electoral o el tema gobierno en la República Mexicana, de haber pasado tras 71 años, 9 meses, la hegemonía del Partido Revolución Institucional. Resulta que lo toma el Partido Acción Nacional con Vicente Fox, y la población, la mayoría dijo, pues no pasó absolutamente nada, ¿no? Cambiar todo y que todo sigue igual. Entonces, ahora hay que recordar que la campaña de Vicente Fox fue basada en contra del PRI.
0: Así es.
1: Ahora, pues las incongruencias, ¿no?, que existen, pero pues así son los partidos, la mayoría, los partidos políticos, lo vemos en cada elección. Y pues a ver qué es lo que sucede. Yo creo que no le suma tanto el PRI al PAN, al contrario, le puede hasta restar, porque si hay un cierto rechazo por un gran sector de la población a nivel nacional.
0: Oye, y justamente eso te iba a preguntar, o sea, ¿realmente esta alianza, en caso de que se dé, sumaría votos para competir contra Morena sin que el costo de unir marcas pues obviamente propicie espantar a los a la sociedad, a los electores, que obviamente mucho pues ya están cansados y están hartos, creo que es la palabra correcta?
1: Sí, la gente está cansada desde hace muchos años, ¿no? Yo siempre he dicho que fue un disfraz ese 2000 para, tras un hartazgo de la población sobre el revolucionario institucional durante tantos años, pues que llegara una figura diferente, ¿no?, a gobernar con otro partido político. Creo que la población se desencantó un poco. Tiene mucha fuerza Morena, entonces por esto estas alianzas, tras no haber podido construir algún perfil importante que pudiera darle pues la solidez total para poder contender en la elección pues de este intermedio 2027, que no es para menos, son 17 gubernaturas, el cambio en el Congreso de la Unión, que es importantísimo para la oposición y también para los que están en el poder hoy en día. Entonces, creo que no les va a alcanzar mucho. La figura de Vicente Fox, pues pues al final un expresidente, ¿no? Que siempre lo que pueda declarar un expresidente, pues tiene cierto peso, y esa fotografía entre Alito Moreno y Fox, pues más allá de una simple plática, pues creo que representaba mucho más cosas para mostrarle a la población que podía haber esta alianza tras esas declaraciones de hace mucho tiempo, cuando Vicente llega al poder en contra justamente del mismo PRI, ¿no?
0: Oye, mi estimado Adolfo, y la lectura ante este juego, Movimiento Ciudadano podría generar como un tercer partido, pero me parece, no sé, a tu manera de ver, que el competir solo o le quita votos tanto al PAN como a Morena, o cómo jugaría Movimiento Ciudadano.
1: Yo creo que Movimiento Ciudadano está, el papel que está jugando es quitarle votos, para mi gusto, a Morena. Yo creo que es la temática. Hay que recordar que en algunas partes, en algunas entidades federativas, en el 2018 fueron juntos, iba MC, iba el PRD, al menos en Guanajuato, y encabezado por el Revolucionario Institucional, digo, por el Partido Acción Nacional. Entonces, yo creo que esta narrativa nos indica que este partido MC podría restarle algunos votos a Morena, lejos de lo que le pueda quitar el Partido Acción Nacional. El PAN está sólido relativamente a nivel nacional porque ya trae su voto duro. Sí hay algunas molestias de algunos integrantes del PAN que han desertado, pero creo yo que el PAN todavía tiene una solidez en algunas entidades federativas y a la cúpula nacional, y no se diga en Guanajuato, ¿no?, que es una fortaleza tremenda. Entonces, yo creo que MC sí una tercera fuerza, pero sí alcanzaría a quitarle algo de votos a Morena.
0: Perfecto, mi estimado Adolfo, te mando un fuerte abrazo, te agradezco, por supuesto, todos los jueves este análisis político, te mando un abrazo y, por supuesto, te leemos en Polémica Guanajuato.
1: Muchas gracias, maestro Quique Rivera, gracias a tu auditorio, tengan excelente jueves.
0: Muy bien, vamos a una pausa, regresamos.

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11: Los perros tienen 3 párpados en cada ojo para proteger y mantener lubricada la superficie de su córnea constantemente.
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13: Este 10 de septiembre se conmemora el Día Mundial para la Prevención del Suicidio, que de acuerdo con el INEGI, en 2025 en México se registraron 8.709 casos, destacando mayor incidencia en jóvenes de 15 a 29 años con la tasa más alta de 3.018 suicidios. El sistema de transporte colectivo Metro informó que del 12 al 16 de septiembre la línea 12 funcionará únicamente de la estación Mixcoac a San Andrés Tomatlán y viceversa, ya que se realizarán trabajos de reposición de la disposición que permite el cambio de vías de trenes. La Secretaría de Seguridad de la Ciudad de México hizo un llamado a los capitalinos a prevenir accidentes por el uso de pirotecnia durante las fiestas patrias, ya que pueden causar daños graves como quemaduras e incluso amputaciones. Informó Itzel Vanegas. 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

0: 6:39 de la mañana, y bueno, es jueves noventero. Estamos escuchando Free From Desire de The Gala. La italiana Gala Risato lanzó Free From Desire en 1996 y terminó conquistando buena parte de Europa. Fue número uno en países como Francia, Bélgica, Italia y España, mientras que en Reino Unido alcanzó el número dos. Lo interesante, en su segunda vida con los años, la melodía del famoso na na na na na na na fue adoptada por aficionados del fútbol y otros deportes, convirtiéndola en un auténtico canto de estadio mucho después de este éxito original. Así que nació para las pistas de baile en 1996 y terminó siendo cantada por miles de personas en estadios de fútbol. Muy bien, bueno, vamos ahora con temas. Estamos en el mes de septiembre, y septiembre también se le conoce como el mes dorado por el tema del cáncer infantil. Hoy tenemos a Fabiola Terrazas del Club de Leones Oriente a hablar justamente sobre el tema del cáncer infantil. Fabiola, ¿cómo estás? Buenos días. Gracias por participar, es por estar esta mañana con nosotros.
1: Hola, Enrique, buenos días. Agradezco el espacio que se me brinda para compartir una información muy importante, que es sobre los signos de alerta del cáncer infantil. ¿Sabían que conocer algunas señales de alerta puede ayudarnos a detectar oportunamente problemas de salud en niñas, niños y adolescentes? Por eso conocer este tema es muy importante, pero antes que nada, hay algo que se tiene que aclarar. Presentar algunos de estos signos no significa que un niño tenga cáncer, porque muchas de estas manifestaciones pueden deberse a enfermedades comunes. Lo importante es no ignorarlas cuando son persistentes, inexplicables o diferentes a lo habitual. Si esto sucede, es necesario acudir con un profesional de la salud para recibir una valoración. Pero entonces, ¿cuáles son algunas de estas señales? Primero, el dolor de huesos que persiste o no tiene una explicación clara. También, fiebre recurrente o persistente sin una causa aparente. Otro signo de alerta puede ser sangrado inusual, por ejemplo, sangrados frecuentes que no tienen una explicación. También debemos prestar atención a la aparición de moretones frecuentes o que, de entrada, no tienen una causa aparente. Otras señales que pueden parecer menos importantes, pero que también debemos observar, son el cansancio o debilidad persistente en el niño, niña o adolescente, pérdida de peso sin una razón aparente, dolores de cabeza frecuentes o constantes, especialmente cuando son diferentes a lo habitual, el aumento o inflamación del abdomen sin una explicación clara. También hay signos que pueden presentarse como vómitos recurrentes, ganglios inflamados o con un aumento de tamaño. Puede llegar a verse la palidez facial, lo que no es habitual en un niño. Finalmente, debemos prestar atención a cambios en los ojos, como la aparición de una mancha blanca en el ojo o en la pupila. Pero entonces, ¿qué debemos hacer si observamos alguno de estos signos? Lo primero es no entrar en pánico. Tampoco debemos intentar hacer un diagnóstico por nuestra cuenta. Lo importante es observar, escuchar y actuar. Si una señal persiste, se repite, empeora o simplemente nos preocupa, debemos acudir a un profesional de la salud y explicar qué hemos observado, desde cuándo y con qué frecuencia ocurre, porque conocer las señales nos permite actuar a tiempo. 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Definitivamente, cuando una comunidad está informada, puede reconocer cuando algo no está bien. De esta manera se puede buscar ayudar oportunamente. 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Por lo que es preciso recordar estas tres palabras: informar, observar y actuar. 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Gracias, Enrique, por este espacio que brindas a este tema tan importante. A tus radioescuchas, espero que esta información la tengan presente. Y bueno, pues gracias a todos y un excelente día.
0: Gracias, Fabiola Terrazas. Y bueno, pues ya está más que listo Paco Montes y los deportes.
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0: Mi Paco, ¿cómo estás? Buenos días. Esta noche juega la Fiera en contra de los Pumas de la UNAM. Un partido que históricamente tiene, bueno, tiene muchas páginas. Y bueno, me parece que va a ser un buen duelo a pesar del posible cansancio que pueda mostrar el cuadro verde y blanco. ¿Cómo estás, mi Paco?
3: Chica, amigos, qué placer saludarles. Y sí, la verdad es que, bueno, pues hoy, por cierto, bueno, señalar que el Club León, de los cuatro equipos inmiscuidos el pasado fin de semana en la Leagues Cup, en los Estados Unidos, pues el único equipo que va a tener actividad a mitad de semana es precisamente la Fiera. Los demás iban a tener más tiempo de descanso, más tiempo de recuperación, tendrán actividad hasta el fin de semana, pero bueno, la Fiera aún así ha viajado con la consigna de buscar el resultado, de buscar el objetivo, que es vencer a los Pumas de la UNAM. Tiene cuatro partidos consecutivos el León sin perder en la liga, y es que bueno, pues le ganó a Pachuca, le ganó a Necaxa, le ganó a Rayados, empató con el Atlante, y ahora bueno, pues buscará hacer lo propio ante los Pumas de la UNAM, que tampoco le están pasando de gran forma, y que bueno, pues podrían ser un buen punto de quiebre para seguir avanzando posiciones en la clasificación general. En estos momentos la Fiera se encuentra entre los ocho primeros que podrían meterlo a la fiesta grande, y eso es lo que van a buscar seguir consolidando los de Javier Gandolfi. El que habló ante los medios de comunicación previo al viaje fue Sebastián Vegas, el chileno, que bueno, pues llegó como central, un jugador que en Rayados también había mostrado pues la posibilidad de potenciarse, no nada más como central, sino como lateral por izquierda. Le han dado la confianza y ha encontrado una consolidación junto a Johan Romaña, a Juan Guevara, y bueno, por la derecha, luego hay cierta situación de acomodar a Iván Moreno Hugeman o a Brian Colula, pero por la izquierda, el que ya se ha quedado como amo y señor de esa posición es precisamente el chileno, que habla de cómo enfrentar a los Pumas, y también, bueno, pues dice que no le dan importancia, pero fíjate que después de haber ganado al menos la tercera posición, la posibilidad de meterse a la Copa de Campeones de la CONCACAF, dentro del ranking de la CONCACAF, el Club León se encontraba en el lugar 34, y bueno, pues con este movimiento, con este objetivo alcanzado, la Fiera hoy se encuentra en el lugar 14 dentro de los mejores clubes de la CONCACAF. Así que bueno, pues han hecho un buen trabajo los dirigidos por Javier Gandolfi, y si te parece, Kike, escuchemos las palabras de Sebastián Vega.
4: Sí, bueno, el calendario que nos tocó, la verdad, sabíamos que se nos iba a ajustar un poquito con lo de la League Cup, pero bueno, estamos preparados, no nos quejamos de nada, y la verdad es que queremos ir a Ciudad de México para poder ganar el partido. Puma es un equipo fuerte, sabemos que en su cancha se hacen fuertes, así que nada, esperamos que sea un lindo partido para nosotros, sabemos, lo estudiamos, cómo juegan ellos, así que esperamos poder hacer un buen trabajo mañana. No sé si obvio, me parece que el equipo ha mantenido, creo que un buen porcentaje, es la base del plantel, gracias a Dios no ha habido tantas lesiones, entonces me parece que el equipo se ha mantenido fuerte, sabemos que hemos tenido un calendario ajustado, pero también nos preparamos en la pretemporada para eso, era dentro de los objetivos que nos habíamos planteado, así que la verdad estamos disfrutando el presente y con muchas ganas de seguir trabajando y haciendo las cosas bien para lo que viene.
0: Ahí están las palabras de Sebastián Vega, que como bien dices, o sea, afortunadamente también, y es cierto, las lesiones les han permitido mantenerse el mismo equipo.
3: Sí, Kike, la verdad es que eso también ha ayudado de cierta manera al equipo, pero también hay que reconocerle al gran trabajo en la preparación física que ha tenido el equipo de Gandolfi, porque vaya, no han tenido lesiones más allá de los grandes viajes que hicieron, además de la competencia que han tenido, que ha sido muy continua. Y hoy, bueno, pues se vislumbra que Javier Gandolfi realice algunas modificaciones, que principalmente empiece a rotar el plantel, porque primero, necesita minutos de menor. Esa es una de las urgencias que tiene el equipo. Segundo, también, obviamente, por el cansancio, porque además de jugar hoy, el León va a volver a tener actividad el próximo lunes. Tendrá actividad el lunes ante el Atlético de San Luis, Ya después vendrá el parón por la fecha FIFA. Cuento, pero bueno, pues al final de cuentas es algo que en este caso el equipo verdiblanco pues necesita darle cierta dosificación a este plantel. ¿Cómo crees que le vaya aquí que a la fiera?
0: Yo creo que hoy puede ganar, ¿eh? O sea, Pumas lo veo nada bien, nada bien, y lo veo muy vulnerable. Y sobre todo, algo que me gusta de este León, a comparación, por ejemplo, del pasado, es que está muy bien parado de atrás para adelante y se ha convertido en tiempista. Aprovecha los espacios, los momentos justos y te hace un gol. O sea, recibe Cambindo, toca cualquiera, o él te hace gol, o Arcila, o el que llegue de atrás y termina por concretar. Creo que eso es lo que va a aprovechar hoy el cuadro verde y blanco. Yo auguro un triunfo para la fiera.
3: Sí, yo creo que al final de cuentas, bueno, pues hay que decirlo, ¿no? O sea, me parece que la fiera, bueno, pues tiene todos los argumentos hoy para poder encontrar el funcionamiento, para poder tener la posibilidad, en este caso, de quedarse con el resultado, pero bueno, pues tendrá primero que pasar por un equipo como es Pumas de la UNAM. Y bueno, vámonos también con información de los Tigres, porque pues, se dieron movimientos prácticamente de última hora, sobre todo porque ayer cerraba, en este caso, el mercado de fichajes, y bueno, pues entre eso, ¿no? Ya se dio el ansiado movimiento de Guillermo el Memote Martínez, este jugador de los Pumas, que sí, pues al final el mercado se lo ha llevado a los Tigres, ya se quedó sin su delantero y delantero mundialista, el equipo de los universitarios. Entonces, bueno, pues en este caso se ha dado la posibilidad, se ha dado el espacio de que llegue el Memote Martínez a los Tigres. Y también los Tigres han contratado a Emilio Rodríguez, a este futbolista que estaba con el equipo de Puebla, que también había hecho muy bien las cosas, y que bueno, pues al final de cuentas, pues ahí Emiliano, que al final había hecho las cosas de forma interesante con la gente, en este caso de Puebla, y que lo queríamos, pues sí, de repente ver en un equipo un poco más potente, un equipo pues con mucho mayor energía, con mucho mayor fuerza, como es en este caso el de los Universitarios del Norte, y bueno, pues se ha dado el espacio en este caso para que llegara Emiliano Martínez. Ya es jugador de Tigres, ya fue oficializado, lo han comprado por una buena cantidad, y otro de los movimientos que de cierta manera, bueno, pues han llamado muchísimo la atención, en este caso, bueno, pues sí es el de Elías Montiel, este joven futbolista de los Tuzos del Pachuca, que bueno, pues un jugador de buena calidad, que todo el mundo esperábamos verlo pronto en el fútbol europeo, no se dio este movimiento aún, y bueno, pues ahora es jugador de los rojinegros del Atlas, lo han comprado nada más y menos, Quique, porque por una cantidad de más o menos 12 millones de dólares, aumentale por ahí 3 millones en variables, y bueno, pues en sí son como 15 millones los que se está llevando en este caso el equipo, bueno, los Tuzos del Pachuca o Grupo Pachuca por la venta de Elías Montiel. Y bueno, también vamos con información de Cristiano Ronaldo porque sigue haciendo historia, el portugués marcó la victoria del Al-Nassr 2-1 sobre el ABA y llega a los 979 goles en su carrera profesional, apareció con un cabezazo certero y bueno, pues termina con esto ganando el equipo del Al-Nassr. Ayer, por cierto, se enfrentaron en la Major League Soccer Lewandowski contra el Inter de Miami de Lionel Messi, y bueno, pues la verdad es que fue un partido bastante intenso, donde incluso hubo hasta un conato de bronca, por ahí Rodrigo de Paul siempre sacando el cobre, diciéndole prácticamente a Lewandowski que era prácticamente nada, digo, aunque es uno de los goleadores históricos en Europa, y bueno, pues ahí estuvo bastante interesante este asunto, y vámonos con la Champions League, porque fue noche de golazos, y es que el Barcelona arrancó con todo y goleó 5-1 al Feyenoord, con doblete de Rafinha y goles de Adeyemi, Lamine Yamal y Gabriel Jesus, el PSG, campeón vigente, también mandó un mensaje contundente al golear 6-1 al Slovan Bratislava con hat-trick de Ferran Torres. Además, el Liverpool remontó para vencer 2-1 al Atlético de Madrid, mientras que el Arsenal se llevó un triunfo de oro como visitante 1-0 sobre el Napoli. Y en otros resultados, el Sporting de Portugal derrotó 3-1 al Galatasaray. Así que bueno, pues la Champions League a todo lo que da, mi querido Quique, y la NFL ya arrancó por fin.
0: Sí, ayer por fin ya se jugó el primer partido y los Patriotas no pudieron ante los Halcones Marinos.
3: Y de hecho así arrancaron, mira, los Seattle Seahawks derrotaron 13-10 a los Patriotas de Nueva Inglaterra en el Lumen Field, en un partido que tuvo drama hasta el último segundo. Seattle perdió desde el primer cuarto a su mariscal de campo, Sam Darnold, por una lesión en la cadera. Drew Lock tomó los controles y encabezó la remontada. Los Seahawks llegaron a estar 10-0, pero reaccionaron en el último cuarto con un pase de 45 yardas. Así que bueno, pues hoy habrá también más actividad de la NFL, pero será en Melbourne, Australia. Ya los Rams estarán enfrentando a los 49ers, a los 49 de San Francisco. Partido que también lucirá muy interesante, Quique.
0: Sí, es un clásico californiano. Ojalá ganen mis 49, ojalá. Arranquemos bien, aunque creo que esta temporada otra vez nos va a ir mal.
3: Yo también estoy igual con los Vaqueros de Dallas, así que no te preocupes, Quique. Estamos igual, en la calle de la amargura.
0: Totalmente. Mi Paco, te mando un fuerte abrazo.
3: Abrazo, Quique. Gran día para todas y todos y nos escuchamos mañana.
0: Mañana, sin falta, esperando que le vaya bien al cuadro verde y blanco. Gracias, Paco. Abrazote. Buen día. Bueno, pues ya nos vamos. Le recuerdo que mañana estaremos aquí a partir de las 6 de la mañana en Trio News. Nos escuchamos por el 107.1 de FM. Nos leemos en redes sociales, arroba Quique Rivera, arroba Fórmula Bajío, arroba Trión Bajío. Gracias a Toño Ríos y obviamente a toda la gente que hace posible este espacio. A continuación, Ciro Gómez Leiva, menos ruido, más señales. Muy buenos días.

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0: tal? Muy buenos días, un gusto estar con ustedes este jueves 10 de septiembre. Los saludamos con el gusto de todas las mañanas. Hoy, de manera formal, comienza el proceso electoral 2007 que concluirá con las elecciones del primer domingo de junio, donde se van a elegir a los 500 diputados y una gran cantidad de gobernadores, 17, 31 congresos locales, alrededor de 1.800 ayuntamientos. Hoy comienza formalmente, si bien las precampañas se darán hasta inicio del próximo año y las campañas por ahí del mes de marzo. Hoy comienza este periodo y pues horas antes se informó que la secretaria ejecutiva del INE, Claudia Espino, renunciaba por motivos de salud. México ha regresado a la época en que funcionarios clave, en momentos clave, renuncian por motivos de salud. Roberto Carlos Félix, quien la presidenta del INE, Guadalupe Tadei, quería tener en esa posición desde un principio, es ahora el encargado de despacho de la Secretaría Ejecutiva del INE. México no hace lo suficiente en la lucha contra el crimen organizado. Hay territorios, vastos territorios de México, que no están gobernados por el Estado, volvió a decir el gobierno de Estados Unidos, ahora a través del generalmente cauto secretario de Estado Marco Rubio. Una vez más, Estados Unidos repitiendo lo que han dicho en tantas ocasiones: el gobierno mexicano no controla su territorio, buena parte del territorio o una parte del territorio es controlada por los grupos criminales. En cambio, en la parte comercial, el gobierno mexicano dijo que tuvo una muy buena reunión, la reunión de la presidenta Sheinbaum con el secretario de Comercio Howard Lutnick. Dicen que fue cordial, muy útil para las negociaciones. En fin, vamos a tener información sobre el tema. En el último estudio de la OCDE sobre cuánto invirtieron los países en educación per cápita, es un estudio de 2022, México era el penúltimo lugar de la lista de 46 países. Eso hace 4 años. México es uno de los países que desde entonces no registra ni un dato sobre cuánto invierte por cada alumno en educación. Ayer fueron asesinadas 37 personas en el país. Los estados más violentos fueron Guerrero y Sinaloa, con 5 cada uno. Ayer también se dio la reunión entre funcionarios del gobierno y el ganador del sorteo de la lotería, el caso que hemos seguido aquí, el señor Fernando Calixto Vilchis. Hay un compromiso del gobierno de ya resolver este caso, escriturarle la bodega que se ganó en un sorteo. Tendremos también la información. Ayer, a los 70 años, murió el periodista Oscar Mario Beteta. Muchos años, compañero nuestro en Grupo Fórmula. Muchos años compartimos el horario de la mañana. Descansa en paz el querido Oscar Mario Beteta. Aparte de lo que tendremos hoy, más las entrevistas con personajes esenciales de la vida pública en México, más lo que se vaya acumulando, quédese con nosotros. Estamos por la mañana, hacemos una pausa y al regresar comenzamos.
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2: 7:09, Manuel, buen día. Antes de ir con toda la información de este jueves, queremos enviar un abrazo muy, muy cariñoso, Manuel, a los familiares de Óscar Mario Beteta. Nos enteramos que murió ayer, 70 años. No sé qué más información tengas sobre Óscar Mario Beteta. Muchos, muchos años, pero muchos años. Compañero nuestro en Grupo Fórmula.
3: Es correcto, Manuel. Ciro, sí, murió en el ABC, en el hospital ABC aquí en la Ciudad de México. Él tenía un padecimiento de cáncer, Ciro, que pues obviamente en los últimos semanas fue complicado. Él, que como bien sabemos, dejó las frecuencias de Grupo Fórmula hace no mucho tiempo, migró a las de El Heraldo. Y ya incluso pues estuvo impedido de poder hacer su programa, Ciro, precisamente por esa circunstancia de salud. Murió entonces en este hospital producto de un padecimiento de cáncer. A los 70 años, el Consejo de Administración, como lo vimos, Ciro, en la esquela de Grupo Fórmula, el Consejo de Administración de Grupo Fórmula, colaboradores y la familia Azcárraga Romandía expresan su más sentido pésame por el sensible fallecimiento de Óscar Mario Beteta. Óscar Mario fue conductor de esta casa por 30 años, labor que siempre fue valorada y reconocida en todos sus méritos. Descanse en paz. ¿Qué va a pasar el día de hoy, Ciro? A las 11 de la mañana, los restos de Óscar Mario Beteta van a llegar a las instalaciones de Galloso en Las Lomas, allá en Las Lomas de Chapultepec. Y después ahí mismo va a haber una misa, obviamente de cuerpo presente, a la 1:00 p.m. Así van a ser los servicios funerarios de Óscar Mario Beteta, Ciro, sí, nuestro compañero, pues muchísimos años en lo que llevamos en la mañana, prácticamente todo este tiempo. Fue un buen compañero, ¿no? Un buen compañero. Mucho tiempo, pues no coincidíamos en las instalaciones, porque nosotros estábamos en universidad y él estaba aquí en Polanco, bueno, o en Polanco, que estamos a unos metros de que nos divide entre el Polanco y Las Lomas. Pero bueno, pues ya cuando nos tocó convivir, pues en mi experiencia, la verdad, Ciro, siempre un tipo educado, siempre un tipo amable, correcto, ¿no? De buen trato, de buen saludo. Y pues sí, la verdad es que sí se lamenta, Ciro, la muerte de Óscar Mario Beteta.
2: No, cómo no. Yo tuve la fortuna de llegar a Grupo Fórmula en el año 2001, ya estaba aquí Óscar Mario Beteta, ya formaba parte de la columna vertebral de Grupo Fórmula, en la parte de noticieros con Joaquín López Dóriga, con Pepe Cárdenas, con Eduardo Ruiz Gil y con algunos compañeros más, y estuvo en diferentes horarios, y desde el 2014... nos tocó compartir horario, el horario de la mañana. Él creo que empezaba un poco antes, ¿no? Él empezaba
3: a las 6:30, 5:30,
2: empezaba un poco antes, pero el horario, nuestro horario de 7 a 10 lo compartimos con él en la otra cadena, en el 103.3 de Grupo Fórmula, y siempre la relación impecable. Coincidimos ya en los últimos años en las nuevas instalaciones de Grupo Fórmula, amable, sonriente, educado. Es el recuerdo con el que me quedo de Óscar Mario Beteta. Descanse en paz. Y no es poca cosa, ¿eh? En lo duro que luego son los medios de comunicación mexicanos, en lo duro que a veces son o somos los periodistas con los medios, que el reconocimiento que está recibiendo Óscar Mario, no solo del medio en donde terminó su carrera, que fue El Heraldo, sino de distintos espacios en donde participó. Donde esté el querido Óscar Mario Beteta, le mandamos un pues un muy fuerte abrazo. Descansa en paz, Oscar Mario. Siempre un caballero.
3: Siempre, Ciro.
2: Siempre un caballero. Y eso cómo se aprecia, ¿no? Y en los casi 10 años, porque hace 2 años fue cuando Grupo Fórmula hizo el cambio, 2 años y medio, en la otra cadena, que salió Oscar Mario, entró Azucena Uresti. Entonces compartimos el horario matutino por más de 10 años. Jamás hubo un roce, una discusión. Fue de una educación, de una caballerosidad ejemplar, ¿no? Siempre con nosotros. Y quiero pensar que nosotros con él también.
3: Sí, bueno, siempre, sí, me parece que sí.
2: A su producción y a su equipo, pero por el saludo, por el trato que teníamos, creo que así fue. Descanse en paz, Oscar Mario Beteta.
3: Es correcto, Ciro. Además, siempre un tipo siempre impecablemente vestido, muy elegante, muy correcto.
2: Ah, ¿no? Bueno, eso sí.
3: No, de muy buen trato. Se está destacando no solo en las imágenes que hemos presentado precisamente ahorita mientras hablabas de él, sino en las imágenes que se están difundiendo en las redes sociales de él, siempre con, pues siempre presentado con su saco, su camisa, su corbata. Le encantaba vestir de esa manera muy tradicional, muy elegante, ¿no? Muy correcta. En fin, pues bueno, bien recordado don Oscar Mario Beteta.
2: Bueno, pues descanse en paz, a ver si hay oportunidad un poco más adelante de recordarlo, de comentar con algunos de nuestros compañeros en pues esta noticia y 70 años, para entender también lo que es la vida y cómo
3: así es,
2: en algún momento, en fin, 70 años, Oscar Mario Beteta estaba en plenitud. Estaba de alguna manera reiniciando, relanzando su, no quiero decir relanzando, pero en una nueva etapa de su carrera en la radio. Estaba en el grupo de El Heraldo y bueno, pues ni hablar, el destino, la enfermedad. Y descanse en paz,
3: Ciro.
2: Oscar Mario Beteta.
3: Correcto.
2: ¿Qué más, Manuel?
3: Correcto, Ciro. Bueno, pues vamos a ir a pausa, Ciro. Hoy destaca en el periódico El Universal, si quieres la revisamos un poquito más adelante, 2 cosas. Uno, le están siguiendo la pista al director de Birmex porque no cuadran las cosas que publicaba El Universal en relación a las compras de sus bienes personales, de sus departamentos, que el señor Carlos Ulloa, director de Birmex, ha querido resolver con una carta nocturna de hace algunos días diciendo, no hombre, pues si yo heredé. Y lo que dicen es una revisión detallada de todos sus bienes patrimoniales, de todas sus declaraciones patrimoniales, pues no cuadran los datos. Nota también de primera plana, Ciro, es un trabajo de Silver Mesa, donde dice Rubén Rocha y Melesio Cuen, dice la reunión fallida antes del crimen, un trabajo de reconstrucción precisamente de esto. Si quieres lo vemos un poquito más adelante.
2: A ver si lo leemos, ¿no? Lo leí hace un momento, sí. Interesante. Bueno, siempre los trabajos de Silver Mesa lo son. Interesante esto que publica hoy, segunda nota, de hecho, en el Universal. Vamos por lo pronto a pausa. Hay mucho más. Tenemos mucho más. Mañana 10 de septiembre comienza el año electoral.
3: Sí, señor.
2: Comienzas, digamos que es un formalismo, porque una serie de disposiciones, por ejemplo, ya no se pueden hacer cambios a la ley electoral a partir de esta fecha, no se pueden tomar una serie de decisiones. Eso es la que tiene de relevante este 10 de septiembre, porque después vendrán los registros, las campañas, todo lo que es el calendario electoral. Para llegar al domingo, es domingo 6. Domingo 6 de junio, el primer domingo de junio, cuando se elegirá, cuando cambiará la Cámara de Diputados. Estarán en juego los 500 posiciones y además se van a elegir 17 gobernadores y alrededor, poco menos de 1,800 alcaldes, más congresos locales. Como siempre, como cada vez que hay elección federal, como cada 3 años, la elección más grande en la historia de México. Y en medio de todo esto, un día antes, renuncia la secretaria ejecutiva del
3: INE.
2: Y como si fuera una película de Joaquín López Tarso de los años 70, renuncia por motivo de salud. ¿Por qué renuncia? Pues por motivo de salud. Quizá tenía un problema de salud. La señora Claudia Espino, ¿verdad? Uh-huh. Era la secretaria ejecutiva. Y pues ya, y se va un día antes de que empiece el proceso electoral. ¿Por qué? Por motivos de salud. A ver, averigüen. Si eso es rigurosamente así, pues tenemos que creer en lo que dicen, pues por sí. Lo pronto. Mientras no tengamos más información, volvemos.
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1: 7:24, antes de ir con el tema de Sinaloa, Manuel publicó hace unos minutos, poco antes de las 7, uh-huh. Luis Carlos Ugalde en sus redes sociales, pues, textos relacionados con el inicio del proceso electoral, el día de hoy, del proceso electoral 2026-2027, Luis Carlos Ugalde, alguna vez presidente del IFE, cuando era el Instituto Federal Electoral, y uno de los grandes analistas en general de la vida pública en México, y muy particularmente de los temas electorales. Escribe Luis Carlos, hoy inicia legalmente el proceso electoral 2026-2027, faltan 269 días para la elección del 6 de junio de 2027. Será nuevamente la elección más grande de la historia y clave para la segunda mitad del sexenio y para medir si la hegemonía de Morena tocó techo o se inicia retroceso. En los próximos meses, el INE desplegará su maquinaria de organización electoral. Mientras tanto, los partidos continuarán procesos de selección de candidatos. Aunque las precampañas empiezan hasta noviembre o diciembre, en los hechos iniciaron hace meses ante la omisión de autoridades. Desde hoy también pueden comenzar las actividades de observación electoral de ciudadanos y organizaciones. Es muy importante fomentarla porque existe desconfianza por la intervención de gobiernos en las elecciones y por autoridades que no siempre han hecho cumplir las reglas. Dice Luis Carlos que ve cuatro riesgos principales. Primero, la intervención del crimen organizado para imponer, capturar o financiar candidaturas o eliminar a candidatos incómodos. Luego, dice, segundo, una cancha dispareja por la intromisión de gobiernos en las campañas.

0: el uso clientelar de programas sociales. 3, la falta de arbitraje político firme e imparcial por parte del INE. Y 4, la injerencia indirecta de Estados Unidos en un contexto bilateral sensible. Nos quedamos como hace 6 años con la primera, Manuel.
1: Sí, Ciro. Sí,
0: van a ser las otra vez como las del 2021.
1: Las más
0: las
1: grandes
0: que
1: de la historia.
0: A Morena, al gobierno de Sinaloa, al gobierno de Sonora, de alguna manera al gobierno de Michoacán, las que ayudaron a que llegara a Nayarit, a Baja California Sur, o va a ser distinto. Eso lo estaremos viendo y lo estaremos contando. Y por lo pronto, dice Luis Carlos Ugalde, la falta de un arbitraje político firme e imparcial por parte del INE, y un día antes, ayer, un día antes del inicio de este proceso, renuncia a la secretaria ejecutiva del INE por motivos de salud. Manuel.
1: Pues sí, Ciro, y ahí se da una sustitución inmediata, pero se da en ese contexto del INE donde de repente manda mensajes de incertidumbre, ¿no? La semana pasada también estaba mandando el mensaje extraño donde estaban hablando de que va a ser legal que las boletas planchadas, es decir, las boletas que no tengan doblez para poder ser introducidas a las mamparas, en las mamparas, a las cajas de recolección de votos, entonces también van a valer, ¿no? En todo un mensaje extraño que manda el INE, dice, no puede ser que con toda su experiencia piensen que una boleta plana entonces pudo haber sido introducida a una caja y pueda ser contada por votos, cosas que de repente no se entienden que hace el INE, Ciro, ¿no? Este INE, ¿no? Pues este INE ya muy cercano también a Morena.
0: Bueno, cambio de tema.
1: Sí, señor. Bueno, decíamos el trabajo de Silver Mesa, Ciro, que se llama Rocha, Cuen y la reunión fallida en seguridad en Secretaría de Gobernación. A petición de Andrés Manuel López Obrador, escribe Silver Mesa hoy en El Universal, la Secretaría de Gobernación reunió en julio del 2024 a Rubén Rocha Moya con la rectoría de la Universidad Autónoma de Sinaloa para solucionar el conflicto entre el gobernador en funciones y Héctor Melesio Cuen. La junta no funcionó y 9 días después el crimen organizado realizó la suya. Dice Silver Mesa, era el 16 de julio del 2024, apenas 9 días antes de que le asesinaran a Héctor Melesio Cuen Ojeda en Culiacán. Era, de un lado, estaban los universitarios apoyados por Cuen, en otro, los respaldados por el gobernador en funciones, Rubén Rocha Moya. Se vieron las caras sobre la calle Bucareli, en la Ciudad de México, a solo unos metros de la Secretaría de Gobernación. Eran cientos de personas, la avenida estaba bloqueada y los manifestantes se hallaban flanqueados por policías. Iba rumbo a mí, trabajo, cuando vi la movilización. Por momentos creí que un grupo se lanzaría contra el otro. Unos pedían que Rocha sacara las manos de la Universidad Autónoma de Sinaloa y otros que Cuen no obstaculizara una reforma a la ley orgánica universitaria que soltara el cacicazgo que mantuvo durante 20 años. Ese día se reunieron el gobernador de Sinaloa, Rubén Rocha Moya, y el encargado de despacho de la UAS, Robespierre Lizárraga. El encuentro en Gobernación contó con la presencia de su entonces titular, Luisa María Alcalde. La confrontación del 16 de julio de 2024 fue el último intento por resolver el conflicto entre Cuen y Rocha, entre el cacique y el gobernador, una disputa que había escalado a un nivel agresivo no visto en al menos 30 años. Rocha, que utilizaba la Fiscalía General del Estado y al Poder Judicial a placer, inició procesos penales contra la cúpula del cuenismo, incluido el hijo del cacique. No era complicado porque ambas estructuras estaban en poder de su mano derecha y exsecretario general de Gobierno, Enrique Insunza, ahora senador de la República. Cuen y Rocha, ambos políticos, ambos de Badiraguato, ambos exrectores, ambos vinculados por terceros con el crimen. Ismael Zambada García, alias El Mayo, afirmaría 3 semanas después en una carta que Cuen era viejo amigo suyo, mientras que el 29 de abril de 2026 Estados Unidos acusaría a Rocha de brindar protección y aliarse con el grupo criminal de los Chapitos. Rocha y Cuen estaban confrontados. Mayos y Chapos también tenían problemas. Justo por eso la reunión en Gobernación resultaba tan importante. La confrontación estaba a punto de explotar. Un trabajador universitario que acudió a la movilización y que entrevisté para este texto bajo condición de anonimato, recordó ese día como una tomadura de pelo. Creo que no se logró nada, ya que no se llegó a ni un solo acuerdo, ni se tuvieron las carpetas judicializadas. Solo se logró dar el mensaje de que Segov no se metería y como Pilatos, manitas lavadas y lo de su estado, véanlo en su estado. El esfuerzo del 16 de julio de 2024 fue el último por llegar a un acuerdo entre las dos fuerzas más importantes del estado, pero las cosas no salieron bien. Luego de la reunión que sostuvieron ese martes por la mañana con la Secretaría de Gobernación, Luisa María Alcalde Luján y el encargado de la Rectoría de la Universidad Autónoma de Sinaloa, Robespierre Lizárraga Otero, el gobernador Rubén Rocha Moya señaló que se abordaron los dos asuntos que han generado conflicto, como es la posible reforma a la ley orgánica de esta universidad, así como los procesos judiciales que enfrentan sus autoridades y exfuncionarios. Y la conclusión a la que se llegó en ambos casos es que serán resueltos en Sinaloa por las autoridades correspondientes. Se lee en un comunicado del gobierno de Rocha, publicado ese día y atribuido al gobernador. De nuevo, el gobierno de Andrés Manuel López Obrador había apostado por Rocha. Que los problemas se resolvieran por las estructuras legales sinaloenses era la estocada final contra Cuen. Rocha e Insunza tenían el control total. En el comunicado que el gobierno adjudicó a una declaración de Rocha, se afirmó que el avance de la modificación a la ley orgánica, que en los hechos buscaba quitar el control de la universidad Acuén, pasaría primero por una consulta a la comunidad universitaria y sería esta la que decidiría si la aprobaba o rechazaba. Después el Congreso del Estado realizaría el cambio legal. La UAS es la máxima casa de estudios en Sinaloa y recibe un presupuesto anual de 8 mil millones de pesos, muy por encima de los 5 mil millones del municipio de Culiacán, la capital del estado. La UAS, la Universidad Autónoma de Sinaloa, registra más de 160 mil estudiantes y un padrón de 20 mil trabajadores activos y jubilados, según ha informado la institución. No solo es un botín económico, también es un botín político. Concentra las mentes más estudiadas del estado y la capacidad de movilización social más aceitada y masiva. Y ya desarrolla, Ciro, pero me parece que de la reunión es lo más importante, Ciro.
0: Bueno, programada entonces esa reunión. Uh-huh. A solicitud del gobierno federal.
1: Del gobierno
0: de López Obrador. ¿Para qué? Pues para que se pusieran de acuerdo. ¿Qué significaba que se pusieran de acuerdo? Pues que no estuvieran peleando más de la cuenta, que se repartieran lo que tuvieran que repartir, que no agitaran las cosas más en Sinaloa. No sabían que una semana después, 10 días después, vendría el hecho del Mayo Zambada de Joaquín Guzmán López. Buen trabajo que acerca más información sobre esa historia que nadie termina de contar completa. ¿Qué fue lo que pasó ese día en Sinaloa, en la zona de Culiacán? Buen trabajo de Silver Mesa hoy en la primera plana del Universal. Nosotros nos vamos a pausa, son las 7:35, volvemos.
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11: Los diamantes son trozos de carbón que soportaron presiones y temperaturas extremas bajo la superficie de la Tierra por siglos.
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13: El origen del desfile militar. La tradición del desfile del 16 de septiembre nació formalmente en 1935 por decreto del presidente Lázaro Cárdenas. Se estableció para exhibir la lealtad y poder de las Fuerzas Armadas ante el pueblo en un ambiente de fiesta nacional.
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15: La alcaldesa de Acatlán de Osorio, en Puebla, Guadalupe Bárcena, solicitó la licencia definitiva al cargo ante el Congreso del Estado. Se elevan a 10 las renuncias de integrantes del Cabildo en la víspera de una comparecencia ante diputados locales por la parálisis administrativa en el municipio de la Mixteca Poblana. La jefa de gobierno, Clara Brugada, implementó la estrategia Código 1, Policía en tu calle, en Álvaro Obregón. Señaló que el plan reforzará el modelo de proximidad policíaca 24/7 al conectar directamente a los cuadrantes de la policía con la ciudadanía y la figura de los enlaces de paz. El modelo incluye patrullajes universales, sistemáticos y verificables en la Ciudad de México. Durante patrullajes de vigilancia en Chilpancingo, Guerrero, elementos del ejército mexicano fueron atacados a balazos por la delincuencia organizada. Tras repeler la agresión, fueron detenidos dos presuntos integrantes de la organización delictiva Los Ardillos.
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0: 7:39, el tema de la prueba PISA prácticamente desapareció ya de los de las primeras planas de los periódicos. Por ahí hay algunas referencias, pero nada, ¿no? Como sabemos que las noticias no van a ser buenas, entonces nos agarramos por el lado del gobierno. El gobierno se agarra de lo menos malo. Dice, hubo una ligera recuperación en la evaluación en ciencias. Pues sí, de estar 50 puntos abajo de la media, ahora estamos 40 y tantas, gran recuperación. En matemáticas cayó todo mundo, salvo los países asiáticos, gran consuelo. En fin, en lectura por el estilo, desapareció el tema. Por ahí hay algunas columnas que van, pues más o menos a lo mismo, ¿no? A decir que la educación pública en México está abandonada. Y quizá también sea un momento, Manuel, para preguntarnos desde el periodismo qué tanto ha trabajado, qué tanto hemos trabajado en los medios de comunicación el tema de la educación. Hemos estado muy concentrados en los últimos 20 años en el tema de la seguridad, viajado por todo el país, en fin, 20 años. El sexenio anterior estuvimos muy, muy concentrados también en el tema de la salud pública. Se pudo documentar la gran mentira del gobierno de López Obrador de que estaba revolucionando la salud pública. Fracaso tras fracaso, un desastre que el actual gobierno ha tratado de corregir y ahí va. Pero en el tema de la educación, no sé. Y sé que hay algunos medios, ya hay trabajos, ya hay reportajes que desde luego que han estado en el tema, pero yo no sé si el tema de la educación pública ha sido una constante en los medios de comunicación mexicanos, ¿no? Al menos en los nuestros, en los que hemos participado, definitivamente no, ¿eh? Y ese es un déficit que siempre hemos reconocido, ¿no? Hemos tratado de estar en la crónica diaria del tema de la seguridad. Hemos, en distintos momentos, participado en el tema de la salud pública y en otros, pero en el de la educación no. Y el desastre es terrible, ¿no? Terrible.
1: Pues no, Ciro, yo coincido contigo, creo que no ha sido no solo prioritario, simplemente no ha sido un tema socorrido, salvo organizaciones especializadas en la materia que de repente sacan sus estudios, que por supuesto son referidos en los medios de comunicación, como medios de comunicación. Pues la verdad no recuerdo, no lo recuerdo, nos puede fallar la memoria, pero no recuerdo trabajos especiales, ¿no? O trabajos seriados que tuvieran que ver precisamente con el análisis.
0: No podemos ser tan injustos, sí lo ha habido en el Reforma, en el Universal, en distintos medios.
1: Sí, seguro en el país también.
0: No con la consistencia con la que se han seguido muchos otros temas.
1: Correcto, sí, correcto. Y bueno, pues faltaría esa seriación de trabajos, simple y sencillamente, que pudieran poner, por ejemplo, la nueva escuela mexicana, ¿no? Digo, no sé quién haya trabajado la nueva escuela mexicana, ¿qué es eso, no?
0: ¿Qué es eso? Sabemos qué es en la explicación que hace el gobierno. Bueno, pero ¿qué es en la realidad la nueva escuela mexicana? Moisés, buen día.
16: Ciro, buenos días.
0: Y además no actualizamos, México ya no actualiza una serie de datos.
16: Moisés. Es correcto, Ciro. Nos metimos a investigar más a profundidad el tema y dimos con datos valiosos de la OCDE. Que demuestran, bueno, en su actualización más reciente, que es el estudio de 2022, México fue el penúltimo lugar en gasto público por estudiante de tiempo completo. Toma a consideración este estudio primaria y postsecundaria, educación en la primera infancia y educación terciaria. México queda muy por debajo del promedio, invirtiendo menos de $5,000 por alumno en los tres niveles educativos. Está en el penúltimo lugar, solo superando a Perú, que no registró datos, entonces no se sabe bien si Perú rebasa a México, no, pero no registró datos, y un lugar a la izquierda aparece México, Ciro, con un promedio invertido por alumno de menos de $5,000. Ahora, en ese mismo estudio...
0: ¿Invertido sí, qué? ¿Por ciclo escolar? ¿Por carrera?
16: Por año, Ciro. Es por año, se mide por año. Sí.
0: Por ejemplo, ¿quién está en primer lugar? Veo que está Luxemburgo. ¿Cuánto invierte Luxemburgo?
16: Luxemburgo en educación terciaria es el más alto, con $35,000 por alumno, pero en educación primaria y de primera infancia supera los $25,000. Podríamos estar hablando de $27,000 invertidos por alumno. Le sigue Noruega, Suiza, y el promedio, Ciro, el promedio está entre Irlanda y Francia a media tabla. El promedio de la OCDE, que reporta cuántos invirtió por alumno, supera apenas o está en los $10,000 por alumno, por año. Y si nos vamos a la actualización más reciente, Ciro, que se actualiza justamente este año, el 5 de agosto de este año, si nos vamos a ver las cifras de México, simplemente, Ciro, no aparecen. No explica motivo por el cual no aparecen, pero las cifras de México en todos los niveles educativos no sale. Es uno de los cuatro países que no reportan ningún dato. Lo estaríamos comparando con Arabia Saudita, Sudáfrica y Tailandia. Perú tampoco ni siquiera aparece en esta lista. Pero estos son los cuatro países que no han reportado ni un solo dato de cuánto invierten por alumno en sus diferentes niveles educativos. Es decir, en la actualización más reciente de la OCDE en este estudio, México no reporta, no se comunicó con la OCDE, no se explica el motivo, habrá que investigarlo, pero no reporta ni un gasto en los diferentes niveles educativos en dinero invertido por alumnos, Ciro.
0: Muy. Entonces éramos el penúltimo lugar, quizá el último lugar, en inversión en educación, en primaria, secundaria, preescolar, hace 4 años.
16: Correcto.
0: Hoy no sabemos en dónde estamos, seguramente ahí seguimos, pero México ya no reporta esa información. Quizá en Palacio Nacional van a decir que porque las evaluaciones internacionales no, reflejan lo que realmente ocurre con la educación. México es un país con una educación muy, muy deficiente. Lo era hace 10 años, lo era hace 20, lo era hace 30, lo era hace 40. En los últimos 8 años no ha cambiado para mejorar absolutamente nada. López Obrador se quedó en la grilla de la reforma educativa, destruyó los institutos de evaluación, le regresó a los sindicatos el control que, como hemos visto, en términos de mejora educativa, aportan muy poco, y en términos de control político le suelen dar mucho a los partidos que gobiernan. Y ahí estamos, ahí estamos. Con escuelas que, por supuesto, distan muchísimo de ser escuelas con buenos niveles, ya no se diga de excelencia. Eso por lo que toca a los planes educativos. Si entramos a revisar las infraestructuras, las condiciones en las que se encuentran buena parte de las escuelas en México, pues va a ser, nos encontraríamos algo, creo que muy, muy triste. Vamos a ir tomando poco a poco el tema. Gracias, muchas gracias, Moisés.
16: Al contrario, Ciro, solamente agregar, gracias. Habrá que esperar a que salga el estudio completo de la OCDE, pero en la categorización que usa el estudio para decir que México no reportó estos valores o no existen, dicen missing values, es decir, valores restantes, y en la categorización de secundaria y educación terciaria dice el valor simplemente no el número simplemente no existe, no lo podemos reportar, no existe.
0: Pues no, ¿para qué entregar información, ¿no?, a la OCDE? Simplemente para que nos pongan en el penúltimo o en el último lugar. Gracias, Moisés. Al Miriam, buen día.
1: Cambio, Ciro, aquí está Miriam Moreno. Ya está con nosotros, Miriam.
17: ¿Qué tal, Ciro? Buenos días.
0: Miriam, se llevó a cabo ayer la reunión.
17: Así es, se llevó a cabo.
0: Del señor Vilchis, Calixto Vilchis, con las autoridades de quién, del INDEP, de quién.
1: Del INSUS, ¿no?
17: Se llama Instituto Nacional del Suelo Sustentable, que es un organismo encargado de regularizar la tierra y depende de SEDATU, de otra secretaría, y se reunieron con ellos porque recordaremos que este instituto es el que tiene la propiedad de la bodega que se ganó este señor Fernando Vilchis en la Lotería Nacional. Me dicen que fue una buena reunión, pero la primera seguramente de muchas. Al terminar la reunión nos mandó un audio justo Fernando Vilchis para, como había acordado con nosotros, de darnos los pormenores de esta reunión. Vamos a escuchar.
0: Nada más recordar, es el señor que hace 2 años ganó el premio de la Lotería Nacional. Que se ganó un terreno, le entregaron las llaves del terreno, pero no ha podido escriturarlo por una serie de problemas que todos pasan por el gobierno y que nos llevan a pensar que el instituto, para devolverle al pueblo lo robado, engañó a la Lotería Nacional diciendo, sí, puedes dar este terreno como premio, y una vez que aparezca el ganador le entregamos la propiedad y además le damos recursos para que escriture. No ha podido escriturar. Ese es a grandes rasgos el problema. Ayer, por fin, 3 días después de que publicaste esta historia, Miriam, de que difundiste esta historia aquí, se reunieron y al salir, esto es lo que dijo el señor, es Fernando Calixto Vilchis.
17: Fernando Calixto Vilchis, así es. Así
0: vamos a escuchar.
18: ¿Qué tal, Ciro? Muy buenos días a ti y a todo tu equipo. Pues, Ciro, para comentarte, para informarte por este medio, que el día de hoy fuimos atendidos por el director general del INSUS y su área jurídica, y pues estamos con expectativas, ¿no? Porque pues existe la intención y la voluntad de parte del INSUS, quien a su vez ha convocado ya a una próxima reunión con los demás involucrados y las otras instituciones para definir ya un camino, ¿no? A ese tema tan delicado, y pues darle literal, o sea, eso es una posible solución, ¿no?, de forma más inmediata. En ese sentido, pues estamos con la esperanza de una pronta solución, de la cual yo te mantendré informado de todo el seguimiento de este tema, pues, tan delicado, tú sabes. No me queda más que reiterarte mi agradecimiento al interés que nos brindas, Ciro, y a todo tu equipo como periodistas de las causas justas. Muchas gracias, Ciro.
0: Bueno, pues ahí van, Miriam.
17: Ahí van. No hay fecha para esta siguiente reunión. Nada más les dijeron que iba a ser en breve. ¿Quiénes estarían en esta reunión? Obviamente la lógica se impone. Pues el Instituto para Devolver al Pueblo lo Robado, que es el instituto que hace todo este gran enredo entre el premio de la lotería, que se lo da la lotería para que lo rife, y quién, pues de alguna manera, comete el error o la negligencia de entregar como premio algo que ya estaba donado 3 años antes. Increíble, Ciro, increíble lo que sucedió. Pero bueno, por lo menos se publicó y ya tiene pláticas rumbo a regularizar este premio y por fin queda en sus manos.
0: Sí.
17: Increíble, bueno, esta historia.
0: Dejamos por lo pronto esta historia, ¿no? Retomémosla en un par de semanas, a ver, a finales
17: pues
0: de septiembre.
17: Pues conforme vayan avanzando las negociaciones, así
0: sí, es. Sí, sí, sí. Imagínate. Suponemos si hay buena fe por parte del gobierno federal, porque son dos instancias del gobierno federal, el Instituto para Devolver al Pueblo Robado, una, y la SEDATU, dos, si hay buena fe, y si no hay algo muy turbio que se haya hecho en los años anteriores, sea por el INDEP o sea por la SEDATU, pues este es un asunto que debería resolverse rápido. Entendemos por ahí los registros, trámites notariales, pero tendría que resolverse muy pronto, si es que esa es la voluntad del gobierno y si es que el gobierno está en capacidad de resolverlo.
17: Así, ojalá, si dos años,
0: cochinero.
17: 2 años, Ciro, sin voluntad de resolver y un ganador de un premio que ha tenido que estar negociando con instituciones. Increíble, increíble la historia de Fernando Calixto.
0: Bueno, pues gracias Miriam. Vamos a hacer una pausa. Va a estar más adelante en el programa, va a estar con nosotros el abogado Ilan Katz. Él representa, quiero dar más detalles, a un consorcio empresarial, IFM, que denunció un abogado muy conocido en México, el abogado Paulo Díez, ¿lo recuerdas, Manuel?
19: Sí, señor.
0: Muy activo en el caso de OHL.
19: OHL.
0: Y, en fin, y nos enteramos que esta empresa había iniciado un proceso, tanto civil como penal, en contra del abogado Paulo Díez, y ha logrado, o sea, conseguir una vinculación a proceso. ¿Sabías del caso?
19: No, Ciro, la verdad no conocía del tema, no conocía del caso, menos de la vinculación a proceso para Paulo Díez. Sí.
0: Bueno, vamos a hablar en unos momentos con Ilan Katz, el abogado. Vamos a el abogado de que representa a IFM. M en México. Vamos a una, ¿qué es a estos grupos
19: inversionistas?
0: ¿No? Creo que tiene su sede en Australia, qué sé yo. El caso otra vez de los peajes, de los tags, en los circuitos, en los segundos pisos, toda esa historia la vamos a tener un poco más adelante. Son las 7:55, vamos a pausa.
19: Vamos a pausa, Ciro, nada más registrar. Ya comenzó la conferencia de prensa, ya Palacio Nacional, ¿verdad?
17: Sí.
19: En Palacio Nacional ya comenzó la conferencia de prensa. Y nuevamente la presencia del secretario de Hacienda, precisamente para insistir en algunos datos que, por cierto, pues están pidiendo los economistas, Consejo Coordinador Empresarial, lo vemos un poquito más adelante, Ciro, que pues que ya no hay endeudamiento. Es una de las preocupaciones importantes que tienen en el sector empresarial. Vamos por lo pronto a pausa.
0: Y que ya no haya corrupción, y que ya no haya calor, y que ya no haya endeudamiento. ¿Qué es eso? Que ya no haya endeudamiento.
19: Que ya no se tome dinero prestado, sino para los programas sociales.
0: Bueno, sí, cómo no. Pero pues si luego cuando van los empresarios a los eventos son los que más aplauden.
19: Sí.
0: Siempre son la mesa que más aplaude. En fin, vamos a pausa, 7:56, volvemos.

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0: 8 de la mañana saludamos a las personas que a partir de este momento se suman a nuestro programa a través de Telefórmula. Muy buenos días a todos ustedes y a quienes desde hace una hora nos acompañan a través de Radio Fórmula, de radioformula.com.mx, de YouTube, en todo el planeta, en todo el mundo por YouTube, y quienes nos siguen además por nuestras distintas redes sociales. De nueva cuenta, muy, muy buenos días. Lourdes, buen día.
1: Ciro Manuel, buenos días. Esta es la información. Hoy comienza de manera formal el proceso electoral 2027. El domingo 6 de junio se elegirán 500 diputados, 17 gubernaturas, 31 congresos locales y 1,718 ayuntamientos. Horas antes del inicio del proceso electoral, la secretaria ejecutiva del INE, Claudia Espino, renunció a su cargo por cuestiones de salud. La consejera presidenta del INE, Guadalupe Tadei, nombró a Roberto Félix López como encargado de despacho de la secretaría ejecutiva del instituto. México no hace lo suficiente en la lucha contra el crimen organizado. Hay territorios, vastos territorios en México que no están gobernados por el Estado. Nuestra esperanza y nuestra intención es combatirlo en asociación con México. Eso es lo ideal, pero eventualmente esa amenaza tendrá que ser enfrentada de una forma u otra, reiteró ayer en Ecuador el secretario de Estado de Estados Unidos, Marco Rubio. Ayer fueron asesinadas 37 personas en México, de acuerdo con cifras preliminares publicadas esta madrugada por la Secretaría de Seguridad y Protección Ciudadana. Los estados más violentos fueron Guerrero y Sinaloa, donde se registraron 5 homicidios dolosos en cada uno. En estos momentos, el dólar interbancario se cotiza en 17 pesos.
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0: Sofía.
3: Ciro, ya decía Manuel que en la conferencia en Palacio Nacional siguen explicando el paquete económico. Hoy están centrados en los apoyos que se han dado a los empresarios, sobre todo micro y pequeña empresa. Ya decía ayer Mari Carmen Cortés, este cambio en el régimen simplificado de confianza que aumentan los montos, y en eso están el tema de los créditos, todo enfocado específicamente en el tema de las micro y pequeñas empresas. Dio también la agenda, la presidenta, su agenda para su gira de este fin de semana. Hoy va a estar en Tamaulipas y en Veracruz. Mañana la conferencia mañanera es en Tuxtla Gutiérrez, en Chiapas. Después se va a Oaxaca y cierra en Campeche el día de mañana. El sábado va a estar en Yucatán, va a estar en Quintana Roo también. El domingo regresa aquí a la Ciudad de México, es 13 de septiembre, es Día de los Niños Héroes. Y por la tarde se va a Hidalgo. Así va a estar la gira este fin de semana de la presidenta Sheinbaum.
0: Bueno, ¿y la próxima semana qué días no hay mañanera?
3: 15 y 16.
0: Me imagino que el miércoles. ¿El 15 tampoco, el martes?
3: Según había dicho la presidenta, el 15 tampoco hay conferencia.
0: ¿Y el martes por qué no?
3: Pues nada más había comentado que ni 15 ni 16 de septiembre había conferencia.
0: Bueno.
3: A ver si nos reitera.
0: ¿Nos tomamos puente, cambio? Manuel.
4: Estaría bueno. Pero pues bueno, está complicado, Ciro, porque es 14, 15, 16, no. 17, 18,
3: como
4: está
3: en Campeche,
4: duro, ¿no?
0: Todavía
3: que
0: nos
3: van a
0: quedan, todavía
3: 17,
0: nos quedan, 18. Todavía nos quedan días de vacaciones. Bueno, vámonos vámonos.
4: Bueno,
0: nos quedan días de vacaciones. Bueno, vamos a pausa y le seguimos con más información esta mañana de 10 de septiembre, día en que formalmente inicia el proceso electoral 2026-2027. Vamos a pausa.
4: Y regresamos, estamos por la mañana, @ Ciro Gómez L, nuestra cuenta de X, Facebook, Instagram y Thread, Ciro Gómez Leiva por X y por TikTok, @ Radio guión bajo Fórmula por Facebook, Radio Fórmula por Instagram y Threads, Radio Fórmula MX, nuestro sitio para que nos visite, radioformula.com.mx. Así que hacemos una pausa, estamos por la mañana, volvemos.
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0: Mari Carmen, buenos días.
27: ¿Qué tal? Muy buenos días. Sí, Manuel, muy buen día a todos. Oye, un tema quería que tocar es el de Tratado de Libre Comercio. Ayer fue la reunión con virtual, porque no pudo venir o no quiso venir Howard Lutnick, el Departamento de Comercio. Y yo creo que es una mala noticia, sino que no se avisó exactamente qué pasó, que hubo un buen diálogo, pero no sabemos de ningún avance. No sea todavía hay una fecha para la cuarta reunión bilateral. Marcelo Ebrard, el secretario de Economía, ha ido varias veces a Estados Unidos a la revisión del T-MEC, pero no ha habido formalmente la cuarta ronda bilateral. Y esa es una mala noticia, aunada a las declaraciones ayer de Marco Rubio, el secretario de Estado, pues hablando de que sí. Todavía hay zonas que no avanzamos. Entonces creo que por más que digan que el tema de seguridad no está sobre la mesa en las negociaciones del T-MEC, la realidad es que no se ha podido avanzar.
0: Bueno, oye, y pasando a temas, bueno, temas que tienen que ver, me llama mucho la atención hoy, no sé si tuviste tiempo ya de revisar algunas primeras planas de los diarios, el enfoque tan distinto que le están dando al tema del paquete presupuestario, ¿no? Presentado hace, ¿qué fue? El martes, ante Cámara de Diputados, bueno, ante el Congreso. Por ejemplo, La Jornada centra y dice, anuncia Hacienda baja en pagos de la deuda externa por 3 años. El Reforma, en cambio, dice, grabarían 3% de ventas aunque tengan pérdidas. A ver, ¿qué es esto de que anuncia Hacienda baja en pagos de la deuda externa por 3 años? Primero, y luego vamos a lo de los impuestos.
27: Mira, lo de la deuda externa sí está creciendo, es un tema que sí está preocupando, ya representa el 55% del PIB. Lo que ha dicho el secretario de Hacienda es que efectivamente, en relación a otros países, México todavía no tiene un porcentaje de su deuda más alta, pero la Coparmex ya resaltó también ayer en su comentario que es el nivel más alto, creo que desde 2009, el nivel de la deuda sí está creciendo y sí es un factor a observar. Y yo te decía que el principal tema que tienen que ver las calificadoras es que sea creíble el 3.9% de déficit público al que se compromete a reducir el secretario de Hacienda gradualmente. O sea, no se baja 3.5, pero dentro de todo, si se logra el 3.9, se estaría salvando, creo yo, pero habrá que ver cómo evoluciona esto y lo veremos hasta creo que el primero y segundo trimestres del 2027, cómo va evolucionando realmente el déficit público dependiendo del gasto. El otro tema es el que yo te decía ayer del cambio del impuesto sobre la renta. Sí. Esto es radical.
0: El del 3%.
27: Sí, es un cambio muy importante porque va a afectar a las medianas y las grandes empresas. A las chicas no. Las chicas, que las que ganan hasta 50 millones de pesos.
0: Sí, dijiste
27: esas,
0: ayer.
27: Sí, esas van a pagar 2.5% de impuesto a la renta y no van a tener deducciones. El problema son las otras, las medianas y las grandes, y van a pagar aquí justas por pecadoras, como suele suceder siempre en Hacienda. Porque hay empresas que efectivamente a lo mejor sí tienen pérdidas reales, que no están inventadas, que no están creadas a través de deducciones.
0: Que les fue mal, tuvieron un mal año.
27: Que deducen. Y hay un abuso de las deducciones y luego estas tienen muy pocos ingresos, los van pasando sus pérdidas año tras año y ahora se va a limitar, no van a poder pasar todas las pérdidas año tras año, va a tener que haber un límite, se van a ir a 10 años, no van a tener que poder hacerlo de un ejercicio al otro y sí van a tener que pagar por lo menos un impuesto mínimo sobre la renta, mínimo. Pero si tienes pérdidas reales, pues sí vas a decir, pues oye, mis pérdidas son reales. Y hay empresas que sí pierden. Hay otras que fingen pérdidas. O sea, aquí el problema es el abuso en las factureras y el abuso en las deducciones. Hay deducciones, hay empresas que no hacen trampa y que van a estar afectadas entre las medianas y las grandes, las que ganen más de 50 millones de pesos. Y hay también un estímulo que yo creo que puede convertirse en medio perverso, de mejor no facturo tanto y digo que soy pequeña empresa, o sobre todo las chiquitas, las grandes no pueden evitarlo, ¿eh?
0: Sí.
27: Las chiquitas que dices, si estoy ganando en lugar de 50 millones de pesos al año, pues no facturo más que 50 para seguir teniendo la ventaja de pagar.
0: Para en los hechos no pagar impuestos, ¿no? Pues si estás pagando, ¿qué? ¿2.5? ¿Cuánto?
27: 2.5 va a ser la tasa que van a pagar.
0: Prácticamente que, no
27: pagar impuestos.
0: Y también
27: las personas físicas, ¿eh? A cambio de no deducir nada.
0: Sí.
27: No deduces, sí. Se acabaron las deducciones.
0: Vaya, las personas físicas desde hace muchos años, 3-4 años, ¿no? 5 años.
27: El régimen simplificado, pues sí, su nombre lo dice, es simplificado, es una maravilla. Y hay una pues mayor supervisión por parte del SAT para evitar esto, para evitar que efectivamente... Ahora, lo pueden hacer solo las chiquitas. Las grandes no pueden evitarlas. Estamos hablando de las FEMSAs, las CEMEX, las grandotas, pues ganan más de 50 millones de pesos al año, evidentemente, que bueno que así sea, porque son las que sostienen finalmente al país, los grandes contribuyentes. Sí se está apretando mucho la tuerca y sí van a acabar pagando justos por pecadores, sobre todo las empresas que realmente tengan pérdidas, las que no las estén fingiendo, las que no estén comprando facturas, porque finalmente no solo son las facturas, sino cómo están abusando de las deducciones. Al poner el límite hasta el 97.7 de tus ingresos, pues tienes que pagar el 3%, efectivamente. Ese es el problema que se está registrando. Y ese es el punto, el meollo. Y también BBVA señala en un análisis que podría incluso ser un freno a nuevas inversiones.
0: Muchas gracias, Mari Carmen. Buen día.
27: Gracias a ustedes. Buen día.
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0: Saludos a los buenos amigos de Monex. ¿Qué más, Manuel? Antes de ir a pausa.
3: Bueno, pues simple y sencillamente, Ciro, creo que puntualizar lo que dice Mari Carmen ya en un comunicado que sale esta mañana por parte del Consejo Coordinador Empresarial, lo que te adelantaba hace rato. Dicen que en el marco de la presentación del paquete económico 2027 por parte del Ejecutivo al Congreso, el CCE reitera que la prioridad debe ser mantener el grado de inversión del país, disminuir gradualmente el déficit público, desacelerar el crecimiento de la deuda y crear las condiciones para que la economía crezca a un ritmo mayor. Reconocemos, dice el Consejo Coordinador Empresarial, un avance hacia finanzas públicas sostenibles que genere estabilidad económica y, por tanto, mejores condiciones para invertir y crear empleos formales. En este sentido, solicitamos que se asegure un ejercicio eficiente del gasto público, así como soluciones estructurales para las empresas del Estado y ampliar la base de contribuyentes, importante, fortalecer la formalidad, combatir la evasión, las redes de facturación falsa, es decir, que quienes hoy no cumplen con sus obligaciones fiscales paguen los impuestos que les corresponden, sino parte de lo que el Consejo Coordinador Empresarial precisamente está solicitando alrededor de la discusión que se va a dar en el Congreso de la Unión, que ya se está dando en los medios de comunicación y que sigue sosteniendo el secretario de Hacienda y todo su equipo precisamente en la conferencia de la mañana de Palacio Nacional, Ciro.
0: Bueno, vamos a pausa, Manuel.
3: Vamos a pausa. Estamos.
0: ¿O ha pasado algo en la mañanera? ¿Algo relevante, Sofía?
3: Creo que seguimos en el tema, Ciro, ¿no?
4: Sí, ya empezaron las preguntas. La mayoría son justamente del tema de las empresas. Le preguntan ahora a la presidenta si ella tiene alguna información sobre el diputado Senyacén Escobar, que fue asesinado, que fue encontrado muerto allá en Veracruz. Simplemente la presidenta dice, lo tiene que informar la fiscalía, ya tienen algunos resultados y lo informarán ellos, dice la presidenta, y aprovecha para darle su pésame a la familia, amigos y compañeros, porque el tema no había salido en la mañanera desde que ocurrió este hecho el fin
0: que
4: de semana,
0: fue el
4: pero
0: viernes, ¿no?
4: El viernes fue encontrado muerto, no le habían preguntado, pues hoy sí, llega y simplemente dice la presidenta, es un tema de la fiscalía, tienen algunos resultados y lo informarán ellos. Únicamente de ahí el resto de preguntas en temas que tienen que ver con economía.
3: Que por cierto, Ciro, la Fiscalía de la República iba a informar sobre el tema del señor Piti, ¿no?, allá en Sinaloa, pero pues la Fiscalía de la República se guardó la información, no dio a conocer nada
0: sobre el Piti Velarde.
3: El Piti Velarde, ¿no? El dueño de estos centros nocturnos donde desapareció en uno de ellos Emilio Galván.
0: Carlos
3: Emilio Galván Valenzuela, Ciro, ¿no? Entonces, pues bueno, pues ahí seguimos esperando la información por parte de la Fiscalía General de la República. No se nos olvida. Vamos a pausa. Estamos por la mañana, hacemos un corte. No le cambie.
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9: Ocho veinticuatro, cambio de tema, Manuel. Conocimos hace unos días una historia que pues parecería una historia fantástica, un pequeño relato, un cuento, si no es que el guión de una novela o de una película, y nos llamó mucho la atención porque ahí aparecen nombres y de alguna manera temas que tocamos hace muchos años en este programa, como OHL, ¿te acuerdas de OHL?
10: Claro.
9: De Infraíber, de, en fin, y de un abogado de mucha, sí, de mucha visibilidad en México, el abogado Paulo Díez, y nos enteramos de lo siguiente, y por eso le pedimos al abogado Ilan Katz, si nos contaba esa parte de la historia, ¿no? A grandes rasgos, ¿recuerdas el caso de OHL, los problemas que tuvo, las denuncias? Déjame reducirlo todo en que no estaba haciendo bien su trabajo, en que había obtenido una serie de ventajas. Estamos hablando del 2014, 2015, tiempos de Enrique Peña. Correcto. Nieto. Finalmente OHL tomó la decisión de vender sus activos en México. Esto tenía que ver con los segundos pisos, los circuitos, los periféricos, los bicentenarios, todo esto, el cobro de los peajes, los tags, y OHL le vendió sus activos. Por cierto, OHL denunciada, señalada consistentemente por Paulo Díez y por Infraíber. OHL tomó la decisión, vendió sus activos en México a un fondo muy grande de inversionistas que se llama IFM Investors. Adquirió la participación mayoritaria de las concesiones que tenía OHL en México y bueno, ahí parecía que terminaba el asunto. Pero, pues, según nos estamos enterando, Paulo Díez siguió haciendo una crítica muy fuerte ahora en contra de IFM Investors, y eso llevó al equipo de este fondo de IFM Investors a reaccionar. Y descubrieron, y aquí es donde empieza la historia, que existía un fondo llamado Aurora Research, más que un fondo, una plataforma de información, Aurora Research, que según ellos, el abogado Paulo Díez tomaba como

0: fuente para, no solo para sus entrevistas en medios de comunicación, sino para una serie de trabajos, acciones legales, y por lo mismo lo acusaron en México, tanto por la vía civil como por la vía penal. Y aquí llegamos al presente. Tenemos entendido que hace no mucho, hace un par de semanas, se obtuvo una vinculación a proceso contra el abogado Paulo Díaz. Esa es la historia que tenemos. Ilan Katz, abogado, representante en México de IFM Investors. Gusto en saludarte, Ilan. Buen día.
1: Buen día, Ciro. Encantado de estar aquí. Muchas gracias por este espacio.
0: No sé si el resumen que hice es preciso.
1: Sí, de hecho, lo hiciste mejor que yo, casi ya me puedo ir, lo hiciste muy bien, está fenomenal. Y creo que es importante darle contexto a lo que acabas de decir, que es fundamental. Este asunto se trata de la verdad, es un asunto sobre la dignidad de las personas morales y sobre la dignidad de mi cliente. Y esto es muy importante, encuadrarlo dentro de lo que está realmente sucediendo. Paulo Díaz tiene un interés económico en un litigio que lleva años peleándose el segundo piso del periférico en lo que es el Estado de México. Ese es el fondo del asunto. O sea, todo lo que ha pasado viene de ahí. Paulo Díaz se ha hecho pasar por un activista anticorrupción, pero no es un activista. Es una persona que tiene un interés económico en lograr un resultado disfrazado de un activista. Y ahí es donde entra este asunto, es donde pasa la parte o donde sucede la parte donde nosotros tenemos algo que ver. Cuando mi cliente se da cuenta que este ente de información, este blog...
0: Perdón que te interrumpa, sí. Tu cliente es IFM Investors, fondo internacional.
1: Es un fondo australiano. Bien. Que maneja pensiones, uno de los fondos de infraestructura más grandes del mundo, sí. Y cabe mencionar que es un fondo 100% compliant, observa las leyes de todo el mundo, sus estándares éticos son los más altos del mundo, o sea, IFM es de los buenos, a pesar de que Paulo Díaz siempre ha dicho que es de los malos. Y por eso tenemos este problema, porque Paulo Díaz...
0: Bueno, cuando decías, sí. Cuando se dio cuenta de qué, IFM Investors.
1: Se dio cuenta de que estaban usando, que el equipo Paulo Díaz y su hijo, estaban mandando correos a diferentes inversionistas, a personas que tenían un interés en el comportamiento de IFM, incluyendo políticos australianos, de este ente, de este blog de un WordPress que se llama Auroras Research, que aparentaba ser un, ¿cómo decirlo?, un blog independiente, sumamente creíble, con artículos bien escritos sobre temas financieros, que atacaba el comportamiento, la conducta financiera y ética de lo que hoy es Aliática, que lo hicieron desde antes, cuando Aliática era OHL. Entonces, porque OHL vende, lo compra IFM y cambia la entidad de OHL a Aliática.
0: Pero, Aliática, sí.
1: Pero durante todo ese tiempo estaba mandando esta información y retuiteaba al mismo tiempo los tweets de Auroras Research, que tenían una cuenta de X, y empezaba a hacer usar esta plataforma como si fuera una voz independiente crítica que estaba haciendo un trabajo cívico de observar la mala conducta de OHL, después Aliática, IFM. Entonces, cuando nos damos cuenta de esto, lo demanda nuestra empresa por daño moral. Y dentro de ese juicio de daño moral, se le solicita información vía el juzgado, al Departamento de Justicia, a las plataformas para sacar esta información de quién es el titular de estas cuentas, cómo se manejan estas cuentas. Y se descubre lo siguiente. Lo primero es que el correo de Gmail que tiene la plataforma de Auroras Research es uno que se llama auroras research@gmail. Ese tiene como número de recuperación un teléfono mexicano, que es el mismo que tiene las cuentas de Gmail de Paulo Díaz, que es un teléfono que está en nombre de su despacho, es decir, el titular de esa línea es su despacho. Cabe mencionar, y esto es muy importante.
0: Es decir, el blog Aurora Research, por lo que estoy entendiendo, lo manejaba el propio Paulo Díez. Es lo que descubre.
1: Es lo que nosotros estamos alegando, por supuesto. Es decir, las pruebas indican que hay una relación íntima a través de los números telefónicos, de un número telefónico, entre, que es el mismo, entre las cuentas de Aurora Research y las cuentas de Paulo Díez. Es decir, un teléfono tiene relacionadas ambas cuentas y esa información nos llega a nosotros. Cabe mencionar, porque esto es muy importante, porque el día de hoy Paulo Díez lo que dice es aquí no hay nada que esconder, lo que él dice es mi hijo creó la cuenta, pero en ese momento defendió a capa y espada que esa información no llegara a México. Es decir, hasta mandó cartas al Departamento de Justicia tratando de evitar que llegara esa información al juzgado, porque con esas pruebas queda claro que él simuló que existiera esta cuenta Aurora Research como si fuera un ente independiente, cuando realmente Aurora Research es él. ¿Qué sucede? Durante el juicio se le hacen preguntas sobre si él controla o manipula estas cuentas y él dice que no. Perdón, pero cabe mencionar que en cualquier momento ante el juzgado él pudo haber aclarado, no, yo no la manejo, pero la maneja mi hijo, porque es lo que fueron a decir después. Pero no hizo la aclaración, simplemente dijo, yo no la manejo, yo no la escribo, yo no la manipulo.
2: Se
1: desmarca, como si él no tuviera absolutamente nada que ver, cosa que el día de hoy sostiene, dice que no tiene nada que ver, pero lo que
2: pero
1: hoy dice...
2: ya tienen comprobación de que sí.
1: Sí, y lo que él dice es, no hay nada que esconder aquí porque la hizo es mi hijo, bueno... Tu hijo que trabaja contigo, tu hijo que tiene un teléfono a la cuenta, con un contrato de tu despacho, tu hijo que tiene el mismo teléfono para la recuperación de esta cuenta que la tuya personal, o sea, no es creíble. Y lo que sucede en este momento es lo que siempre sucede con Paulo Díez. Cualquier persona que no le da la razón es corrupto, es impresentable. A mí también me ha acusado de ser un impresentable. Lo que pasa es que viniendo de él, pues para mí es un timbre de honor. Pero hay gente
0: a
1: que
0: ver, tenemos que hacer una pausa, abogado Ilan Katz. Estaban entonces en un tema civil. Sí. ¿Cómo se obtiene entonces o cómo se consigue la vinculación a proceso y por qué delito? ¿Por qué? Por falsedad
1: por
0: de
1: falsedad
0: declaraciones.
1: De declaraciones. Porque mentir
0: bueno,
1: es un
0: tenemos,
1: delito.
0: Tenemos que hacer una pausa. Nos quedamos ahí, Manuel.
2: Sí, señor.
0: Y ahora regresamos porque es el punto, ¿no? Es una figura muy conocida, Paulo Díez, y nos estamos enterando que está vinculado a proceso y que además lo acusa un fondo inversionistas internacional importante como es IFM Investors, representado en México por el abogado Ilan Katz. Son las 8:35, hacemos pausa, volvemos.
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9: 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El desierto del Sahara era una región verde cubierta de lagos y praderas hace apenas unos 6.000 años atrás.
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11: Siento yo que el tema Rafa Márquez, química con jugadores, más allá de que llega con el proceso, hay que ver cómo se plasma en el terreno de juego, ¿eh? Porque va a ser un manejo totalmente diferente a lo que se tenían con Aguirre, al que le decían el viejito, el abuelito, y se echaban como que relajo. Aquí hay que ver cómo se termina por romper el hielo. No es el tipo más sociable, Rafa Márquez.
12: Yo creo que por ello es que también está Andrés Guardado, ¿no? O sea, como para sí arreglarle algunas cosas, ayudarle algunas cosas en la cancha, pero sí un poco más en el grupo, ser ese intermediario para echar relajo, para unir a los seleccionados. Yo sí creo que le va a costar trabajo por cómo viene la selección, por el personaje que era Javier Aguirre, que como bien lo dices en las conferencias de prensa te daba 5, 6, 7 frases.
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14: El gobierno de México rechazó la afirmación de la empresa Vulcan Materials sobre que el fallo del Tribunal Arbitral Internacional trascienda el caso de la empresa estadounidense. Subrayó que solo una medida reclamada fue incompatible con el T-LECAN y el país continúa como el principal destino de inversión estadounidense. El secretario de la Defensa Nacional, el general Ricardo Trevilla Trejo, pasó revista a los más de 15.000 elementos de la columna del desfile cívico-militar que participarán el próximo 16 de septiembre. En el evento se exhibirán innovaciones como sistemas de armas automatizados, drones y vehículos terrestres como los Huracán, Cimarrón y Titán, fabricados por ingenieros militares mexicanos. El dirigente nacional del PAN, Jorge Romero, acudió al Parlamento Europeo, donde se reunió con legisladores y representantes de fuerzas políticas a fin de exponer la situación política de México, su defensa de la democracia, la denuncia contra la censura y el debilitamiento de contrapesos.
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15: Continuamos con Ciro Gómez Leyva por la mañana.
0: ...8:39, ¿en qué nos quedamos, Manuel?
2: Bueno, en esta parte, Ciro, donde precisamente para el abogado Paulo Díez, cuando está negando toda relación con Aurora Research, pues se confirma que a través de un teléfono fundamentalmente de recuperación de esta cuenta de correo electrónico de Gmail, pues se asemeja a la de su empresa. Entonces, él declara insistentemente que no tiene nada que ver con esta plataforma independiente de análisis financiero. Y entonces, precisamente por falsedad en declaraciones, se convierte este caso de civil en penal para terminar vinculado a proceso, abogado. Entonces,
1: una cosa que se me olvidó mencionar.
0: Se obtiene una vinculación a proceso. Adelante, te escuchamos, abogado Ilan Katz, representante en México de IFM Investors.
1: Gracias, Ciro. Otra cosa que es muy importante. Dentro de las periciales que se obtienen dentro del proceso civil, porque entonces todo esto pasa durante el proceso civil, se determina que el número de IP que se está usando para publicar Aurora Research y la cuenta de Paulo Díez es la misma. No, y aparte, la diferencia en tiempo entre la publicación de una y otra es inmediata. O sea, una es 5 minutos de diferencia, casi casi como si estuvieras usando el mismo teléfono cambiando la cuenta de Twitter.
2: Él, solo cambiando de pantalla.
1: Así es. Él dice, yo no hablo ese inglés, mi hijo habla ese inglés. Bueno, yo no estoy diciendo que él escribió la publicación, lo que estoy diciendo es que él manipula y coordina el contenido de esa información con el único fin de desprestigiar a IFM antes de OHL. Y debo decir otra cosa que también me parece muy interesante, y ahorita regreso al tema de la vinculación. Durante mucho tiempo el enemigo fue OHL. El día que vendió, OHL era la corrupta, OHL era el impresentable, OHL era el enemigo. El día que IFM compra estos activos de OHL, que son estas concesiones, y se convierte en IFM, entonces apunta el dedo a IFM. ¿Por qué? Pues porque él cree que va a recuperar una cantidad o va a obtener una cantidad importante de dinero, generando un estrés en IFM, que lo va a hacer a través de desprestigiarlos y de demandar, de todas las cosas que ha hecho, porque en fin, no quiero hablar de temas que no son míos, pero lo que sí es cierto es que los ha desprestigiado constantemente, ha hecho hasta lo imposible para desprestigiarlos. Entonces, ese es el tema. ¿Y qué sucede y cómo se convierte el tema en un tema penal? El mentir durante un proceso ante un juez es un delito. Eso es un delito. Y lo que todos sabemos es que mentir está mal. Yo le digo a mis hijos, mentir está mal. Yo creo que todo el mundo le decimos lo mismo, claro, a la gente, mentir está mal. El señor mintió. Eso es innegable. Ahora su defensa es decir, no, pero yo mentí, pero el juez no estaba aquí, el juez estaba allá. Ah, no, entonces como si no hubiera ningún problema con decir una mentira, ¿no? O sea, sus defensas han sido muy absurdas. En el fondo eso se trata de una mentira. Cuando nosotros cachamos la mentira, fuimos y presentamos una denuncia por falsedad de declaraciones y acreditamos, sin temor a equivocarnos, que existían suficientes elementos para judicializarla y después ante un juez para vincularlo. Cabe mencionar que el juez no hizo, o sea, el juez me dio una mala resolución al principio de la audiencia. El juez me dijo, tú no eres víctima, la víctima es la sociedad, cosa que combatiremos. Nada más que yo no creo que el juez es un corrupto impresentable porque no, sí, me da, no, claro, la razón.
2: No,
1: da
2: la razón.
1: Sí, uh-huh. Del litigio, tristemente.
2: Simplemente no estás de acuerdo con él, le vas a dar una opinión distinta.
1: Sí, exacto. Hay una resolución que salió de la fiscalía que sancionó a los MPs precisamente porque judicializaron cuando iba a prescribir el delito. Yo creo que la sanción hubiera sido al revés, lo hubieran dejado prescribir. Yo creo que los EBPs trabajaron excelentemente bien. Paulo Díaz piensa que la fiscalía es corrupta
2: y que
1: el único que sirve en la fiscalía es asuntos internos que le dio la razón. O sea, en fin, el que no esté con Paulo Díaz es un criminal y el que está con él es un paladín de la justicia, ¿no?
0: Ahora, está vinculada abogado Ilan Katz, está vinculado a proceso Paulo Díaz, pero defendiéndose en libertad, por supuesto.
1: 100%, lo cual me parece totalmente sí. apropiado. Él tendrá que enfrentar un proceso. Sí. Él tendrá que enfrentar un proceso. Va a hacer todo lo posible para acreditar su inocencia. Yo espero que me den la calidad de víctima para yo poder colaborar con la autoridad para poder acreditar que el señor es culpable de falsedad. Pero estamos confiados de que las pruebas de que el señor ha mentido están en el expediente, independientemente de que me siga ofendiendo a mí y a todas las autoridades de México, lo cual, repito, es un timbre de honor para mí que me insulte Pablo Díaz.
0: Bueno, ¿qué busca con todo esto IFM Investors?
1: A ver, eso
0: acusando
1: es muy,
0: un abogado.
1: Eso es muy importante. IFM no puede tolerar que una persona lo acuse de tener actos ilícitos e inmorales. Cuando Pablo Díaz dice IFM es una ente que es corrupta, IFM tiene que responder. Nosotros tenemos como empresa una obligación de defender nuestra imagen. Entonces no podemos permitir que estas cosas subsistan. Inclusive cuando demanda IFM a Paulo por la vía de daño moral, no le pide un peso, no pide una reparación del daño. Lo que pide es que quede claro que el señor está mintiendo, que está tratando de generar un daño moral a través de estas mentiras.
0: ¿No pidieron dinero?
1: Cero.
0: En la acusación civil no piden dinero, cero, sino un reconocimiento de hechos.
1: Así es. Exactamente, lo dijiste muy bien.
0: Y de ahí pasaron a lo penal, falsedad de declaraciones, lo tienen vinculado a proceso y por lo que nos estás diciendo, por un asunto de principios de IFM Investors, de cuidar su imagen, su honorabilidad. Eso sería el fondo.
1: Eso es el fondo. No estamos buscando ni coercionar a Paulo Díaz, no queremos que hacerle ningún daño a ninguna persona, lo que queremos es proteger nuestra imagen.
0: Ahora, acusación penal siempre es cárcel, abogado.
1: No siempre.
0: No siempre es cárcel. Bueno, pero una civil se busca reparación de un daño patrimonial, dinero. Nosotros decimos, si es civil es dinero, si es penal es cárcel. Simplificando al máximo, si quieres, abogado.
1: Sí, a ver, yo no te puedo decir cuál debería ser la defensa de Paulo Díaz, pero estoy seguro que hay muchas soluciones para terminar este asunto que no implican cárcel. Lo hemos acusado de un delito que, pues, en mi opinión, es un delito menor, aunque pues yo no soy nadie para calificar, estoy seguro que no lo sienten así del otro lado, pero el punto es, no estamos inventando delitos, este es el delito que se da. Y IFM va a perseguir a cualquier persona que cometa un delito en su contra.
0: Bueno, ¿cómo ves, Manuel?
2: Pues la pregunta que se me hace, Ciro, yo creo que nos dio parte de la respuesta. Entonces, ¿cómo se arregla esto?
1: Mira, yo no puedo contestar esa pregunta. Primero, porque no está en mí decirlo. Yo lo que creo es que necesitamos una resolución. Primero, que nos reconozca la
2: primero
1: calidad
2: que el juez,
1: de víctimas,
2: que no sea solo la sociedad, sino exacto, ustedes también.
1: Y eventualmente llegar a una condena en la cual quede claro que el señor ha cometido el delito de falsedad de declaraciones. hoy goza de toda la presunción de inocencia. Efectivamente, estamos en una etapa de investigación complementaria dentro de un proceso judicial, pero...
2: Pero ya hay una carga importante.
1: Pero ya hay una vinculación, que lo único que dijo el juez cuando lo vinculó es, hay suficientes elementos. Lo que dijo el juez es, lo que veo es que hay varias cajas y el candado es este número de recuperación. Y con eso tengo suficientes elementos ahorita para determinar que existen los hechos de que probablemente se cometió el delito y por ende vamos a continuar. Eso no es una condena. El señor goza de toda la presunción de inocencia y yo no lo tacharía ni siquiera de impresentable. Yo creo que el señor tiene derecho a defenderse. También coincido de que los elementos que hay hoy objetivos dentro de la carpeta son mucho más sólidos que su dicho de que levante su hijo la mano y diga yo lo hice a solas, como si no tuvieran comunicación, como si no fuera un esfuerzo coordinado. Cosas que son lógicas, que me imagino que si está tuiteando el señor Paulo Díez sobre temas de Dolores Bichoch, alguna comunicación tendrá con quien lo está creando, sí, en su oficina.
2: Por ideas centrales.
1: Claro, claro, porque obviamente el fin es el mismo, desprestigiar o tratar.
0: ¿Y qué sigue, abogado? ¿Cuál es el siguiente paso en este proceso? Pero, esta acusación,
1: nosotros,
0: la doble acusación, pues está la acusación civil y la acusación penal.
1: Bueno, en el proceso civil tenemos una sentencia favorable en primera instancia, que sin duda se tendrá que defender, se estará en apelación y en amparo. Yo tengo la certeza de que esa se debe de ganar, pero yo no llevo ese proceso y no quiero hablar de un proceso que no tengo. Y de mi lado, presentar el amparo para que se nos reconozca la calidad de víctima y continuar con el proceso penal hasta llegar a una sentencia condenatoria.
0: Pues muchas gracias por aclararnos esta información, porque nos llamó mucho la atención, Manuel, cuando así nos dijeron, está vinculado al proceso Paulo Díez, que además es un personaje muy mediático, Manuel.
2: Es correcto, Ciro, sí, lo hemos conocido.
0: Me refiero muy mediático, no es un personaje que suele aparecer en los medios de comunicación, es conocido, ha estado en distintas polémicas. Yo lo recuerdo muy ligado a este tema de OHL y otros. Y cuando dijeron, está vinculado a proceso Paulo Díez, yo pensé que tenía que ver con el nuevo Poder Judicial, la reforma al Poder Judicial, pero no, vemos que es un caso, es una acusación de una empresa internacional muy fuerte, IFM Investors, y por la vía, tienen por lo pronto una sentencia favorable en la vía civil, pero pasaron también, como nos ha explicado el abogado Ilan Katz, pasaron a la vía penal y obtuvieron vinculación a proceso. Se defiende desde su casa, como se debería defender el 99% de los acusados en este país. Paulo Díez, pero está vinculado a proceso. Esta mañana está vinculado a proceso. Abogado.
1: Así es. Y bueno, confiamos que se va a sostener. Muchas gracias por tu tiempo, Ciro. Te agradezco muchísimo.
0: No, al contrario, muchas gracias, Ilan Katz. Muchas gracias. Representante en México, abogado, muy conocido, pero entre otros, representante en México de IFM Investors. Gracias, Ilan Katz. Manuel.
2: Que está buscando sustancialmente, Ciro, la empresa, pues su nombre, ¿no? La transparencia de su nombre, la limpieza de su nombre. Dice, como lo dijo bien al inicio, Ilan, es que no permitirán que nadie ensucie su nombre, pues con información falsa, que es sustancialmente lo que se ha estado difundiendo a través de Aurora Research, ¿no? Información sucia, ¿no?
1: Así es.
2: Como le decimos, que
0: Aurora Research sería un blog en el argot producido por el propio Paulo Díez,
2: o correcto, por
0: gente
2: por su
0: muy
2: hijo
0: cercana. Pues vamos a dejarlo en gente muy cercana a Paulo Díez. En fin, gracias, abogado. Gracias, Ilan Katz.
1: Gracias.
0: Gracias, Manuel.
2: Bueno, pues vámonos, si quieres ir a Palacio, vamos a Palacio. Ahí ya están en otros temas, además del paquete fiscal. Ciro, algunas preguntas que le han hecho la presidenta Sofía.
16: Sí, justamente con el tema del paquete fiscal y el inicio del periodo electoral, le preguntan a la presidenta qué opina de aquellos que dicen que los programas sociales son clientelares, que son para comprar voluntades, no. Y la presidenta dice que es falso completamente, que antes no. Sí lo eran, no. Que ahora no, que son universales, que hasta Cuadri y Sarmiento van no. A recoger su pensión. Entonces dice, nosotros estamos cumpliendo con lo que dice la Constitución, no tiene ningún sentido clientelar, es falso que se utilice para un asunto de voto, y dice la presidenta, por cierto, tengo que cuidar ya a partir de hoy lo que digo, empieza el proceso electoral, entonces hay que cuidarse porque no quiero que me sancionen, puedo ser sancionada, dice la presidenta.
0: No la vaya a amonestar el INE o a sancionar el siempre fiel Tribunal Electoral, ¿no? Debe estar muy preocupados ahí en Palacio Nacional ante esa posibilidad. Bueno, no ha habido nada interesante en la mañanera, después, desde luego, de todo lo que presentaron sobre pequeñas y medianas empresas, pero pues por lo visto, si la primera pregunta es, presidenta, ¿los programas sociales tienen o no tienen nada que ver con el voto? Pues es que muy interesante no está la mañanera, Sofía.
16: No, la verdad es que no. Habla también, le preguntan qué llamado le hace a los candidatos, a los aspirantes, sí, a los políticos, que cumplan con la ley, que no haya denostaciones, que haya propuestas, dice la presidenta. Si cumplen con eso, pues será un buen proceso electoral, dice la presidenta. Ya defendió también...
0: Sí, y si no siguen matando candidatos, sí, y precandidatos... Sí. Salió el tema de la mujer, de la precandidata asesinada ayer, antier, en Matías Romero, Oaxaca.
16: No, no ha salido ese tema, tampoco no, las declaraciones no de Marco Rubio, entonces todavía no.
0: Bueno, pero todavía no termina.
16: No, todavía no termina y sigue la presidenta.
0: Entonces, paciencia, compañera.
16: Paciencia.
0: Y ánimo.
16: Sí.
0: Y bueno... ¿Qué más, Manuel?
2: Fíjate, Ciro, que hoy se publica la ENVIPE, la Encuesta Nacional de Victimización y Percepción sobre Seguridad Pública. Tengo que precisar, se publica a partir de las 10 de la mañana. Por alguna razón que no entendemos
0: raro,
2: bien.
0: ¿No?
2: Sí, que raro, no entendemos raro. Bien. Era habitualmente un comunicado, ¿no? Un comunicado que publicaba a las 6 de la mañana el INEGI y hoy ha decidido que a las 10 de la mañana dé conferencia de prensa, lo cual ha forzado a que la información se detenga. Pero me llama la atención.
0: ¿Qué mide? Recuérdanos qué mide esa encuesta. A ver. Espérame,
2: sí.
0: Vamos a pausa y un poco más adelante.
2: Sí, si quieres le entramos al
0: nos
2: tema.
0: Nos explicas. Esta es la... suele ser una encuesta que no le gusta a los gobiernos, ¿no?
2: Normalmente no le gusta a los
0: porque
2: gobiernos.
0: Porque les deshace toda la panorámica estadística de la incidencia delictiva.
2: Es correcto, sí, pero si quieres entonces le entramos un poquito más adelante, pero ya algunos, por alguna razón, algunos personajes públicos ya manejan algunos datitos, no sé por qué, pero ya manejan algunos pequeños datos, pero está confirmado por parte del INE.
0: Por ejemplo,
2: fíjate que por ejemplo Rubén Moreira, el coordinador de los diputados del PRI y ex gobernador de Coahuila, dice última hora. El INEGI informa que publica la Encuesta Nacional de Victimización y Percepción sobre Seguridad Pública. En México, solo el 24.7% de las personas se sienten seguras. No hay mejoría significativa frente al año anterior. Es la 2025, se refiere a la 24. En Coahuila, el 71.5% de las personas se sienten seguras. Es el mejor estado del país, bien por las autoridades. Es el dato, Ciro, es el primer dato que recibimos.
0: Pues ya le pasaron, ¿no? ya tiene
2: yo
0: la
2: creo
0: información.
2: Que ya, ahora sí que yo creo que ya le pasaron la información,
0: ahora,
2: efectivamente.
0: 24.7, ¿sí? Fíjate el dato, ¿eh? Si es correcto, y no tenemos por qué dudar de esta información que está haciendo pública Rubén Moreira, vamos a cerrar ese 24.7 en 25. Significaría... El 75% de los mexicanos no se sienten seguros.
2: No se sienten seguros, Ciro, correcto.
0: Esto dista muchísimo del 59-60% de la cifra que se presentó hace unas semanas, uh-huh, también por parte del INEGI. O sea, sería un salto de 60% de los mexicanos no se sienten seguros a 75% no sienten seguridad en sus casas, en sus lugares, en sus ciudades. Vamos a pausa, regresamos con ese y con otros temas. Son las 8:56, volvemos.
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4: Sube la mañana de Yanira, buenos días.
5: Buenos días, Ciro, vamos con un resumen de la información. Hoy comienza de manera formal el proceso electoral 2027. El domingo 6 de junio se elegirán 500 diputados, 17 gubernaturas, 31 congresos locales y 1.718 ayuntamientos. Horas antes del inicio del proceso electoral, la secretaria ejecutiva del INE, Claudia Espino, renunció a su cargo por cuestiones de salud. La consejera presidenta del INE, Guadalupe Tadei, nombró a Roberto Félix López como encargado de despacho de la Secretaría Ejecutiva del Instituto. El abogado Paulo Díez está vinculado a proceso porque mintió ante un juez cuando declaró que él no manipulaba las cuentas de Aurora Research, un blog dedicado a desprestigiar y difamar a la empresa IFM Investors. Hay pruebas de que lo hizo, mintió innegablemente. Por eso presentamos la denuncia de falsedad de declaraciones. Aseguró por la mañana el abogado y representante de IFM Investors en México, Ilan Katz. Agregó que IFM no puede tolerar que una persona los acuse de cometer actos ilícitos e inmorales y que solo busca defender su imagen como empresa. Por eso no piden ni un solo peso como reparación del daño. México no hace lo suficiente en la lucha contra el crimen organizado. Hay vastos territorios en ese país que no están gobernados por el Estado. Nuestra intención es combatirlo en asociación con México. Eso es lo ideal, pero eventualmente esa amenaza tendrá que ser enfrentada de una forma u otra, reiteró ayer en Ecuador el secretario de Estado de Estados Unidos, Marco Rubio. Y en estos momentos el dólar interbancario se cotiza en 16 pesos con 89 centavos.
4: Ulises Soriano, buenos días.
6: Ciro, muy buenos días. Te saludo desde el Puente de la Concordia, donde el día de hoy se cumple un año de esta tragedia que ha dejado al menos 32 víctimas mortales y varios lesionados. El día de hoy se tiene planeada una misa a realizarse entre la 1 y las 2 de la tarde y después a las 3:30. Para conmemorar y, pues, de alguna u otra manera, recordar la vida de las personas que fallecieron en este punto. Al momento, Ciro, han llegado familiares, amigos, a dejar algunas flores, a dejar algunas velas y, por supuesto, a tratar de evocar la memoria de sus seres queridos que perdieron la vida en medio de esta explosión. Mientras tanto, Ciro, te puedo confirmar que en este punto se está haciendo una limpieza de la zona para que se pueda llevar a cabo las misas y, por supuesto, Ciro, en estos instantes y a un año de esta tragedia no se han colocado pertinentes en este puente del curvo que es peligrosa, alguna señalización que indique velocidad, y hasta el día de hoy muchas motocicletas, muchos vehículos y, por supuesto, camiones de revilas, de transporte e incluso de carga siguen utilizando esta curva a velocidades más allá de los 50 kilómetros por hora, que es sin duda alguna bastante peligroso por ser pronunciada, Ciro.
4: O sea, lo que estás diciendo es que no se ha reparado prácticamente nada en cuanto a circulación, en cuanto a seguridad, en ese punto, un año ya de esa tragedia.
6: Efectivamente, Ciro, no hay una señalización, incluso el paso del tiempo ha hecho lo suyo con el pavimento, y pues también en esta zona, pues prácticamente la gente sigue utilizando esta curva con velocidades bastante altas.
4: Muchas gracias, Ulises.
6: Continuamos pendientes, Ciro, buen día.
4: Gracias, muchas gracias. Un año de la tragedia de allá en la zona oriente, suroriente del Valle de México. Un año ya. Vamos a ir a Vamos a ir a pausa. Gracias por sus comentarios. A ver, al regresar vamos a responder algunas de... porque hay varias preguntas de parte de ustedes. Hacemos una pausa, son las 9:05, volvemos.

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17: 9:09, escribe el abogado Paulo Díez Gargari. Voy a leer lo que publicó a propósito de la entrevista que tuvimos hace unos momentos con el abogado Ilan Katz, representante de la empresa de inversionistas IFM Investors. Escribe Paulo Díez, yo lo tengo aquí, fue a las 8:59, no sé si es su primer mensaje, supongo que sí, 8:59, dice lo siguiente: Katz, el abogado intergaláctico del estudiante Rivera Gagiola, estuvo hace unos minutos con Ciro Gómez Leyva tratando de justificar la farsa criminal de la corrupta IFM, dueña de la corrupta Aleática. Le escribí a Ciro para pedirle derecho de réplica, pero no recibí respuesta. Probablemente no vio mi mensaje, pero este tuit seguro lo verá. Bueno, a ver, primero, ¿cómo dicen?
18: Por parte, Ciro.
17: ¿Cómo dicen en la cámara? No, pero cuando dicen por...
18: Ah, por alusiones personales. Por alusiones
17: por
18: personales.
17: Por alegatos. ¿Cómo dicen?
18: Por alusiones personales.
17: Por alusiones. Pues yo no he recibido ningún mensaje del señor Paulo Díez. Pero bueno, lo importante es que pone este mensaje. Y bueno, pues si tiene algo que decir, adelante. ¿Qué problema vamos a tener nosotros? Ya vemos el tono en el que viene. Dice, el abogado intergaláctico. Bueno, luego del estudiante Rivera Gagiola. ¿Quién
18: es?
17: ¿Es Rivera Gagiola, Manuel?
18: No sé, es? Ciro.
17: Yo no lo conozco, no sé. Rivera Gagiola. Dice, estuvo hace unos minutos con Ciro Gómez Leyva tratando de justificar la farsa criminal. Entonces ya lo calificó de intergaláctico, luego farsa criminal de la corrupta IFM, dueña de la corrupta Aleática. 5 calificativos en el primer párrafo. Y luego se refiere a mí. Pues si quiere decir algo, adelante. No sé cómo le hacemos, Manuel. De
18: pues
17: Yanira.
18: Lo buscamos, Ciro. ¿Cómo lo buscamos, ¿no?
17: Pues si quiere decir algo, que lo diga. ¿Cuál es el problema?
18: Creo, ¿no?, que no hay ningún,
17: oye,
18: problema.
17: Oye, pero también este tono, ¿no? El tono un poco Israel Vallarta, ¿no?
18: Ah, pues sí.
17: Y lo busqué y no me ha contestado, pero por aquí hicimos, no, tranquilo. Hicimos una entrevista. Lo dije, lo buscamos nosotros porque nos llamó la atención. Supimos que lo habían vinculado a proceso. ¿Sí? Y preguntamos, dimos con esto y preguntamos a la parte acusadora, ¿quiere decir algo? ¿Cuál es el problema? No tenemos ningún problema. Entonces, pues me imagino que no debe ser difícil dar con Paulo Díaz Gargari, ¿no? Y tranquilos, el pleito no es con nosotros, ¿no? Pero eso de que, bueno, dijo mi derecho de réplica y si no me ha leído lo voy a buscar, si no lo voy a demandar. El estilo Vallarta. ¿Qué más, Manuel, en lo que, si es que nos responde Paulo Díaz?
18: Si no, buscamos la manera de hacer contacto con él, simplemente para ver y ponernos de acuerdo en cómo hacemos precisamente la réplica, ¿no? En todo caso, su participación, sus comentarios, lo que él quiera hacer, ¿no? Mira, nada más, queríamos decir algo, Sofía.
19: Pues ya tenemos en respuesta a lo que dijo Marco Rubio, ya habló la presidenta.
18: Ah, presidenta,
19: sobre,
18: aquí, entonces de una vez con eso, de una vez con eso, ¿quieres antes el otro?
19: Pues dice la presidenta lo mismo que he dicho en otras ocasiones. Recuerda que están en campaña electoral en Estados Unidos, ellos tienen elección en noviembre y no queremos que usen a México como parte de sus problemas. Dice la presidenta que no usen el tema de México cuando ellos tienen sus propios problemas. Y se considero que recientemente, pues nuevamente, a veces dicen una cosa, a veces hacen un reconocimiento y después, dice la presidenta, dicen que hay cosas en que trabajar. Dice la presidenta, lo que nosotros les decimos es hay que coordinarnos sin subordinación. No puede ser que un día se reconozca y otro día no. Tampoco queremos entrar en un debate, dice la presidenta. Por eso siempre digo, hay que tener cabeza fría, aunque el corazón diga otra cosa. Y por responsabilidad tenemos que buscar una buena relación con Estados Unidos. Les respondemos con respeto, pero cabeza fría, dice la presidenta, ante lo que dijo Marco Rubio, de que los cárteles gobiernan en nuestro país.
17: Bueno, pues lo que tiene que decir, Manuel.
18: Pues lo que tiene que decir la presidenta,
17: decir,
18: además, ¿no?
17: Pues tienes razón. ¿Qué va a decir la presidenta de un país al gobierno de otro país? Ojalá no nos usen en su campaña electoral. Trump va a hacer lo que quiere. Por cierto, ¿viste la cuatroteización
18: sí,
17: de Donald
18: cómo no.
17: Trump?
18: De a cómo
17: ayer
18: el voto, de a cómo
17: meeting,
18: el voto.
17: Creo que en Dallas, y dijo, si votan por mí, $50,000 a cada adulto.
18: $5,000, ¿no?
17: No, a 5,000.
18: 5,000, no, sí, ¿no? 5,000 dólares.
17: Ah, bueno. Bueno, de todas formas, ¿dónde
18: voto? ¿Dónde voto, Ciro?
17: Sí. No, los programas sociales no inducen el voto en favor de nadie, compañero. Pero en este caso dijo, pero ¿para qué le damos vueltas a la mexicana? Lana. Si ganamos la... Porque dijo, si ganamos la elección, ¿no?
18: Si ganamos la elección,
17: le voy a dar a todos los adultos
18: 5,
17: ahora sí,
18: dólares,
17: que pago universal.
18: La única condición.
17: 5 mil, ¿verdad?
18: Sí, 5 mil dólares. La única condición que lo gasten en el mercado nacional, en mercado de Estados Unidos. La única condición.
17: Oye, ¿y van a crear un organismo gigantesco para verificar que cada una de las personas que reciba sus 5 mil dólares
18: se lo gaste como quiera, pues sí,
17: en el mercado de Estados Unidos? Pues no, ¿verdad?
18: Pues no.
17: Entonces, eso se llama, o se llamaba, ahora ya no sé cómo lo nombren, se llamaba populismo.
18: Populismo.
17: ¿Qué más?
18: Sí, efectivamente.
17: ¿Qué más, Manuel? ¿Qué más, Sofía?
19: Bueno, y sobre la reunión que tuvo.
18: Pero esta... nada más decir eso, Ciro. El tema de lo de Marco Rubio, simplemente, pues ahora sí que será campaña lo que quieras, pero finalmente es el discurso de los Estados Unidos, ¿eh? Sí ha hecho mucho más, tiene que hacer mucho más, y los cárteles de la droga en algún momento tendrán que enfrentar la justicia, ¿no? Ellos, pues sí, puede ser un asunto de campaña, pero es el discurso constante y permanente
17: de todo el
18: en
17: tiempo.
18: Todos los altos funcionarios del gobierno de Trump, empezando por
17: a
18: Trump.
17: Ver, ahí no cambia, ¿eh? A Moisés la fecha exacta de cuando, creo que fue 2021, 2020 o 2022, por ahí, de cuando el jefe del Comando Norte,
18: el Comando Norte, claro,
17: dijo que el 30, entre el 30 y el 35%
18: sí,
17: del territorio, sí, dio una cifra, del territorio nacional estaba controlado por los grupos criminales. A ver si nos da la fecha, Moisés, pero creo que fue 2022, si no es que 2021. Entonces, nuevo este discurso.
18: Y no ha cambiado,
17: Ciro. Que están diciendo por la campaña. No, no solo no ha cambiado, se ha agudizado. Es más fuerte hoy.
18: 16 de marzo del 2021, Ciro. 16 de marzo del 21. Estamos en, en septiembre del 26.
17: 5 años y medio.
18: Claro.
17: 5 años y medio. Llevan 5 años y medio diciendo eso y nadie... Ni Biden, ni los congresistas demócratas, ni un gobernador, nadie con peso en la política de Estados Unidos ha enmendado, ha modificado esa afirmación de que una buena parte del territorio mexicano, según Estados Unidos, según congresistas, según oficinas especializadas de Estados Unidos, según el gobierno de Estados Unidos, está bajo control de los grupos criminales. En el 21 no gobernaba Trump, gobernaba el presidente Joe Biden, y en ningún momento ni el presidente Biden, ni su secretario de Estado, ni el director de ninguna oficina salió a desmentir esta información. Entonces, eso de que lo están diciendo porque están en campaña es impreciso, Manuel.
18: Es correcto, Ciro, eso es correcto. Creo que sí hay que apreciarlo porque así se sustentan las declaraciones de uno y de otro y de otro funcionario. Que luego, por ejemplo, el embajador de México, de Estados Unidos en México, le toque suavizar el discurso y decir, pero gracias,
17: está
18: porque
17: bien,
18: las... Pues está bien,
17: está bien,
18: pero pues es, ahora sí que es el único, quizá porque está de este lado, Ciro. El resto de los funcionarios es bien duro con esta afirmación, ¿no? ¿Por qué? Pues porque seguramente tienen información para decir que es cierto.
17: Pues sí, y Marco Rubio sabe muy bien lo que dice. Marco Rubio
18: sí, claro,
17: calcula cada una de sus palabras. Es el mismo Marco Rubio que celebra en algunos momentos y en algunas acciones el papel de México en la lucha contra los grupos criminales. Y ayer simplemente dijo, pues México puede hacer mucho más, porque hay zonas del territorio mexicano que no están controladas por el gobierno.
18: Así es.
17: Ni por instituciones del Estado. Y cualquier persona que lo dude, dése un recorrido por zonas de Michoacán, de Sinaloa, del Estado de México, de Zacatecas. Síguele, Manuel, con el mapa.
18: No, hombre,
17: de
18: quieras,
17: Sonora,
18: de Guerrero,
17: de Tamaulipas, Veracruz,
18: el Estado de
17: Guerrero.
18: México.
17: El Estado de México. Hagan un... De Oaxaca.
18: Por ejemplo.
17: ¿Quién manda en ciertas regiones del propio Chiapas, quienes mandan los grupos criminales? No el cártel, quién sabe, no solo el cártel 1, el cártel 2 o el cártel 3, en muchas regiones son pequeñas asociaciones, no pequeñas, pero no son estas gigantescas organizaciones criminales, son grupos, ellos imponen la vida en esas comunidades, en esas zonas. Y si le... sacamos una medición o aplicamos una medición más cercana, en las grandes ciudades hay colonias, hay espacios, hay zonas donde eso también ocurre. Entonces, ¿es falso lo que dice Estados Unidos? Vamos a pausa, son las 9:20, volvemos.
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10: La letra J es la única que no aparece en la tabla periódica de los elementos químicos del mundo.
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12: Continuamos con Ciro Gómez Leiva por la mañana.
13: .24 Iñaki, buen día.
14: Buenos días. Ya lo decían antes, hoy el INEGI presenta los resultados de la Encuesta Nacional de Victimización y Percepción sobre Seguridad Pública, la del año 2026, que analiza los datos del año pasado. Y bueno, citando al INEGI, pues este documento presenta información sobre la victimización delictiva durante el 2024. En fin, ya tenemos algunos datos. A diferencia de como ocurre en otras ocasiones o con otros trabajos del INEGI, todavía no están disponibles ni en su página ni en sus redes sociales los comunicados o boletines ya con toda la información resumida. Sin embargo, en su sitio web ya empieza a estar disponible la información en documentos, por ejemplo, a los que llaman el informe operativo u otros que están desglosados por estado. Pero bueno, de ahí ya podemos extraer, por ejemplo, que uno de los datos más importantes, o que el INEGI considera uno de los datos más relevantes de esta encuesta, que es la tasa de víctimas de delito por cada 100,000 habitantes, que por ejemplo es el dato principal en la edición anterior de esta encuesta en VIPE. Ahí la tenemos en las pantallas de Telefórmula, y pues vemos que hay una reducción que aparentemente pues es discreta, baja de 24,135 personas por cada 100,000 que fueron víctimas de un delito a 23,473. Ahora, esto son pues más o menos unas 600 personas menos, que pues podrían parecer pocas, pero el INEGI en su reporte dice que sí es es una disminución significativa. Así la califica el INEGI en su informe operativo de la ENVIPE de este año. Son entonces 23 de cada 100 personas en 2025. Fíjate,
13: a ver, dice que es significativo, sin embargo, si comparas el 2021 con el 2022, la disminución fue mayor.
14: Sí, dice tal cual el informe operativo del INEGI, en 2025 se registra un cambio estadísticamente significativo a la baja. Eso dice el INEGI.
13: ¿1.62%?
14: 1.62%, así es.
13: 1.60. ¿Qué más? ¿Qué otro dato?
14: Pasa de 24 personas por cada 100 que fueron víctimas de delito a 23 por cada 100 que fueron víctimas
13: de delito. A 23.4, ¿no? De 24.1 a 23.4. Luego, ¿qué más?
14: Bueno, ese es el dato principal que ofrece este informe operativo, pero, por ejemplo,
13: ¿nada de percepción?
14: No,
13: nada de
14: en percepción. Este informe no. Lo que ya empiezan, los que ya empiezan a salir son los reportes por estado. Y ahí sí ya hay algunos datos sobre percepción de inseguridad. Entonces, estamos todavía revisando.
13: Por ejemplo, Sinaloa.
14: Sinaloa.
13: ¿Ya salió Sinaloa?
15: Ya salió Sinaloa.
14: Ya salió Sinaloa. Te lo buscamos en un segundo. El problema es que viene por estado, entonces tienes que descargar el documento, pero lo revisamos y
13: bueno, entonces, en un minuto lo tranquilo, tenemos. Compañero. Lo presentamos, Manuel, mañana o el lunes o el martes.
15: Sí, no, ahorita sí, ahorita, ahorita, ahorita, no, sino, ¿qué pasa?

0: No, lo entendemos, es información que se está generando, pero si no apretamos al joven Iñaki, no. Nada, que siempre sacas la información.
1: Cuando ustedes...
0: No, pero tranquilo.
2: ¿Prevalencia de, en hogares, dice?
0: No, no, no vayamos a cometer un error.
2: Sí, sí, por una lectura incompleta, ¿no?
1: Más vale.
0: Por lo pronto, víctimas por cada 100,000 habitantes, hay una mejoría de 1.62% respecto al año anterior. Dice el INEGI que es considerable. Bueno, pues qué bueno. Como sea, hay una mejoría. En fin, bueno, en lo que revisa más Iñaki, con calma, preferible perder unos minutos que cometer un error por leer mal una estadística. ¿Y qué pasa? A ver, volvieron a hablar de los medios en Palacio Nacional. Se habló de Óscar Mario Beteta y de nuestro compañero Enrique Acevedo. ¿Qué pasa ahí, Sofía?
3: Sí, llega el tema de los medios a la conferencia. De entrada, por el tema de la publicidad oficial, es uno de estos reporteros de YouTube que constantemente le está pidiendo a la presidenta que informen sobre lo que se gasta en publicidad oficial en medios y hace un cuestionamiento de por qué darle dinero a estos medios. Ahí hace una mención a Radio Fórmula y la presidenta interrumpe y aprovecha para dar su pésame. Dice, por cierto...
0: Perdón. ¿Por qué hace una mención a Radio Fórmula? ¿Qué hizo? ¿Ahora qué hizo Radio Fórmula?
3: Por unos tweets que había puesto Azucena Uresti la semana pasada. Entonces ahí es donde sale en la conversación el tema de Radio Fórmula. Y la presidenta aprovecha la mención de Radio Fórmula para dar su pésame. Dice, más allá de que no coincidiera con nosotros, nuestro pésame a la familia y amigos de Óscar Mario Beteta, dice la presidenta. Y después, hablando en ese tema de la publicidad oficial, le cuestionan a la presidenta sobre un reportaje que publicó Enrique Acevedo en N+. La primera parte de este reportaje se publicó el lunes, y lo que dice es que Julieta Ramírez, la senadora con licencia de Morena y aspirante a la gubernatura de Baja California, aspirante a la gubernatura de Baja California, tendría un acuerdo de colaboración con Estados Unidos y además un expediente abierto allá en Estados Unidos. Esto fue el lunes, y a partir de ahí se generó un debate en redes donde la senadora le respondió fuerte a Enrique Acevedo diciéndole que mostraran el documento. Ayer muestra ese documento Enrique Acevedo, y en estos tweets, en esta conversación en redes sociales, el senador de Coahuila, Luis Fernando Salazar, le pone un tweet a Enrique Acevedo en el que dice, vamos a ir tras de ti. Esa es tal cual la frase textual
0: no
3: que
0: puede
3: utiliza
0: ser.
3: Luis Fernando Salazar en ese tuit.
0: A ver, por partes, Manuel. Uno, el trabajo de Enrique Acevedo, de N+, yo no lo había visto, damos por sentado que es un trabajo bien documentado.
2: Es un trabajo
0: por
2: bueno.
0: Cierto, yo leí una columna sobre el tema que escribió Raimundo Riva Palacio en El Financiero, creo que el mismo lunes o el martes, en el que dicen que esta señora, Julieta Ramírez, está colaborando ya con el gobierno de Estados Unidos, es decir, está cantando, está dando información porque Estados Unidos le abrió un expediente. Damos por sentado que el trabajo de Enrique Acevedo es sólido, le pedían que mostrara el documento. Estás diciendo, Sofía, que muestra el documento. Hasta ahí se puede entender una discusión entre la persona afectada por el trabajo, que sería Julieta Ramírez, y la casa editorial o el periodista. Lo que no entiendo es qué demonios entra a ser este... ¿Es senador?
2: Es senador, Ciro, es senador por Coahuila, sí. Además.
0: Por Coahuila. ¿Es de Morena?
2: Es de Morena.
0: Es de Morena, y él qué se mete en esto, y además a amenazar a Enrique, si estoy
2: así
0: entendiendo.
2: Es. Sí, correcto, por el tono que
0: tenemos. A ver si podemos presentar
2: el mensaje original.
3: Sí, tenemos que recuperarlo porque, evidentemente, después de todas las críticas, borra ese mensaje que puso y pone una justificación.
2: Disculpa, ¿no?
3: Entonces,
2: una justificación.
3: Vamos a buscar donde alguien que haya guardado un pantallazo.
0: A ver, pero se justifica, dice que ¿qué dice este
2: ¿cómo lo dice?
0: Señor Luis Fernando Salazar?
2: ¿Cómo lo, la discursiva?
3: Sí, estoy buscando cuál es su... Mira, dice, en relación con los comentarios recientes, reitero que mi postura fue en defensa de la dignidad y contra el hostigamiento sistemático hacia la senadora Julieta Ramírez. Las acusaciones falsas no deben ser confundidas con el ejercicio periodístico. Mi respeto a la libertad de expresión y el periodismo. El debate público debe basarse en la libertad y no la difamación.
0: Qué mentirosos,
3: y doy por concluido el tema, dice.
0: Respeto a la libertad de expresión No, pues da por concluido el tema, porque vaya error que cometió y puede estar cometiendo un delito.
2: Mira, el mensaje original, Ciro, el mensaje original dice: qué locura y qué vergüenza la exhibición del Chayote Plus al máximo.
0: Pausa. ¿Ese es el discurso de un senador? Bueno, sí.
2: Pues sí.
0: Sí, ahí están los Enrique Insunza y todos ellos.
2: Sí, sí.
0: Entendemos que estos señores raros que trabajan para la Cuarta Transformación y dicen que son influencers o periodistas o no sé qué, usen ese lenguaje, pero un senador, Manuel.
2: Sí,
0: qué locura,
2: la verdad
0: qué
2: es
0: vergüenza
2: que...
0: la exhibición del Chayote Plus al máximo, Enrique Acevedo. Vamos a ir tras de ti por vulgar mentiroso. Eres un corriente, vergüenza te debería dar. Quien publica esto es un senador de la República.
2: Así es.
0: Pero bueno, ya vemos los senadores que tiene este país. Y luego se da cuenta de la tontería, por no usar otra palabra. Y usa una palabra que comienza con P y sigue con E y sigue con N, que comete, pone el siguiente mensaje, el que leían.
3: Uh-huh. Sí, ya.
0: El que dice que respeta la libertad de... Además son unos cobardes. Además de miserables, son unos cobardes. Insultar siempre a la prensa. Defendiendo la dignidad, basta de calumnias. ¿Cuáles calumnias? Le pidieron que mostrara un documento, lo mostró Enrique Acevedo. En fin, tenemos que hacer pausa. Un abrazo a Enrique Acevedo, un abrazo a nuestros
2: fuerte
0: queridos amigos de N+ también. Y bueno, nos vamos a pausa. ¿Supimos algo del abogado Paulo Díez?
2: Ya, Ciro, ya hicimos contacto con el abogado Paulo Díez y acordamos una entrevista, nada más para puntualizar los términos, mañana, me refiero, si es telefónica.
0: Mañana,
2: si
0: no
2: él
0: hoy
2: desea venir. No, no, mañana, Ciro, mañana. Pero ya hicimos contacto con el
0: pero
2: abogado.
0: Pero será mañana, no hoy.
2: Será mañana, no hoy. Mañana viernes.
0: Y además sin ningún problema con él,
2: Sí.
0: Sin ningún problema, no lo conocemos, alguna vez lo hemos saludado, quizá alguna vez lo hemos entrevistado, no tenemos mayor relación con él ni problema, ¿no? Pero este tono de que no me quiere contestar y le escribí y no me ha contestado, entonces le mando este... Vámonos a pausa, son las 9:35, volvemos.
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16: El esmalte de los dientes es la sustancia más dura producida por el cuerpo humano, superando incluso a los huesos corporales.
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18: El gobierno de China amplió una investigación antidumping sobre nueces pecanas procedentes de México al 25 de marzo de 2026. Mantendrá los aranceles impuestos en agosto de entre el 17.8% y el 51.6% para estos frutos secos. Nason Joaquín García, preso en Estados Unidos por delitos sexuales y delincuencia organizada, interpuso un recurso de revisión contra la resolución de la Secretaría de Gobernación para cancelar su registro como representante legal de la Iglesia de la Luz del Mundo. El expediente jurídico deberá seguir formalmente abierto y bajo desahogo. La Coordinación Nacional de Protección Civil instó a la población a participar el próximo sábado 19 de septiembre a las 12 horas en el segundo simulacro nacional 2026. Explicó que si los ciudadanos se hallan en un sitio concurrido, deberán colaborar con los brigadistas, quienes indicarán las rutas de evacuación.
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0: estamos escuchando a Bronco porque es otro de los grupos que van a estar durante los festejos después del grito de independencia el martes por la noche. Bronco se va a presentar en Ciudad Juárez, en Chihuahua. Las autoridades han dicho que desde este domingo, a partir de las 6 de la mañana, el acceso al puente internacional Córdoba-Américas va a estar cerrado y lo van a reabrir hasta el miércoles 16 de septiembre. Eso lo que corresponde a Ciudad Juárez, Ciro. En Michoacán, en Morelia, va a estar Pepe Aguilar, quizá lo escuchemos estos días. Y en Sinaloa, ya lo había mencionado aquí hace unos días, ayer la gobernadora reconfirmó que se va a hacer el festejo allá en Culiacán, los festejos patrios, y que hoy a las 10:30 de la mañana, en unos 50 minutos más o menos, el gobierno de Sinaloa va a anunciar a las 10:30 hora del centro de México, porque son las 9:30 hora de allá de Sinaloa. A las 10:30, entonces, el gobierno del estado va a informar los cantantes que van a estar en estos festejos. Ciro, Protección Civil del estado dice que estarían esperando en Culiacán unos 25,000-30,000 personas que vayan.
1: Ojalá.
0: Ojalá, ¿sí?
1: Qué bueno.
0: Es que lo que dice Protección Civil, y la gobernadora dijo ayer, la gobernadora Graciela Domínguez, dice que existen las condiciones para realizar estos festejos el martes. Anunciaron también que va el transporte será gratuito para todas las personas que decidan estar en Culiacán, en la explanada del Palacio de Gobierno. Los festejos comenzarán a partir de las 6 de la tarde, Ciro. Entonces, pues pendientes allá en Sinaloa. Recordamos que hacía los dos años anteriores no se había festejado allá el grito de independencia, por lo menos no con verbena popular. Este año sí se hace. Entonces, en unos minutos más se conocerá el cantante, los artistas que van a estar allá en Sinaloa.
1: Muy bien. ¿Qué más? ¿Tenemos algo más de la encuesta del INEGI, la encuesta de victimización,
2: datos,
1: Manuel?
2: Pero ya datos de Sinaloa, por ejemplo, que estabas preguntando hace rato a propósito de Sinaloa, y ya los tiene aquí Iñaki.
1: A ver, Iñaki.
3: Ciro, efectivamente ya empezamos a obtener algunos datos específicamente de la situación en Sinaloa, y hay uno interesante que tiene que ver también con la incidencia delictiva, y es que para 2025 las pruebas de hipótesis, así las llama el INEGI, demuestran que la tasa de incidencia delictiva en el estado de Sinaloa no tuvo un cambio estadísticamente significativo comparado con 2024. Entonces, si bien la incidencia delictiva baja en poco más de 3,000 personas por cada 100,000 habitantes, el INEGI no lo considera un cambio estadísticamente significativo.
1: Híjole, no lo entiendo, ¿eh? Baja de 29,000 a 26,000 y no lo considera significativo. En cambio, el nacional baja menos.
2: Uno punto y cacho.
3: Y sí, así es. Pero bueno,
1: no lo entiendo.
3: Ese es uno de los datos que ofrece el INEGI, por ejemplo, a nivel estatal. Habla también de cosas mucho más concretas que la incidencia delictiva, y es que, por ejemplo, hay un apartado en estos reportes por estado al que llaman cambios en comportamientos, que hacen preguntas a la población, en este caso de Sinaloa, para saber cómo ha cambiado su vida, en relación a qué tan seguros o no se sienten. Y hay un dato que es interesante, sobre todo considerando lo que decía Lourdes hace unos momentos, que es que en el estado de Sinaloa, en 2025, la actividad cotidiana que la población de 18 años y más dejó de hacer fue permitir que los menores de edad que viven en el hogar salgan solos con un 69%.
1: Qué
3: 69%. El promedio nacional ahí, por ejemplo, es de 62.8%, pero hay actividades que es una locura la diferencia entre el porcentaje de preocupación que hay entre los padres de familia.
1: A ver, repítenos, el promedio nacional es 62% de familias que no dejan qué.
3: Que sus hijos salgan solos a la calle. 62.8% a nivel nacional.
1: Manuel, ahí tienes la síntesis de toda la encuesta.
3: Y, por ejemplo,
1: esa, Ciro, puede ser una síntesis de toda la encuesta. El país en el que los hijos no pueden salir solos a la calle.
3: Sí. Y, por ejemplo, Ciro, ir al estadio, ¿no? Una actividad, cotidiana. En Sinaloa, casi el 35% de personas pues tienen miedo a ir al estadio, mientras que a nivel nacional es el 19.8 en comparación con el 34.8 de...
1: Mañana le damos una muy buena revisada.
3: Claro, lo preparamos.
1: Muchas gracias. Y me dicen, Sofía, que en Palacio Nacional están dando la vuelta a la prueba PISA para decir
2: ya que... Ya nos fue bien, Ciro.
1: Pues es el elogio de la mediocridad, ¿eh? Decir que nos fue bien cuando estamos muy, muy por abajo de la media de la prueba PISA. Para justificar, para justificar al gobierno y las acciones de gobierno. Es increíble, ¿no? Y sin un principio de autocrítica, pues por supuesto que es mucho más difícil comenzar a corregir las cosas. Pero bueno, es el gobierno que nos ponía en Dinamarca, es el gobierno que iba, o el régimen que con una farmacia gigantesca iba a resolver el problema del desabasto de medicamentos, el que cancelando un aeropuerto iba a resolver no sé qué problema, el que iba a acabar con la corrupción, el que terminó con el huachicol. ¿Te acuerdas que era un país en donde ya no había huachicol ni arriba ni abajo?
2: Si ve nomás la burla.
1: Y ahora resulta que nos va bien en la prueba PISA. Yo ayer titulé mi texto en el Excelsior, mira, sin saber esto, dije, desastre educativo en España.
2: En España, porque en México
1: nos fue bien. Bueno, ya, cambio de tema, ¿o tenías algo más que decir ahí, Manuel?
2: No, Ciro, ya no.
0: Nada más, rápidamente sobre la reunión de ayer con el secretario de Comercio, Howard Lutnick. La presidenta dijo que les fue bien, que van avanzando, y el secretario Marcelo Ebrard ya está de regreso en Washington para iniciar las reuniones con Jamieson Greer sobre el tratado comercial.
1: Bueno, Enrique, buen día.
4: Hola, Ciro, buen día. Manuel, Sofía, ¿cómo están? Los saludo con mucho gusto. Bueno, hoy será presentado oficialmente a los medios Rafa Márquez como nuevo técnico de la Selección Mexicana de Fútbol, junto con su grupo de trabajo, en donde aparece Juan Manuel Dillo, que, vamos, es un hombre que tiene una gran experiencia, que inclusive en su momento fuera auxiliar técnico con el Manchester City. Está también Andrés Guardado, un referente de la Selección Mexicana de Fútbol. Vidal Paloma, quien se va a encargar de la parte metodológica y también táctica, él es español, como también Javier Mancisidor, que se va a encargar de los porteros. Y Paul Llorente, que es un hombre que trabajará con Javier Aguirre en la parte de la preparación física del plantel, así que este es el grupo de trabajo de Rafael Márquez, que va a tener su debut sábado 26 de septiembre en contra del equipo de Colombia. Esto va a ser en Baltimore, partido amistoso, en donde, por cierto, pues también se va a enfrentar Rafa Márquez a las primeras dificultades de ser entrenador de la selección mexicana, porque pues como resulta que vino la Leagues Cup, que ¿se acuerdan quién la ganó? Pero bueno.
2: ¿Cómo no el Toluca? Bueno,
4: pero no sé si Sofía.
0: Lo suficiente de que se acuerden de quién la ganó.
2: El Toluca.
4: Ok, pero bueno, el colectivo, ¿no? Pues
2: le vale.
4: Total que, como se cruzó la Leagues Cup, entonces para este partido en contra de la Selección Colombia, que es algo que hay que aprovechar, es un buen equipo de fútbol, pero como no se suspende la liga porque hay que recuperar el tiempo por la Leagues Cup, entonces solamente podrá llamar a dos jugadores por equipo Rafael Márquez. Luego va el partido del 29 de septiembre, que es martes, en contra de Perú en Harrison, en Nueva Jersey. 3 de octubre contra Estados Unidos en Glendale. Y el 6 de octubre en contra del equipo de Chile. Esto va a ser en el Coliseo de Los Ángeles. Son los 4 primeros partidos de Rafael Márquez como técnico de la Selección Mexicana de Fútbol. Bueno, también como herencia de la Leagues Cup, el día de hoy se juega el partido de Pumas en contra de León, pendiente de la jornada 7. Los Pumas, que están en la posición número 12 de la tabla, que llevan en sus últimos 3 partidos 2 empates y 1 derrota. Y el León, que está colocado en el octavo lugar, que a ellos sí les fue bien la Leagues Cup. Vamos a terminar en el tercer lugar, se meten también a la Conca Champions. Y en el torneo casero tienen sus últimos 4 partidos, 3 victorias y 1 empate. Están en el octavo lugar. De lo más destacado de la Champions el día de ayer, pues el Barcelona da un concierto, le gana 5-1 al Feyenoord, en donde aparecen todas sus piezas. Un muy buen gol, por cierto, de tiro libre de Lamine Yamal. El Liverpool le gana 2-1 al Atlético de Madrid. Nápoles pierde en casa frente al Arsenal, el subcampeón de la Champions anterior. Paris Saint-Germain le mete 6-1 al Slavia Bratislava. Y para el día de hoy juega el Bayern Múnich en contra del Bodø/Glimt, que es un equipo de Noruega. Y el Manchester United frente al Sabah Massasir de Azerbaiyán. Por otra parte, el día de ayer se puso en marcha la temporada 107 del fútbol americano profesional. Se volvieron a enfrentar 213 días después del Super Bowl los Patriotas y los Halcones Marinos de Seattle. Partido en donde quinta jugada del partido, Sam Darnold, el hombre de las 14 victorias en campaña regular el año pasado con Seattle de las más de 4.000 yardas, sufre una lesión en la cadera, no regresa al partido. Y entonces Drew Lock, suplente que pues ya lleva un rato ahí en la NFL, que fue a tomar una segunda ronda por los Broncos en 2019, segunda temporada con los Halcones Marinos, toma las riendas del equipo, pero simplemente no caminaban los Halcones Marinos. En el caso de la defensiva de los Patriotas se dedicaron a evitar la carrera, que todo recayera en Lock y no funcionaba. En el Inter los Patriotas consiguen 10 puntos, ganaban 10-0. Pero después las cosas empezaron a cambiar en la segunda mitad, en donde también empieza a obtener confianza, meterse a ritmo Lock. Además, el nuevo coordinador ofensivo de los Halcones Marinos de Seattle es la primera vez en su carrera que manda jugadas, porque el que era coordinador ofensivo de los Halcones Marinos ahora se va a dirigir a los Raiders de Las Vegas, Clint Kubiak. De manera que entonces el equipo de los Halcones Marinos llegó a tener una muy buena actuación en el cuarto, particularmente. Drake May, el mariscal de campo de los Patriotas, sufre 3 intercepciones, una de ellas que es fundamental en los últimos instantes. La gente que nos acompaña en Telefórmula, es esta la jugada en donde estaban colocados en la yarda 20, ya estaba todo, por lo menos para el gol de campo del empate con Borregales. Sin embargo, decide mandar un pase a la zona de anotación muy forzado Drake May. Job lo roba, lo intercepta, una gran jugada, por cierto, primero para adelantarse al receptor de los Patriotas y luego las dos puntas de los zapatos dentro de la zona de anotación, y de esa forma se presenta la victoria para los Halcones Marinos de Seattle.
2: Qué gran recepción, ¿eh?
4: Que ganan, sí, no fue realmente sensacional. Gran intercepción. Y bueno, hoy en Melbourne estarán jugando los carneros en contra de los...
2: En un rato más.
4: Los,
2: bueno, en hora de mañana ya, ¿no?
4: Sí, bueno, 6:30 de la tarde, hora de México, 10:30 de la mañana de Melbourne. Y bueno, también el día de ayer en la Liga Mexicana de Béisbol, Tijuana le gana 13-2 a los Olmecas de Tabasco. Con ellos empata la Serie del Rey a una victoria, probando 18 hits de los Toros de Tijuana y también home run con la casa llena de Franchi Cordero para el equipo de los Toros. Y hoy en el Abierto de Tenis de los Estados Unidos, semifinales para mujeres, estará jugando Elena Rybakina en contra de Coco Gauff y también a Sabalenka frente a Jessica Pegula. Y ayer en hombres avanzó a semifinales Alexander Zverev, que está enfrentando a Karen Khachanov en las semifinales. 11:10 de la mañana, por cierto, en VIX vamos a tener el partido de el equipo de Houston contra Filadelfia. Está bueno, camino a la postemporada.
5: Eso.
4: Y pues adelante.
2: ¿Y qué más, Ciro?
4: Bueno.
1: Bueno,
4: probando.
1: Pues te equivocaste hoy, así que, ¿qué más, Enrique?
4: Ah, ¿qué más? Ah, bueno, ya que tenemos tiempo, el otro partido de semifinales es el de Ben Shelton ¿De contra quién? Francis Tiafoe del viernes, o sea, mañana. Pero ya está Lourdes lista con el resumen.
1: Bueno, solo por eso. Gracias, Enrique.
4: Gracias.
1: Lourdes.
0: 9:53 por la mañana. Los dichos de Marco Rubio son parte de la campaña electoral en Estados Unidos. No puede ser que un día reconozcan los avances y otro no haya reconocimiento. No estamos de acuerdo en que sus campañas se dediquen a temas de México, pero tampoco queremos entrar en un debate. Por eso hay que tener cabeza fría, aseguró esta mañana la presidenta Sheinbaum. El abogado Pablo Díez está vinculado a proceso porque mintió ante un juez cuando declaró que él no manipulaba las cuentas de Aurora Research, un blog dedicado a desprestigiar y difamar a la empresa IFM Investors. Hay pruebas de que lo hizo, mintió innegablemente, por eso presentamos la denuncia de falsedad de declaraciones, aseguró por la mañana el abogado y representante de IFM Investors en México, Ilan Katz. Hoy comienza de manera formal el proceso electoral 2027. El domingo 6 de junio se elegirán 500 diputados, 17 gubernaturas, 31 congresos locales y 1,718 ayuntamientos. En estos momentos el dólar interbancario se cotiza en 16 pesos con 96 centavos.
1: Sofía Manuel.
2: Bueno, simplemente, Ciro, nada más reiterar el asunto de la encuesta que está por revelarse en su totalidad, porque como bien lo decía Iñaki Arreola hace unos minutos, es simplemente un buen avance el que hemos encontrado estado por estado con los datos centrales, pero efectivamente no es el documento completo que el INEGI va a presentar a las 10 de la mañana, pero aquí si no me preguntes cómo, Ciro, pero Iñaki logró conseguir este avance que ya también está ahora sí que está subido al internet, ¿no? Y de ahí sacamos esta información, pero es información absolutamente fresca, Sofía.
1: Que ya, que se dará a conocer en
2: que se dará a conocer en unos minutos. Sofía.
0: Pues nada más el tema de la prueba PISA, la justificación de la presidenta es que ahora hay más participación en las aulas, que eso es lo que da la nueva escuela mexicana, y presentó unos indicadores que no tienen que ver con los puntajes que presentó, es decir, no están relacionados con la calificación numérica, sino que si los niños preguntan más, que si los niños tienen más curiosidad, esa es la justificación en Palacio de nos fue bien en la prueba.
1: Vamos muy bien en educación. Bueno, gracias, se quedan con Chumel Torres, fuerte abrazo de nueva cuenta a los familiares, a la gente cercana de Oscar Mario Beteta. Un abrazo, Oscar, en donde estés. Se quedan con Chumel Torres. Buen jueves. Pásela muy bien.

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2: ¿Cómo están? Bienvenidas y bienvenidos. Estamos iniciando con Trión Zenit en este jueves 10 de la mañana en punto. Jueves 10 de noviembre, de diciembre, de septiembre, no. De septiembre, es que ya quiero que se acabe el año. Es que ya a partir de aquí nos vamos a todo lo que da hasta diciembre. Pasando el 15 ya se acabó el 2026. Ya estamos por acá, Toño Ríos en la operación que no, ahora no invitó café. Híjole, y ahora no invitó café. Pero pues miren, ya hice lo propio, ya me fui a servir mi cafecito. Estaremos con ustedes hoy hasta la 1 de la tarde, estaremos compartiéndoles música, estaremos compartiéndoles información, tenemos entrevistas, probablemente tengamos regalos también, entonces les conviene quedarse en este programa. Si les gusta el teatro, si les gusta la música, si les gusta el cine también. Hay cosas muy buenas que se vienen aquí en Trión 107.1. Yo soy Luis Oleg. Fíjense que hablando de conmemoraciones, el día de hoy se conmemora el Día Mundial para la Prevención del Suicidio. Cada 10 de septiembre se reflexiona sobre esta situación. Esta jornada es impulsada internacionalmente por la Asociación Internacional para la Prevención del Suicidio y cuenta con el respaldo de la Organización Mundial de la Salud. Este año 2026 lleva el lema Cambiando la Narrativa en el Suicidio, que busca modificar la manera en cómo se habla sobre el suicidio y favorece conversaciones abiertas y acciones de prevención. Lo hemos tenido, pues tristemente, este tema ha sido un tema público, un tema social aquí en León en los últimos meses. Entonces, pues hoy se conmemora el Día Mundial para la Prevención del Suicidio. Pero hablando de cosas divertidas, de cosas padres, de celebraciones, cambiando la narrativa, les cuento que el día de hoy cumple 76 años Joe Perry, el guitarrista de Aerosmith. Así que pues vamos a hacer lo propio y vamos a iniciar con música de Aerosmith. Aquí en Trión Zenit, son ya las 10 de la mañana con 2 minutos. Iniciamos con esto que se llama Jaded, celebrando los 76 años de Joe Perry. Bienvenidas y bienvenidos.

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2: ring. Charlize Theron recordó uno de los proyectos más importantes y complicados de su carrera: Mad Max Fury Road. Durante una conversación en el Academy Museum, la actriz habló sobre la película de 2015 en la que interpretó a Imperator Furiosa y compartió créditos con Tom Hardy, con quien mantuvo fuertes enfrentamientos durante el rodaje. A pesar de las tensiones detrás de cámaras, Fury Road terminó convirtiéndose en un enorme éxito de crítica y taquilla. Consiguió 10 nominaciones al Oscar y ganó 6 estatuillas. Una prueba de que, algunas veces, detrás de una gran película, también puede existir una auténtica batalla. It's me.
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3: El US Open está invirtiendo $800 millones para tener menos clientes, así como lo oyes. Y es que desde hace varios meses empezaron un proceso de remodelación de su estadio principal, el Arthur Ashe, para eliminar varios miles de los lugares más baratos. Al mismo tiempo, los lugares courtside, los más fresas del estadio, pasan de ser 3,000 a 5,000 y están creando también nuevas suites y zonas de hospitality. Y es que tiene sentido financiero, porque tienen un problema que ya quisiéramos tener la mayoría de las empresas en el mundo, y es que la demanda por su producto excede y por mucho al inventario disponible. Así que los entiendo, pero yo creo que su responsabilidad, en vez de maximizar esas 2 semanas de evento que tienen al año, sería ver cómo logran las otras 50 semanas en el año generar un negocio escalable e interesante, aprovechando el inmenso poder de la marca y audiencia que ya tienen.
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4: Pozole verde. Especialidad guerrerense preparada con maíz, carne y una rica base de tomate verde, pepita de calabaza, chile poblano y epazote. Un platillo reconfortante, lleno de sabor herbal, que no puede faltar en la mesa de las celebraciones patrias mexicanas.
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5: Real de 14, San Luis Potosí. Para llegar a este enigmático pueblo minero incrustado en el altiplano, se debe cruzar el impresionante túnel de Ogarrio. Sus calles empedradas y edificios de piedra abandonados evocan un pasado glorioso y solitario. Ofrece una experiencia única de desconexión, misterio y misticismo en medio del semidesierto potosino, deteniendo el tiempo.
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6: El gobernador Esteban Villegas Villarreal destacó que Durango pasó del lugar 24 de 28 a colocarse entre los primeros 10 en aprovechamiento educativo y actualmente la entidad suma nuevas inversiones que crea oportunidades para las nuevas generaciones. Por 4 años de resultados afirmó que Durango está de pie, está vivo y está unido. El gobierno del Estado de México, que encabeza Delfina Gómez junto con representantes del gobierno federal y municipales, revisaron los avances de la ampliación de la cobertura de planteles de educación media superior en la entidad, como parte del plan integral de la zona oriente. El general Ricardo Trevilla Trejo, secretario de la Defensa Nacional, supervisó la integración de la columna del desfile cívico-militar por el 216 aniversario del inicio de la independencia de México, conformada por más de 15,000 efectivos. El eje central del evento es exhibir el desarrollo profesional y la innovación tecnológica de la defensa.
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7: Seguimos con más aquí en Trión Zenit. Son las 10 de la mañana con 38 minutos. y en lo que inicia esta canción ya en forma, que es de LCD Sound System y que se llama Oh Baby. 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Aquí seguimos con más en Trion Zenith. Ahora sí llega esto de LCD Sound System, que se llama Oh Baby, a plena luz de la música.

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0: Seguimos con más aquí en Trion Zenith. Son las 11 de la mañana con un minuto. ¿Hasta dónde puede llegar la justicia antes de perder su humanidad? Hay decisiones que cambian la vida y hay otras que pueden cambiar la conciencia de toda una sociedad. Requiem llega a León con una historia intensa, conmovedora y profundamente provocadora, protagonizada por Bruno Bichir y Marimar Vega. ¿Cómo estás, Marimar? Bienvenida.
1: Ustedes. Saludos a todos.
0: Qué gusto tenerte por acá, qué honor vienes acá con esta obra, los dos son grandes actores, ya con mucha trayectoria. Platícanos de Requiem, por favor.
1: Sí, la verdad, muy contentos de ya poder llevar esta obra a la República. Tuvimos una temporada aquí en México muy exitosa, la gente sale pues muy conmovida, muy contenta. Creo que logramos que sea una obra que la gente disfruta. Uh-huh. Ir al teatro y regalarse esa hora y 10 que dura la obra. A mí me gusta recalcar que es una obra corta porque a mí me gustan las obras cortas. Uh-huh. Porque es una obra que todo el tiempo te tiene al límite, que todas las conversaciones te hacen cuestionarte, que de repente estás de un lado del padre, pero de repente estás del lado de la fiscal. Y al final sales con un tema de conversación que te puede dejar muchas pláticas en muchas sobremesas por muchos días.
0: Oye, entonces, esta obra es un debate, supongo, entre la iglesia y la ley. ¿Por ahí va?
1: Sí, en resumen, es un niño, uh-huh, niño de 11 años que está condenado a pena de muerte.
0: Órale.
1: Yo soy la fiscal que gané el caso y estamos en un cuarto al lado de que suceda la ejecución. Una hora antes de que suceda la ejecución. Y entonces llega este cura a darme su punto de vista y a cuestionar pues todo lo que ella cree y firmemente cree y tiene la convicción, y por lo cual lleva peleando 2 años. Entonces, pues sí, es un debate entre qué es justo y qué no es justo. ¿Qué estamos haciendo hoy con las infancias, no? Si los niños cometen pues actos horribles, pero como son menores de edad, se les tiene que penar o no. ¿Qué estamos haciendo como sociedad? Uh-huh. Y también atraviesa a los personajes de una manera personal, pues porque así es la vida, ¿eh? Y además de tus creencias y a lo que te dediques, pues además tú tienes familia y tú tienes cosas que pasan al mismo tiempo. Uh-huh. Entonces, de repente pone, no te voy a spoilear, pero pone en perspectiva un poco la visión y el punto de vista, sobre todo de ella, cuando algo en su vida personal sucede. Y entonces, pues también ahí son las preguntas, ¿no? Como cuando te pasa a ti, ¿piensas lo mismo o no? Uh-huh. O cuando le pasa a algún familiar tuyo, ¿no?
0: Claro.
1: Es muy fácil a veces opinar sobre...
0: Desde lejos.
1: Sobre lo que pasa afuera, sí.
0: Oye,
1: pero cuando es en casa, pues es diferente.
0: Oye, Marimar, decías que esta es una obra corta, de una hora y poco más, pero me imagino que por el tema, me imagino que por lo que se trata en esa obra, ha de demandar muchísimo esfuerzo emocional, muchísimo esfuerzo actoral, ¿no?
1: Sí, es una obra que, bueno, de entrada mentalmente, ¿no? Tienes que estar...
0: Claro.
1: Súper presente porque se te va un pie y te saltas 3 páginas.
0: Okay.
1: Y ya no cuentas lo que hay que contar. Entonces sí, es una obra que mentalmente es muy ágil, o sea, tenemos que estar muy ahí, la gente también, lo cual como público es muy atractivo porque nunca te suelta.
0: Órale.
1: ¿No? Todo el tiempo te están dando información, entonces estás ahí, lo cual la hace muy entretenida y a la gente le pasa rapidísimo, a nosotros también. Y emocionalmente también es dura, el final es potente. Y sí, en México dábamos 2 funciones seguiditas y sí, Bruno y yo los domingos acabamos,
0: claro,
1: fundidos, pero muy contentos, muy, muy contentos. La verdad es que yo estoy muy feliz de haber aceptado este reto y de hacer esta obra. Y a mí me encanta promocionar cosas que me gusten.
0: Sí.
1: Y que sobre todo pues la gente sienta que pagó un boleto y que se le regresó, como que se le dio de vuelta su tiempo y su dinero.
0: Okay.
1: Creo que Requiem la gente va a salir muy, muy contenta.
0: ¿Cómo les ha ido con esta gira?
1: No contenta de feliz, pero...
0: Claro, satisfecha.
1: Sí.
0: ¿Cómo les ha ido con esta gira? ¿Dónde más se han presentado? Decías, tienen están...
1: Empezamos con ustedes.
0: Ah, órale.
1: Nuestra primera fecha en la República. León es la primera función.
0: Es de buena suerte iniciar en León. Mira, aquí muchos, hablando de música, muchos artistas, digamos que se hacen la cruz en el palenque y les va muy bien todo el año. Entonces, seguramente será así por acá cuando
1: pues
0: se presenten.
1: Que así sea.
0: Sí,
1: que
0: hombre.
1: Así sea, ojalá tengamos teatro lleno y que la gente lo disfrute mucho y ya después de ahí nos arrancamos a otras ciudades.
0: 18 de septiembre, o sea, el próximo viernes de mañana en 8 a las 8:30
1: en el teatro. Viernes, exacto, a las 8 p.m. en el Teatro Manuel Doblado. Cabe recalcar que la verdad es que ya está casi todo lleno, entonces si quieren ir, pues vayan y compren sus boletos y pues nos dará muchísimo gusto verlos ahí.
0: Pues es que son garantías, son dos nombres muy importantes dentro de la de la industria del cine, del teatro, de la televisión. ¿Cuántos años ya de trayectoria, Marimar? Además, parte de una dinastía de actores muy querida, muy importante y favoritos del público. El público les quiere mucho.
1: Muchísimas gracias por las flores. Y sí, creo que fue un acierto que nos contaran a Bruno y a mí. Somos súper distintos y eso le da como una riqueza a la obra. Uh-huh. Y sí, pues los dos venimos de familias de actores, crecimos en el teatro desde niños. Entonces, pues hay algo ahí muy místico que tiene el teatro.
0: Qué bonito.
1: Que es difícil de explicar, pero que sucede todos los días. Y los que lo valoramos y lo disfrutamos, pues como que... No sé, es muy mágico, la verdad.
0: Y es de ese teatro que a veces decimos acá en provincia. Es que a veces estas obras solamente están en la Ciudad de México, pero qué padre que salgan a dar función al interior de la República. Entonces, apoyar este teatro, apoyar estos grandes nombres, también pues a los empresarios les interesa mucho para estar trayendo más producciones de este nivel. Entonces, pues la invitación también a que apoyemos y que vayamos a consumir este teatro nacional tan, tan bonito, tan importante, con nombres tan reconocidos. Y pues ahí tenemos entonces una fecha, una cita este viernes 18, Marimar.
1: Sí, es importante lo que dices, porque luego dicen que no llegan las obras, pero pues si se llenan los teatros, pues más obras tendrán y más gente irá a toda la República a dar función y ojalá, ¿no? Ojalá se llene, que cabe recalcar que la obra la escribió un mexicano, un joven, que es Reynold Robredo. Uh-huh. Todo el mundo sale pensando que es una obra americana, que la escribió un señor mayor... Y es, de verdad, el texto es maravilloso. Entonces, pues creo que de verdad vale la pena que la vayan a ver. Nos dará muchísimo gusto verlos por ahí. Y ojalá tú vayas también, Luis.
0: Gracias, y ahí estaremos con todo gusto. Muchísimas gracias, mucho éxito. Y entonces, este 18 de septiembre, Teatro Manuel Doblado, además un teatro padrísimo, no sé si lo conozcas, con mucha historia, muy bonito.
1: Sí,
0: muy bonito. Entonces, allí estaremos viendo esta obra.
1: A las 8 de la noche, es solo una función, así okay. Que ahí nos vemos.
0: Bruno Bichir y Marimar Vega, muchísimas gracias, Marimar, mucho éxito. Y
1: muchas gracias. Viéndonos.
0: Gracias. Seguimos con más. Son las 10
1: del
0: día. Gracias. Seguimos con más. Son las 11 de la mañana con 10 minutos. Seguimos con más aquí en Trión Zenit.

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2: Una enorme isla flotante apareció misteriosamente en el embalse Willesden, el más grande de Columbia Británica. Y semanas después, simplemente desapareció. La masa, cubierta de árboles, medía unos 140 metros de largo y casi 10.000 metros cuadrados. Un residente aseguró no haber visto nada parecido en 40 años. Ahora la gran pregunta es, ¿a dónde se fue?
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8: El coyote por fin se cansó de que Acme intentara matarlo y decidió demandar. Coyote contra Acme mezcla animación y acción real con Will Forte como un abogado venido a menos, Lana Condor como su aliada y John Cena como el abogado de la malvada corporación. La dirige Dave Green y la película tiene una historia tan absurda como su protagonista. Warner Bros. La terminó, gastó $70 millones y decidió guardarla como deducción fiscal. El público se rebeló, la película sobrevivió y finalmente llega a los cines de todo el mundo. Así que si alguna vez viste al coyote caer por un precipicio y pensaste, algún día se va a vengar, el día ya llegó. Coyote contra Acme ya está disponible en los cines de todo el país. Estas fueron las Stevie Bites con Stevie de TV.
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10: La fecha real de la independencia. Aunque la independencia se consumó el 27 de septiembre de 1821, México celebra su fiesta nacional el 15 y 16 de septiembre. Esta tradición conmemora el levantamiento armado del cura Hidalgo en 1810 y el inicio de la gesta.
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12: La presidenta Claudia Sheinbaum explicó que las micro y pequeñas empresas tendrán beneficios administrativos como incremento de ingresos anuales exentos del cálculo de ISR, opción de pago trimestral de ISR y el pago simplificado de IVA al 7% sobre el ingreso.
13: Las micro y pequeñas pagan el IVA como cualquier empresa. Paga el IVA y después tiene un tiempo para recuperar una parte del IVA. Eso tiene que llevar una contabilidad. La opción, esta es muy buena, porque es decidan si ustedes quieren pagar el 7% y ya no hacen ninguna contabilidad adicional, o se quedan como antes, pagan el IVA y luego hacen la contabilidad para la recuperación del IVA.
12: El INEGI informó que el Índice Global de Productividad Laboral de la Economía presentó un crecimiento de 0.9% en el segundo trimestre del año y de 1.7% a tasa anual.
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1: Son las 11 de la mañana con 42 minutos, seguimos de celebración, seguimos festejando al Fórum, también seguimos festejando a la Biblioteca Central Estatal, y hoy está con nosotros nuevamente Liliana Pérez, coordinadora del Fomento al Libro y a la Lectura. Bienvenida, Liliana, ¿cómo estás?
2: Ah, muy bien, muchas gracias por volvernos a invitar.
1: Bienvenido siempre. Oye, cuéntanos, hay muchas actividades a propósito de este aniversario. La biblioteca también cumple 20 años.
2: Así es, la biblioteca fue uno de los primeros elementos que se abrieron al público dentro del Fórum Cultural Guanajuato.
1: Órale.
2: Entonces, el día 7 de septiembre celebramos nuestro 20 aniversario.
1: Pues muchas felicidades. Y sí, hay un montón de eventos ahí justamente en el Fórum, ha habido conciertos, pero ustedes de manera muy particular tienen pues una serie de eventos enfocados a los libros, a la lectura. Claro. Cuéntanos, por favor, Elena.
2: Sí, fíjate que en las bibliotecas no solamente vas y consultas libros, ¿no? Sino también tienes esta oportunidad de ser parte de un libro, ¿no? Entonces, hay un grupo de escritura creativa que coordina nuestro compañero Luis Torres, quien es bibliotecario, y entonces tiene ya más de 7 años este taller de escritura creativa, en donde todos los que se quieren sumar los miércoles de 4 a 6 de la tarde pueden asistir, jóvenes, adultos, personas, adultos mayores, ¿no? Cualquiera que tenga interés en la escritura, y es un taller muy bondadoso porque no tienes que ser un escritor profesional, ¿no?
1: Muchas veces la gente piensa, tengo que llegar con cierto nivel, ya con haber escrito un libro, no sé, algo así.
2: Exactamente,
1: y no se necesita, no se requiere.
2: No se requiere eso, se necesita pues tener ganas de escribir, se necesita tener una intención, ¿no? Un interés, un tema, algo que quieras trabajar, y entonces ahí pues se forma un círculo más que de crítica, un círculo de amigos, un círculo de gente que es empática a tus intereses creativos, y entonces resultado de esta empatía y de esta creatividad, pues 20 de los participantes, porque aparte luego llegan 20 o 40 asistentes a ese taller, participaron para escribir este libro que se llama Ideas que se vuelven historias, ¿no? Okay. Y esto se va a presentar el sábado 12 de septiembre a las 4 de la tarde. Vamos a tener un brindis de honor y vamos a tener la participación de todos los asistentes, ¿no?
1: 4 de la tarde, ¿qué día?
2: 4 de la tarde, el sábado 12 de septiembre.
1: Ok, ahí va a ser donde se va a concentrar este grupo de escritores.
2: Este grupo de escritores, ¿no? Y aparte es bien padre, a mí me gusta decir, porque, fíjate, empiezan a las 4 de la tarde, terminan a las 6, cerramos. Tú todavía los puedes ver ahí en las diferentes áreas del Fórum, y como no se les acaba la charla, todavía van y terminan en un café, ¿no? Entonces duran muchísimas horas compartiendo ideas, compartiendo historias, y pues eso es lo bonito de las bibliotecas, ¿no?
1: Claro.
2: Porque encuentras empatía, encuentras ahora sí que gente afín a tus gustos, y pueden estar ahí reuniéndose días, horas, años,
1: ¿no? Intercambiando ideas, es padrísimo, es muy enriquecedor. Este taller de escritura creativa, luego, como decíamos, ¿no? De pronto como que dices, ay, es que es específicamente para gente que va a escribir un libro. Y no, o sea, la manera de poder contar historias, cómo comunicarte, cómo platicar, cómo sacar lo que tienes en tu mente, ¿no? Aterrizarlas en ideas y que eso se vuelva una buena historia, es maravilloso.
2: Fíjate que yo últimamente he visto en redes sociales que hay muchísima gente que tiene una necesidad muy grande de ser escuchada. O de de buscar maneras como de sacar sus sentimientos, todo aquello que traen adentro, ¿no? O que están pasando por etapas muy difíciles en su vida.
1: Sí, sí, sí.
2: A veces son etapas de transición de las que no nos damos cuenta, ¿no? Y y la biblioteca para muchos tienen ahí un punto de encuentro, ¿no? O sea, lugares donde no decían, es que no quepo en ningún lugar, ¿no? Y se dan cuenta que en la biblioteca siempre van a encontrar un lugar, ¿no? Ya sea con un libro, ya sea que vayan incluso a consultar algo de sus redes sociales o información en una computadora, o que asistan a un taller, ¿no? Mm. Tenemos toda una línea que tiene que ver también con la salud mental, con talleres de escritura creativa, pero también que te den herramientas para tu día a día. Hay círculos de lectura para adultos mayores, hay talleres de teatro, ¿no? Donde participamos con el gerontológico de aquí de León, del barrio de San Miguel. Entonces, tenemos actividades para un sinnúmero, para todos los perfiles, para toda la gente, ¿no? Que esté interesada
1: en hacer niños, para todos.
2: Niños, jóvenes, adultos.
1: Sí. Oye, y además de este taller y lo que está ocurriendo, también vienen una serie de presentaciones editoriales a la cual también nos vienes a invitar, Liliana.
2: Sí, claro que sí. Mira, me salté el primero, que es el día 11 de septiembre, si nos fuéramos así como
1: en orden cronológico.
2: En orden cronológico. Tenemos una presentación editorial que se llama Innovar en Gestión Cultural, Experiencia y Estudios de Caso. Esta es una coordinación editorial del doctor Ignacio Moreno Nava, de la Universidad de la Ciénega del Estado de Michoacán. O sea, no solo tenemos colaboraciones con la Universidad de Guanajuato, sino también con la Universidad Nacional Autónoma de México, con la Ibero León. Incluso el día de hoy tenemos un café literario con ellos también. Entonces, esta actividad, esta presentación Innovar en Gestión Cultural, va a ser en la Sala Vasconcelos a las 16 horas el viernes 11 de septiembre, ¿no? Y bueno, seguimos con nuestras actividades de aniversario, y el día 19, que es también sábado, vamos a tener una larga jornada desde las 10 de la mañana con mediadores de salas de lectura de todo el estado. En el estado hay más de 120 salas de lectura.
1: Okay.
2: Las salas de lectura son aquellos espacios creados por la sociedad civil. O sea, tú, Oleg, tienes interés en fomentar la lectura en tu colonia, en tu comunidad, y entonces te acercas a la red de bibliotecas públicas, a la Secretaría de Cultura, y dices, yo quiero participar del Programa Nacional de Salas de Lectura, ¿qué tengo que hacer? Bueno, pues entras a un diplomado que dura un año, y después de cursar ese diplomado, que es en línea, te puedes llevar, bueno, te entregan un lote de libros.
1: Ah, qué bonito.
2: Ajá, varias veces al año, porque no solamente es una vez. Ajá. Te entregan varias veces al año un libro, libros, aparte con novedades editoriales, para que tú los compartas con tus lectores. Órale. ¿No? Okay. Entonces puedes tener, pues, como lectores a tu familia, o a tus primos, tus amigos, vecinos, sí, claro, a tus amigos, o a tus alumnos, ¿no? Ah. Y entonces es una actividad a la que le puedes dedicar una o dos horas a la semana mínimo, ¿no? Y entonces en este encuentro que va a ocurrir el 19 de septiembre se van a reunir todos esos mediadores para intercambiar ideas.
1: Órale, ¿no? Experiencias y todo.
2: Experiencias y todo. Para nosotros también ha sido un camino bastante interesante, lleno de experiencias, porque no solamente tenemos salas de lectura con interesados de la sociedad civil, sino hay toda una línea que también tiene que ver con la salud mental, de doctores, pediatras, doctores generales interesados en fomentar la lectura, y entonces tienen en sus consultorios, en las clínicas, en los hospitales, pequeñas salas de lectura.
1: No necesariamente lectura científica.
2: No, por supuesto, okay. No, literatura para los para los pacientes.
1: Ok.
2: ¿No? Uh-huh. Y también tenemos mediadores de salas de lectura con personas privadas de la libertad.
1: Órale, ¿no? Interesante.
2: Que eso también es muy interesante. O sea, que tengan esta oportunidad, claro, aquellos que están por diversas circunstancias, sí, sí, privados de su libertad, pero de formarse como mediadores y luego de compartir la lectura con las personas que están ahí cerca de ellos.
1: El otro día también me daba cuenta que también tienen sus talleres de teatro, tienen muchas actividades culturales ahí dentro, y entonces también ellos pueden ser mediadores de lectura. Qué interesante esto de las personas mediadoras de lectura. Entonces se van a reunir este 19 de septiembre ahí en la biblioteca.
2: Ahí en la Biblioteca Central, okay, va a haber una larga jornada donde van a compartir sus experiencias. ¿No?
1: Órale. Y ya para cerrar, Liliana, cuéntanos de esta lectura dramatizada con Jiménez Escalante.
2: Bueno, pues como saben, Jiménez Escalante es una gran actriz y va a estar con nosotros hablando, en esta lectura dramatizada de varias, pues personajes de la literatura clásica.
1: Órale.
2: Son 8 personajes: Némesis, la diosa de la venganza; Cassandra, la princesa de Troya; Clintenestra, la reina de Micenas; Meda, reina de Creta; Egiala, si lo leí bien, Egiala, reina de Argos; Helena errante, sin reino; Penélope, la reina de Ítaca; y Nauplio Marino, sobreviviente de Troya.
1: O sea, literatura, o sea, clásica, literatura y grandes clásica, personajes.
2: Grandes personajes, sí, claro. ¿No? Que son íconos y que puedes seguir encontrando en la literatura universal, ¿no?
1: Mira, ahora que acaba de estar muy en boca de todos la película
2: De la Odisea.
1: De la Odisea, mira, a propósito de ello, ahí estará un personaje también.
2: Sí, sí, sí, o de esta escritora de Aguascalientes que escribió Medea me contó un corrido, ¿no? Y que también hace, traslapa estos personajes clásicos.
1: Órale.
2: Tan fuerte como es Medea en la literatura mexicana contemporánea.
1: Pues ahí tenemos una serie de actividades bien bonitas, bien interesantes, siempre ahí en la Biblioteca Central Estatal. Esto a propósito de la celebración de los 20 años, pero todo el año hay mucha actividad. ¿Dónde podemos consultar todo lo que sucede ahí en la biblioteca?
2: En nuestras redes sociales, tanto de Instagram como de Facebook, Biblioteca Central Estatal, Wilberto Jiménez Moreno, oficial.
1: Muchísimas gracias por venir acá, Liliana. Ven más seguido, y aquí siempre los micrófonos abiertos para platicarnos lo que ocurre ahí en la biblioteca.
2: Muchísimas gracias.
1: Gracias, Liliana Pérez, coordinadora del Fomento al Libro y la Lectura. Y aquí seguimos con más entre Oncenit.

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1: Son las 12 con 11 minutos. Llegó el momento de hablar de cine con Andrea Alejandra. ¿Cómo estás, Andrea? Bienvenida.
2: Hola, Luis. Muchas gracias. Muy contenta, como cada jueves, de estar por acá platicando de cine.
1: Jueves de cine, jueves de palomitas, jueves de plot twist. Y vamos a iniciar, porque les tenemos una muy buena noticia, Andrea. Por favor, ponnos en contexto de esta historia tan bonita que se llama Mary and Max, que tiene que ver con Memorias de un Caracol. Cuéntanos, por favor.
2: Así es, fíjate que acá en México somos muy nobles con el cine animado, nos gusta mucho consumirlo y precisamente hace poco relativamente tuvimos aquí en nuestro país a Memorias de un Caracol, esta linda película que nos hizo llorar a todos salimos súper conmovidos de la sala y nosotros fuimos uno de los países que mejor taquilla le dio a esta película de Memorias de un Caracol. Entonces, como tal, se decidió que la primera película de este director iba a tener un reestreno especial para nosotros, pues ahora sí que como un agradecimiento por parte de todos los involucrados detrás de la producción, a que justamente siempre les tenemos una muy bonita recepción. Y es así como vamos a tener pronto aquí en salas de cine a Mary y Max, esta linda historia que también es sobre personajes marginados, que están fuera de lo común en la sociedad, y en ese sentimiento de aislamiento que ambos viven, se encuentran el uno con el otro mediante correspondencia. Así la amistad de estos dos personajes va creciendo conforme van escribiendo más cartas, se van actualizando uno de la vida del otro. Les pasan cosas muy duras a ambos, pero también siempre está este sentimiento de esperanza y sobre todo de el poder que la amistad tiene a la hora de hacernos sentir que tenemos un lugarcito en este mundo. Es una historia muy bella, muy conmovedora y pues sí, qué bonita sorpresa que les tenemos boletos por acá.
1: Les tenemos boletos para la premier, es la premier, a pesar de que ya hace varios años que esta película se estrenó, me parece que oficialmente en cines nunca llegó, ¿es correcto? En cines no había llegado.
2: Sí, aquí no nos había llegado. Y okay. Te digo, como agradecimiento a que le fue muy bien a Memorias de un Caracol, pues decidieron también se merecen el estreno de esta, la primera película de Adam Elliot, el director.
1: Órale, se me hace que son de esas películas que te hacen llorar. No he visto la de Memorias de un Caracol, pero me han dado muy buenos comentarios. No la fui a ver, pero estoy seguro que...
2: No, sí, vela, porque valen muchísimo la pena y también lánzate a ver esta.
1: Bueno, pues quienes quieran boletos para la premier de Mary and Max, que va a ser este lunes 21 de septiembre aquí en Cinépolis Centro Max. Les vamos a dar sus invitaciones dobles. Solamente mándenos mensaje de WhatsApp al 477-218-1071, 477-218-1071, o bien a través de un mensaje directo en nuestras redes sociales. Estamos como @Trión Bajío en Instagram, @Trión Bajío en X o @Trión Bajío en Facebook. Nos mandan un mensaje y ya nos dicen: quiero mi invitación doble para la premier de la película Mary and Max. Pues ahí está la primera buena noticia para quienes quieran ver este cine de stop motion que, como dices, ¿no?, que a los mexicanos nos gusta arropar muy bien. Pero bueno, vamos a platicar de la información. Ahora sí, lo que nos traes en cuanto a lo que está sucediendo en el cine, viene Remain, lo nuevo de M. Night Shyamalan.
2: Sí, esta semana las noticias van a ser de muchos avances porque soltaron muchas cosas nuevas. Y sí, el primero es una película de M. Night Shyamalan, que para los que no les suene tanto el nombre, lo que sí les va a sonar es cuando les diga él es el director de la película de El Sexto Sentido. Tiene muchas otras, obviamente, pero El Sexto Sentido yo creo que es una de las que más recordamos en el cine de terror por ese fenomenal plot twist que tiene ya avanzada la historia. Sí. Y esta nueva producción que trae es muy curiosa porque fíjate que en 2025 él, junto con el autor de historias románticas, Nicholas Sparks, lanzaron una novela que pues a la gente le llamó mucho la atención porque pues Shyamalan es de cine de terror, de thriller, de cosas más de intriga, y Sparks es historias como Diario de una Pasión, o sea, acá este romance que te hace soltar la lágrima, que te hace suspirar a cada rato, y cuando lanzan esta novela pues todo el mundo estaba con mucha curiosidad de cómo iba a resultar esa colaboración, y ahora van a traer a la pantalla grande la adaptación de esta novela protagonizada por Jake Gyllenhaal y Phoebe Dynevor. Y el avance se ve bastante extraño, como toda buena película de Shyamalan, que no sabemos qué va a pasar. Inicia como un típico romance, vemos a los dos actores yendo de viaje, dándose besos, jurándose amor eterno y demás, y de repente el tono cambia por completo. Uh-huh. Y los personajes parece que no pueden estar juntos, uno de ellos desaparece de la nada. Es una cosa muy, muy curiosa, pero pues sí, es justo como lo hace Shyamalan siempre en sus películas.
1: Entonces viene esta nueva historia. Es que no, él no defrauda, nunca queda mal, ¿verdad? Tiene muy buenas historias. Fragmentado es también de él, ¿verdad?
2: Sí, también, así es. Fíjate que luego con él, a mí me pasa que o me gustan mucho. Ajá. O de plano, sí, como que digo, ok, está muy loca la idea. O sea, sí, a mí no todas me funcionan, pero siempre quiero ir a verlas porque eso sí, tiene un estilo muy particular y como que sabe defender sus historias. A él le gusta defender en lo que quiere contar.
1: Es El Sexto Sentido, El Protegido, Señales.
2: Sí. The Village. La de Trampa hace poquito. Ajá, o sea. También era de él.
1: Uh-huh. Llaman a la puerta, La Trampa, sí. O sea, y esta película ya sabemos cuándo viene.
2: Va a estrenarse en San Valentín, justamente como para este plan romántico, porque te digo que la película arranca con ese tono de romance, a pesar de que después se va a volver un thriller o algo extrañísimo. Okay. Originalmente estaba planeado que se estrenara en Halloween de este año, pero al final dijeron, no, como que por marketing va a quedar mejor en San Valentín.
1: Queda mejor así. Bueno, pues ahí está entonces esta que llegará en San Valentín, que siempre es una combinación ganadora, ¿no? El romance y el terror.
2: Sí, yo creo que sí, yo creo que sí. Yo creo que le acertaron muy bien.
1: Llega Artificial, luego de Luca Guadagnino y Andrew Garfield. Cuéntanos, por favor.
2: Así es. Es una película que trae bastante controversia, porque haz de cuenta que Artificial, como el nombre lo indica, vamos a seguir muy de cerca al fundador de OpenAI, uno de los agentes de inteligencia artificial más conocidos, ChatGPT. Y haz de cuenta que esta película, el director es Luca Guadagnino, quien estuvo detrás de Call Me By Your Name, Hasta los Huesos, tiene muchas películas también, Challengers, que también fue muy exitosa. E inicialmente Amazon iba a estrenarla, pero entonces sucedió que Amazon hizo una fuerte inversión con la empresa de ChatGPT, OpenAI, y entonces lanzaron un comunicado de que no está en los mejores intereses de la compañía estrenar esa película con ellos. Pues claro que no, imagínate, iban a hacer enojar a sus nuevos socios de negocio. Claro. Entonces, pues dijeron, aquí no se va a estrenar. Estuvo en el limbo durante un rato porque ningún otro estudio quería agarrar la película, hasta que Neon, el estudio Neon, dijo, yo sí me la aviento, la estreno, y entonces ya vamos a tenerla a Estados Unidos, llega a finales de este año. Ajá. Yo creo que entonces a nosotros va a llegar a principios del próximo. Okay. Pero sí, va a tratar sobre esa época en la que al fundador de OpenAI, Sam Altman, lo despidieron como por 5 días y después lo recontrataron. O sea, como que toda esa controversia que hubo detrás, todos esos chismes y diretes. Y el elenco está muy bien, no nada más Andrew Garfield, pero también por ahí va a estar Cooper Hoffman. Este actor también me gusta mucho, es hijo de Philip Seymour Hoffman. Y pues Mónica Barbaro. Entonces se ve bastante interesante el avance, como que sí nos va a hacer cuestionarnos mucho todo el rumbo que está tomando la inteligencia artificial.
1: Eso te iba a comentar, el tema es muy actual, ¿no? ¿Quién controla la inteligencia artificial? Este señor, Sam Altman, si es quien está, es el amo y señor de la inteligencia artificial y es el todopoderoso, ¿o qué está sucediendo? Y que fue muy controvertido, como ya decías, ¿no? Que hay como un consejo que lo destituyó por unos días y luego volvió a tomar el control. Se me hace una de las películas más interesantes y que va a tener mucha polémica alrededor. Incluso en estos días también se ha hablado de varios ex colaboradores de estas compañías que abandonaron están abandonando el barco, y no tanto por temas económicos o temas profesionales, uh-huh, sino por temas que tienen que ver mucho con su integridad y con lo que están, uh-huh, sabiendo hasta dónde puede tener estos alcances estas inteligencias artificiales. Vamos a ir una pausa, no se vayan, estamos platicando con Andrea Alejandra sobre cine, sobre lo que viene para los próximos días, y regresamos con más porque todavía falta lo que se estrena este fin de semana aquí en Trión Zenit.
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0: Son las 12:23 y seguimos platicando muy sabroso sobre cine, sobre estrenos, sobre películas, actrices, actores con Andrea Alejandra. Y ahora cuéntanos, Andrea, por favor, lo que se estrena este fin de semana que siempre nos traes para todos los gustos.
1: Por supuesto, y esta vez no es la excepción. Comenzamos con una opción mexicana que se llama El Club del Pie Izquierdo, protagonizada por Adrián Uribe y María León, esta canción.

0: Órale, muy bien. Pues ahí está la primera recomendación y luego viene Hechizo de Amor 2.
1: Así es, esta secuela, entre comillas esperada porque nos agarró por sorpresa, pero al mismo tiempo sé que la original tiene a muchos fans fieles que van a estar esperando con ansias esta segunda parte. La historia sigue a los personajes de Sandra Bullock y Nicole Kidman, que son brujas, forman parte de una familia de brujas, pero que tienen una maldición multigeneracional que les impide conocer al amor de su vida. O sea, el amor de su vida está condenado a morir y ellas destinadas a estar solas. En esta secuela se ve que ambos personajes ya tienen hijas adultas, o bueno, adolescentes más bien. Ajá. Y pues les toca enfrentarse a esta noticia de que tienen poderes mágicos y de que al parecer no van a poder enamorarse porque está esta maldición encima, y pues van a intentar ver de qué manera romperla, de qué manera pueden, pues sí, encontrar a alguien con quien pasar el resto de sus días.
0: Oye, esa es la película, bueno, la original, la primera es la noventera, ¿verdad? Que muy querida por el público.
1: Sí, sí, sí, exactamente. Y fíjate, ya todos estos años después vamos a ver la continuación.
0: Hechizo de Amor 2 también se estrena este fin de semana en cines. Y luego viene... tenemos varios reestrenos, cuéntanos, sobre todo de animación.
1: Sí, sí, exacto, sí. Dominó las pantallas este fin de semana. El primero es Cars, que a lo mejor no es de las favoritas de todo el mundo en las listas de clásicos de Pixar, pero la verdad es que es una franquicia muy popular, tiene muy buen marketing, muy buena mercancía que venden. Sigue al Rayo McQueen, este egocéntrico carro de carreras que de la nada queda varado en un pueblo pues olvidado de la mano de Dios, y entonces ahí se reencuentra como con las cosas importantes de la vida, encuentra una familia, encuentra amigos, y eso cambia su visión de las cosas.
0: Ah, mi personaje favorito es Mate, esta grúa oxidada, ¿no? Muy, muy ocurrente.
1: Sí, pues, tan popular que le dieron la secuela, él la protagoniza, sí, básicamente.
0: Luego llega también otra muy querida, que es Mi Vecino Totoro.
1: Ay, sí, esta es la que más espero yo. Me encanta esta película, sí, es de mis favoritas de toda la vida. Es un clásico de Estudio Ghibli del 88. Sí, es una película ochentera ya. Y en esta seguimos a dos hermanas que se mudan a un área rural de Japón porque su madre está enferma y entonces su papá se tiene que mudar para estar cerca de la mamá, seguir cuidando a las niñas, seguir trabajando. Pero mientras están en esta nueva casa, se encuentran con esta mítica, legendaria criatura llamada Totoro, que es el protector del bosque. Uh-huh. Y junto a Totoro y a los amigos de Totoro, viven diferentes aventuras. Es una película bellísima, de verdad, claro. Preciosa. Si no la han visto, se las recomiendo muchísimo.
0: Y son de esas películas que se van heredando de generación en generación, porque yo veo que ahora cuando algunas personas que la vieron cuando salió, pues ahora están llevando a sus niños, y será una película, pues ya es un clásico, ¿no?, de la animación.
1: Sí, atemporal, preciosa, y si hagan eso, lleven a todos los pequeños que conozcan y que tengan en sus vidas, porque es una película que vale mucho, mucho la pena.
0: Y luego viene otra película que, uh-huh, es un referente, no nada más del cine, sino de la cultura pop en general. No se podría entender a lo mejor películas como Matrix, todas las películas que tengan
1: Blade
0: que ver
1: Runner,
0: Blade
1: claro.
0: Runner, claro, con esta estética cyberpunk, y nos referimos a Akira, que va a tener un reestreno en 4K. O sea, imagínate ver esos colores alucinantes con tal resolución en una pantalla de cine, Akira.
1: Sí, no, va a estar bárbaro. La historia toma lugar en un año 2019 alterno, en el que ya hubo una tercera guerra mundial, y entonces pues todo el mundo está tratando de reconstruirse, y el gobierno tiene como un arma secreta, un secreto de estado, a un niño con poderes psíquicos, pero entonces se les sale de control y sus poderes afectan también a una pandilla de motociclistas. Es una de las partes más icónicas de la película, estas motocicletas y estas persecuciones precisamente, y a uno de ellos en particular que forma parte de esta pandilla y que la vida como que no lo ha tratado muy bien a la hora de estar en contacto con estos nuevos poderes psíquicos, pues se prende en él una sed de venganza. Pero como tú dices, un referente muy muy totalmente importante del anime, del cine de ciencia ficción. Sí, también es un reestreno que qué bueno que vamos a poder ver en pantalla grande.
0: Excelente, pues muy buenas opciones. Y ya para finalizar viene un tour, bueno, el tour de cine francés número 30.
1: Así es, ya la edición número 30, van a traer 7 películas. Este también, siempre las traen muy variaditas, traen comedia, luego traen romance, traen thriller, traen de todo, y pues siempre vale la pena ver qué están haciendo del otro lado del charco.
0: Pues ahí está, este tour de cine francés, ¿va a estar específicamente en alguna cadena?
1: Sí, lo trae Cinépolis.
0: Órale,
1: sí,
0: en Cinépolis.
1: Son aliados desde hace tiempo ya.
0: Excelente, pues les mandamos un saludo a todos nuestros amigos de Cinépolis, que por cierto ya me dijeron que pronto vamos a tener también boletos para que se vayan a ver la película que quieran, aquí en León. En cualquier
1: fabuloso
0: Cinépolis.
1: Y les fabulosa noticia.
0: Y les recordamos también, Andrea, que tenemos las invitaciones dobles.

0: Es para el estreno, la premier en México de la película Mary and Max. Solamente tienen que mandarnos un mensaje de WhatsApp al 477-218-1071 y las invitaciones son suyas. Así de fácil. Todo mundo quien nos mande mensaje se va a llevar su invitación doble. Andrea Alejandra, muchísimas gracias. ¿Cómo te seguimos, por favor?
1: Claro que sí, Andrea Leji, Leji con J, en TikTok y en YouTube. Ahí hablamos de más cine, series y telenovelas.
0: Excelente, muchas gracias, un abrazo y acá nos escuchamos la próxima semana.
1: Hasta luego.
0: Gracias, son las 12:30, seguimos con más música aquí en TRION Zenith.

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2: Ozzfest confirmó que regresará en 2027 y tendrá como sede Villa Park en Birmingham, el mismo estadio donde Black Sabbath y Ozzy Osbourne ofrecieron sus últimas actuaciones. Sharon y Jack Osbourne ya habían adelantado que el festival volvería primero a Inglaterra y después a Estados Unidos. Por ahora, todavía no hay fecha ni cartel confirmados.
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1: Un buque carguero de bandera extranjera se incendió en el puerto de Qingdao, en la provincia oriental china de Shandong. De los 42 tripulantes, 12 fueron evacuados, 5 resultaron heridos y 25 fallecieron. La embarcación había atracado por mantenimiento. El gobierno de Argelia anunció la ruptura de sus relaciones diplomáticas con Emiratos Árabes Unidos, bajo el argumento de que se agotaron todas las vías para mantener los vínculos bilaterales entre ambos países. Atribuyó al país emiratí acciones provocadoras u hostiles y advirtió de graves consecuencias por sus injustificadas conductas. El Banco Central Europeo elevó sus tasas de interés por segunda vez este año, con el objetivo de frenar el repunte de la inflación impulsado por los precios de la energía y desencadenado por la guerra entre Estados Unidos e Irán. Informó Amy Arriaga. 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
4: Son las 12 del mediodía con 38 minutos. Tenemos invitado aquí en la cabina. Está con nosotros Mauricio Pimentel, director de la Supercopa Roche France. Bienvenido, Mauricio. ¿Cómo estás?
5: Muchas gracias. Muy bien aquí. Feliz de estar aquí en tu programa.
4: Oye, platicábamos hace ratito del reestreno de Cars, pero ahora vamos a hablar de coches reales. Claro, ¿no? Sí, sí. Platícanos, por favor, porque son estas cosas que no ocurren todo el tiempo. Tienen que alinearse los planetas. Tiene que haber ciertas cosas para que se repita la fecha, que ya fue en mayo y ahora repiten en septiembre la Copa Roche.
5: Sí, exactamente. Digo, la verdad es que felices de venir a León otra vez. No estaba en el programa, no lo habíamos pensado. Hace 3 semanas estábamos preparando todo para Querétaro. Uh-huh. Y bueno, se nos negó. Vamos a decir que más bien se nos facilitó venir a León. Claro. Se nos negó estar allá. Y la verdad es que nosotros siempre hemos dicho que León, o sea, automovilísticamente hablando, es como nuestra segunda casa, porque Michel Jourdain, que es el director general, empezó aquí su primer carrera. Michel Jourdain, como le dicen, Michel Jourdain Jr., empezó su carrera aquí en León. Entonces, la verdad es que el autódromo, en sus inicios estuvo Michel Jourdain papá haciéndolo, fue socio, si no me equivoco. Entonces,
4: Hay historia
5: aquí en León. Y la verdad es que también el autódromo se presta muy bien, se ve mucho, está padre venir 2 veces a León.
4: Cuéntanos qué va a ocurrir 20 de septiembre en la Supercopa Roche France, por favor.
5: Pues mira, la verdad es que venimos con todos los juguetes, como dicen por ahí. Eso. Queremos, normalmente se separan. La fecha anterior a Chihuahua no fueron los Fórmula 5, a la de Speedfest no fueron las motos, pero ahora tenemos todo. Tenemos GTMs, GTM Lights, obviamente, las dos categorías, que casualmente, eso es importante mencionarlo, aquí en León las separamos. Como la pista es corta, entonces, y tenemos suficientes coches, compiten 12 y 12, entonces en realidad tenemos 4 carreras de GTMs, entonces está muy llamativo. Tenemos los tractocamiones impresionantes, 3 metros de largo, 3 metros de alto, 5 de largo, poniendo 12 camiones en la pista de un kartódromo. La verdad es que suena que no caben, pero ya se hicieron caber nuestros pilotos, nos ponen los pelos de punta.
4: Ya los midieron.
5: Ya los midieron. Vienen los Fórmula 5, que bueno, okay. Pues obviamente era la Fórmula B, que era el escalón de inicio, que para nosotros nos ha funcionado, la verdad, bastante bien, y que va creciendo. O sea, hay muy, muy buenos pleitos, también tenemos 2 categorías, pero esas sí corren juntas, pero hay muy buenos pleitos, y la verdad es que los últimos 5 años ha tenido un campeón diferente cada año, y este año, y yo quiero decir, ahorita seguramente si nos estuviera yendo Javier Girón, dice, ojalá y sea cierto, porque está peleando mucho, pero está muy cerrada la pelea, ¿no? Y lo impresionante de nuestras categorías es que vienen también motocicletas.
4: Órale.
5: Son motocicletas 600 centímetros cúbicos. Es el único serial en México, creo que el único serial en América que junta motos y coches y fórmulas y todo en un solo fin de semana. Entonces va a estar más interesante, como siempre. Y pues la segunda fecha, pues más los que no fueron. Que queremos que creer que les presumieron que fueron muy buenas, claro, carreras y van a regresar.
4: Sí, claro, la publicidad de boca en boca. Oye, te lo perdiste y ahora tenemos la oportunidad de verlo en esta segunda fecha, el 20 de septiembre en el autódromo a partir de las 10 de la mañana. Entonces tenemos 4 categorías, que son los tractocamiones. Las motos.
5: Ajá. Los GTM, que son los Gran Turismo, y los Fórmulas.
4: Ahí está. Imagínense nada más ver a toda la emoción, la gente, padrísimo, un evento familiar, hay que decirlo también, para que la pasen muy padre, es domingo.
5: Sí, es importante, nosotros lo que tratamos de hacer es que el domingo hacemos todas las carreras, o sea, el sábado puedes entrar con tu boleto, aunque son las prácticas casi, la verdad es que pues es más técnico y más,
4: claro,
5: y entran los coches y salen mucho, entonces es muy, un poco más confuso, pero el domingo nos dedicamos 100% a las carreras, desde las 10 de la mañana tenemos carreras de todo el día, tratamos de hacer interacciones, firma de autógrafos con pilotos. Bueno, casualmente lo empezamos, ese proyecto lo empezamos en León en mayo, y la verdad es que ha funcionado muy bien porque te acercas mucho al piloto.
4: Sí.
5: Tenemos obviamente el área comercial donde hay food trucks para que puedan comer, alimentos, bebidas. Tenemos ahora, sacamos la merchandising de Supercopa Ross Franz, que la verdad nos ha funcionado muy bien. Playeras padres, o sea, no nada más la típica de carreras de tener parches, sino con interacción de los tractores, de todas las categorías mezcladas. Muy, muy, muy. La verdad es que Nancy hizo unos saludamos, un saludo a Nancy Arrieta, hizo unos diseños muy locos, pero muy padres. Entonces, creemos que, es más, eso es importante mencionar, que la gente sí se divierte, o sea, queremos recalcar que es familiar. Menores de 12 años no pagan boleto, okay, eso es importante, pero de todos modos, o sea, se divierten. Terminamos a las 3 de la tarde, a las 3 y media, ya terminó premiación, se llevaron sus souvenirs, todo. ¿Para qué? Para acabar un domingo. Creemos que el domingo es importante para la familia. Si se necesitan regresar a León a la comida con la suegra, lo pueden hacer.
4: O sea, empiezan temprano, empiezan a las 10, ¿no?
5: A las 10 de la mañana.
4: A las 10 y por ahí de las 3 de la tarde ya estamos en la premiación.
5: Exactamente.
4: Pues tenemos una cita. Aquí está preguntando el público que qué onda con las cortesías. Ahorita vamos a ver aquí con Mauricio si se discute con unas cortesías. Entonces, este 20 de septiembre a las 10 de la mañana, ahí en el autódromo, los boletos están a la venta en donde, Mauricio.
5: Los boletos están en nuestra plataforma de nuestro asociado, porque la verdad es que se volvió un asociado no más que una boletera, es funky.co, o sea, funky así como suena, funky.co. Ahí los van a encontrar, la fecha ya está disponible.
4: Okay.
5: Pero por supuesto que vamos a dejar aquí boletos para que hagan dinámicas, para entregar. Queremos que vaya mucho público, entonces, claro, la verdad es que creemos que haciendo las dinámicas con muchos asociados que tenemos, así, Factory Shops, ustedes, todo el mundo, creemos que el autódromo se vuelve a llenar.
4: Exacto.
5: Y entonces, pues es lo que buscamos, ¿no? O sea, que la gente se divierta y ahora sí que para empujar al jefe a regresar dos veces todos los años.
4: Que haya más eventos, más carreras automovilísticas, que haya más cosas aquí, exacto, que tengan que ver con el automovilismo.
5: Por, ¿no?, supuesto que sí.
4: Como lo decías, ¿no? Retomar esa tradición y esa historia que tiene aquí la ciudad.
5: La ciudad, por supuesto, o sea, que creció muchísimo. Siempre que vengo para acá, vengo platicándole a la gente que me acompaña que yo estuve mucho en el rally mundial, pero bueno, obviamente somos apasionados de las carreras. Michelle Lloray, papá, acaba de cumplir, si no me equivoco, me va a regañar, pero son 52 años haciendo de promotor, haciendo carreras. Entonces, pues la verdad es que ya sabe algo
4: aprendido.
5: El don. Entonces, la verdad es que está padre porque se mezcla ahora con el hijo, con nosotros que estamos regresando, gente que trabajó en el rally, como director de carrera, todo, o sea, la gente se está juntando y somos gente que nos apasiona las carreras, pero sabemos también del público, o sea, no los vamos a meter a un autódromo técnicamente, dos horas o tres horas con puras vueltas de coches que nadie sepa nada, sino que tenemos una camioneta que se levanta en dos ruedas.
4: Y sí, hay espectáculo. Show,
5: hay espectáculo, pueden salir, pues hay, digamos, entre comillas, intermedio entre carrera y carrera. Si te gustan los fórmula, pues a la hora de las motos puedes bajar a comprar un refresco, una cerveza, disfrutar del fin de semana.
4: Pues ahí está entonces, le repetimos la fecha, 20 de septiembre, 10 de la mañana, ahí en el autódromo, y los boletos ya están en la venta en el portal funky.co. Mauricio Pimentel, director operativo de la Supercopa Ross Franz, mucho éxito y qué bueno que regresaron, que repitieron fecha aquí en León.
5: Mil gracias, felices de estar aquí.
4: Muchas gracias. Y nosotros ya nos despedimos también, ya hay que aprovechar para despedirnos, Nacho Morales, acá en la operación. Yo soy Luis Oleg, también Toño Ríos, que estuvo en la operación las primeras dos horas de este programa. Les vamos a compartir el playlist en unos minutos más, ahí en Instagram, @triunbajío, @LuisOleg. Que tengan un gran jueves y por acá estaremos de regreso mañana a partir de las 10 de la mañana con más de Trión Zenit. Gracias, gran jueves y hasta mañana. Bye, bye.

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4: En Tabasco la deuda sigue siendo la soberanía energética. Desde la resistencia civil hasta el fin de semana, los tabasqueños padecen de un deteriorado suministro de energía eléctrica. La promesa de candidatos, alcaldes y gobernantes en turno no se ha cumplido para todos, en especial a la comunidad indígena de Tamulté de las Sabanas, desde donde los bloqueos inspiran a otras localidades para bloquear y exigir a la CFE que cumpla la palabra empeñada. Soy Gilberto Quesada, les saludo desde Villahermosa.
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8: Las cebras tienen rayas para confundir a los insectos, ya que este patrón visual dificulta el aterrizaje de las moscas.
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0: Es la 1:00 p.m, tiempo del centro de México. Gracias por acompañarnos en este jueves 10 de septiembre del 2026 en Londres, Inglaterra, a las 20 horas. 5 mexicanos detenidos en Reino Unido, presentados en las próximas horas ante el Tribunal de la Corona, acusados de conspiración para producir metanfetaminas. Originarios de Sinaloa y de Michoacán, detenidos el pasado 13 de agosto en una zona agrícola cerca de Furness End, en Warwickshire, allá en el Reino Unido. Esta detención en Teherán, son las 22:30. El gobierno iraní anuncia la suspensión del cobro a buques petroleros extranjeros, una medida que busca aliviar las tensiones y reestablecer parte del tráfico marítimo a través del estrecho de Hormuz. Y en Filipinas, en Manila, a las 3 de la mañana ya del viernes, 5 personas muertas, 87 desaparecidas por el incendio de un ferry cerca de una zona turística en la provincia de Palawan. 42 personas han sido rescatadas. En Dallas, en Texas, sigue la convención republicana, la convención de Donald Trump. La convención MAGA frente a lo que serán las elecciones legislativas, las de medio término. Ayer Trump prometió $5,000 a cada adulto estadounidense si el Partido Republicano mantiene mayorías en el Congreso y en el Senado. O sea, $5,000 si ganan una elección. ¿Eso no es socialismo? En su máxima expresión. Bueno, ahí los puntos en donde se genera la noticia y desde donde estaremos informándole a lo largo de este espacio. Yo soy Enrique Acevedo. Gracias por acompañarnos en tiempo real. Le tenemos información en desarrollo.
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0: Leopoldo Espejel, desarticulan una red de extorsión en la central de abasto de Catepec. Cuéntanos.
2: Efectivamente, Enrique, buenas tardes. La Fiscalía del Estado de México ha desarticulado una red criminal dedicada a la extorsión, al secuestro, al despojo, al robo con violencia y narcomenudeo que operaba en la central de abastos de Catepec. Han sido detenidos, Enrique, 10 integrantes de la célula delincuencial, entre ellos una agente del Ministerio Público que daba los pitazos y dos líderes de organizaciones delictivas con fachada de sindicatos. Uno de ellos ostentaba como legislador, magistrado y fiscal. Entre estos se encuentran un sujeto apodado Coronel, de nombre José Antonio, que lideraba la organización de sindicatos de organizaciones nacionales, la USON. Además, están involucrados con la Organización de Comercio, Transporte, Productores y Campesinos de Alta Participación Social de México, la Cotramex. Adicionalmente, estos sujetos se encuentran relacionados con miembros del Consejo de Administración de la Unión de Comerciantes, Productores y Condóminos del Centro de Abastos de Catepec. A estos sujetos se les decomisaron varios inmuebles, entre ellos 3 ranchos y al menos 20 vehículos. Enrique, el reporte que tengo al momento.
0: Perfecto, muchísimas gracias, Leopoldo Espejel, con esta información. En la cabina de Grupo Fórmula, Marco Silva. ¿Cómo estás, Marco?
3: ¿Cómo estás, Enrique? Un jueves cargadito, nutrido. Vamos a estar en lo que va a suceder alrededor de lo que está sucediendo alrededor del primer aniversario de la explosión en el Bajo Puente de la Concordia. Hoy arranca el año electoral o la temporada electoral 26-27 y, por supuesto, Enrique, muy interesado en escucharte por la cantidad de reacciones y condenas que provocó el comentario del senador de Morena, Luis Fernando Salazar, por tu impecable trabajo periodístico.
0: Pues muchas gracias, Marco. Estaremos hablando de todo este tema. Antes, nuestro sentido pésame a la familia, a los seres queridos de Oscar Mario Beteta, del periodista, compañero, extraordinaria figura de la radio en México. El día de hoy, jueves 10 de septiembre, se realizan los servicios funerarios con velorio en las instalaciones de Galloso de las Lomas y también una misa de cuerpo presente. Más adelante, un fuerte abrazo a toda la familia de Oscar Mario Beteta desde este espacio. Pausa, ya volvemos.
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2: Ya estamos de regreso en tiempo real. Gracias por comenzar esta jornada con nosotros. Vámonos con Óscar Zúñiga. Nos tiene detalles de esta ceremonia de inicio del proceso electoral del Instituto Nacional Electoral. Ya estamos en la temporada de elecciones. Óscar Zúñiga, al menos oficialmente.
3: Gracias, Enrique. ¿Qué tal? Muy buenas tardes. Efectivamente, y este jueves 10 de septiembre inició formalmente el proceso electoral federal 2026-2027, donde se renovarán 500 cargos federales, 17 gobernaturas y más de 19,600 cargos locales. En la explanada del INE, la consejera presidenta Guadalupe Tadei indicó que a partir de hoy el instituto pone en marcha toda su capacidad para que millones de personas se expresen en las urnas el próximo 6 de junio de 2027. Escuchemos.
4: A partir de hoy, el INE pone en marcha toda su capacidad institucional para hacer posible que millones de mexicanas y mexicanos ejerzan una vez más el derecho fundamental de decidir quiénes habrán de representarnos. La responsabilidad que tenemos frente a nosotros es enorme. Durante la próxima jornada electoral se renovarán las 500 diputaciones federales del Congreso de la Unión y de manera concurrente se celebrarán procesos electorales en los 32 estados de la República. Entre ellos, renovaremos 17 gubernaturas, 31 congresos locales, ayuntamientos, alcaldías y otros cargos de elección popular.
3: Agregó que hoy México puede tener la certeza de que el INE cumplirá con su deber. Nadie tiene en este momento asegurado el resultado. Todos expresarán sus ideas y propuestas y será el 6 de junio cuando los ciudadanos decidirán en las urnas. Así lo dijo.
4: México puede tener la seguridad de que el Instituto Nacional cumplirá nuevamente con su deber. Tenemos experiencia, estructura, reglas, procedimientos y personal profesional en todo el país. Quiero ir un poquito más allá. Que hoy podamos iniciar un nuevo proceso electoral significa que México cuenta con una vía constitucional para renovar el poder, para modificar su representación política, para expresar acuerdos y desacuerdos y para decidir su futuro mediante millones de votos individuales.
3: Cabe señalar, Enrique, que en este evento de inicio del proceso electoral estuvo presente de, pues ahora sí que inédita, la secretaria de Gobernación, Rosa Isela Rodríguez, en representación de la presidenta Claudia Sheinbaum. Enrique, el reporte.
2: Muchísimas gracias. Gracias por la información, Óscar Zúñiga. Un proceso electoral que inicia con un árbitro, por decirlo menos, cuestionado. Habrá quienes incluso hablen de un árbitro capturado, Marco. Y es que las primeras decisiones han erosionado algo indispensable para cualquier elección, que es la confianza en la imparcialidad justamente de la autoridad electoral, que no solo tiene que actuar conforme a derecho, tiene que tomar decisiones consistentes, explicables y previsibles. Podemos señalar muchísimos ejemplos en donde se ha roto o se han roto estas condiciones, ¿no? El asunto de las llamadas boletas planchadas, sí, que es especialmente delicado porque toca esto, el corazón de la certeza electoral. El propio Consejo General discutió qué hacer frente a boletas sin marcas de doblez. Hubo desacuerdos sobre si debía existir un mecanismo específico para su verificación, lo que demuestra que no estamos hablando de una preocupación inventada, ¿no? Sino de un problema reconocido por los propios actores electorales. La regla debería ser sencilla. Ante una anomalía material, pues más escrutinio, no menos.
5: Y la lista de reclamos no para ahí. Está también lo de ayer, la renuncia de la secretaria ejecutiva del INE, una figura súper importante en el instituto. Está esto que hemos platicado desde hace semanas, Enrique, estas asambleas informativas que tienen todo el ADN de un acto de campaña adelantado. En fin, observaciones, insisto, y reclamos que nutren una lista que no es breve.
2: Pues sí, y vamos a platicar del tema con Luis Carlos Ugalde, director de Integralia, quien nos acompaña hoy en tiempo real. Luis Carlos, ¿cómo estás? Muy buenas tardes.
6: Buenas tardes, Enrique.
2: Pues arranca un proceso electoral, formalmente decía yo, porque en los hechos las precampañas iniciaron ya hace mucho tiempo, los actos anticipados de campaña ni se diga.
6: Sí, así es. Hoy legalmente empieza, pero en los hechos empezaron hace 6 meses y las autoridades electorales han sido omisas, pero hoy empezó formalmente. Quiero comentarte algo que estoy viendo en este momento, que me preocupa mucho por el simbolismo de que la sesión de inauguración de la elección se dio con la presencia de la secretaria de Gobernación. Yo nunca había visto esto. Y no solo eso, no se dio en el salón de sesiones del Consejo General, sino se dio en la explanada como un evento político. Hay como un presidium, está ahí la secretaria de Gobernación a la derecha de la presidenta del INE. Esto me parece extraño, me parece totalmente desafortunado. El gobierno no tiene por qué tener presencia, aun sea simbólica, en la mesa del Consejo General. Esto me parece sumamente extraño y creo que el simbolismo es algo de que vamos a recibir a la representante de la presidenta de la República. Me parece una muy mala señal, pero bueno. Hoy empieza el proceso electoral desde el formal legal. Faltan 269 días para la elección del 6 de junio de 2027. Y efectivamente hay una preocupación de que la imparcialidad y neutralidad de las autoridades electorales, el INE y el Tribunal Electoral, están cuestionadas. Es cierto, están cuestionadas. Y eso genera mucha preocupación porque anticipa que podemos ver muchas cosas en donde haya una cancha dispareja, Enrique.
2: Sí. Los cuestionamientos sobre la imparcialidad de la autoridad electoral no son nuevos. ¿Qué es distinto en esta ocasión?
6: Bueno, en esta ocasión lo que es distinto es que el proceso de nombramiento de los últimos consejeros del INE, uno de ellos, por cierto, un asesor personal de la presidenta de la República, que había sido su abogado y su consejero personal, lo hicieron consejero del INE. Y este proceso, en donde se nota por las decisiones que toma el INE, un proceso gradual, creciente, de querer tomar decisiones para favorecer al gobierno o al partido oficial, pues ha sido documentado desde hace varios meses. Y en el caso del Tribunal Electoral, esto ha ocurrido desde 2023-2024, de tal forma que eso pues es evidente ante los ojos. En el caso del Tribunal Electoral, además, hay que decir que 3 magistrados electorales fueron elegidos en la elección del acordeón en 2025. Entonces, sí es un hecho notorio, sí es un hecho que preocupa. Claramente, también hay que decirlo, en el caso del INE, Enrique, hay una estructura de servidores públicos que son los vocales del INE en todo el país, que es la llamada estructura territorial, que son los que organizan logísticamente la elección. Ese es personal de carrera, esos lo hacen bien. Y entonces, en un sentido, la elección está protegida, pero también es necesario decir que políticamente hablando, el órgano directivo del INE se ve cada vez más bajo la sombra del gobierno.
2: En ese sentido, tal vez la pregunta no sea si el INE está operando para Morena, es si las decisiones que está tomando el INE fortalecen o debilitan las condiciones de equidad, certeza, confianza de las que hablaba, ¿no? Con las que llegaríamos a 2027.
6: Yo creo que las omisiones del INE en las últimas semanas generan desconfianza porque no ha puesto orden en la mesa en el tema de precampañas. Han argumentado que no tienen facultades, que la ley no dice nada, que no tienen atributos, pero en los hechos el INE y el Tribunal Electoral sí podrían haber puesto orden en la mesa, haber restringido la violación de la ley con un eufemismo que están usando los partidos de que se trata de nombrar coordinadores de tal o cual cosa, que son en realidad candidatos a gobernador. Eso ya ocurrió, ya no pusieron orden, ya no van a poner orden. Entonces, esas cosas anticipan, Enrique, que el día de mañana va a ser el uso clientelar de programas sociales, que pasado mañana puede ser que no sacan tarjeta amarilla o roja, y entonces, cuando ocurre eso, pues todos los jugadores, todos los partidos acaban por tratar de hacer trampa para sacar ventaja. Ese es el riesgo que se corre en los próximos meses.
5: Luis Carlos, ¿cómo estás? Nos quedan 2 minutos. Te saluda Marco Antonio Silva. En este catálogo de riesgos, omisiones, como queramos llamarle, ¿qué lugar, qué riesgo, qué opinión tienes sobre esta posibilidad de vínculos de aspirantes y candidatos con el crimen organizado? ¿Cómo se planta frente a la realidad de esta elección esta amenaza?
6: Bueno, el gran riesgo es la penetración del crimen organizado para decidir quién compite, quién no compite y cooptar gobiernos locales en los próximos meses. Eso está así y eso va a ocurrir desafortunadamente. Ahora, como parte de eso, lo que está habiendo son escándalos de que tal o cual candidato tiene o no vínculos con el crimen o le quitaron o no le quitaron la visa. Eso pues, es un riesgo para los partidos y para los candidatos. Eso es un problema de ellos. El escándalo de la senadora de Baja California, de si le quitaron, que si está sujeta a una investigación y a un acuerdo con autoridades, ese es un problema que le afecta a ella. A mí lo que me preocupa como mexicano es la penetración del crimen organizado en las campañas desde hace muchos años y que eso desafortunadamente se va a repetir porque no se ha hecho nada para evitarlo.
2: Pues ahí está esta lectura, un diagnóstico además en un momento importantísimo en esta recta ya que ha iniciado final hacia el proceso electoral de 2017. Digo final por todo lo que ha sucedido antes, que si no es formal, no deja de ser factual. Luis Carlos Ugalde, director de Integralia, gracias por acompañarnos hoy en Tiempo Real.
6: Claro que sí, Enrique. Hasta luego.
2: Hacemos una breve pausa. Vamos a regresar con más información en este jueves 10 de septiembre. Mañana 25 años de los atentados del 11 de septiembre en Nueva York.
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25: Territorio Animal.
26: El tapir,
8: Este curioso mamífero herbívoro posee una pequeña trompa móvil que utiliza para arrancar hojas y plantas acuáticas. Es un excelente nadador que busca constantemente los ríos de la selva para refrescarse y escapar del acoso de grandes felinos.
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2: Ya estamos de regreso en tiempo real. Gracias por continuar con nosotros. Vamos a escuchar los detalles de la conferencia esta mañana en Palacio Nacional. Enrique Hernández nos tiene el reporte. Te escuchamos. Adelante, Enrique.
18: Hola, ¿qué tal? Buenas tardes. Te saludo con gusto para informarte que desde Palacio Nacional la presidenta Claudia Sheinbaum respondió a las declaraciones del secretario de Estado de Estados Unidos, Marco Rubio, quien afirmó que la lucha de México contra los cárteles de la droga no es suficiente. La presidenta dijo que estos señalamientos forman parte de la campaña electoral de los Estados Unidos rumbo a los comicios del próximo mes de noviembre, por lo que les recordó que México no debe ser tema de su campaña electoral.
20: Son dichos que tienen que ver, desde nuestro punto de vista, con su elección de noviembre. Y como lo hemos dicho siempre, México no es piñata de nadie. A México se le respeta. Nosotros no nos metemos en su elección. Ellos tampoco deberían usar a México en su elección. Y al revés, también, nosotros no queremos que ellos definan o participen o haya injerencia en las elecciones que hay en México.
18: México le seguirá apostando al trabajo coordinado, mas no subordinado.

0: lo suficiente.
1: Y ante el inicio del proceso electoral 2026-2027, la presidenta Claudia Sheinbaum pidió a todos los partidos políticos terminar con el odio en las campañas electorales. No debe de haber odio ni violencia, y los llamó a cumplir con la ley y a poner fin a las denostaciones.
0: Yo creo que debe ser un proceso. El odio hay que eliminarlo de la política. O sea, las campañas de odio no ayudan al país. Tiene que ser una campaña de propuestas. Eso debería caracterizar a la contienda electoral. Pero bueno, ya quien define si hay odio, si no, o si hay delito, pues es el INE y el Tribunal Electoral. Pero pues ese sería un anhelo para la contienda electoral de 2026-2027.
1: En la Conferencia del Pueblo se presentó una propuesta para facilitar el cumplimiento fiscal de las micro y pequeñas empresas mediante un esquema simplificado de IVA. Se contempla que las personas físicas y empresas que cumplan con los requisitos establecidos puedan optar por pagar una tasa efectiva directa del 7% de IVA sobre sus ingresos a través de una sola declaración. El reporte que te tengo. Buenas tardes.
2: Muchísimas gracias. Gracias, Enrique Hernández, con los detalles de la conferencia en Palacio Nacional. Enfocada sobre todo, Marco, pues en el tema del presupuesto, ¿no?
3: Sí.
2: Los detalles, la explicación de esos detalles.
3: Sí. Segundo día consecutivo en donde ha sido nutrida las explicaciones, y seguramente ha ofrecido, Enrique, que va a continuar sobre el tema. Es decir, le interesa muchísimo ir desmenuzando las virtudes que desde el gobierno se ven de este paquete económico. Recordar que la Comisión de Hacienda se reúne hoy para ir perfilando el calendario, tienen todavía varias semanas para poder palomear, y esto antes de que la presidenta salga a una nueva gira por 8 estados más, con esto de presentar su segundo informe de gobierno, con lo cual entre el fin de semana pasado y a partir de, debe estar ya en Tamaulipas en este momento, y hasta el próximo domingo que esté en Hidalgo, pues ya serán 18 los estados por los que habrá pasado la presidenta.
2: 18 estados, 18 escalas, importante este recorrido en terreno del que tanto habla la presidenta, y que me parece en las circunstancias de la presidencia, que es un ejercicio que tiende a aislar a los personajes que la ocupan, es importante que tenga esta posibilidad de salir a terreno con todo lo que esto implica. Así que, bueno, pues ahí el asunto. Ulises Soriano nos tiene información. Hace un año, el 10 de septiembre de 2025, más o menos a esta hora, un poquito más tarde, empezamos a recibir información sobre la explosión de una pipa de gas en Iztapalapa, allá en el puente de la Concordia. Información que después pues fuimos conociendo a detalle, transmitimos el noticiero desde el lugar en donde la pipa volcó, explotó y provocó lo que ya conocemos. Recuerdo todavía, pues horas después del incidente, el olor a gas era intenso en el punto de transmisión, Marco, y el panorama que encontramos pues era uno de desolación en lo que se veía, lo que se olía, lo que contaban quienes habían reaccionado a la emergencia, y lo que sabíamos desde ese momento, no solamente las vidas perdidas, sino los heridos y el tipo de heridas que son pues lesiones que marcan a una persona por el resto de su vida. En rehabilitaciones, en el aspecto físico, ¿no? En las cicatrices de esas lesiones, y sobre todo pues en la experiencia traumática, colectiva, individual que se vivió en esas horas. Ulises Soriano se conmemora este año con un sitio ahí, en el lugar de la explosión, en homenaje a las víctimas.
4: Efectivamente, Enrique, muy buenas tardes, te saludo desde este distribuidor vial La Concordia, en la zona de Iztapalapa. ¿Qué tenemos el día de hoy? Primero que nada es el olor a pasto recién cortado, muy distante a lo que hace un año teníamos en este punto. Asimismo, tenemos vida de aquellos familiares, amigos que vienen a recordar, a rendir homenaje a las 32 personas y a las decenas de personas lesionadas en este punto. Déjame decirte, Enrique, que han llegado familiares, amigos, hermanos, padres, hijos, por supuesto, incluso hasta paramédicos hasta este punto, se han arrodillado ante diversos.

0: Esos, pues estos memoriales que han montado las familias de algunos de las personas que dejaron su vida. Déjame decirte, Enrique, que el día de hoy se tiene planeada una misa a las 3:30 de la tarde, justamente en este corredor que el día de hoy aún permanece sin señales de que es una curva peligrosa y que fue una de las razones por la que esta pipa vuelca y de ahí es que se desata todo este infierno. No hay una señalización tampoco en la que se indique que haya, se deba de tener precaución o que se disminuya la velocidad. Enrique, en este punto hoy los camiones continúan avanzando a una velocidad tan alta que incluso hace unos meses también se registró otra volcadura más de un camión con al menos 20 toneladas de retazos de tela. Lo que tenemos en este punto, Enrique, también es parte del dolor que aún queda después de todo esto. Las familias te insisto, han venido a llorar, a recordar. Incluso la familia de Laura Lorena Barrera de la Torre ha explicado que gracias a los tatuajes que ella tenía en su cuerpo fue que se dio la localización de, pues, de esta chica que iba hasta su escuela. Y Enrique, son historias por demás escalofriantes de varias personas que no sabían que iban a pasar el infierno que vivieron y como bien lo señalabas, heridas, cicatrices que quedan de por vida o que incluso el fuego pues prácticamente consumió gran parte de su cuerpo y pues hoy ya no están con nosotros. En estos momentos también ha dado inicio a la misa de la señora Alicia, de esta abuela heroína, que con su cuerpo pues prácticamente abrazó a su nieta y le pudo salvar. Y después un policía tuvo a bien llevarla hasta un hospital para que le dieran la atención a su nieta y días después ella falleció. También desde muy temprana hora, personal de limpieza de esta Ciudad de México ha llegado a cortar el pasto, la maleza que rebasaba hasta los 20 centímetros y hoy prácticamente es un páramo dispuesto para todas las familias para que se puedan concentrar en este punto de la capital y con ello puedan rendir homenaje a todos sus seres queridos. Mientras tanto, Enrique, en este punto, insisto, se respira aire fresco, el dolor sí, pero también esa conmemoración de la vida que hoy hacen a 365 días de este hecho que prácticamente en estas horas todos nos enterábamos y que partió en dos a la Ciudad de México y que marca un antes y un después en las tragedias que ha vivido nuestra ciudad y por supuesto ha dejado varias leyes, entre ellas pues lo que tiene que ver con las pipas de gas que hoy ya traigan un código QR, pero aún es insuficiente porque aún se siguen registrando incidentes como el día de ayer en la México-Cuernavaca, donde igual una pipa volcó por venir a exceso de velocidad. Mientras tanto, Enrique, es la información que te tengo a bordo de la motocicleta de Grupo Fórmula.
1: Muchas gracias, Ulises Soriano. Y bien lo dices, se ha ido actualizando la ley, las reglas para la circulación, la operación de estos vehículos. Marco, lo trabajaste tú durante mucho tiempo, las semanas, los meses que siguieron al incidente, pero la realidad es que una cosa es que existan las reglas y otra muy distinta es que se cumplan las reglas. Y por eso cada semana hablamos de un incidente
2: Así es.
1: similar, de que se salva, ¿no? Una pipa, una comunidad, de que algo pueda ser otra vez una tragedia de esta escala.
2: Me tomo unos segundos, Enrique. Queda pendiente de lo que ofreció entonces la autoridad, entre varias, pero yo creo que hay que subrayar esta, la tabla de horarios y restricciones para que los autobuses, camiones, quiero decir, puedan circular según su carga en la Ciudad de México. De eso todavía no hay nada.
1: Y por eso siguen circulando a exceso de velocidad,
2: Así
1: muchas
2: es.
1: veces con equipo en condiciones inoperantes y a cualquier hora en la Ciudad de México, con el riesgo que eso implica para el chofer de la pipa, para las personas que van circulando junto a la pipa, para las personas que están en el área cercana a estos vehículos y en general para la ciudadanía. Hacemos una breve pausa, regresamos con más información en instantes. Seguimos en tiempo real.
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8: Polen Robotics lanzó Microdot, su nuevo robot personal programable que tiene como principal objetivo democratizar la inteligencia artificial. El pequeño robot pato de 25 centímetros de altura y menos de 800 gramos de peso puede desenvolverse en el mundo real. Es capaz de caminar, agacharse, mantener el equilibrio, levantarse después de caer y patinar. También puede jugar al fútbol, recoger objetos con su pico articulado e incluso puede cantar. Pero la principal característica del Microdot es que tiene un software de código abierto para que desarrolladores puedan experimentar con inteligencia artificial y robótica. Incluye 7 movimientos previamente entrenados y cuenta con herramientas de aprendizaje por refuerzo y simulación. El Microdot superó las 10.000 unidades vendidas desde su lanzamiento y generó ingresos superiores a los $4 millones en una sola semana, con una demanda mucho mayor a la prevista. Soy Aide Rivera. 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
10: En el Centro de Alto Rendimiento de la Federación Mexicana de Fútbol, Rafael Márquez fue presentado como nuevo técnico nacional de cara a la fecha FIFA finales del mes de septiembre. Sobre lo vivido como auxiliar de Javier Aguirre y lo que espera aportar con la selección mexicana, el técnico tricolor dijo:
11: "No se me dio como jugador en esas 5 Copas del Mundo. Desafortunadamente siempre llegamos a lo mismo. Hoy tengo esta oportunidad, desde luego que el objetivo de este proceso es llegar primero al Mundial, calificar al Mundial, van a ser 4 años.
10: En la Serie del Rey, Tijuana derrotó 13-2 a los Olmecas de Tabasco para colocar la serie 1-1, informó José Luis Cuevas. 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
1: Ya estamos de regreso en tiempo real. Gracias por continuar con nosotros. Vámonos con Maru Rojas. Nos tiene el reporte desde la Cámara de Diputados. ¿Cómo estás, Maru?
12: ¿Qué tal, Enrique? Nos encontramos afuera de las oficinas de la Comisión de Hacienda en esta Cámara de Diputados. Se está llevando a cabo a puerta cerrada la reunión de la mesa directiva extraordinaria donde fijarán los calendarios que pondrán a su observación y votación en el pleno de los restos de los integrantes de esta Comisión de Hacienda. Quizá mañana o el lunes es lo que estamos esperando a que termine en esta reunión para saber cuándo citan a la reunión ordinaria de toda la comisión y fijar el calendario de reuniones primero con el secretario de Hacienda, después con los subsecretarios de egresos e ingresos, para desmenuzar todo lo que es el paquete económico y que el legislativo presente cuáles son sus propuestas de miscelánea fiscal. Ayer la presidenta de la Comisión de Presupuestos, Marilyn Gómez Pozos, fue la que dijo que sí, que están incluidas estas iniciativas de los legisladores, que en su mayoría en esta comisión son de Morena, para que sean grabados aquellos alimentos con contenido de alcohol o sodio, pero que se dará ya en la discusión esta iniciativa y a propuesta de los diputados federales, te digo, de esta Comisión de Hacienda. También ayer el que habló fue el diputado que es el coordinador de las políticas económicas de la bancada del PAN, Héctor Saúl Tellez Hernández, y nos especificaba la cifra más grave sigue siendo el endeudamiento. Le busquen por lo donde le busquen, los beneficios que traiga este presupuesto, así no hay aumentos, cada cinco de cada 10 pesos gastados, es decir, la mitad del gasto de estos 10,663,000,000,000 de pesos serán la mitad de deuda. Los tomarán de una deuda que de 1,700,000,000 hará que aumente nuestra deuda en México a 21 billones de pesos. Entonces, así lo dice Héctor Saúl Téllez.
13: Esto es mucho más incluso que los tres primeros años del expresidente López Obrador. En ese sentido, pues nuevamente el sello de financiamiento de este régimen es la deuda pública, y esto representa más endeudamiento per cápita para todos los mexicanos. Un ejemplo claro es, este gobierno nos dice claramente, si tiene 100 pesos para gastar durante el mes, prácticamente 55 pesos están siendo financiados con deuda pública.
12: No mentir, no robar, no traicionar es el lema de esta cuarta transformación, y hoy en la mañanera fue insistente la presidenta en que no habrá impuestos, no habrá reforma fiscal y no habrá incrementos en los impuestos ya existentes. Y claramente el documento enviado por la Secretaría de Hacienda con las tres iniciativas de ley que le acompañan, el propio coordinador de los diputados de Morena, que es además el presidente de la Junta de Coordinación Política, Ricardo Monreal, reconoce, sí, las afectaciones son para empresarios, y sí se verá en una reforma fiscal que lo que busca es dejar de ser deducible cualquier impuesto a las grandes empresas. Así lo explico.
14: A los que se les carga es a los que no pagan impuestos, aquellos que evaden impuestos, aquellos que eluden impuestos, aquellos que contratan empresas fantasmas o que contratan factureras. A ellos sí se les carga porque ellos no están pagando. Pero a los que siguen pagando, lo seguirán haciendo en las mismas condiciones y términos de la ley actual.
12: Vamos a estar pendientes de este calendario que está, esperemos, a punto de ser dado a conocer, de cuándo vienen el secretario y subsecretarios de Hacienda a esta Cámara para desmenuzar este paquete económico. Las próximas sesiones en la Cámara de Diputados, lunes y martes, lunes 14, martes 15, pero no se prevé ni la aprobación de esta ley doble nacionalidad porque no dan los votos. Partido Verde Ecologista tiene más del 80% de su bancada con diputados de doble nacionalidad y no tienen los votos ni en la Cámara de Diputados ni en el Senado de la República de este partido. Es una reforma constitucional que requiere las dos terceras partes para su votación. Enrique, estamos pendientes.
15: Perfecto, Maru Rojas, te agradecemos el reporte desde la Cámara de Diputados y estaremos pendientes a ver si, como dices, existe esta comparecencia que se ha perdido, ¿no? De alguna forma, no en este tema, pero sí en otros, la presencia de funcionarios del gabinete para comparecer frente al Congreso. Me parece que no ha ocurrido con el rigor, la disciplina que habíamos visto en administraciones anteriores.
12: Efectivamente, con otros gobiernos el comparecer ante el Pleno era obligado. Hoy sabemos que estas reuniones que se dan, sí, siempre obligadas para desmenuzar ante comisiones de Hacienda y Presupuesto este paquete económico, sí vendrán secretarios, subsecretarios, no ante el Pleno, y no ante el Pleno tampoco un secretario, por ejemplo, de Seguridad Pública, Omar García Harfuch, que se prevé ya nada más se afine la fecha para estar solo con los coordinadores de la JUCOPO. Recordarás que de ahí salió la frase de Ricardo Monreal el año pasado, cuando vino a esa comparecencia privada de solo los coordinadores, de que sus batichicas, sus diputadas, presidenta de la Comisión de Salud, así la llamó la diputada Zaiden, eran batichicas porque pues estaban reunidos con Batman, ¿no?
15: Sí, pues comparecencias VIP.
12: Sí. En privado. Exactamente.
15: Ya está, Maru Rojas, pendientes. Un abrazo.
12: Estamos buenas pendientes. Tardes.
15: Muy, muy buenas tardes. Hemos estado platicando de este presupuesto de egresos a lo largo de la semana con Pepe Yuste, economista, conductor de Fórmula Financiera. La propuesta del SAT de esta tasa del 7% a negocios pequeños, como un tope, digamos, de IVA, interesante, Pepe, y también limitar deducciones a grandes empresas.
16: ¿Cómo tal? ¿Cómo estás? Buenas tardes. Fíjate que está interesante lo de las micro y pequeñas empresas. Por fin les aventan un salvavidas, ¿no? Les habían aventado un salvavidas en todo este tiempo. Ellas pues han soportado todo el costo laboral de los aumentos en salario, de los aumentos en pensiones, de vacaciones, ahora la semana laboral de 40 horas, y no tenían pues ningún salvavidas. Este es ya un pequeño salvavidas, pero yo creo que interesante, donde en efecto le reducen el IVA. lo van a poder pagar al 7% el IVA. Esto sí es bueno porque hoy en día las micro y pequeñas empresas se van incluso a la informalidad porque no pueden acreditar muy fácilmente los impuestos. El IVA para acreditarlo es verdaderamente una pesadilla. Para acreditarlo tienes que pedir la factura. Si la pides ya tienes el CFDI, ya tienes la factura, pero aparte tienes que comprobar que está en tu cuenta bancaria. Tienes que mostrar que ya llegó el movimiento bancario. Aparte, tienes que ver que realmente el proveedor lo haya hecho ese movimiento. Si no cuadra todo esto, no puedes acreditar el IVA, por ejemplo. Entonces, que te lo bajen del 16 al 7% y solamente pagues eso, pues es una facilidad que le están dando a la micro y pequeña empresa el día de hoy. Más aparte, pues les aumentan el régimen simplificado de confianza, donde van a poder tener las microempresas hasta 5 millones de pesos anuales, van a poder entrar en el régimen simplificado de confianza. Con este régimen simplificado, Enrique, pues vas a pagar solamente 2.5% de impuesto, así que yo creo que esa parte viene bien.
15: Pues esa parte viene bien. Hablaba también hoy la presidenta sobre una serie de excepciones, por ahí un anexo, escuchaba parte de la mañanera, que se había estado pidiendo para transparentar el gasto gubernamental en grupos vulnerables, que es una petición que se había hecho a la Secretaría de Hacienda y que por primera vez se incluye para la comunidad LGBTQ+. Esperaremos muchos más días de explicación, ¿no? De este presupuesto y de defensa de su postura.
16: Sí, mucho más, Enrique, porque de donde van a obtener los ingresos ahora, pues va a ser de que se eviten todas las deducibilidades de las grandes empresas. Estaban deduciendo más del 96% de sus ingresos. O sea, imagínate, prácticamente no pagaba nada. Se iban en ceros. Y entonces la mayoría de las empresas, según la Secretaría de Hacienda, 8 de cada 10 estaba prácticamente declarando en ceros, declaraba pérdidas, realmente recurrían a factureras. Esto es lo que van a evitar ya de manera automática. Tú en el 96, cuando las crean que van más allá del 96% de deducibilidad, que es mucho, pues en automático les van a cobrar impuestos. O sea que por ahí viene el tema, por ahí van a recaudar 140 mil millones de pesos, por ahí viene el tema. No hubo IEPS a cervezas, por fin, no hubo IEPS a productos con contenido de sodio, pero pues sí viene el tema en contra de las factureras. Esperemos que lo logren.
15: Esperemos que así sea, que finalmente sea el caso. Pepe, y usted te agradezco. Gracias.
16: Enrique, gracias. Nos vemos.
15: Muy, muy buenas tardes a Pepe y usted. Bueno, pues ya lo decíamos, Marcos, son días en donde tendrá que irse explicando y desmenuzando este presupuesto de egresos sobre el gasto público, los ingresos que se espera perciba las finanzas el próximo año. Vámonos hasta Dallas, pero para platicar con Carlos Bravo, analista político, columnista, colaborador de este espacio. Querido Carlos, decía en Dallas, Texas, porque está la convención, dicen republicana, es la convención MAGA, absolutamente MAGA, porque por primera vez antes de una elección legislativa o de medio término se realiza un evento de esta naturaleza en donde el único protagonista es el presidente Trump. Ayer ofreció $5,000 a adultos estadounidenses si conserva el Partido Republicano las mayorías en el Congreso, algo que para un movimiento político que se queja tanto y critica tanto el socialismo, pues resulta cuando menos contradictorio.
17: Claro, Enrique, ¿cómo estás? Buenas tardes a ti y a tu auditorio. Y toda mi solidaridad con el asunto este del senador que está tratando de intimidarte y que por supuesto no lo va a conseguir. Bueno, entrando en materia a lo que dices de Dallas, a mí me parece que es algo, pues, no solamente completamente fuera del libreto político tradicional en Estados Unidos, sino que sí tiene una dimensión histórica muy perversa. Usualmente los partidos en Estados Unidos, no solo el republicano, también el partido demócrata, pues como que se reservan las grandes convenciones nacionales únicamente para los años de elección presidencial, ¿no? Y aquí pues Donald Trump está rompiendo las reglas. No necesariamente son reglas escritas, pero sí son como pues costumbre, de alguna manera norma norma informal, diríamos, ¿no? Convocando a una primera convención a la mitad de su mandato, ¿no? La prensa estadounidense, ya me topé por ahí, no sé si tú ya lo viste, como que ya le pusieron el nombre de Trumpapalooza. Y bueno, pues la pregunta aquí es, ¿por qué hacer esto ahora, a menos de 2 meses de las elecciones intermedias de noviembre? Y bueno, pues desde el punto de vista de Trump, creo que es un tema de, bueno, de lo que él percibe, desde mi punto de vista, de una manera muy distorsionada o muy perversa, no sabemos, su supervivencia política. Porque aunque el nombre de Trump no aparezca en ninguna boleta electoral este año, él quiere encargarse de ocupar el escenario principal para mandar a las bases el mensaje de que hay que votar este noviembre como si Trump estuviera en la boleta. Así lo dijo.
15: Bueno, lo dijo ayer, ¿no? Yo estoy en la boleta.
17: Tal cual, ¿no?
15: Sí.
17: Perdón, dime.
15: No, es que te iba a decir, o sea, lo dice y dice, por una última vez.
17: Sí, cómo no.
15: Y parece una frase menor. O sea, por una última vez les pido que voten como si yo estuviera en la boleta. Y es una frase que me parece reveladora por varios motivos. El primero, porque a Trump no está pensando en el futuro del Partido Republicano. Con esta frase lo que nos muestra es que lo que le importa es él. O sea, última vez yo ganar, mientras yo esté aquí, necesito movilizarlos al costo que sea, aunque sean $5,000 por cabeza. Pero lo que pasa después no me interesa. No me interesa el movimiento conservador, el Partido Republicano, la derecha estadounidense. Me interesa mi legado político, mi presencia en el poder. Y dos, porque pues es un guiño tal vez más serio de que no estaría, como ha amagado tantas veces, pensando en reelegirse, ¿no?
17: Mira, yo sin diferir de tu lectura, yo tengo una ligeramente distinta, porque yo creo que, o sea, sí, Trump está buscando nacionalizar estas elecciones, que por la peculiar naturaleza del sistema electoral estadounidense, todas son elecciones locales, aunque desemboquen en puestos nacionales. Él está buscando nacionalizar las elecciones locales, o sea, insertarse él como una figura nacional que trate de alguna manera de subordinar la lógica de las elecciones locales, que suelen tener temas locales, a, digamos, a la trama o a la narrativa de lo nacional, y convertirlas en un referéndum sobre su segundo mandato. Pero digo que es perversa o está distorsionada porque es una apuesta arriesgadísima, dada la bajísima popularidad que tiene Donald Trump. Casi uno diría que esto es una receta para perder las elecciones. No es casualidad que haya varios aspirantes republicanos a estas candidaturas que no fueron al Trumpapalooza, alegando, digamos, problemas de agenda, porque hay muchos lugares ahorita en los que vincularse con Trump es kriptonita para los aspirantes, dada la baja popularidad de Trump, no solamente entre el electorado general, sino también en ciertos lugares, digamos, del mapa o del territorio estadounidense. Entonces, o sea, yo comparto la lectura de que aquí Trump está poniéndose él por encima del partido, pero también no descarto que desde su perspectiva, este hecho de que la gente no vaya a la convención porque él es tóxico, pone en entredicho la captura que él había logrado del partido. Y él prefiere que el partido pierda con él a que pueda sobrevivir distanciándosele.
15: Sí, sí, todo menos que lo dejen.
17: Claro, claro, pierdan conmigo, no vayan a ganar sin mí, ¿no?
15: Sí. ¿Qué va a dejar, qué va a quedar del Partido Republicano cuando termine, pues, y pienso en que termine porque tal vez un movimiento de las características del que encabeza Donald Trump no sobrevive sin su figura fundacional, sin el motor de todas las ideas de MAGA como lo es Donald Trump? No veo a un Marco Rubio
1: aunque ganara la presidencia y fuera el relevo de Trump, no veo a Marco Rubio encabezando ese movimiento tampoco. Creo que J.D. Vance controla, digamos, a todos los grupos. Tiene esta posibilidad de balcanizarse, ¿no?
17: Sí, total. Mira, el poder suele ser un pegamento o un bálsamo que cura las heridas o que alivia, digamos, la calentura del enfrentamiento político, ¿no? Normalmente, si ves que puedes ganar, que puedes colarte, pues los políticos relativizan sus diferencias, ¿no? Lo que pasa es que aquí parece que es al revés, o sea, para poder ganar hay que distanciarse de Trump, pero Trump no quiere perder el control. Y entonces yo lo que veo, la verdad, es un escenario donde, pues, Trump de entrada me parece que la única manera que tendría de salvar cara al interior del movimiento MAGA, cuando lo está poniendo tan contra la pared, pues tendría que ver con la disposición a meterle mano, digamos, a la logística de la organización electoral, como sabemos que lo está intentando, como sabemos que todos los negacionistas de la derrota de Trump en 2020, pues han ido conquistando posiciones dentro de la infraestructura de las elecciones, sobre todo, como decía hace rato, a nivel local. Entonces yo creo que esto, pues, de alguna manera redobla esa apuesta. Si ya tu partido te está dando la espalda, pues con más urgencia vas a necesitar meterle mano a las elecciones, porque si no, pierden ellos y pierdes tú.
1: Como dice la pirinola, perdemos todos. Gracias, querido Carlos Bravo, regidor.
17: Gracias a ti, Enrique, un abrazo.
1: O mejor dicho, pierden. ¿Yo qué? Hacemos una pausa, volvemos con más en Tiempo Real.
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35: La
0: Las hormigas nunca duermen en el sentido humano. Toman siestas de pocos minutos distribuidas a lo largo del día.
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15: Hoy el senador morenista Luis Fernando Salazar ofreció una disculpa pública sobre sus declaraciones y sobre su amenaza y explicó que cuando dijo vamos a ir por ti, se refería únicamente a emprender acciones legales en mi contra. La aclaración es reveladora porque la amenaza judicial derivada de reportajes sobre asuntos de interés público es el reflejo de una vieja doctrina autoritaria. La idea de que investigar o incomodar al poder puede tener consecuencias para quien se atreva a hacerlo. La preocupación sobre el amago legal no está centrada en mi caso personal. Tengo el respaldo de una empresa, de un equipo jurídico y de una plataforma que me permiten enfrentar una controversia de esta naturaleza. Me preocupa que esta lógica tenga un impacto para periodistas y medios que no cuentan con las mismas herramientas. Pensemos en un reportero local en Oaxaca, en Chiapas, en Guerrero, en Veracruz, en Tabasco. En un pequeño medio local que investiga a un gobernador, a un alcalde, a un legislador o a una red de intereses políticos y económicos. Para ellos, la amenaza de una demanda puede ser suficiente, no porque el reportaje sea falso, sino porque defenderlo cuesta dinero, tiempo, abogados y muchas veces seguridad personal. Por supuesto que cualquier ciudadano, incluido un funcionario público, tiene el derecho a acudir a tribunales cuando considera vulnerados sus derechos. La libertad de expresión no significa inmunidad frente a la ley, pero tampoco puede ignorarse la enorme asimetría que existe cuando quien amenaza con utilizar este aparato judicial ocupa una posición de poder y de influencia, un senador de la República, de Morena. Ahí aparece lo que en otras democracias se conoce como chilling effect, el efecto inhibidor. No hace falta censurar formalmente una publicación o a un periodista, no hace falta ordenar que una nota desaparezca. Es suficiente elevar el costo de investigar al poder para que algunos periodistas, para que algunos medios se pregunten si vale la pena hacerlo. Y cuando esa pregunta empieza a condicionar lo que se publica, perdemos como sociedad antes de que un juez haya pronunciado una sola palabra. Por eso la discusión no debe reducirse a si la intención era ir tras un periodista o solamente demandarlo. La aclaración importa, pero la libertad de prensa no se protege únicamente evitando la censura directa. Se protege también evitando que el poder político convierta a los tribunales, la amenaza de acudir a los tribunales en una herramienta para elevar el precio de cuestionar, de investigar. Una democracia necesita funcionarios capaces de defenderse y periodistas capaces de investigar con rigor, pero sobre todo que las diferencias entre ambos se resuelvan con hechos, con pruebas, con argumentos, no haciendo del proceso judicial una advertencia. Y hay además un silencio que no puedo pasar inadvertido. La presidenta de México ha insistido en que en este país existe la libertad de prensa. Tuvo la oportunidad de pronunciarse sobre la amenaza de un senador de la República contra un periodista y decidió no hacerlo. Defender la libertad de prensa no consiste solamente en afirmar que existe. No es un ejercicio retórico. También significa defenderla cuando es amenazada desde el poder, especialmente cuando la amenaza viene de un representante de una institución del Estado y de un miembro del partido de la presidenta. Porque al final esto no se trata de un senador, de un periodista o de un reportaje, sino del espacio que queremos dejarle al periodismo para investigar al poder en México. De entender que cada vez que ese espacio se reduce por una amenaza, una demanda utilizada para intimidar o silenciar, pues no pierde solamente la prensa. Lo decía ayer, pierde toda una sociedad y su derecho a la información. Hacemos una breve pausa, vamos a regresar con más en instantes aquí en Tiempo Real.
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11: Para impulsar el desarrollo de las micro, pequeñas y medianas empresas en el país, el Gobierno de México busca establecer una metodología de simplificación hacendaria que, además de facilitarles la administración, estimula su desarrollo y crecimiento, señaló la presidenta Claudia Sheinbaum Pardo.
12: El SAT lo que les propone es paguen 7% de IVA y ya. Es el promedio de lo que normalmente pagan las micro y pequeñas empresas, de entre lo que se paga y lo que recupera. Entonces la opción, esta es muy buena, porque es decidan si ustedes quieren pagar el 7% y ya no hacen ninguna contabilidad adicional o se quedan como antes. Estos son los apoyos, las simplificaciones para la micro y pequeña empresa de nuestro país.
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1: Ya estamos de regreso en tiempo real. Gracias por continuar con nosotros. Y le agradezco a Pedro Cárdenas, oficial de Protección y Espacio Cívico de Artículo 19, que nos tome esta comunicación. En nuestro editorial del día de hoy, Pedro, hablamos de el acoso judicial contra periodistas y lo que trataba de explicar es cómo pues es este viejo impulso autoritario en donde se busca plantear un costo para quienes se atrevan a investigar al poder. Y los efectos que esto tiene, quizá no en medios establecidos, con los recursos, con las capacidades de responder a estos embates, pero sobre todo pues en un país en donde ya tenemos estas zonas de silencio por los ataques del crimen, por lo que conocemos todos, cientos de periodistas que han sido vigilados, que han sido perseguidos, asesinados en México. Y un cálculo pues muy humano de decir yo estoy en Zacatecas, yo estoy en Guerrero, yo estoy en Baja California, trabajo en Oaxaca y pues no estoy dispuesto a sacrificar mi vida o mi ingreso o lo que sea por este trabajo. Y el acoso judicial entra en esa lógica. Entonces decir no, yo no quería amenazar a nadie, solamente quería avisarle que lo voy a demandar, pues es revelador.
13: Efectivamente, y pues primero que nada, muchísimas gracias por el espacio, por la invitación a esta discusión tan importante. Creo que si vemos los números, por ejemplo, del año pasado, artículo 19, documentamos 69 casos de acoso judicial, es decir, 69 periodistas y medios de comunicación fueron víctimas de un proceso judicial, civil, penal, administrativo, electoral el año pasado. Lo que nos dice es que prácticamente cada 6 días o cada semana, si lo queremos ver, mínimo un periodista, un medio de comunicación, se le inició un proceso judicial en México. ¿Qué nos está diciendo esto? Que se ha convertido en una herramienta para intentar bajar información, para intentar evitar publicaciones y para intentar evitar una discusión más amplia de ciertas temáticas de relevancia pública. Ojo, no estamos diciendo que no existan los derechos de las contrapartes y que si hay información errónea o no verificada, pues que hay un derecho para responder, y ese es el derecho a réplica. El problema es que las autoridades particularmente tienen que pensar 3 cosas. Una, el derecho a réplica existe y pues no lo están utilizando. En vez de eso estamos amenazando. Decir voy a por ti, en el aunque sea en el marco legal, es una amenaza de acciones legales. Sigue siendo una amenaza. Quizás digamos que el senador en este caso se corrige y dice yo ya no quise amenazar a la integridad. Bueno, sigue siendo una amenaza, pero ahora de acciones legales, ¿no? Lo segundo es que, como tal, toda persona funcionaria pública tiene un mayor umbral de tolerancia al escrutinio. Es decir, si yo, Pedro, me propongo como candidato, me propongo como funcionario público, estoy obligado a tolerar preguntas, críticas, escrutinio e inclusive discursos que pudiera considerar chocantes o insultantes, ¿no? Es decir, es parte de la democracia y es parte de mi rol como funcionario aceptar esos procesos. Y tercero, las autoridades tienen una obligación a promover el debate democrático, plural, de las ideas distintas, divergentes, y eso no está pasando.
1: En este último punto, cuando dices promover el debate, el intercambio de ideas, hay la impresión, o al menos lo sugiere este caso, de que ese debate se debe de realizar en medios sociales, en términos de videos, de memes, de descalificaciones, de insultos, en este caso de amenazas. ¿Cuáles son los vehículos formales? ¿Cómo debe de darse esta discusión? ¿Bajo qué marco debe existir este intercambio sobre el espacio entre el poder y el periodismo?
13: El marco de ideas es amplio, es decir, la libertad de expresión es un derecho amplio que nos permite discutir y convocar en distintos espacios, ¿no? Primero que nada, no corresponde a las autoridades definir el canal, decir solo por aquí, ¿no? Por ejemplo, algo que pasa muy seguido es en las conferencias mañaneras, ya sea estatales o federales, dicen no, aquí está la verdad y los demás son mentiras. Bueno, ahí no estamos hablando de un debate público. Lo segundo es que en las redes sociales, pues el debate también se debe permitir de manera amplia. Y bueno, los memes, la ironía política, el sarcasmo, pensemos pues en la gran tradición de los caricaturistas, por ejemplo, es parte, digamos, de la libertad de expresión, aunque a veces pueda considerar incómoda. La incomodidad no es una excusa para las autoridades del querer restringir o limitar este tipo de discursos. La incomodidad es parte de la función pública, sobre todo cuando estamos hablando de una discusión desde la prensa. Y por supuesto, la libertad de expresión es para todos y todas. Así como se intenta silenciar a periodistas, el impacto no es solo a los periodistas. El impacto genera también en redes sociales de, híjole, ¿qué puedo decir? ¿Qué no puedo decir sin que genere yo una reacción adversa de una autoridad que sí tenemos que considerar tiene un distinto nivel de poder a un ciudadano común y corriente?
14: Pedro, ¿cómo estás? Te saluda Marco Antonio Silva. Escuchándote, quiero hacerte la siguiente pregunta. ¿Cómo este uso de la ley como mecanismo de censura puede afectar o dirigirse a terceros? Me quedo un poco en esta expresión popular. Imagínate, si amenazaron a Enrique Acevedo, lo que nos puede pasar a nosotros. ¿Tiene también esta función, esto de mandar como avisos de castigos ejemplares?
13: Por supuesto. De hecho, los procesos de litigio estratégico contra la participación pública, o SLAPs, como les llaman en el mundo anglosajón, muchas veces ni siquiera tienen la intención de ganar un proceso judicial. Es decir, yo inicio un proceso judicial donde alguien se le va a desgastar económicamente porque tiene que destinar recursos y que el abogado y que las copias y que estar presente. Y entonces, en realidad, el mensaje es se te puede desgastar. Ni siquiera tienen que ganar un juicio para haber ganado un impacto, digamos, negativo en ti o en tu comunidad, ¿no? Y por otro lado, hay que ver la doble dimensión de la libertad de expresión. Es decir, ustedes como periodistas hacen un trabajo sumamente importante ejerciendo su libertad de expresión, pero nosotros los ciudadanos los escuchamos a ustedes, los vemos a ustedes en la televisión, los escuchamos en la radio, en las redes. Eso es el ejercicio también de acceso a la información. Es decir, la ciudadanía se beneficia con más comunicación, con más comunicadores y no con menos. Y por supuesto, estas advertencias sí generan un impacto. Y pues ya hemos visto, por ejemplo, el famoso caso de dato protegido, ¿no? Donde pues la persona a cual se inició un procedimiento no era periodista. Y como sea, por publicaciones en redes sociales se inició un procedimiento. Entonces, ¿qué es lo que estamos viendo? Que claro, los periodistas a lo mejor son como el marco más visible, ¿no? Es decir, es muy fácil que se les vea públicamente que les quieran iniciar este proceso judicial, pero eventualmente en las redes sociales, pues un tuit mío, un tuit de otra persona pudiera hacerse viral y pudiera entonces generar un impacto y que alguna autoridad diga, yo no quiero esta publicación. Es decir, sí hay un impacto a cualquier persona ciudadana.
15: Sí, estamos platicando con Pedro Cárdenas, oficial de Protección y Espacio Cívico de Artículo 19. Finalmente preguntarte, Pedro, en este contexto de amenazas, de vigilancia, de ataques, de asesinatos contra periodistas en México, en donde es difícil encontrar un colega periodista que no haya recibido algún tipo de amenaza, de acoso, de amago, de vigilancia. En ese contexto, ¿qué significa que en esta ocasión la amenaza venga desde el corazón de la democracia mexicana, que es el poder legislativo, el Congreso? ¿Qué significa que sea un representante del Estado mexicano? Algo que ha sido sensible en otros casos, incluso reportes sobre violaciones a los derechos humanos, en donde con muchísima contundencia desde el gobierno se niega que el Estado esté involucrado. Bueno, aquí es un representante del Estado.
13: Artículo 19, tenemos 20 años ya de ejercicio en México y particularmente hemos hecho una documentación de agresiones contra la prensa. Casi año con año el estadístico se mantiene en que el 50% de la violencia o alrededor del 50% es responsable una persona funcionaria pública. Es decir, una de cada dos agresiones en este país vienen de algún funcionario municipal, estatal, incluso federal, como es en estos casos. Y esto nos dice que la prensa en nuestro país está entre la espada y la pared, ¿no? El año pasado recibieron 451 agresiones y amenazas, lo cual estamos hablando de que cada 19 horas una persona, periodista o medio de comunicación, recibió una agresión. Y esto también nos indica que el Estado como tal sí tiene una responsabilidad. Es decir, no se puede simplemente decir no es cierto, no está pasando, cuando la data, la verificación, las víctimas nos dicen lo contrario. Aquí es donde es importante, primero que nada, aceptar que hay una problemática de libertad de expresión en este país. México, el año pasado, fue el país con más periodistas asesinados a nivel global, solo debajo de Palestina, ¿no? Es decir, solo debajo de unos territorios donde está habiendo un genocidio resaltado por Naciones Unidas. Entonces, no es posible que México esté en segundo lugar y que se mantenga entre los primeros lugares año con año, gobierno tras gobierno, color tras color, porque esto no es un tema partidista. Es una falla del Estado mexicano que se niegan a reconocer y que tienen que aceptar que es necesario hacer cambios.
14: Bueno, Pedro, ¿me escuchas, Enrique?
15: Sí, le decía a Pedro Cárdenas, muchísimas gracias, oficial de Protección y Espacio Cívico de Artículo 19. Gracias por acompañarnos hoy en tiempo real, por echarle luz a estos temas que son tan importantes y que sirvan no para un caso individual, un tema personalizado,
1: sino para volver a visibilizar la realidad del oficio periodístico, del trabajo periodístico en México. Gracias, Pedro.
13: Al contrario, gracias por la invitación, nuestra solidaridad con Enrique y todas y todos los periodistas quienes han sido amenazados. Y pues bueno, saludos a la audiencia.
1: Gracias, hacemos una pausa, ya volvemos en tiempo real.
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30: Territorio animal.
34: El tapir. Este curioso mamífero herbívoro posee una pequeña trompa móvil que utiliza para arrancar hojas y plantas acuáticas. Es un excelente nadador que busca constantemente los ríos de la selva para refrescarse y escapar del acoso de grandes felinos.
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1: Regresamos. Seguimos en tiempo real. Gracias por continuar con nosotros en esta tarde de jueves 10 de septiembre. Vámonos hasta el Senado. Sara Pablo, ¿nos tienes reacciones en la Cámara Alta? Ayer, pues después de que terminamos el programa, una serie de posicionamientos, declaraciones de parte de senadores tanto de Morena como de la oposición.
37: Así es, Enrique, ¿cómo estás? Muy buenas tardes. Y una serie de reacciones de senadores de Morena y de la oposición, pues básicamente para deslindarse de estas expresiones, de esta amenaza del senador Luis Fernando Salazar. Digamos que fue prácticamente unánime la postura, no la compartimos, es un error, decían algunos legisladores, y bueno, pues algunos digamos con más fuerza que otros, pero sí todos rechazando estas expresiones. Hoy, tras la disculpa que te ha ofrecido el senador Luis Fernando Salazar, el presidente del Senado, Higinio Martínez, confió en que no se repita una situación así y reiteró su respeto a la libertad de expresión y al trabajo de los comunicadores. Dijo que no se debe amenazar ni a periodistas, ni a políticos, y tampoco a ciudadanos. Tan fue un error, dijo, que ya lo admitió públicamente, y ahora el senador debe asumir las consecuencias que dijo son básicamente pues una sanción pública. Esto fue lo que comentó él mismo.
0: Desde el Senado se respeta al trabajo de los periodistas, de los medios de comunicación. Fue un error del senador Luis Fernando Salazar, tan es un error que ya lo admitió públicamente. Yo espero que el periodista acepte esta disculpa y que este hecho no se vuelva a repetir. No puede ser, pues al calor de no

0: Amenaza surge de un legislador, pues que pertenece a lo que ella llama la narcobancada.
1: Quiero enviar un mensaje desde el Senado al periodista Enrique Acevedo. El periodista Enrique Acevedo fue amenazado por un senador, por el senador Luis Fernando Salazar, de la bancada de los mafiosos, en términos del lenguaje puramente mafioso. Le dijo: vamos a ir tras de ti. Es gravísimo que un senador amenace así a un periodista por exhibir la corrupción de otra senadora, de Julieta Ramírez, conocida como la Julietona, también de la bancada de los mafiosos de Morena.
0: El senador Emanuel Reyes Carmona de Morena dijo en el mismo sentido que su compañero de bancada, Luis Fernando Salazar, pues debería responder personalmente por estos actos y que él no amenazaría nunca a ningún periodista.
2: Claro que no la compartimos, no, yo en lo particular yo nunca amenazaría a algún reportero, reportera, periodista. La verdad es que ustedes son libres y además se respeta el ejercicio de su profesión. Creo que el senador tendrá que responder por sus actos.
0: También el diputado del PRI, Carlos Gutiérrez Mancilla, calificó pues de alarmante estos amagos y esta amenaza. Enrique, el reporte que tengo.
3: Muchísimas gracias, Sara. Pablo, pues me parece que leímos dos cartas distintas. Escuchaba al presidente del Senado y dice, bueno, pues ahí está el asunto, reconoce que es un error. En la carta que yo leí, lo que se reconoce es que fue una mala interpretación, que la amenaza no es mafiosa, es legal, es jurídica, perdón. Y que por lo tanto, pues lo que se refería el senador Luis Fernando Salazar es a que emprenderá una acción legal en mi contra, una demanda, lo que corresponda. Yo no pienso que, como ya lo escuchamos de parte del propio artículo 19, Marco, de su oficial de protección y espacio cívico, pues la amenaza de acción legal también es una amenaza. Entonces, reconocer que hubo un error, no. Lo que reconoce la carta es que hubo una mala interpretación de su amenaza, que no era una amenaza mafiosa, que es una amenaza de acción legal.
4: Sí, fue muy correcto. Pedro Cárdenas, ahí está, vigente la amenaza, solo que, bueno, la quiere matizar. En algunas de las entrevistas que dio el senador esta mañana, como para, digamos, difundir esta disculpa velada, hay una que me parece importante, Enrique, en donde dice: la expresión que utilicé no fue correcta, me faltó mesura, me faltó explicar en ese momento a qué me estaba refiriendo. Bueno, a mí, de manera particular, a Marco Antonio Silva, pues la verdad es que me parece insuficiente. ¿Quieres que escuchemos el audio?
3: Sí, vamos a escuchar.
5: Yo cuando utilicé la expresión "vamos a ir por ti", me refería única y exclusivamente a la vía legal, acudir a las instancias que existen cuando una persona considera que ha sido difamada o afectada en su reputación y que sea ahí donde se determine quién tiene la razón.
6: Y hoy me quiero ser responsable de mis palabras y quiero nuevamente aclarar que el contexto de lo que dije y después hacerme responsable de la forma en que lo dije. Me equivoqué en la forma definitivamente. Yo le ofrezco una disculpa a Enrique Acevedo porque la expresión que utilicé no fue correcta. Me faltó mesura, me faltó explicar en ese momento a qué me estaba refiriendo.
3: Bueno, pues reiterar que no es un tema para nada personal, individual. Aquí me parece que la embestida va contra el trabajo periodístico, contra reportajes de interés público, y que el matiz, que la explicación sea, no, en la forma, yo no me refería a una amenaza física o de cualquier otra naturaleza, me refiero a que voy a emprender acción legal, y como ya escuchamos, de parte de Artículo 19 y de otras organizaciones que han producido material al respecto, que han analizado el tema, pues en México cada vez más se utiliza a los tribunales, las acciones legales, justamente para amenazar y para intimidar y para silenciar a periodistas. Entonces, pues la amenaza sigue ahí en otra expresión, pero sigue ahí. Entonces, pues no hay el reconocimiento de un error de fondo, de forma, tal vez, según las propias palabras del senador Marco.
4: Solamente eso y

0: Habría que detenernos en la forma, porque yo no sé si llamarte vulgar, mentiroso, corriente, la exhibición del Chayote Plus, la verdad es que sea una explicación de fondo respecto a las formas. No sé si me doy a entender. ¿De verdad este es el nivel de retórica de un personaje que se dice profesional de la política? Y todo esto lo digo a título personal, Enrique. Es decir, ¿de verdad así se discute? ¿En realidad se tomó el tiempo para averiguar cuáles han sido tus trabajos, tus coberturas? ¿Cuántas veces te han desmentido por algo que has presentado? ¡Nunca! Entonces, la verdad es que, y por eso lo comentaba antes de que escucháramos las palabras de Luis Fernando Salazar, a mí este mensaje que dio esta mañana en varias entrevistas me parece insuficiente todavía.
1: Sí, voy a cometer un pecado mortal en periodismo y es referirme a mi trabajo, pero pues llevo más de 20 años publicando en medios en México, en Estados Unidos, en España, en prensa escrita, en televisión, sí, en medios electrónicos, en también en plataformas, digamos, de audio, radio, podcasting, en el New York Times o el Washington Post, en 60 Minutes, en CBS News, con el privilegio de hacerlo hoy para N+, y nunca en mi vida, nada de lo que he hecho, lo que he producido en estos más de 20 años de trabajo periodístico ha sido desmentido, probado ser una mentira. Nunca he recibido un peso de nadie por publicar o dejar de publicar algo. Pero eso no importa. Esto no es ni de mí, ni del senador, ni del reportaje. Esto es de la dinámica del poder y el periodismo en México. Y lo que significa que esta dinámica esté sucediendo en un país en donde cientos de periodistas han sido investigados, vigilados más que investigados, perseguidos, amenazados, asesinados. Y la respuesta de una sociedad que entiende que no es un privilegio de uno defender a otro, darle la razón a uno de los dos lados o cualquiera de las tribus, es defender su derecho a la información. A información confiable, veraz. Es garantizar que la discusión, en vez de darse sobre esto que estamos platicando hoy, que me parece una pérdida de tiempo, se dé sobre los hechos, sobre los documentos, sobre lo que se denuncia en el reportaje, la respuesta, sobre la validez o no de documentos, que está en todo su derecho de hacer la senadora Ramírez, que es el sujeto de los reportajes de N+ Focus. Esa es la discusión que importa. Todo lo demás es ruido, todo lo demás no importa, ni el individuo, ni nada, vale gorro. Pero en eso estamos aquí. Y aprovechemos la oportunidad, no para salir con esta falsa indignación de me han amenazado. No, todo bien. Aprovechemos la oportunidad para hablar del tema importante. El tema importante es por qué sigue sucediendo esto en México. ¿Por qué, según los propios datos de artículo 19, el año pasado México fue el país en donde más periodistas fueron asesinados después de Gaza? ¿Qué quieren callar? ¿Qué no quieren que se sepa? ¿Qué está ocurriendo en México? ¿Qué condiciones estamos permitiendo que existan para que ocurra esto? Esa es la discusión que vale la pena tener, ¿eh? Y pues de mi parte hasta aquí el asunto. Ya le dedicamos suficiente espacio. Ojalá y la reflexión sirva para lo importante, para proteger a quienes están en esa trinchera, hoy en Oaxaca, en Veracruz, en Guerrero, en Baja California, en la frontera, en los lugares en donde se exponen y todos los días se rifan el pellejo por informar, por denunciar. Hacemos pausa, volvemos en tiempo real.
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6: US Open está invirtiendo $800 millones para tener menos clientes, así como lo oyes. Y es que desde hace varios meses empezaron un proceso de remodelación de su estadio principal, el Arthur Ashe, para eliminar varios miles de los lugares más baratos. Al mismo tiempo, los lugares courtside, los más fresas del estadio, pasan de ser 3,000 a 5,000 y están creando también nuevas suites y zonas de hospitality. Y es que tiene sentido financiero, porque tienen un problema que ya quisiéramos tener la mayoría de las empresas en el mundo, y es que la demanda por su producto excede y por mucho al inventario disponible. Así que los entiendo, pero yo creo que su responsabilidad, en vez de maximizar esas 2 semanas de evento que tienen al año, sería ver cómo logran las otras 50 semanas en el año generar un negocio escalable e interesante, aprovechando el inmenso poder de la marca y audiencia que ya tienen.
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7: Las medusas inmortales pueden revertir su ciclo de vida y volver a ser pólipos cuando se enfrentan a crisis ambientales extremas.
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9: El INE dio inicio formal a la organización de los comicios del 6 de junio de 2027, que implica la renovación de la Cámara de Diputados, elección de 17 gubernaturas y miles de ayuntamientos. Las precampañas iniciarán en enero y las campañas en abril de 2027. El asesor jurídico de los familiares de Jonathan Meléndez, tecladista de Camilo VII y su familia, afectados en el caso del multihomicidio de Atizapán, Estado de México, buscará que el asesinato de la madre, hija y empleada sea reclasificado como feminicidio. 5 mexicanos fueron acusados formalmente de conspiración para producir metanfetamina en el Tribunal de la Corona del Condado de Warwickshire, Inglaterra. 4 son originarios de Sinaloa y el 5º es de Michoacán. El pasado 13 de agosto fueron detenidos en un presunto laboratorio de metanfetamina.
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11: Tiempo de deportes.
1: David Faitelson, ¿cómo te va? Oye, estoy. Me han salido en los videos de medios sociales que lo que más consumo es soccer, entonces me salen los videos de soccer. Este recorte de Rafinha en el juego de ayer. Yo creo que los defensas, ¿de qué equipo eran? Todavía se están deslizando a esta hora, después de ese corte de cintura que les hizo.
12: Del Feyenoord, ¿no? Del triunfo del Barcelona sobre el Feyenoord de la Liga Neerlandesa en la Liga de Campeones de Europa. Empezó muy bien el Barcelona, Enrique. Es muy temprano para hacer conjeturas, pero realmente luce como un super equipo, ¿no? Luce tanto en la Liga como en la Champions, con Lamine Yamal, con Rafinha, ahora con Rodri, con Pedri, tiene un súper equipo.
1: Con Cubarsí en la central, ¿no? Sí.
12: Cubarsí en la central también, por supuesto. Tiene un muy buen equipo de fútbol, pero bueno, yo insisto, habrá que verlo cuando realmente comience la Champions, que es por ahí del mes de, para estos equipos, digo, del mes de febrero, marzo, por ahí realmente comienza la gran competencia. Hablando del Barcelona, Rafael Márquez fue presentado esta mañana, estoy saliendo del centro de alto rendimiento, aquí bien al sur de la Ciudad de México, fue presentado como el nuevo entrenador con su cuerpo técnico, una muy concurrida conferencia de prensa, a pesar de que estamos comenzando apenas el ciclo para el Mundial del 2030. Y bueno, yo creo que al final del día hay algunas dudas, sobre todo por la inexperiencia que tiene Rafael Márquez. Él dice que se ha rodeado del cuerpo técnico necesario para contrarrestar esa inexperiencia que sí tiene, en efecto. Dice que Juan Manuel Lillo, el hombre que trabajó y se hizo junto a Pep Guardiola, le va a dar esa experiencia, el técnico español, y también que si tiene algún tipo de falencia o duda en el trato con los jugadores por su personalidad, pues que tiene a Andrés Guardado a su lado. Yo creo que dentro de todo, Enrique, a pesar de la inexperiencia que tiene Rafael Márquez, dentro de todo lo que hay que ponderar es que por primera vez en la historia el fútbol mexicano tiene una continuidad en un hombre que perteneció al cuerpo técnico anterior. es decir, que trabajó con Javier Aguirre y finalmente se hace algo que no se hizo anteriormente. Eso va a favor de Rafael Márquez. El resto, pues va a depender mucho de la materia prima, porque el entrenador depende de los futbolistas que tenga. Y en el fútbol mexicano pues saben muy bien que atravesamos por una época donde sí hay jugadores con talento, hay una buena camada, pero pareciera que no alcanza, sobre todo para llevar a los jugadores a las ligas europeas y que sigan desarrollándose. Ayer, por ejemplo, Enrique, se dio una operación interna por Elías Montiel, que pasó del Pachuca al Atlas por 15 millones de dólares. O sea, es una locura. No sí, va, sí, sí. Con todo respeto para Elías Montiel, es un jugador que promete muy bien, que es tiene grandes condiciones, joven, pero 15 millones de dólares, pues en Europa dicen, no, pues ahí están bien, ahí está en un mercado que realmente nosotros no es que no podamos competir, pero no podemos competir en ese mercado por jugadores que no tienen una fama, que no tienen una reputación, un reconocimiento en su rendimiento en las ligas europeas. Entonces, yo creo que eso, a partir de ahí también estará una de las problemáticas de Rafael Márquez, porque él necesita jugadores para poder sacar resultados. Me parece interesante que ante una pregunta que le hice me admitió, digo, es que nos están vendiendo una narrativa, Rafa, de que el Mundial fue todo un éxito. El Mundial fue todo un éxito de acuerdo con las expectativas que generó la selección mexicana de fútbol. Pero al final del día se llegó al mismo lugar donde se ha llegado siempre. Y él dice, sí, es verdad, tenemos que trabajar para poder meternos a la siguiente ronda, estar entre los 8 mejores equipos del mundo. No lo puedo prometer, pero trataré de hacer un equipo de fútbol que funcione de esa manera. Dice que el estilo que más le agrada para un equipo, al ser un hombre de la escuela del Barça, es un equipo pues agresivo, un equipo ofensivo, que obviamente se defienda bien también, pero pues esas son las promesas de Rafael Márquez. Acepta que la federación le mandó a un curso para poder saber cómo comportarse, cómo responder ante la pregunta de los periodistas, lo cual también es interesante.
1: Media training.
12: A ver, exactamente, porque él no tiene, a ver, él viene del maestro más grande que han tenido los entrenadores mexicanos en cuanto al manejo de medios. Javier Aguirre es fantástico manejando los medios, con su personalidad, con su experiencia, con su jocosidad, con los sitios donde de pronto lleva el periodista y distrae. Pero Márquez es un hombre diferente, eso está claro. No, yo no espero que tenga la personalidad de Aguirre, pero obviamente también tendrá que entender, hace un par de meses en el aeropuerto se encontró un periodista de la cadena Fox, Juan Carlos Ibarrarán, compañero, colega nuestro, y se acercó Juan Carlos a pedirle una entrevista y Rafa no supo decirle, ¿sabes qué? No puedo ahorita, me lo prohíben, pero más adelante la podemos hacer. No, simplemente caminó y no le contestó, o simplemente se bajó la gorra para no ser visto y siguió su paso. Era tan fácil como haber enfrentado la situación y decirle, oye, mira, si le dicen el chato, mira, tranquilo, lo podemos hacer más adelante. Hoy en la conferencia, justamente ante una pregunta de ese mismo personaje, de ese mismo periodista, Rafael Márquez le ofreció una disculpa, dijo que se había equivocado en ese momento, ¿no? Está bien, no pasa nada. Márquez tiene una personalidad que no es totalmente abierta, pero tendrá que luchar contra ella, obviamente, ahora en su etapa como entrenador, ¿no?
1: Sí, bueno, esa parte del perfil del seleccionador nacional requiere también del desarrollo de esa habilidad, ¿o no? O sea, también asumir que no le interesa, que no es parte de su prioridad, porque la personalidad de Rafa es mucho más orientada al trabajo, pues a lo que lo contrataron, ¿no? Que es la dirección técnica, lo futbolístico. Nunca ha sido, ni siquiera en la cúspide de su éxito en Barcelona, un jugador de declaraciones, mediático, de portadas de revistas. siempre ha guardado un perfil muy de esto, de trabajo, de disciplina.
12: No, de acuerdo contigo. No, y nadie le pide que sea diferente. Él dice, yo voy a seguir siendo el mismo Rafael Márquez que he sido siempre. Pero sí, pues también hay que entender que este puesto incluye también una responsabilidad especial con respecto
1: a... Sí, un escrutinio, además, distinto, ¿no? Es como, como un candidato que decide ir por la presidencia, pues tiene que saber que va a haber otro tipo de atención.
12: De acuerdo, tiene que controlar, sobre todo, ¿sabes cuándo, Enrique? Cuando llegue el momento de algún tipo de crisis, algún tipo de tropiezo. Ahí la presión, lo ha dicho otros entrenadores, lo han dicho, que la presión que significa la selección mexicana no lo tienen otros equipos. Bueno, el América pues va por dos centrales sudamericanos. ¿Sí? Finalmente, yo creo que el plan del entrenador, de Guillermo Almada, es colocar a Reyes como medio de contención, porque aparentemente estaban buscando primero un medio de contención. Va a trasladar a Reyes como medio de contención, que lo puede hacer muy bien, y ya tiene firmado el América primero a un jugador argentino, Santiago Ramos Mingo, un central de perfil zurdo, alto, fuerte, que viene del Bahía, del fútbol de Brasil. Y el otro jugador que viene, Santiago Bueno, que fue parte de la selección uruguaya, viene de jugar en el fútbol de Inglaterra, en el Wolverhampton, el equipo donde está Raúl Jiménez, así que vendría como préstamo con opción a compra, también un central alto, 1.90 m, como pasa con los entrenadores en el fútbol mexicano. Déjate de boludeces o tonterías y sí, tráete dos centrales sudamericanos, altos, fuertes, que hablen duro en el vestidor, que echen al equipo para adelante. Creo que
1: la pongan pierna, Almada, sí. ¿Cuándo? Sí, sí, no, Almada ahí marca estilo, ¿no? No es sorpresa, es su estilo de entrenar, es su estilo de hablar, de vivir los partidos y de proponer jugadores como estos dos centrales. Por cierto, había unas declaraciones ahí que generaron polémica, no sé por qué, pero porque ahora pues todo genera polémica, ¿no? Porque es el punto. De Sebas Cáceres ya en España, diciendo en un contexto más amplio, que había mayor desorden en el fútbol mexicano tácticamente de lo que ve en el fútbol español, y la gente se ofendió, salimos enrollados en la bandera, nos tiramos del castillo de Chapultepec, y bueno, pues se lo tomaron muy a pecho algunos de que esto como un insulto, cuando es pues, absolutamente cierto. O sea, siendo técnicamente juiciosos, pues por supuesto que es un fútbol más desordenado tácticamente que la Liga Española, pues eso es la realidad.
12: Totalmente, y obviamente que las ligas europeas, ¿no? Y tomamos de parámetro el fútbol de la Champions, ¿no? Yo creo que a veces somos demasiado, demasiado sensibles en ese tipo de cosas. No es que haya hablado mal de México o del fútbol mexicano, simplemente habla de una cuestión táctica que tiene que ver con una liga y con otra, y que obviamente existe, ¿no? Eso está claro,
1: sí.
12: ¿no?
1: No, y lo hace desde un detalle de alguien que sabe de fútbol, hablando de transiciones, de manejo de balón. O sea, hay que ver la declaración en su contexto, pero bueno, el asunto generó polémica. Y lo menciono porque pues es obviamente estos dos nuevos jugadores, las contrataciones del América, los dos Santiagos, el argentino y el uruguayo, vienen a reforzar una posición pues que quedó adicionalmente vulnerable después de la salida de Cáceres, aunque está Juárez ahí, ¿no? Que tiene que ya dar ese último salto a lo que implica ser el central del América.
0: Se cortó David Faitelson, Enrique.
1: Ya nos estábamos metiendo muy a fondo en
0: Yo
1: temas
0: creo que no le gustó que hablaras tanto del América y ya sabes, por ahí sí, fingió ahí la colgada, ¿no?
1: Y nos tocaba hablar de la NFL porque ayer inició ya. ¿Tú a quién le vas, Marco?
0: ¿En dónde? ¿En la NFL? A los Sixers.
1: ¿Los Sixers? No, ¿sí?
0: Ah, la NFL, perdón, estaba pensando en la NBA. No, Enrique, de la NFL.
1: No, dije, ya vi que no te gusta mucho el americano, entonces.
0: Ya te respondí, gracias.
1: ¿A quién le vas entonces en el americano?
0: No, en realidad, ¿sabes? Le iba un poco a los cargadores, pero porque jugaba en el Madden con ese equipo. Más allá sí. No he llegado, ¿eh?
1: Ya no. Bueno,
0: no, pues te ofrezco una disculpa, ¿eh?
1: No, pues cada quien sus aficiones sí, o falta sí. De... La realidad es que ayer comenzó la NFL, el partido entre los Patriotas y los Halcones Marinos, que ganan los Halcones Marinos. La lesión de su quarterback parece no ser un asunto mayor, después de resonancias magnéticas, rayos X y todo, la tecnología de diagnóstico que se utiliza en la NFL seguirá jugando este jugador esencial. Hoy hay también juegos, San Francisco, los 49 contra los Carneros de Los Ángeles, un duelo ahí de California, y el fin de semana más de la NFL. Pero bueno, hasta ahí el tema de los deportes. Vámonos con la tecnología.
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1: Querido Pisu, ¿qué fuerte se llevan los ingenieros, los trabajadores de los modelos de inteligencia artificial. En estos días, en las últimas horas, hemos escuchado de todo. Uno en particular, un ingeniero de Anthropic, quien ha decidido renunciar a su trabajo y lo hace con una advertencia, que bajo su lectura del rumbo que está tomando la tecnología, hay hasta un 10% de posibilidades de que termine arrasando con la humanidad. De ese tamaño.
13: De ese tamaño, querido Enrique. Muy buenas tardes, Marco. Buenas tardes y a toda nuestra audiencia. Estamos hablando de Jacob Coxon, quien fuera un investigador de preentrenamiento tanto en Anthropic, los creadores de Claude, como en OpenAI, los creadores de ChatGPT, y renunció advirtiendo que la industria corre hacia la superinteligencia. Hemos hablado de este tema en las últimas semanas, este nivel de inteligencia artificial que tiene la capacidad principalmente ya de no requerir la intervención humana para generar propias mejoras de sí misma, y que tiene una capacidad tal en términos de razonamiento y de ejecución que presenta tanto retos como muchos atractivos para quien logre llegar por primera vez a ella. Y en las últimas semanas se había venido percibiendo ciertas señales de emoción al mismo tiempo que de inquietud por parte de los principales productores de inteligencia artificial, casi como dando a entender que estábamos a punto, o que estamos a punto de llegar a esta superinteligencia o inteligencia artificial general. Se sumó lo más reciente, el reclamo que hacía el senador Bernie Sanders, acusando a estas empresas de decir: oigan, ustedes juegan con el miedo por un lado, con el entusiasmo y la maravilla de lo que crean por el otro, pero a mí me preocupa que ustedes hace unos días llamaban a pedir ayuda y unión a nivel global para responsabilidad para la inteligencia artificial general, para la superinteligencia, inquietudes que compartían, y hoy ustedes acaban de presentar una plataforma cada vez más poderosa. Yo, por lo pronto, voy a presentar una iniciativa de ley para detener a nivel mundial la llegada a la inteligencia artificial general, si no hay una madurez social importante. Y prácticamente estamos hablando de 48 horas después, se dan las publicaciones en X de este hombre, Jacob Coxon, que, por cierto, es importante comentarlo, señor, su publicación tiene ahorita 157 millones de vistas, y es importante resaltar que se llevó a cabo hace prácticamente 48 horas, acaso el 8 de septiembre. Entonces ha generado una cantidad de atención muy importante, porque resume muy bien en sus publicaciones la preocupación que existe tanto de los alcances que puede tener la inteligencia artificial por el potencial que tiene, pero por el otro, la poca responsabilidad con la que en general la industria de la inteligencia artificial, y apunta por supuesto particularmente a OpenAI y a Anthropic, cómo están tomando con poca responsabilidad y con poca seriedad los riesgos que pudiera tener. Y me gusta porque incluso la fotografía, para nuestra audiencia que nos escucha, no es necesariamente la fotografía de el dinero por el dinero, y claro, van a sacrificar a la raza humana o a nuestra especie a cambio de vender muchísimo. No va tanto por la avaricia, va tanto por la juventud y la fascinación que tienen los desarrolladores de dichos equipos, y que están convencidos de que están construyendo pues la herramienta más potente que haya creado la humanidad, pero parece que no están atendiendo las señales de alerta en ciberseguridad, en controles gubernamentales y cosa por el estilo. todo esto es parte de lo que publica Jacob Cochran, que sí ha generado toda una convulsión en la industria de inteligencia artificial y además en gobiernos de en varias partes del mundo que comparten la preocupación de decir, oigan, él que sí sabe mucho, ya mejor renunció, y eso está mandando una señal de mucha inquietud.
1: Una señal, como bien dices, de muchísima inquietud, y desde dentro, desde el interior de estos modelos, de estas plataformas. Querido Pisu, como siempre, un gusto escucharte. Muchas gracias.
13: Que tengan muy bonita tarde. Muy buenas tardes, señor.
1: Muy buenas tardes. Así nos despedimos, Marco Silva.
0: Gracias, Enrique. Te vemos en la noche.
1: A nombre del equipazo que hace posible En Tiempo Real, gracias por el favor de su atención. Gracias por su confianza. Yo los espero en punto de las 10:30 de la noche en el Noticiero por las Estrellas. 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A continuación, Javier Risco. Bonita tarde de jueves.

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5: Tres de la tarde en punto, jueves 10 de septiembre. Yo soy Primitivo Olvera y es un gusto saludarlo a nombre de Javier Risco y todo el equipo que hace posible llegar hasta usted. Gracias por acompañarnos a través de Telefórmula, también por medio de la radio en el 104.1 de FM y, por supuesto, gracias por estar con nosotros a través de YouTube. Si usted nos quiere seguir en cualquier momento, en cualquier lugar, también puede descargar el podcast de esta emisión de Grupo Fórmula. 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También puede llamarnos al 55-5279-2291 y al 55-5279-5791. Vamos con la información.
0: A esta hora, usted ya sabe que
5: arrancó el proceso electoral 2026-2027. La consejera presidenta del INE, Guadalupe Tadei, llamó a respetar las reglas. Destacó la presencia de la secretaria de Gobernación, Rosa Isela Rodríguez, quien acudió en representación de la presidenta de la República, algo que no pasaba desde el año 1996. La presidenta del INE garantizó piso parejo para todos los partidos, para todos los contendientes, y bueno, pues se pronunció porque este proceso electoral, en donde se van a renovar 17 gubernaturas y habrá elecciones en todos los estados del país, se lleve a cabo de manera tranquila. Óscar Zúñiga, tú estuviste presente en las instalaciones del INE, cuéntanos.
6: Gracias, Primitivo. ¿Qué tal? Muy buenas tardes. Efectivamente, nos encontramos aquí en la explanada del Instituto Nacional Electoral, en donde esta mañana, pues, arrancó precisamente este proceso electoral 2026-2027. Pues la presidenta consejera del Instituto Nacional Electoral, Guadalupe Tadei, pues conminó precisamente a todas las fuerzas políticas a trabajar con honestidad y honradez, sobre todo en este proceso electoral. Cabe señalar, y como bien decías, Primitivo, bueno, pues se renovarán 500 cargos federales, 17 gubernaturas y más de 19,600 cargos locales. Aquí la presidenta del INE, Guadalupe Tadei, manifestó que México puede tener la certeza de que el INE estará trabajando de manera contundente para llevar un proceso electoral totalmente tranquilo. La presidenta Guadalupe Tadei también, bueno, pues dijo que este proceso electoral, sin duda alguna, será complicado. Sin embargo, bueno, pues todos los partidos políticos tienen o deben tener el interés de ir hacia la ciudadanía y evitar otro tipo de conflictos. En este mismo sentido, se llevó a cabo la sesión extraordinaria de apertura del inicio del proceso electoral, en donde hubo un leve choque ahí entre el PRI y Morena. Aquí Alito Moreno consideró que es importante, pues impulsar las candidaturas y evitar que el crimen organizado entre en los partidos políticos, y sobre todo que los candidatos estén apoyados precisamente por estas organizaciones criminales. En tanto, Morena, bueno, pues dijo que el partido, los partidos de oposición, son bueno, pues están conservando su registro, sin embargo, bueno, pues les carecen de toda actividad superioridad moral, y están y estuvo pidiendo precisamente que Morena, bueno, pues sí. Sus candidatos estén totalmente vigilados y estén totalmente pues en sus distintos estados estén sí. Pues debidamente rectos, sobre todo en lo que corresponde a evitar alguna coalición con organizaciones de dudosa procedencia, por lo sí. que bueno, pues seguirán trabajando bien. En ello a fin sí. de dar a la
5: gracias.
6: Ciudadanía
5: gracias.
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5: Este día se cumple un año de la explosión de una pipa de gas en la zona de los puentes de la Concordia, en el distribuidor vial de la Concordia, allá en la zona de Iztapalapa, muy cerca de la salida de la autopista que conecta México con el estado de Puebla. Hace un año fallecieron 32 personas y casi 100 resultaron heridas. Hoy, justamente al cumplirse este aniversario, familiares de las víctimas acudieron al lugar para recordar la tragedia. Ulises Soriano, reportero de Grupo Fórmula, estuvo presente y nos tiene la crónica de esta conmemoración. ¿Cómo estás, Ulises?
1: Primitivo, muy buenas tardes. Te saludo desde este distribuidor vial La Concordia en la alcaldía de Iztapalapa, donde en estos momentos aún continúa este memorial dedicado a la abuelita heroína. Ella es Alicia Teodoro, quien en estos instantes pues es recordada por sus familiares, sus amigos y sobre todo este valor que tuvo para envolver a su nieta en sus brazos y con ello hacer todo lo posible para evitar que las llamas la alcanzaran. Y en estos instantes pues hay un servicio en este distribuidor vial en el que primero que nada se ofrece una misa y algunos familiares han ofrecido algunas palabras. Mientras tanto, a lo largo de este día, más familiares de estas 32 personas que han fallecido en este pues distribuidor han llegado hasta este punto y han instalado memoriales, ofrendas, veladoras, flores, sobre todo para insistir en que la memoria no debe de olvidarse a estas 32 personas. Platicamos con Karen Belmont, ella es amiga de Laura, quien nos explicó que Laura fue localizada después de mucho tiempo de haber ocurrido esta tragedia por uno de los tatuajes, y esto fue lo que nos dijo.
2: Bueno, ella vivía en esta parte, vivía con algunas otras personas. Y bueno, justo fue aquí donde hubo la explosión. Las llamas llegaron así, ella cae aquí, se levanta, corre y tardamos todavía un mes para poder localizarla.
4: ¿Cómo fue que la localizaron?
2: Por medio de un tatuaje.
1: Primitivo, lo que en estos momentos nosotros podemos observar, incluso oler, es que el olor a gas a un año pues prácticamente ha desaparecido. Sin embargo, el pasto fresco de hoy pues fue recortado sobre todo por elementos de limpieza de esta capital, y también lo que se siente aquí es el dolor de las familias que han llegado hasta este punto a orar y pedir por el descanso eterno de estas 32 personas. Mientras tanto, esta curva pues no tiene alguna señalización que indique que es peligrosa o que se deba de bajar la velocidad, y por eso es esta razón de que aún continúan los pendientes en este punto del puente de la Concordia. Primitivo, la información que te tengo con las imágenes de Alberto Muñoz Tlahuis.
5: Muchas gracias, Ulises. Buenas tardes.
1: Continuamos pendientes, buena tarde.
5: Seguimos pendientes. Ulises Soriano a bordo de la motocicleta de Grupo Fórmula. La jefa de gobierno de la Ciudad de México, Clara Brugada, señaló que a un año todas las víctimas y sus familiares han sido atendidas. Y justamente ayer también se cumplieron 2 años de una etapa de gran violencia, de una etapa que se le conoce como la guerra del narco en el estado de Sinaloa, el enfrentamiento permanente entre las diferentes facciones del cártel de Sinaloa, los Chapitos, como se les llama, y la Malliza, ocurrida tras la extracción del Mayo Zambada a Estados Unidos. Una guerra que ha dejado más de 3.800 muertos, 4.400 desapariciones, 12.000 vehículos robados y, bueno, 5.000 empresas cerradas. Una crisis múltiple que a 2 años sigue afectando al territorio sinaloense. Para hablar del tema se encuentra en la línea telefónica Adrián López. Él es director del medio noroeste, a quien siempre saludo con mucho gusto y pues agradezco que nos tome esta llamada. Adrián, ¿cómo estás?
23: ¿Qué tal? Muy buenas tardes, ¿cómo están todos ustedes?
5: Adrián, 2 años de guerra, 2 años de múltiples crisis, ¿no?, en las que se ha asumido el estado de Sinaloa, y 2 años de desgobierno con todo lo que ha ocurrido con Rubén Rocha Moya, incluidos pues los últimos temas políticos que han afectado a aquella entidad. ¿Cómo se vive en Sinaloa 2 años después del inicio de esta guerra narca?
23: Bueno, son 2 años muy abrumadores, muy complicados. Es una mezcla de como dices tú, de crisis, de violencias, de impactos. Pero yo creo que podemos como agruparlas en dos grandes bloques, ¿no? Por un lado, el impacto humano, la pérdida humana que hemos tenido y que es por mucho la más importante en este proceso. Tú ya dabas algunos datos, más de 3.800 muertes violentas, más de 4.400 personas desaparecidas o privadas de la libertad ilegalmente, más de 12.400 víctimas de robo de vehículo, otras violencias como vandalización de propiedades, ataques, incendios, etcétera. Y eso es lo primero, ¿no? Lo segundo es, pues, digamos, toda la cara social y económica, digamos, de esta crisis. Y es, ayer salió el dato de empleo, más de 27,000 empleos perdidos en lo que va de este año respecto de 2024, obviamente, que es antes de que empezara. Está Sinaloa en el punto más bajo de empleos formales ante el IMSS desde octubre del 2020, que es cuando era la pandemia de COVID, si recuerdas. Uh-huh. Entonces, digamos que han sido 6 años completamente perdidos en generación de empleo formal. Y muy preocupante además porque es la primera vez que en la transición de julio a agosto en materia de empleo formal no recuperamos empleos, ¿no? Sino que profundizamos un poco la pérdida, 1,700 empleos menos. Y por supuesto la afectación económica, la afectación humana, pues ha generado también un impacto enorme en el ánimo colectivo, ¿no? Tenemos ya evidencia, pues, de que uno de cada dos sinaloenses quiere irse uh-huh. de la ciudad, o se iría si puede. Un 20% toma algún tipo de medicamento. Prácticamente 8 de cada 10 ya cambió su manera de vivir, o sea, su manera de moverse, su manera de salir, etcétera. Entonces el impacto cotidiano está allí. ¿Y qué vemos? Pues además una crisis política que parece haber amainado después de la instalación de Graciela Domínguez como gobernadora interina, sobre todo pues porque a pesar de que se le nombró como gobernadora interina, el mensaje fue muy contundente y es que se queda hasta que termine el mandato, pues, que para el que había sido elegido Rubén Rocha Moya, y el contexto preelectoral y electoral pues llegó para quedarse ya, ¿no? Eso es así. Entonces, pues sí, yo creo que al final una explosión de violencias que nos ha afectado de muchísimas maneras y un Estado que pues está tratando de sobrevivir, de adaptarse, porque lo cierto es que la guerra no ha terminado. La guerra sigue muy vigente, ¿no?
5: Eso es lo más importante. La guerra sigue muy vigente. Desafortunadamente, tras 2 años, ya no está todos los días en los titulares, porque así son los ciclos noticiosos, ¿no? A nivel nacional, a nivel internacional. Aunque todos los días damos cuenta de los hechos violentos que hay en Sinaloa, ya no tiene ese impacto de los primeros meses. Es una desgracia que eso ocurra. Ahora, Adrián, ¿qué pasa con la sociedad civil? ¿Cómo se organiza? ¿Qué has visto tú que se ha transformado en estos 2 años ante la falta de un liderazgo político?
23: A ver, yo creo que algo que sí es muy contundente es que a pesar de la crisis tan seria en prácticamente todos los indicadores, es difícil que encuentres un indicador positivo ahorita. Lo cierto es que tampoco la oposición, los partidos de oposición, uh-huh. PRI, Movimiento Ciudadano, parecen estar capitalizando, digamos, los impactos de la crisis en términos de que eso afectara las preferencias electorales de Morena. Todavía es muy pronto, falta un año, pero hasta ahorita sigue liderando Morena. Que además, pues adelantando los tiempos políticos y anticipándose a toda esta crisis, pues ya nombró a su coordinadora, que es Imelda Castro, y que será la candidata. Entonces, mientras que ahí ya hay mucha claridad de quién es, quién viene y a qué vienen, pues la oposición sigue todavía sin definir eso y por el otro lado, pues sigue con porcentajes muy magros de preferencia. No significa que vaya a ser así, significa que eso es ahorita, claro. A pesar de todo el contexto. Hay una, creo, cierta sociedad civil que está buscando pues imponer una narrativa pues un tanto distinta. Hay una marcha convocada para este domingo a las 8, uh-huh. domingo 3 de septiembre a las 8 de la mañana desde la Lomita hasta la Catedral por la avenida Álvaro Obregón, que es la principal de Culiacán, y pues donde se convoca a la gente a marchar por la paz en el marco de los 2 años de la crisis de violencia. Evidentemente pues la oposición será la primera que esté allí, aunque pues la marcha es una convocatoria abierta a todo el mundo y a acudir de vestidos de blanco, ¿no? Será un buen termómetro también de hasta dónde la gente quiere participar y exigir. Yo lo que creo es que pues es muy difícil arreglar una situación como la que vivimos y los ciudadanos no se involucran y participan. También comprendo que es muy difícil intentar hacer algún tipo de articulación, de exigencia colectiva, pues cuando estás sobreviviendo, ¿no? Claro. Cuando estás batallando para tener trabajo, cuando estás batallando para que tu negocio pague la nómina, cuando estás batallando para salir a la calle. Pero pues precisamente son estos momentos extraordinarios en los que hay que hacer más de lo que toca, ¿no? Porque pues lo demás es inercia. Yo sigo creyendo que de esta disputa vamos a salir sí. más por inercia que por ninguna otra cosa. Si algo ha probado Ajá. estos dos años de disputa es que los grupos criminales siguen teniendo capacidades, recursos, dinero para seguirse haciendo la guerra y para seguir sumiendo al Estado en una crisis muy profunda. Ahorita la mayor parte de esa disputa territorial y de esa violencia está en Mazatlán, que todos los días pone más de la mitad de los homicidios que están ocurriendo y que obviamente está teniendo un profundo impacto a nivel turístico, ¿no? Esa es la vocación de Mazatlán. Entonces, yo creo que hay un germen allí. Sí. Es difícil, no es fácil, es evidentemente muy cansado, la gente ya está agotada, sí. Pero bueno, habrá que hacerlo, ¿no?
5: Habrá que hacerlo. Eso es algo que es ineludible y se tiene que hacer a pesar de las inercias y a pesar del miedo. Adrián, como siempre, muchas gracias. Te mando un abrazo.
23: Al contrario, gracias a ti.
5: Ahí está Adrián López, director general del Noroeste. Vamos a hacer una pausa. Regresamos con más información aquí en Grupo Fórmula.
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9: La noche de este miércoles falleció el periodista Oscar Mario Beteta en la Ciudad de México. Oscar Mario tenía 70 años, fue durante mucho tiempo un referente del periodismo financiero en nuestro país. Él era economista de profesión y posteriormente asumió y además abrazó la vocación del periodismo. En sus primeros años ocupó cargos directivos en Comermex, en Banamex, en Serfín. Fue corredor de bolsa, ejecutivo de finanzas. Y bueno, después se incorporó a los medios de comunicación, trabajó en el Canal 11 de televisión, con el primer noticiero bursátil de la televisión mexicana, y años después ingresó al Canal 5 de televisión para conducir el noticiario Antena 5. En 1993 se incorporó a las filas de Grupo Fórmula para iniciar con el proyecto más importante de su vida, el proyecto En los tiempos de la radio con Oscar Mario Beteta, quien pues se mantuvo en el liderazgo de la información relacionada con la economía y las finanzas durante 30 años hasta principios del 2024, cuando abandonó esta casa editorial. Posteriormente condujo hasta sus últimos días, hasta hace un par de semanas, un espacio en El Heraldo. En el Heraldo Radio, él estaba en el horario vespertino, y bueno, desde aquí mandamos el pésame a su esposa, a su familia y a todos sus amigos. Oscar Mario Beteta, un hombre que hizo historia en la radio, en los medios, y que fue muy importante aquí en Grupo Fórmula durante 30 años, de 1993 hasta el año 2024. Descanse en paz, Oscar Mario Beteta. Y bueno, en otras informaciones, en México el 74% de los ciudadanos se sienten inseguros, así lo revela la Encuesta Nacional de Victimización, Percepción sobre la Seguridad Pública, en VIPE 2026. Esta encuesta es elaborada por el Instituto Nacional de Estadística y Geografía, el INEGI. El estado con mayor nivel de percepción de inseguridad es el Estado de México. 9 de cada 10 mexiquenses se sienten inseguros. En Morelos,

0: Mi querido primo, muy bien. ¿Tú cómo estás?
1: Igualmente, muy bien, contento de estar aquí platicando contigo y preguntándote, Lisa, en seguridad muchos dicen, y yo creo que así es, percepción es realidad. Y de repente, ante las cifras que nos muestran tanto autoridades estatales como federales sobre la reducción del número de delitos, principalmente de homicidios, pues contrasta, ¿no?, con la forma en que nos sentimos. ¿Qué pasa con esa brecha, Lisa?
0: Fíjate que en esta encuesta del INEGI hay unas cosas bien interesantes que efectivamente nos pueden ayudar a explicar un poquito mejor por qué la percepción, digamos, sigue siendo necia y no necesariamente baja en la misma magnitud que bajan los delitos como el homicidio. Y yo creo que una de las primeras cosas que tenemos que rescatar aquí es que si uno ve las series históricas de cuántas víctimas de delitos por cada 100.000 habitantes ha habido en México en los últimos años, cuántas tasas digamos, de delitos también por cada 100.000 habitantes ha habido, pues lo primero que vemos es que las víctimas bajan, pero no necesariamente bajan las tasas de delitos cometidos contra esas víctimas. De manera que si tú ves la serie histórica, primo, por ejemplo, tú puedes ver pues que a 2012, que empiezan, digamos, estas mediciones, tú tenías 1.2 delitos por cada víctima y ahorita estamos en 1.5 delitos por cada víctima. Incluso esto sube 1.1% del año anterior para acá. Eso es interesante porque entonces quiere decir que el delito se está concentrando, digamos, el delito no necesariamente baja en unas magnitudes importantes, al menos no estos que mide la ENVIPE, que son robos, fraudes, extorsiones, etcétera, sino que tiende a concentrarse en una cantidad menor de víctimas, y eso se explica por otra cosa que es súper interesante también, y es cuáles son los delitos que bajan más y cuáles son los delitos que suben más. Y ahí también estamos viendo un cambio en el patrón del delito. Puede que baje un poco más el robo, por ejemplo, el robo a transeúnte, el robo en transporte, el robo a casa-habitación, pero lo que sube es el fraude, lo que sube es la extorsión, que son delitos que por naturaleza pueden ser repetitivos. Una persona extorsionada puede ser extorsionada más de una vez, de la misma manera que una persona a la que le cometieron fraude, sobre todo por medios digitales, puede ser una víctima múltiple, digamos, una víctima de una multiplicidad de este tipo de delitos. Entonces, eso es una de las primeras cosas que es interesante. Segundo, hay una dimensión de género que también le pega muy fuerte a la percepción de inseguridad, y es que el INEGI nos lo dice así tal cual. Este alarmismo, digamos, no es mío, es la fuente, es la realidad.
1: A ver.
0: Las mujeres sufren 10 veces más agresiones sexuales que los hombres, algo que es evidente y ya lo sabíamos, pero que eso se correlaciona mucho con por qué las mujeres, pese a que tienen, digamos, los hombres, por ejemplo, son más victimizados, pero su percepción de inseguridad está mucho más cercana del número de veces que son victimizados. Las mujeres pueden ser un poquito menos victimizadas, pero su percepción de inseguridad es tremenda porque no confían en estar en la calle de noche solas, no confían en el transporte público, se sienten vulnerables en un montón de espacios, precisamente porque en ellas se concentra de manera muy evidente la comisión de algunos delitos, ¿no? Y otra cosa que es interesante, que también tiene que ver pues con el tipo de país en el que estamos, y es que nos puede ser que nuestra colonia, nuestra localidad o municipio podamos sentirnos un poco menos inseguro, porque la ENVIPE tiene esas dos series de percepción de inseguridad, y a nivel estatal, a nivel del estado en el que yo vivo, Zacatecas, Chihuahua, Colima, Ciudad de México, ahí me siento muchísimo más inseguro, porque es una percepción, digamos, agregada de todo lo que yo sé que probablemente no me sucedió a mí directamente o no sucede necesariamente en mi entorno inmediato, pero sé que sucede en el resto del estado. Y eso, pues, es lo que hace que a nivel estatal la percepción de inseguridad supere el 70% de las personas entrevistadas.
1: 70% y en algunos casos el 90%, ¿no? Como en el Estado de México. Pero es muy interesante esto último que has señalado, porque de alguna manera la comunidad funciona

0: en esta sensación de abrigo que tenemos, ¿no? En cuanto salimos de ese contexto, entre comillas, controlado, porque no lo es tanto, Lisa, entonces sentimos que las cosas no funcionan. Este es un tema que tiene que ver con la desconfianza y con la certeza de la impunidad, ¿no?
1: Sin duda alguna, y también tiene que ver de manera, digamos, como agregada con todo lo que nosotros sabemos y nos enteramos que ocurre en nuestra entidad. Entonces, por ejemplo, aunque tú y yo a lo mejor nos podamos sentir relativamente seguros en, vamos a decir, Villacuapa, probablemente lo que sí sabemos es que las extorsiones que se cometen en La Merced, en Iztapalapa, en tal, pues nos hará responder que en la Ciudad de México, pues hay muchos espacios que no necesariamente son seguros, y eso, por supuesto, que se replica en muchos otros estados. Y viene además a sumarse esto que tú mencionas, la ENVIPE cada vez que sale nos recuerda pues que el problema fundamental es que no confiamos en nuestras instituciones y por lo tanto pues no activamos a las autoridades que deberían ser las primeras partícipes en la prevención, persecución y sanción del delito porque no lo denunciamos. Más del 90% de los delitos no se denuncian nunca por la persona que fue víctima y la impunidad, digamos, de cifra oculta total supera el 93% porque hay muchos otros delitos que sí se denuncian, pero por los cuales las autoridades no abren investigaciones, no aperturan carpetas de investigación y pues bueno, ahí terminamos nosotros con otro número que es demoledor y que sin duda alguna, pues quien nos esté escuchando, le pegará también en su percepción de inseguridad, que es de cada 1,000 delitos que suceden, ¿no? La autoridad logra resolución en menos de un caso.
0: ¿En menos de un caso?
1: Sí,
0: o sea,
1: estamos hablando.
0: El punto uno.
1: Sí, estamos hablando del 0.8% del total de delitos que se cometen, no se denuncian, se denuncian y no se investigan, o se denuncian y se investigan. Las resoluciones favorables de la autoridad son minúsculas, y ahí creo que también vale la pena, pues no solo echarle, digamos, gasolina al incendio, sino decir. Pues una de las grandes cosas que hemos insistido en las estrategias de seguridad es su conectividad con la parte de justicia.
0: Sí.
1: Nosotros hoy, incluso en este sexenio, con los resultados, digamos, hasta cierto punto halagadores que presenta la presidenta, pues tenemos una estrategia de cuatro pilares que dice fortalecer a la Guardia Nacional y no hay un quinto pilar que diga fortalecer al Ministerio Público, fortalecer a los peritos investigadores, fortalecer a tal, y pues ahí es en donde se nos cae. Interesante y último dato, la percepción de corrupción de las cuatro Fuerzas Armadas aumenta con respecto a la medición del año anterior.
0: Muy bien, pues Lisa, muy interesante el analizar, desmenuzar y entender lo que nos dicen estas cifras. Muchas gracias, como siempre.
1: Te mando un abrazo, primo, un abrazo a la audiencia también.
0: Igualmente, fuerte abrazo para ti. Es Lisa Sánchez, experta en temas de seguridad y violencia. Volvemos con más.
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5: Ignacio Allende y el liderazgo. 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Aunque Hidalgo asumió la vocería popular por su carisma, las estrategias de combate y la organización de las primeras tropas insurgentes corrieron a cargo del capitán Allende.
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6: Los caracoles pueden dormir hasta 3 años seguidos si las condiciones climáticas externas no son favorables para su supervivencia.
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6: Las mariposas saborean la comida utilizando receptores químicos ubicados en sus patas antes de decidir poner sus huevos allí mismo.
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7: A un año de la explosión de la pipa de gas LP en el Puente de la Concordia en la alcaldía Iztapalapa, que dejó 32 personas fallecidas, la jefa de gobierno Clara Brugada aseguró que prácticamente todas las víctimas y sus familias han logrado un acuerdo de reparación de daños. El gobernador de Durango, Esteban Villegas, presentó su cuarto informe de gobierno en el cual destacó el desarrollo del estado mediante obras estratégicas como la presa Tonal 2, la cual garantizará el abasto de agua potable para 350 mil habitantes durante los próximos 50 años. Autoridades de Jalisco localizaron en Tecalitlán una finca que operaba como centro médico clandestino presuntamente utilizado por el Cártel Jalisco Nueva Generación para atender a integrantes heridos. Durante el operativo fueron detenidas 6 personas y rescataron a 9 víctimas de reclutamiento forzado. Informó Itzel Vanegas. 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
1: A partir de las 10 de la mañana y hasta las 13 horas, a través de la 103.3, la 970 de AM, se van a llevar a cabo pues varias transmisiones especiales. Y digo varias transmisiones porque pues van a participar, como ya lo escuchó usted muy bien, Azucena Oresti, Daniel Diturbide, de 10 a 11 de la mañana en YouTube, 103.3 de FM y 970 de AM, y también Maxine Woodside. ¿De qué se trata? Bueno, se trata de promover esta figura que se llama Padrinos Teletón. Padrinos Teletón es un programa que reúne a personas generosas que con un donativo mensual pueden transformar la vida de miles de familias, que a diferencia de una donación única, pues da continuidad al tratamiento de niñas, niños y adolescentes con discapacidad, con autismo y también con cáncer. ¿Cómo se puede usted convertir en Padrino Teletón? Es muy sencillo, ingresa usted al sitio web padrinosteletón.org, elegir un monto de aportación que va desde los 330 pesos mensuales, capturar los datos personales, el dato del pago para domiciliar y confirmar la donación. Aceptar los términos y condiciones. Con Padrinos Teletón se puede apadrinar a un niño o niña con un donativo mensual. Estos se pueden aplicar a través de tarjetas de crédito, de débito y también de PayPal. Así es que, pues ahí está el llamado. Acompáñenos mañana a partir de las 10 de la mañana, un poquito antes, desde el programa de Azucena Oresti, y posteriormente con Daniel Diturbide, con Maxine Woodside, a El Teletón en Fórmula. Se trata de encontrar padrinos que ayuden a niños que lo necesitan a través del Teletón. Acompáñenos, vámonos a lo que sigue.
2: Deportes.
1: José Luis Cuevas ya está en contacto con nosotros hoy de manera remota porque Rafa Márquez, el nuevo director técnico de la selección mexicana, fue presentado oficialmente junto a su cuerpo técnico con la mira puesta en los próximos retos del tricolor. Pues por primera vez, José Luis, tuvieron ustedes los reporteros, los representantes de los medios de comunicación, oportunidad de platicar con el histórico jugador mexicano, ahora comandante de la selección nacional. ¿Qué te pareció esta presentación?
3: Hola, Primitivo, ¿cómo estás? Qué gusto saludarte. Sí, así es. Ahí estuvimos Alberto Campos y un servidor. Por cierto, a Beto Campos le mandamos un saludo en día de su cumpleaños.
1: Ah, pues felicidades a Beto. ¿Cuántos cumple?
3: Cumple todos, no sé cuántos, por ahí de 32, 33.
1: Ah, fíjate, es tragaños Beto Campos, ¿eh?
3: Sí, pensé
1: que era más joven. Muy bien.
3: Y como se lo dije, primo, te organicé una fiesta en un jardín, fíjate, e invité a Rafa Márquez, invité a Andrés Aguardado, a Juan Manuel Lillo. Entonces, pues bueno, ahí estuvimos, una presentación, la verdad, muy medida en cuanto a lo que tenía que durar, básicamente una hora, fue lo que fue puntual, contrario a otros momentos donde de repente se alarga todo y se llega tarde, y fue en un jardín que se tuvo que adaptar porque se está jugando con la sub 15, una especie de torneo en donde es la sala de prensa convencional. La verdad, una gran cantidad de medios de comunicación. Para todos aquellos que decían que era limitada a ciertos medios, abrieron prácticamente a todo mundo. Me parece que esto fue muy positivo. Evidentemente, las entrevistas exclusivas se terminaron por dar con los que tienen los derechos, que por cierto, por primera vez entran a la jugada tanto la gente de Claro Sports como la gente de Amazon Prime, que normalmente era Azteca, Televisa, VIX, y se acabó. Ahora el streaming se ha vendido a estas dos marcas, a Claro Sports y a Amazon. Vamos a ver qué presentan ellos como alternativa. Y lo que sí, que fue una conferencia de prensa de 10 preguntas solamente. Rafa Márquez no es el tipo más elocuente, no, lo sabemos todos. Es un tipo que habla más con trabajo, con decisiones y con las vivencias que él ha tenido. Y sobre el quinto partido, que ahora, pues bueno, tenía que ser sexto, oye, la pregunta de cada 4 años, esto respondió. A
4: ver. Pues tengo otra oportunidad, ya no se me dio como jugador. En esas 5 Copas del Mundo
2: desafortunadamente siempre llegamos a lo mismo. Hoy tengo esta oportunidad, desde luego que el objetivo de este proceso es llegar primero al Mundial, calificar al Mundial. Van a ser 4 años, pero comienza ya el próximo 26 con el primer partido. Y pues bueno, sí, son procesos.
3: Parte de lo que señala el técnico, por cierto, de la selección nacional junto a su cuerpo técnico, que ahí lo vemos, obviamente Juan Manuel Lillo es un hombre de mucha experiencia. Decía Rafa, cuando por ahí a lo mejor esa inexperiencia de entrenador parece que pueda llegar, estará un tipo que sabe de todo. Él lo considera un filósofo del fútbol, como Lillo, auxiliar de Guardiola en muchos momentos, y alguien que ya estaba trabajando con la federación, pero que se refuerza como uno de los hombres importantes en cuanto a formación, es Vidal Paloma, que es un español que trabajó para la Real Federación Española y le ha dado salida a gran cantidad de entrenadores, a Xavi Hernández, a Xavi Alonso, Arbeloa, entre otros, así que me parece que en todos los sentidos está bien atacado para hacer un cuerpo técnico muy importante. Andrés Guardado va a ser el más cercano a los jugadores, el gestor de alguna manera del buen ambiente, y esto no quiere decir que no aspire a ser entrenador, es la idea, que después de Rafa en 1 o 2 procesos más, Andrés tome el rol de entrenador de esta selección, pero habrá que ver cómo se va formando precisamente. Él estaba en el Betis como auxiliar, sí, también, así que bueno, es una de las noticias relevantes e importantes. Arrancan contra Colombia a finales de septiembre. Habrá buenos partidos en Estados Unidos.
1: Contra Colombia será el primer compromiso de la selección nacional. Ahora, José Luis, pues se puede pensar en el quinto partido o se puede soñar en el quinto o en el sexto partido, en los que tú quieras. Pero ¿qué hay de fondo? Porque más allá de un cambio de entrenador o de cuerpo técnico, lo más importante, el punto de partida es el material humano, ¿no? Muchos nos hemos preguntado a lo largo de los últimos 2 procesos, por ejemplo, si nos alcanza realmente con el talento que está generando la Liga Mexicana de Fútbol y las diferentes divisiones. ¿Hay un cambio en ese sentido? ¿Hay un proyecto realmente para generar mejores jugadores, para profesionalizar este trabajo de fuerzas básicas?
3: Sí, y me parece que se ha visto ya de alguna manera, con los antecedentes en sub-15, sub-20, con Lilini al frente. Se tiene una idea muy clara de mapear prácticamente todo el planeta, y todo aquel que tenga pasaporte mexicano y que esté en otras ligas, que pueda tener aspiración de poder vestir la camiseta de la selección. Rafa Márquez no se casa solo con jugadores de la Liga MX. Quizá quiso ser políticamente correcto hoy, pero ha dejado en claro que va a haber en todas las divisiones y no le interesa si tienes tantos partidos en primera o recién has llegado a debutar. Te acordarás, en su momento le pasó, no recuerdo si era La Puente, que llevó a Torrado sin estar en primera, si no mal recuerdas, en aquel momento, ¿no? O algunos otros entrenadores que le echan el ojo a chicos que vienen desde la sub-17, sub-20 y que les ven ese potencial. A mí, yo en lo particular, más allá de las respuestas políticamente correctas que dio Rafa Márquez, me quedo con la de potenciar al futbolista mexicano, porque él sabe que con las herramientas que tiene puede hacer que esos chicos lleguen mejor formados, y para que lleguen mejor formados tienen que tener a formadores detrás, y el formador en México gana muy poco, y eso me parece que es una política que está cambiando desde adentro de la federación, y ojalá eso nos termine por ayudar para balancear el no ascenso y descenso, que no se tocó como tal en la conferencia, pero Rafa sí lo mencionó por ahí, no sé si con TUDN o Azteca, mencionó que va a mantener el ojo con los de expansión. Rafa trajo a Beth Vargas del Seattle Sounders cuando ya Estados Unidos lo tenía prácticamente uniformado, ¿eh? O sea, sí creo que tiene muy, muy buen ojo Rafa en ello.
1: No, sin duda, pero también es muy importante, hablas del ascenso y del descenso, ¿no? Que es algo que todo mundo ha criticado, la ausencia de ascenso y descenso, todo mundo lo ha criticado en el fútbol mexicano. Creo que el diagnóstico está clarísimo y por cuestiones comerciales o económicas no se pone en marcha. Pero bueno, hay otras cosas, José Luis, cuando se hablaba de generar jugadores, pues ¿qué tanta salida tienen jugadores hechos en México si tienes cupo para 9 extranjeros, por ejemplo? ¿no?
3: Sí, es correcto. Y además, los 9 extranjeros que vienen no son del nivel o de la talla de los extranjeros que van a España, claro, Inglaterra, Italia, que te fortalecen. No, vienen extranjeros sin tanta, digamos que trayectoria, no todos, pero cuando menos me parece que sí esté muy excedido el número y lo podemos ver. Ayer es el caso de Elías Montiel, el chico de Pachuca que hace 3 años estaba en un podio con jugadores del Real Madrid después de una Copa Intercontinental y que decíamos, este se va a ir a Europa, pues dijo Atlas, te pago 12 millones de dólares por el 80% de la carta, y Pachuca, al ver que el jugador después de su lesión no había recuperado el nivel y no lo iba a poder vender a Europa, pues dijo, pues son 12 millones que me sirven para seguir generando, digamos que jugadores del nivel que sabemos hace la cantera de Pachuca. Pero a veces el alto costo que se paga internamente es lo que hace que el futbolista mexicano no se vaya afuera, ¿no? Y que pueda crecer en este caso. Así que creo yo que este tema del el no ascenso y descenso sí es una especie de paloma que nos puede explotar en las manos si no le damos el seguimiento necesario y la formación es necesaria. Ojalá vuelva pronto el ascenso y descenso y ojalá también la Liga de Expansión mejore en sus formas, regulaciones y certificaciones para que también sepamos por qué se cierra el ascenso y descenso, ¿no?
1: Claro.
3: Que no sea un tema arbitrario.
1: Que no sea un tema arbitrario, que haya transparencia, eso es, también es muy, muy importante. José Luis, de repente se toman decisiones de una manera muy extraña, y lo importante es que Rafa Márquez, con todo este equipo, había polémica en algún momento de que si eran demasiados españoles o no. El chiste es que sean buenos, ¿no? El chiste es que sepan hacer las cosas. Creo que tienen un currículum muy interesante cada uno de ellos, y bueno, pues que empiece bien este proceso con Rafa Márquez, que pues tiene como objetivo toda esta pues temporada o este lapso de preparación con miras finales, evidentemente a través de todas las competencias, a lo que será el Mundial del 2030. Pues ahí está. Muy, muy bien, José Luis, muchas gracias.
3: Un gusto, Primitivo. Algo último.
1: Dime.
3: Contrario a Javier Aguirre, y lo dijo Rafa, yo no soy el Vasco, yo no soy de hablar mucho, pero contrario al Vasco, que duró dos años y sabemos sus procesos, y no tuvo eliminatoria. Rafa sí tendrá eliminatoria, ¿eh? Vamos a ver cómo se termina dando esto, los resultados, ojalá y se le den desde el arranque. Si no, no sé cómo va a ser el trato con la prensa.
1: Con la prensa y con los directivos, ya ves. Es que es muy común, ¿no? ¿Cuántos de los últimos directores técnicos de la selección han completado un proceso?
3: Mira, el último es La Volpe, completo. Uf. Porque Osorio llegó y duró 2 años.
1: O sea, La Volpe hace 20 años.
3: Sí, sí, de 2000. ¿Qué te gusta? Del 2002 al 2006. Después con Hugo no se dio, llegó Erickson.
1: Sí, sí.
3: Después llegó Aguirre. Y así hemos visto casos. Lo del Chepo de la Torre se quedó a la orilla y llegó el Piojo. En fin, el de Osorio es el único que medio se maquila, pero no fueron 4 años, fueron 2.5 más o menos.
1: Muy bien, pues que sean los 4 años para Rafa Márquez, eso marcará el éxito de la selección nacional y posiblemente del fútbol mexicano. Gracias, José Luis.
3: Un gusto, Primo. Hasta luego.
1: Un fuerte abrazo. Y ahora vamos a hablar de arte. Los vamos a invitar a una exposición. Hace como 2 semanas tuve la oportunidad de asistir a la Galería Kuri Mansuto, que se encuentra aquí en la Ciudad de México, para conocer una instalación súper interesante en torno a John Giorno. John Giorno es un autor, un poeta, pero también artista multidisciplinario, que tuvo una carrera muy prolífica. Él nació, él vivió hasta 2019, ¿no? Él nació en 1936, y bueno, pues se arropó con todo este movimiento de los artistas de la corriente beatnik, ¿no? Con Jacquero, a Allen Ginsberg, etcétera, etcétera. Y bueno, hoy llega a la Ciudad de México, está con nosotros Adriana Gil, coordinadora de comunicación de la Galería Kuri Mansuto. ¿Cómo estás, Adriana?
4: Hola, muy bien, ¿y tú, Primitivo?
1: Bien, contento de saludarte y que nos platiques un poco de qué se trata esta instalación, insisto, que tiene varias secciones, que tiene además cosas muy divertidas, lo tengo que decir así, porque es hasta interactiva, ¿no?
4: Sí. Sí, la gente está invitada a venir y poner discos en los tocadiscos que tenemos y pueden estar, de hecho, simultáneamente varios discos al mismo tiempo.
1: ¿De qué se trata? ¿Quién es John Giorno?
4: Bueno, John Giorno es un artista que nació en los años 30 en Nueva York, es neoyorquino, y pues fue un artista, un poeta y un activista su objetivo principal era llevar la poesía y sacarla de la página, entonces explorarla de distintas formas, explorarla a través de lo escrito, a través de la pintura, a través del performance, a través de los discos, la música. Él fue John Giorno, fue también un activista en la lucha contra el VIH, uh-huh. Y porque él consideraba que el arte podía fomentar la empatía y como una acción colectiva.
1: Esta exposición o esta instalación tiene varias secciones, ¿no? Una parte es este gran salón que estábamos viendo a través de YouTube y de Telefórmula, donde podemos ver grandes pinturas, ¿no? Con frases alrededor, uh-huh, de varios tocadiscos en donde escuchamos, los activamos y escuchamos poesía. Hay un micrófono al centro, pero también hay una parte de una proyección que quiero que nos cuentes.
4: Sí, un artista llamado Rirkri Tiravanilla fue a la casa de John Giorno y lo estuvo grabando alrededor de no recuerdo muy bien, pero son como, uh-huh, entre 5 y 8 horas, en las cuales John Giorno estuvo expresando su poesía y estuvo haciendo su performance, luego también se cansaba, se sentaba un poco en la silla, ponía un disco, se levantaba y así. Y este video, esta obra, la intención que tiene era de capturar como la vitalidad y la energía de John Giorno.
1: Correcto. Estamos ahora sí que a mitad de la temporada, ¿no, Adriana? Esta exposición se instaló el pasado 29 de agosto y estará ahí en Curimansuto hasta el 10 de octubre, ¿correcto?
4: No, la extendimos un poquito más.
1: Ah, muy bien.
4: Ha tenido muchísimo éxito, entonces va a estar hasta el 24 de octubre.
1: Hasta el 24 de octubre, aquí en la colonia San Miguel Chapultepec.
4: Exactamente.
1: Recuérdanos
4: de ahí. En San Miguel Chapultepec. Es Rafael Rebollar, 94, bueno. Colonia San Miguel Chapultepec. Es entrada gratuita y pues están invitados todos a venir.
1: Pues ahí está la invitación para que todos vayan, la van a pasar muy bien, es una gran exposición y la galería es impresionante. Tiene unas áreas súper bonitas, un jardín también muy padre, hasta una zona de cafetería que se antoja mucho. Gracias, Adriana.
4: Muchas gracias.
1: Ahí está, la invitación, no deje de acudir hasta el 24 de octubre, John Giorno, Life is a Killer. Y con esto estamos llegando ya al final de esta emisión informativa de Grupo Fórmula, a nombre de Javier Risco. Yo le agradezco mucho su atención, su confianza, que haya pasado esta hora con nosotros. Lo invito a que se quede con toda la programación de Grupo Fórmula. Yo soy Primitivo Olvera y le deseo muy buena tarde.

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1: Las jirafas duermen solo 20 minutos al día. Esto para mantenerse alerta ante posibles depredadores que acechan en la sabana africana.
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2: Concluyó la jornada 1 de la UEFA Champions League y en este último día de actividades el Bayern Múnich goleó 5-0 al Bodo Glimt, mientras que el Manchester United derrotó 4-0 al Sabah Massasir. En otros resultados destacados, el Como de Italia derrotó 4-1 a Leipzig, además de que el Fenerbahce y la Roma empataron a 1. PSV Eindhoven empató a 1 con Shakhtar Donetsk. El Slavia Praga cayó en casa 3-2 frente al Lens. Tras esta primera jornada, el Paris Saint-Germain, por diferencia de goles, aparece en lo más alto, igualado con el Bayern Múnich, seguido del Barcelona y el Manchester United. La próxima jornada de la UEFA Champions League se estará llevando a cabo el próximo 13 y 14 de octubre. Informó José Luis Cuevas. Más detalles en radioformula.mx.
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7: Marvel Studios ya puso fecha al regreso de Ghost Rider. La película protagonizada por Ryan Gosling como Johnny Blaze llegará a los cines el 28 de julio de 2028. Disney confirmó el estreno tras actualizar su calendario después de D23. Así que el motorista más infernal de Marvel ya tiene fecha para encender nuevamente la pantalla grande.
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1: La red social de videos cortos va en regreso, pero ahora como Divine, y promete compartir contenidos de momentos reales, ya que es totalmente anti-inteligencia artificial. Con videos de solo 6 segundos, Divine busca recuperar el espíritu original de las redes sociales, la creatividad, espontaneidad y contenido hecho por personas para recuperar una experiencia social más abierta, auténtica y participativa. Después de casi 9 meses de desarrollo y construcción de comunidad, Divine apuesta por la creación de contenido original, y a diferencia de otras plataformas, prohíbe el contenido generado por inteligencia artificial. Así, para impulsar la creación, incluye herramientas como animaciones stop motion, propinas para creadores, Divine Kids, Divine Greenlight e inspirado en. La plataforma está basada en el protocolo abierto Nostr y cuenta con fundamentos de código abierto, una estructura que, según sus creadores, busca dar a los usuarios mayor control sobre su identidad y contenido. Soy Aide Rivera. Más detalles en radiofórmula.mx.
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3: Me da mucha risa cuando en el celular te dicen, no se escucha, no se escucha. A ver, no se dice no se escucha. Oír es la forma correcta, no se oye. Oír es que te llegue el sonido, percibir un sonido. Oigo un ruido, oí algo por ahí, oí de pasada. Escuchar es poner atención a lo que estás oyendo. Escuchar música poniendo la atención, escuchar un sermón, escuchar una conferencia, escuchar una persona con detenimiento, por ejemplo, los enamorados escuchan. Pero oír es simplemente percibir el sonido. Cuando alguien no lo oigas bien en el celular o en una llamada, le dices, no te oigo. No, no te escucho.
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4: El gobernador de California, Estados Unidos, Gavin Newsom, promulgó una nueva norma que obliga a las empresas de inteligencia artificial a informar a los usuarios menores de 16 años cuando interactúan con un chatbot y no con un ser humano. Esto con el objetivo de brindarle seguridad a los jóvenes. El primer ministro canadiense Mark Carney afirmó que Ottawa sigue preparado para alcanzar un acuerdo comercial justo con Estados Unidos pese a las crecientes tensiones económicas entre ambas naciones. Además, señaló que buscan profundizar los vínculos comerciales con Europa. Tras una reunión con el secretario de Estado de Estados Unidos, Marco Rubio, la presidenta de Perú, Keiko Fujimori, anunció la incorporación de su país al Escudo de las Américas, una coalición regional impulsada por Estados Unidos para combatir el crimen organizado transnacional. Informó Itzel Vanegas. Más detalles en radioformula.mx.
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18: Son las 6:00 p.m, soy Juan Becerra Costa. Estamos en Fórmula Noticias y le voy a dar a conocer los sucesos más importantes, más destacados del país y del mundo ocurridos hoy, jueves 10 de septiembre. México no es piñata de nadie, aseguró la presidenta Sheinbaum al responder al secretario de Estado de los Estados Unidos, a Marco Rubio, quien dijo que los esfuerzos contra los cárteles no son suficientes. Además, la presidenta defendió la estrategia de seguridad, reiteró que México se coordina con Washington sin subordinación.
20: Y como lo hemos dicho siempre, México no es piñata de nadie. A México se le respeta. Nosotros no nos metemos en su elección. Ellos tampoco deberían usar a México en su elección. Y al revés, también, nosotros no queremos que ellos definan o participen o haya injerencia en las elecciones que hay en México.
18: Inicia el proceso electoral 2026-2027. el INE puso en marcha los trabajos para renovar 500 diputados federales, 17 gubernaturas y más de 19 mil puestos locales. Guadalupe Tadei asegura que el instituto cumplirá con su responsabilidad, advierte que nadie tiene garantizado el resultado de las elecciones del 6 de junio de 2027.
0: Piso parejo significa que las prerrogativas se entregan de acuerdo a la ley. Piso parejo significa representación de todos los partidos políticos en el Consejo General. Piso parejo significa que las multas se aplican con las mismas características a todos los contendientes en el proceso electoral. No hay un solo acuerdo que esté hecho para a la medida de una fuerza política, dos, tres o cuatro. No.
18: Más facilidades para micro y pequeñas empresas. El gobierno propone elevar el límite de ingresos para tributar en el régimen simplificado de confianza. Plantea también simplificar el pago de impuestos y un esquema opcional para cubrir el IVA.
2: También se está dando opción a pagos de impuestos sobre la renta trimestrales en lugar de pagos mensuales. Y van a poder hacer pago a plazos para contribuir.